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0: El Santo Rosario de hoy. Por la señal de la Santa Cruz de nuestros enemigos, líbranos, Señor Dios nuestro.
5: En el nombre del Padre, del Hijo y del Espíritu Santo. Amén.
0: Señor, abre mis labios.
5: Y mi boca proclamará tu alabanza.
0: Señor mío Jesucristo, Dios y hombre verdadero, Creador y Redentor mío, por ser tú quien eres y porque te amo sobre todas las cosas, me pesa de todo corazón haberte ofendido.
5: Quiero y propongo firmemente confesarme a su tiempo. Ofrezco mi vida, obras y trabajos en satisfacción de mis pecados, y confío en tu bondad y misericordia infinita me los perdonarás, y me darás la gracia para no volverte a ofender. Amén.
0: Ven Espíritu Santo, llena los corazones de tus fieles
5: y enciende en ellos el fuego de tu amor.
0: Envía tu Espíritu Creador
5: y renueva la faz de la tierra.
0: Oh Dios, que has iluminado los corazones de tus hijos con la luz del Espíritu Santo, haznos dóciles a sus inspiraciones para gustar siempre del bien y gozar de su consuelo. Por Cristo nuestro Señor. Amén.
6: Si tienes alguna intención o petición de este rosario, este es el momento de ponerlas en manos de la Virgen María y de su Hijo Jesucristo. Escríbela en la caja de comentarios para juntos unirnos en común oración.

0: Padre nuestro que estás en el cielo, santificado sea tu nombre. Venga a nosotros tu reino. Hágase tu voluntad, así en la tierra, como en el cielo.
1: Danos hoy nuestro pan de cada día. Perdona nuestras ofensas, así como nosotros también perdonamos a los que nos ofenden. No nos dejes caer en tentación, y líbranos del mal. Amén.
0: Dios te salve María, llena eres de gracia. El Señor está contigo. Bendita tú eres entre todas las mujeres. Y bendito es el fruto de tu vientre, Jesús.
1: Santa María, Madre de Dios, ruega por nosotros los pecadores, ahora y en la hora de nuestra muerte. Amén.
0: Dios te salve María, llena eres de gracia. El Señor está contigo. Bendita tú eres entre todas las mujeres, y bendito es el fruto de tu vientre, Jesús.
1: Santa María, Madre de Dios, ruega por nosotros los pecadores, ahora y en la hora de nuestra muerte. Amén.
0: Dios te salve María, llena eres de gracia. El Señor está contigo. Bendita tú eres entre todas las mujeres, y bendito es el fruto de tu vientre, Jesús.
1: Santa María, Madre de Dios, ruega por nosotros los pecadores, ahora y en la hora de nuestra muerte. Amén.
0: Gloria al Padre, al Hijo y al Espíritu Santo.
1: Como era en el principio, ahora y siempre, por los siglos de los siglos. Amén.
0: Oh Jesús mío, perdona nuestros pecados, líbranos del fuego del infierno.
1: Lleva al cielo a todas las almas, especialmente a las más necesitadas de tu misericordia.
2: Misterios gloriosos.
3: Primer misterio, la resurrección de Jesús. Pasado el sábado al rayar el alba, el primer día de la semana, fueron María Magdalena y la otra María a ver el sepulcro. De pronto hubo un gran terremoto, pues un ángel del Señor bajó del cielo, se acercó, hizo rodar la losa del sepulcro y se sentó en ella. Su aspecto era como un rayo, y su vestido blanco como la nieve. Los guardias temblaron de miedo y se quedaron como muertos, pero el ángel, dirigiéndose a las mujeres, les dijo: «No temáis, sé que buscáis a Jesús, el crucificado. No está aquí. Ha resucitado como dijo. Venid, ved el sitio donde estaba. Id enseguida a decir a sus discípulos: ha resucitado de entre los muertos y va delante de vosotros a Galilea. Allí le veréis. Ya os lo he dicho».
1: Padre nuestro que estás en el cielo, santificado sea tu nombre. Venga a nosotros tu reino. Hágase tu voluntad así en la tierra como en el cielo.
0: Danos hoy nuestro pan de cada día. Perdona nuestras ofensas, así como también nosotros perdonamos a los que nos ofenden. No nos dejes caer en tentación y líbranos del mal. Amén.
1: Dios te salve María, llena eres de gracia. El Señor está contigo. Bendita eres entre todas las mujeres, y bendito es el fruto de tu vientre, Jesús.
0: Santa María, Madre de Dios, ruega por nosotros los pecadores, ahora y en la hora de nuestra muerte. Amén.
1: Dios te salve María, llena eres de gracia. El Señor está contigo. Bendita eres entre todas las mujeres, y bendito es el fruto de tu vientre, Jesús.
0: Santa María, Madre de Dios, ruega por nosotros los pecadores, ahora y en la hora de nuestra muerte. Amén.
1: Dios te salve María, llena eres de gracia. El Señor está contigo. Bendita eres entre todas las mujeres, y bendito es el fruto de tu vientre, Jesús.
0: Santa María, Madre de Dios, ruega por nosotros los pecadores, ahora y en la hora de nuestra muerte. Amén.
1: Dios te salve María, llena eres de gracia. El Señor está contigo. Bendita eres entre todas las mujeres, y bendito es el fruto de tu vientre, Jesús.
0: Santa María, Madre de Dios, ruega por nosotros los pecadores, ahora y en la hora de nuestra muerte. Amén.
1: Dios te salve María, llena eres de gracia. El Señor está contigo. Bendita eres entre todas las mujeres, y bendito es el fruto de tu vientre, Jesús.
0: Santa María, Madre de Dios, ruega por nosotros los pecadores, ahora y en la hora de nuestra muerte. Amén.
1: Dios te salve María, llena eres de gracia. El Señor está contigo. Bendita eres entre todas las mujeres, y bendito es el fruto de tu vientre, Jesús.
0: Santa María, Madre de Dios, ruega por nosotros los pecadores, ahora y en la hora de nuestra muerte. Amén.
1: Dios te salve María, llena eres de gracia. El Señor está contigo. Bendita eres entre todas las mujeres, y bendito es el fruto de tu vientre, Jesús.
0: Santa María, Madre de Dios, ruega por nosotros los pecadores, ahora y en la hora de nuestra muerte. Amén.
1: Dios te salve María, llena eres de gracia. El Señor está contigo. Bendita eres entre todas las mujeres, y bendito es el fruto de tu vientre, Jesús.
0: Santa María, Madre de Dios, ruega por nosotros los pecadores, ahora y en la hora de nuestra muerte. Amén.
1: Dios te salve María, llena eres de gracia. El Señor está contigo. Bendita eres entre todas las mujeres, y bendito es el fruto de tu vientre, Jesús.
0: Santa María, Madre de Dios, ruega por nosotros los pecadores, ahora y en la hora de nuestra muerte. Amén.
1: Dios te salve María, llena eres de gracia. El Señor está contigo. Bendita eres entre todas las mujeres, y bendito es el fruto de tu vientre, Jesús.
0: Santa María, Madre de Dios, ruega por nosotros los pecadores, ahora y en la hora de nuestra muerte. Amén.
1: Gloria al Padre, al Hijo y al Espíritu Santo.
0: Como era en el principio, ahora y siempre, por los siglos de los siglos. Amén.
1: María, Madre de Gracia y Madre de Misericordia,
0: en la vida y en la muerte, ampáranos, Gran Señora.
1: Oh Jesús mío, perdona nuestros pecados, líbranos del fuego del infierno.
0: Lleva al cielo a todas las almas, especialmente a las más necesitadas de tu misericordia.
3: Segundo misterio, la ascensión de Jesús al cielo. Dicho esto, lo vieron subir, hasta que una nube lo ocultó a su vista. Ellos se quedaron mirando fijamente al cielo mientras él se iba. Cuando se les aparecieron dos hombres vestidos de blanco, que les dijeron: Galileos, ¿qué hacéis ahí mirando al cielo? Este Jesús que acaba de subir al cielo volverá tal como lo habéis visto irse al cielo.
1: Padre nuestro que estás en el cielo, santificado sea tu nombre. Venga a nosotros tu reino. Hágase tu voluntad así en la tierra como en el cielo.
0: Danos hoy nuestro pan de cada día. Perdona nuestras ofensas, así como también nosotros perdonamos a los que nos ofenden. No nos dejes caer en tentación y líbranos del mal. Amén.
1: Dios te salve María, llena eres de gracia. El Señor está contigo. Bendita eres entre todas las mujeres, y bendito es el fruto de tu vientre, Jesús.
0: Santa María, Madre de Dios, ruega por nosotros los pecadores, ahora y en la hora de nuestra muerte. Amén.
1: Dios te salve María, llena eres de gracia. El Señor está contigo. Bendita eres entre todas las mujeres, y bendito es el fruto de tu vientre, Jesús.
0: Santa María, Madre de Dios, ruega por nosotros los pecadores, ahora y en la hora de nuestra muerte. Amén.
1: Dios te salve María, llena eres de gracia. El Señor está contigo. Bendita eres entre todas las mujeres, y bendito es el fruto de tu vientre, Jesús.
0: Santa María, Madre de Dios, ruega por nosotros los pecadores, ahora y en la hora de nuestra muerte. Amén.
1: Dios te salve María, llena eres de gracia. El Señor está contigo. Bendita eres entre todas las mujeres, y bendito es el fruto de tu vientre, Jesús.
0: Santa María, Madre de Dios, ruega por nosotros los pecadores, ahora y en la hora de nuestra muerte. Amén.
1: Dios te salve María, llena eres de gracia. El Señor está contigo. Bendita eres entre todas las mujeres, y bendito es el fruto de tu vientre, Jesús.
0: Santa María, Madre de Dios, ruega por nosotros los pecadores, ahora y en la hora de nuestra muerte. Amén.
1: Dios te salve María, llena eres de gracia. El Señor está contigo. Bendita eres entre todas las mujeres, y bendito es el fruto de tu vientre, Jesús.
0: Santa María, Madre de Dios, ruega por nosotros los pecadores, ahora y en la hora de nuestra muerte. Amén.
1: Dios te salve María, llena eres de gracia. El Señor está contigo. Bendita eres entre todas las mujeres, y bendito es el fruto de tu vientre, Jesús.
0: Santa María, Madre de Dios, ruega por nosotros los pecadores, ahora y en la hora de nuestra muerte. Amén.
1: Dios te salve María, llena eres de gracia. El Señor está contigo. Bendita eres entre todas las mujeres, y bendito es el fruto de tu vientre, Jesús.
0: Santa María, Madre de Dios, ruega por nosotros los pecadores, ahora y en la hora de nuestra muerte. Amén.
1: Dios te salve María, llena eres de gracia. El Señor está contigo. Bendita eres entre todas las mujeres, y bendito es el fruto de tu vientre, Jesús.
0: Santa María, Madre de Dios, ruega por nosotros los pecadores, ahora y en la hora de nuestra muerte. Amén.
1: Dios te salve María, llena eres de gracia. El Señor está contigo. Bendita eres entre todas las mujeres, y bendito es el fruto de tu vientre, Jesús.
0: Santa María, Madre de Dios, ruega por nosotros los pecadores, ahora y en la hora de nuestra muerte. Amén.
1: Gloria al Padre, al Hijo y al Espíritu Santo.
0: Como era en el principio, ahora y siempre, por los siglos de los siglos. Amén.
1: María, Madre de Gracia y Madre de Misericordia,
0: en la vida y en la muerte, ampáranos, Gran Señora.
1: Oh Jesús mío, perdona nuestros pecados, líbranos del fuego del infierno.
0: Lleva al cielo a todas las almas, especialmente a las más necesitadas de tu misericordia.
3: Tercer misterio, la venida del Espíritu Santo. Al llegar el día de Pentecostés, estaban todos juntos en el mismo lugar. De repente, un ruido del cielo, como de viento impetuoso, llenó toda la casa donde estaban. Se les aparecieron como lenguas de fuego, que se repartían y se posaban sobre cada uno de ellos. Todos quedaron llenos del Espíritu Santo y comenzaron a hablar en lenguas extrañas, según el Espíritu Santo les movía a expresarse.
1: Padre nuestro que estás en el cielo, santificado sea tu nombre. Venga a nosotros tu reino. Hágase tu voluntad así en la tierra como en el cielo.
0: Danos hoy nuestro pan de cada día. Perdona nuestras ofensas, así como también nosotros perdonamos a los que nos ofenden. No nos dejes caer en tentación y líbranos del mal. Amén.
1: Dios te salve María, llena eres de gracia. El Señor está contigo. Bendita eres entre todas las mujeres, y bendito es el fruto de tu vientre, Jesús.
0: Santa María, Madre de Dios, ruega por nosotros los pecadores, ahora y en la hora de nuestra muerte. Amén.
1: Dios te salve María, llena eres de gracia. El Señor está contigo. Bendita eres entre todas las mujeres, y bendito es el fruto de tu vientre, Jesús.
0: Santa María, Madre de Dios, ruega por nosotros los pecadores, ahora y en la hora de nuestra muerte. Amén.
1: Dios te salve María, llena eres de gracia. El Señor está contigo. Bendita eres entre todas las mujeres, y bendito es el fruto de tu vientre, Jesús.
0: Santa María, Madre de Dios, ruega por nosotros los pecadores, ahora y en la hora de nuestra muerte. Amén.
1: Dios te salve María, llena eres de gracia. El Señor está contigo. Bendita eres entre todas las mujeres, y bendito es el fruto de tu vientre, Jesús.
0: Santa María, Madre de Dios, ruega por nosotros los pecadores, ahora y en la hora de nuestra muerte. Amén.
1: Dios te salve María, llena eres de gracia. El Señor está contigo. Bendita eres entre todas las mujeres, y bendito es el fruto de tu vientre, Jesús.
0: Santa María, Madre de Dios, ruega por nosotros los pecadores, ahora y en la hora de nuestra muerte. Amén.
1: Dios te salve María, llena eres de gracia. El Señor está contigo. Bendita eres entre todas las mujeres, y bendito es el fruto de tu vientre, Jesús.
0: Santa María, Madre de Dios, ruega por nosotros los pecadores, ahora y en la hora de nuestra muerte. Amén.
1: Dios te salve María, llena eres de gracia. El Señor está contigo. Bendita eres entre todas las mujeres, y bendito es el fruto de tu vientre, Jesús.
0: Santa María, Madre de Dios, ruega por nosotros los pecadores, ahora y en la hora de nuestra muerte. Amén.
1: Dios te salve María, llena eres de gracia. El Señor está contigo. Bendita eres entre todas las mujeres, y bendito es el fruto de tu vientre, Jesús.
0: Santa María, Madre de Dios, ruega por nosotros los pecadores, ahora y en la hora de nuestra muerte. Amén.
1: Dios te salve María, llena eres de gracia. El Señor está contigo. Bendita eres entre todas las mujeres, y bendito es el fruto de tu vientre, Jesús.
0: Santa María, Madre de Dios, ruega por nosotros los pecadores, ahora y en la hora de nuestra muerte. Amén.
1: Dios te salve María, llena eres de gracia. El Señor está contigo. Bendita eres entre todas las mujeres, y bendito es el fruto de tu vientre, Jesús.
0: Santa María, Madre de Dios, ruega por nosotros los pecadores, ahora y en la hora de nuestra muerte. Amén.
1: Gloria al Padre, al Hijo y al Espíritu Santo.
0: Como era en el principio, ahora y siempre, por los siglos de los siglos. Amén.
1: María, Madre de Gracia y Madre de Misericordia.
0: En la vida y en la muerte, ampáranos, Gran Señora.
1: Oh Jesús mío, perdona nuestros pecados, líbranos del fuego del infierno.
0: Lleva al cielo a todas las almas, especialmente a las más necesitadas de tu misericordia.
3: Cuarto misterio, la Asunción de María al cielo. Desde ahora me llamarán dichosa todas las generaciones, porque el Todopoderoso ha hecho conmigo cosas grandes.
1: Padre nuestro que estás en el cielo, santificado sea tu nombre. Venga a nosotros tu reino. Hágase tu voluntad así en la tierra como en el cielo.
0: Danos hoy nuestro pan de cada día. Perdona nuestras ofensas, así como también nosotros perdonamos a los que nos ofenden. No nos dejes caer en tentación y líbranos del mal. Amén.
1: Dios te salve María, llena eres de gracia. El Señor está contigo. Bendita eres entre todas las mujeres, y bendito es el fruto de tu vientre, Jesús.
0: Santa María, Madre de Dios, ruega por nosotros los pecadores, ahora y en la hora de nuestra muerte. Amén.
1: Dios te salve María, llena eres de gracia. El Señor está contigo. Bendita eres entre todas las mujeres, y bendito es el fruto de tu vientre, Jesús.
0: Santa María, Madre de Dios, ruega por nosotros los pecadores, ahora y en la hora de nuestra muerte. Amén.
1: Dios te salve María, llena eres de gracia. El Señor está contigo. Bendita eres entre todas las mujeres, y bendito es el fruto de tu vientre, Jesús.
0: Santa María, Madre de Dios, ruega por nosotros los pecadores, ahora y en la hora de nuestra muerte. Amén.
1: Dios te salve María, llena eres de gracia. El Señor está contigo. Bendita eres entre todas las mujeres, y bendito es el fruto de tu vientre, Jesús.
0: Santa María, Madre de Dios, ruega por nosotros los pecadores, ahora y en la hora de nuestra muerte. Amén.
1: Dios te salve María, llena eres de gracia. El Señor está contigo. Bendita eres entre todas las mujeres, y bendito es el fruto de tu vientre, Jesús.
0: Santa María, Madre de Dios, ruega por nosotros los pecadores, ahora y en la hora de nuestra muerte. Amén.
1: Dios te salve María, llena eres de gracia. El Señor está contigo. Bendita eres entre todas las mujeres, y bendito es el fruto de tu vientre, Jesús.
0: Santa María, Madre de Dios, ruega por nosotros los pecadores, ahora y en la hora de nuestra muerte. Amén.
1: Dios te salve María, llena eres de gracia. El Señor está contigo. Bendita eres entre todas las mujeres, y bendito es el fruto de tu vientre, Jesús.
0: Santa María, Madre de Dios, ruega por nosotros los pecadores, ahora y en la hora de nuestra muerte. Amén.
1: Dios te salve María, llena eres de gracia. El Señor está contigo. Bendita eres entre todas las mujeres, y bendito es el fruto de tu vientre, Jesús.
0: Santa María, Madre de Dios, ruega por nosotros los pecadores, ahora y en la hora de nuestra muerte. Amén.
1: Dios te salve María, llena eres de gracia. El Señor está contigo. Bendita eres entre todas las mujeres, y bendito es el fruto de tu vientre, Jesús.
0: Santa María, Madre de Dios, ruega por nosotros los pecadores, ahora y en la hora de nuestra muerte. Amén.
1: Dios te salve María, llena eres de gracia. El Señor está contigo. Bendita eres entre todas las mujeres, y bendito es el fruto de tu vientre, Jesús.
0: Santa María, Madre de Dios, ruega por nosotros los pecadores, ahora y en la hora de nuestra muerte. Amén.
1: Gloria al Padre, al Hijo y al Espíritu Santo.
0: Como era en el principio, ahora y siempre, por los siglos de los siglos. Amén.
1: María, Madre de Gracia y Madre de Misericordia,
0: en la vida y en la muerte, ampáranos, Gran Señora.
1: Oh Jesús mío, perdona nuestros pecados, líbranos del fuego del infierno.
0: Lleva al cielo a todas las almas, especialmente a las más necesitadas de tu misericordia.
3: Quinto misterio, la coronación de María Santísima. Una gran señal apareció en el cielo, una mujer vestida del sol, con la luna bajo sus pies, y una corona de 12 estrellas en la cabeza.
1: Padre nuestro que estás en el cielo, santificado sea tu nombre. Venga a nosotros tu reino. Hágase tu voluntad así en la tierra como en el cielo.
0: Danos hoy nuestro pan de cada día. Perdona nuestras ofensas, así como también nosotros perdonamos a los que nos ofenden. No nos dejes caer en tentación y líbranos del mal. Amén.
1: Dios te salve María, llena eres de gracia. El Señor está contigo. Bendita eres entre todas las mujeres, y bendito es el fruto de tu vientre, Jesús.
0: Santa María, Madre de Dios, ruega por nosotros los pecadores, ahora y en la hora de nuestra muerte. Amén.
1: Dios te salve María, llena eres de gracia. El Señor está contigo. Bendita eres entre todas las mujeres, y bendito es el fruto de tu vientre, Jesús.
0: Santa María, Madre de Dios, ruega por nosotros los pecadores, ahora y en la hora de nuestra muerte. Amén.
1: Dios te salve María, llena eres de gracia. El Señor está contigo. Bendita eres entre todas las mujeres, y bendito es el fruto de tu vientre, Jesús.
0: Santa María, Madre de Dios, ruega por nosotros los pecadores, ahora y en la hora de nuestra muerte. Amén.
1: Dios te salve María, llena eres de gracia. El Señor está contigo. Bendita eres entre todas las mujeres, y bendito es el fruto de tu vientre, Jesús.
0: Santa María, Madre de Dios, ruega por nosotros los pecadores, ahora y en la hora de nuestra muerte. Amén.
1: Dios te salve María, llena eres de gracia. El Señor está contigo. Bendita eres entre todas las mujeres, y bendito es el fruto de tu vientre, Jesús.
0: Santa María, Madre de Dios, ruega por nosotros los pecadores, ahora y en la hora de nuestra muerte. Amén.
1: Dios te salve María, llena eres de gracia. El Señor está contigo. Bendita eres entre todas las mujeres, y bendito es el fruto de tu vientre, Jesús.
0: Santa María, Madre de Dios, ruega por nosotros los pecadores, ahora y en la hora de nuestra muerte. Amén.
1: Dios te salve María, llena eres de gracia. El Señor está contigo. Bendita eres entre todas las mujeres, y bendito es el fruto de tu vientre, Jesús.
0: Santa María, Madre de Dios, ruega por nosotros los pecadores, ahora y en la hora de nuestra muerte. Amén.
1: Dios te salve María, llena eres de gracia. El Señor está contigo. Bendita eres entre todas las mujeres, y bendito es el fruto de tu vientre, Jesús.
0: Santa María, Madre de Dios, ruega por nosotros los pecadores, ahora y en la hora de nuestra muerte. Amén.
1: Dios te salve María, llena eres de gracia. El Señor está contigo. Bendita eres entre todas las mujeres, y bendito es el fruto de tu vientre, Jesús.
0: Santa María, Madre de Dios, ruega por nosotros los pecadores, ahora y en la hora de nuestra muerte. Amén.
1: Dios te salve María, llena eres de gracia. El Señor está contigo. Bendita eres entre todas las mujeres, y bendito es el fruto de tu vientre, Jesús.
0: Santa María, Madre de Dios, ruega por nosotros los pecadores, ahora y en la hora de nuestra muerte. Amén.
1: Gloria al Padre, al Hijo y al Espíritu Santo.
0: Como era en el principio, ahora y siempre, por los siglos de los siglos. Amén.
1: María, Madre de Gracia y Madre de Misericordia,
0: en la vida y en la muerte, ampáranos, Gran Señora.
1: Oh Jesús mío, perdona nuestros pecados, líbranos del fuego del infierno.
0: Lleva al cielo a todas las almas, especialmente a las más necesitadas de tu misericordia.

0: Dios te salve, Reina y Madre de Misericordia, vida, dulzura y esperanza nuestra. Dios te salve. A ti llamamos los desterrados hijos de Eva. A ti suspiramos, gimiendo y llorando en este valle de lágrimas. Ea pues, Señora abogada nuestra, vuelve a nosotros esos ojos misericordiosos, y, después de este destierro, muéstranos a Jesús, fruto bendito de tu vientre. Oh clemente, oh piadosa, oh dulce Virgen María, ruega por nosotros, Santa Madre de Dios, para que seamos dignos de alcanzar las promesas de nuestro Señor Jesucristo. Amén.
1: Señor, ten piedad. Cristo, ten piedad. Señor, ten piedad. Cristo, óyenos. Cristo, escúchanos. Dios, Padre Celestial, ten piedad de nosotros. Dios, Hijo, Redentor del mundo, ten piedad de nosotros. Dios, Espíritu Santo, ten piedad de nosotros. Santísima Trinidad, un solo Dios, ten piedad de nosotros.
2: Santa María,
3: ruega por nosotros.
2: Santa Madre de Dios,
3: ruega por nosotros.
2: Santa Virgen de las Vírgenes,
3: ruega por nosotros.
2: Madre de Cristo,
3: ruega por nosotros.
2: Madre de la Iglesia,
3: ruega por nosotros.
2: Madre de la Misericordia,
3: ruega por nosotros.
2: Madre de la Divina Gracia,
3: ruega por nosotros.
2: Madre de la Esperanza,
3: ruega por nosotros.
2: Madre Purísima,
3: ruega por nosotros.
2: Madre Castísima,
3: ruega por nosotros.
2: Madre Siempre Virgen,
3: ruega por nosotros.
2: Madre Inmaculada,
3: ruega por nosotros.
2: Madre Amable,
3: ruega por nosotros.
2: Madre Admirable,
3: ruega por nosotros.
2: Madre del Buen Consejo,
3: ruega por nosotros.
2: Madre del Creador,
3: ruega por nosotros.
2: Madre del Salvador,
3: ruega por nosotros.
2: Virgen Prudentísima,
3: ruega por nosotros.
2: Virgen digna de veneración,
3: ruega por nosotros.
2: Virgen digna de alabanza,
3: ruega por nosotros.
2: Virgen poderosa,
3: ruega por nosotros.
2: Virgen clemente,
3: ruega por nosotros.
2: Virgen fiel,
3: ruega por nosotros.
2: Espejo de justicia,
3: ruega por nosotros.
2: Trono de la sabiduría,
3: ruega por nosotros.
2: Causa de nuestra alegría,
3: ruega por nosotros.
2: Vaso espiritual,
3: ruega por nosotros.
2: Vaso digno de honor,
3: ruega por nosotros.
2: Vaso de insigne devoción,
3: ruega por nosotros.
2: Rosa mística,
3: ruega por nosotros.
2: Torre de David,
3: ruega por nosotros.
2: Torre de marfil,
3: ruega por nosotros.
2: Casa de oro,
3: ruega por nosotros.
2: Arca de la Alianza,
3: ruega por nosotros.
2: Puerta del cielo,
3: ruega por nosotros.
2: Estrella de la mañana,
3: ruega por nosotros.
2: Salud de los enfermos,
3: ruega por nosotros.
2: Refugio de los pecadores,
3: ruega por nosotros.
2: Consuelo de los migrantes,
3: ruega por nosotros.
2: Consoladora de los afligidos,
3: ruega por nosotros.
2: Auxilio de los cristianos,
3: ruega por nosotros.
2: Reina de los ángeles,
3: ruega por nosotros.
2: Reina de los patriarcas,
3: ruega por nosotros.
2: Reina de los profetas,
3: ruega por nosotros.
2: Reina de los apóstoles,
3: ruega por nosotros.
2: Reina de los mártires,
3: ruega por nosotros.
2: Reina de los confesores,
3: ruega por nosotros.
2: Reina de las vírgenes,
3: ruega por nosotros.
2: Reina de todos los santos,
3: ruega por nosotros.
2: Reina concebida sin pecado original,
3: ruega por nosotros.
2: Reina asunta a los cielos,
3: ruega por nosotros.
2: Reina del Santísimo Rosario,
3: ruega por nosotros.
2: Reina de la familia,
3: ruega por nosotros.
2: Reina de la paz,
3: ruega por nosotros.
2: Cordero de Dios que quitas el pecado del mundo,
0: perdónanos, Señor.
2: Cordero de Dios que quitas el pecado del mundo,
0: escúchanos, Señor.
2: Cordero de Dios que quitas el pecado del mundo,
0: ten piedad de nosotros. Ruega por nosotros, Santa Madre de Dios, para que seamos dignos de alcanzar las promesas de nuestro Señor Jesucristo. Amén.
3: Bendita sea tu pureza y eternamente lo sea, pues todo un Dios se recrea en tan graciosa belleza. A ti, celestial princesa, Virgen Sagrada María, yo te ofrezco en este día alma, vida y corazón. Mírame con compasión, no me dejes, Madre mía, y dame tu santa bendición, que la recibo. En el nombre del Padre, del Hijo y del Espíritu Santo. Amén.
4: Virgen Santísima, Madre de Dios y Madre nuestra, al concluir este Santo Rosario en el que hemos contemplado los gloriosos misterios de la victoria de tu Hijo Jesús sobre la muerte, nos acercamos a ti con inmenso cariño y confianza. Madre hermosa, recibe las oraciones que hemos elevado desde nuestros hogares y preséntalas ante el trono de tu amado Hijo. Hoy venimos a pedirte que extiendas tu manto maternal sobre nuestras familias, especialmente sobre aquellas personas que necesitan consuelo, protección y esperanza. Que ninguna de nuestras súplicas se pierda y que cada corazón encuentre refugio en tu ternura. Madre Santísima, hoy queremos encomendarte de manera muy especial a los niños que todavía no han nacido. Tú, que llevaste en tu vientre al Salvador del mundo, protege a cada pequeño que comienza a desarrollarse en el seno de su madre. Bendice a las madres embarazadas, especialmente a quienes atraviesan gestaciones difíciles, aquellas que sienten miedo ante el futuro o que carecen de apoyo familiar. Que nunca les falte atención médica, alimento, tranquilidad y personas dispuestas a acompañarlas. Cuida también a los bebés que nacen prematuramente y a quienes necesitan cuidados especiales para continuar creciendo. Virgencita querida, abraza con infinita dulzura a los niños que crecen en familias donde sus padres se han divorciado o viven separados. Que ninguno de ellos llegue a sentirse culpable por las decisiones que tomaron sus padres. Protégelos de las discusiones, de las palabras hirientes y de las situaciones que pueden lastimar sus pequeños corazones. Inspira a sus padres para que, aun cuando sus caminos hayan tomado rumbos distintos, nunca olviden que sus hijos necesitan amor, estabilidad y seguridad. Que estos pequeños puedan crecer rodeados de cariño, sin sentirse obligados a elegir entre papá y mamá. Madre de Guadalupe, hoy te pedimos por nuestros jubilados, por aquellos hombres y mujeres que dedicaron tantos años de su vida al trabajo, al esfuerzo y al sostenimiento de sus familias. Bendice esta nueva etapa de sus vidas. Que puedan disfrutar de tranquilidad, salud y momentos agradables junto a sus seres queridos. Acompaña especialmente a quienes reciben una pensión insuficiente, a quienes extrañan sus antiguas ocupaciones y a quienes sienten que, después de tantos años de servicio, la sociedad comienza a olvidarlos. Recuérdales que su experiencia, sus consejos y su presencia siguen siendo profundamente valiosos. Virgen María, Madre tierna y amorosa, mira con especial cariño a nuestras abuelitas, a esas mujeres que tantas veces han sido el corazón de sus hogares, que han cuidado nietos, preparado alimentos, compartido consejos y elevado innumerables oraciones por sus familias. Bendice sus manos cansadas, sus pasos lentos y sus corazones llenos de recuerdos. Que nunca les falte una visita, una llamada telefónica, una conversación cariñosa, o alguien que se siente a escucharlas. Y a las abuelitas que viven solas, acompáñalos con tu presencia maternal. Madre del Cielo, te encomendamos también a todos nuestros adultos mayores. Protege a quienes se enfrentan a enfermedades, dificultades para caminar, problemas de memoria o dependencia de otras personas. Concede paciencia y ternura a quienes los cuidan. Que jamás sean tratados como una carga, sino como personas dignas de respeto, gratitud y amor. Acompaña a quienes viven en residencias y a quienes pasan largos días esperando que algún familiar recuerde visitarlos. Santísima Virgen, hoy queremos abrazar mediante nuestra oración a todas las viudas, a las mujeres jóvenes que perdieron demasiado pronto al compañero con quien soñaban construir toda una vida, y a las mujeres de edad avanzada que después de décadas de matrimonio ahora encuentran vacío el lugar de la mesa donde antes se sentaba su esposo. Consuela sus corazones, fortalece su esperanza y acompáñalas en esas fechas especiales cuando la ausencia se siente todavía más profunda. Que encuentren apoyo, amistades sinceras y motivos para continuar adelante. Madrecita hermosa, te pedimos también por las madres solteras, por aquellas mujeres que cada mañana se levantan con la enorme responsabilidad de sacar adelante a sus hijos. Bendice sus trabajos, sus esfuerzos y sus sacrificios silenciosos. Que nunca les falten oportunidades, comprensión y personas que puedan brindarles ayuda. Cuando el cansancio las visite, renueva sus fuerzas. Cuando aparezca la incertidumbre, llena sus corazones de esperanza. Virgen Santísima, recibe finalmente las intenciones de cada hermano y hermana que nos acompaña en el Santo Rosario de hoy. Bendice a sus hogares, escucha sus preocupaciones y acompaña a sus caminos. Dulce Madre, no te alejes. Tu vista de nosotros no apartes. Ven con nosotros a todas partes y nunca solos nos dejes. María, Madre de Gracia, Madre de Misericordia, en la vida y en la muerte, ampáranos, Gran Señora. Que la alegría de los misterios gloriosos fortalezca nuestra esperanza y nos recuerde que el amor de Dios permanece para siempre. Amén.
0: Te pedimos, Señor, que nosotros, tus siervos, gocemos siempre de salud de alma y cuerpo, y por la intercesión gloriosa de Santa María, la Virgen, seamos librados de las tristezas de este mundo y concédenos las alegrías del cielo. Por Jesucristo, nuestro Señor. Amén.
3: Por la señal de la Santa Cruz de nuestros enemigos, líbranos, Señor Dios nuestro.
5: En el nombre del Padre, del Hijo y del Espíritu Santo. Amén.
3: Gracias por acompañarnos en el Rosario de hoy miércoles. 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
8: Sí, unos cuantos panes y unos cuantos peces que Dios bendice. ¿Y qué es lo que bendijo principalmente? Bendijo la generosidad de los apóstoles, que se deshacen de su comida, que tienen para comer pero no la retienen. Son capaces de compartirla con esta muchedumbre que está igual de hambriento que ellos. Esta muchedumbre que incluso tiene que regresar a sus caseríos, que no sabemos de dónde hayan venido, porque incluso, según nos narra el texto, habían cruzado todo el lago por una de sus orillas. Así que, pues estarían más hambrientos, más lejanos, y bueno, pues hay que darles de comer. No los podemos despedir así, dice Jesús. Se nos van a desfallecer en el camino. Denles de comer. Señor, no tenemos. ¿Cómo no? Ahí tenemos de lo nuestro. Sí, pero solamente son unos cuantos panes y unos cuantos peces. Es la cena de esta noche, Señor. Tráiganlos. Vamos a compartirlos. Y fue tan abundante que no solamente todos comieron, sino que nos dice que llenaron 12 canastos. Ciertamente el número 12 es un número teológico dentro de la Biblia. ¿Qué quiere decir? Que había suficiente para todo el pueblo. Con lo que recogieron le podían haber vuelto a dar de comer a toda esa muchedumbre. Fue una cantidad de pan y una cantidad de pescado que, pues, era realmente sorprendente. Y esto es lo que pasa cuando nosotros hacemos las dos acciones que Jesús hizo. Primera, compartir. Tener el deseo interno de compartir, de dar de lo mío, de lo poco que tenemos. ¿Quién puede decir que le sobran las cosas? Compartir nuestro automóvil, compartir nuestra comida, compartir nuestros vestidos, compartir nuestro tiempo. ¿A quién le sobra hoy el tiempo? Compartir ese poquito de tiempo, ese poco de comida, esto que nosotros tenemos, ponerlo al servicio de todos los demás. Que nazca de nuestro corazón esa solidaridad con nuestros hermanos. Y la segunda acción que hace Jesús es bendecir. Jesús bendice la comida y le pide al Señor que la multiplique. Y así nos enseñó el Señor a rezar. Nos dijo, danos hoy nuestro pan de cada día. Y en esta oración del Padre, podemos ponerlo al servicio de todos los demás. Que nazca de nuestro corazón esa solidaridad con nuestros hermanos. Y la segunda acción que hace Jesús es bendecir. Jesús bendice la comida y le pide al Señor que

salgamos de nuestro egoísmo, cuando aprendamos a compartir lo que nosotros tenemos, cuando esta bendición se pueda llevar a la práctica en un desprendimiento de todas nuestras cosas, de nuestros pensamientos, para que no estemos atados a nuestro egoísmo. Primero yo, y luego yo, y al último, si hay oportunidad, también yo. Así decía mi abuelita. Tenía otro refrán que es muy común. Los refranes se van haciendo pues porque la gente los vive, los usa. Y hay un refrán que dice, primero mis dientes y luego mis parientes, ¿verdad? A ver, muchachitos, ¿cuántos panes tenemos? Tenemos solamente unos cuantos panes. ¿Y pescados? Pues menos. Dice, bueno, vamos a comer nosotros y si sobra, les damos a los demás. 5 panes y 2 pescados, pues no hubieran alcanzado para nada. Apenas para que los apóstoles comieran un pequeño pedazo de pan, medio pedazo de pan, y ni eso, eran 12 más Jesús, y 2 peces. Y no pensemos que eran peces grandes, peces, digamos, regulares, era un bocado lo que iban a comer. Y resulta que si no hubieran compartido, hubieran apenas tenido un pequeño bocado en la noche. Ahora les sobraron 12 canastas, todos, y pues obviamente comieron también los discípulos. Los discípulos comieron también hasta hartarse. Gran enseñanza de Jesús. Hermanos, hay que compartir. ¿Vieron lo que se puede hacer con unos cuantos panes y unos cuantos peces cuando nosotros los ponemos a disposición de nuestra comunidad? ¿Vieron cuánta bendición hay cuando nosotros invocamos el nombre de Dios y viendo con misericordia a la gente que está necesitada, compartimos lo nuestro? ¿Han entendido? Claro que lo entendieron. Lo entendieron perfectamente bien. El libro de los Hechos de los Apóstoles nos presenta esta realidad. Lo habían entendido perfectamente bien. Escucha lo que dice el libro de los Hechos de los Apóstoles, capítulo 2, en el versículo 44 nos dice: todos los creyentes vivían unidos y lo tenían todo en común. Vendían sus posesiones y haciendas y las distribuían entre todos según las necesidades de cada uno. Claro que Pedro había entendido perfectamente, claro que los apóstoles habían entendido esa tremenda enseñanza de la multiplicación de los panes y de los peces. Y ahora la empezaban a vivir en la comunidad y se daban cuenta que efectivamente en la medida en que compartían, a nadie le faltaba nada. Hay otro texto un poquito más adelante en el capítulo 4 en donde nos refiere exactamente lo mismo. Una comunidad que va creciendo, que se va desarrollando, que es todavía más grande. En el capítulo 4, en los versos 32 y siguientes, dice lo siguiente, escucha. En el grupo de los creyentes, todos pensaban y sentían lo mismo, y nadie consideraba como propio nada de lo que poseía, sino que lo tenían en común todas las cosas. No consideraban nada como propio. Todo es de todos. Y al ser todo de todos, todos tenían todo para tener una vida plena, una vida en paz. Tenían, me gusta mucho si te fijas el inicio del versículo, el grupo de los creyentes, todos pensaban y sentían lo mismo. Todos tenían el mismo pensamiento. Ese pensamiento de que cuando reparto, cuando comparto, soy libre. Y esta libertad de mi corazón bendice a mis hermanos y me bendice a mí. Si los apóstoles en aquel pasaje de la multiplicación de los panes y de los peces dan rienda a su egoísmo y dicen, no, pues de lo nuestro no vamos a repartir. Entonces habían comido simplemente un mendrugo de pan esa noche y un poco de pez. En cambio, compartieron y la bendición no solamente fue para todos los demás, sino para ellos mismos. La bendición la recibimos también nosotros mismos. Las bendiciones al compartir no solamente son para nuestros hermanos, las bendiciones son también para nosotros. Y mira lo que dice el texto, cómo continúa el texto. Quisiera que en tu Biblia nos sigas acompañando. Dice en el versículo 33. Por su parte, los apóstoles daban testimonio con mucha fortaleza de la resurrección.

0: resurrección de Jesús, y todos gozaban de gran estima. No había entre ellos necesitados, subraya esto, no había entre ellos necesitados, porque todos los que tenían bienes o casas los vendían y llevaban el precio de lo vendido, lo ponían a los pies de los apóstoles y se repartía a cada uno según sus necesidades. Podemos ver en este texto cómo esta libertad bendecía grandemente a la comunidad. El texto del versículo 34 al su inicio también vale la pena tenerlo subrayado. No había entre ellos necesitados. Imaginen un mundo así. Un mundo en donde ya no se te acercara esa niña, ese niño, esa persona que está hambrienta, se acerca a tu automóvil, se acerca junto a ti cuando vas por la calle para decirte, deme una caridad. No existirían estas personas. Existen porque somos egoístas y no dejamos que los bienes fluyan con libertad. Cuando nosotros compartimos, en ese momento somos libres del egoísmo. Podemos desprendernos con sencillez, con simplicidad, de todo lo que tenemos. El mejor ejemplo lo encontramos en San Francisco. San Francisco tiene una frase que, desde que la leí, ha impactado fuertemente mi corazón. Tengo pocas cosas, decía el santo, y las pocas que tengo, las necesito poco. Vivía en una libertad plena, perfecta, en una perfecta armonía con Dios, con todos sus semejantes y con toda la creación. San Francisco, podemos decir que es el hombre perfectamente libre, porque es aquel que se ha desprendido completamente de todo, de su padre, de su apellido, de sus riquezas, de sus pensamientos. Hay un libro muy interesante de el padre Leclerc que se llama La sabiduría de un pobre. Francisco, en su última etapa, cuando ya no tenía nada, aparentemente, entra en la crisis más profunda de su existencia. Tenía ahora que ser libre de sus propios pensamientos. Dejar que la obra fuera no como él la pensaba, sino como Dios la quería. Poder aceptar que Dios para él tenía un proyecto de pobreza y de miseria, un proyecto de libertad sine qua non, pero que la comunidad franciscana debía de seguir un camino diferente. Y esto metió a Francisco en una de las crisis más profundas de la existencia humana, permitirle a Dios ser completamente Dios en él. La pobreza total, sin bienes, sin pensamiento propio, ahora todo era de Dios y él era completamente libre. Ahora él era completamente de Dios y todo lo que existía ahora le pertenecía, pero en una total libertad. Los franciscanos deberían de seguir su camino según Dios lo había pensado. Los hombres y las criaturas debían de permanecer en esta libertad. Él era ahora el hombre pleno, el hombre totalmente libre para hacer completamente la voluntad de Dios. Jesús, con su ejemplo, nos ha enseñado a compartirlo todo. Él es el hombre esencialmente libre. Es tan libre que incluso nos da hasta su propia vida. ¿Qué es lo que más cuidamos? ¿Qué es lo que más retenemos? Bueno, pues Jesús nos muestra esta gran libertad que Él tiene. Si ves en tu Biblia el capítulo 10 del Evangelio de San Juan, Jesús declara esta libertad en su vida. A partir del versículo 17, Jesús dice lo siguiente: El Padre me ama porque yo doy mi vida para recuperarla de nuevo. Nadie tiene poder para quitármela. Yo soy quien la doy libremente por mi propia voluntad. Yo tengo poder para darla y para recuperarla de nuevo. Esta es la misión que recibí de mi Padre. Es mía, nadie me la quita. Pues pensamos que a Jesús le quitaron la vida, y no. Él la dio, él podía haberse escapado esa noche en Getsemaní. Él sabía que iban a venir a prenderlo. Él sabía ya de la traición de Judas. Así que simplemente era cambiar de lugar. En vez de irse al huerto a orar como lo hacía de costumbre, que era lo que Judas sabía, pues se hubiera ido a otra parte, o se hubiera quedado ahí en la casa donde estaba cenando. Hubieran llegado los soldados, no se hubieran encontrado con nadie. A la mañana siguiente, muy tempranito, hubiera salido nuevamente en camino hacia la parte norte de Israel, allá en Galilea, donde era querido, donde era respetado, y Jesús se hubiera salvado. Él entrega su vida. Él entrega su vida porque es una persona libre y por eso tiene la capacidad de dar su vida. O sea, ¿hasta dónde llega esta libertad? Pues hasta poderse entregar completamente, como lo comentaba hace un momento de Francisco. Dios tiene un proyecto para mis franciscanos, pues bendito sea Dios, no es el que yo pensé, no es el que yo quisiera. No van a vivir esta pobreza extrema que yo entiendo que debemos de vivir. Pero ahora entiendo que esta pobreza extrema es lo que Dios ha querido para mí. Pero para ellos, Dios tiene otro proyecto. Y los deja en libertad. Los suelta. Suelta sus pensamientos que lo martirizaban, que lo hacían ser una persona terriblemente soberbia, si lo podemos decir así. En este libro del padre Leclerc, vemos cómo de una manera muy sutil trataba muy mal a los franciscanos que no pensaban como él. Un hombre santísimo, un hombre que vivía la pobreza radical, un hombre que tenía una comunión con Dios inmensa, un hombre que ya había recibido incluso los estigmas para este momento y sin embargo todavía atrapado por sus pensamientos egoístas de cómo debía de ser la orden franciscana. Jesús nos muestra entonces que la libertad debe de llegar incluso hasta poder dar la propia vida. Es muy hermoso cómo Jesús nos muestra esta libertad, no solamente dándonos su vida, sino nos invita a desprendernos incluso de los valores más importantes, más preciados de nosotros. Nuestra familia. Jesús nos entrega a su madre. Es una muestra más de libertad, de generosidad. En el capítulo 19 del Evangelio de San Juan, en el versículo 27, vemos esa maravillosa escena en la que Jesús nos entrega a su Santísima Madre. En ella es en donde nosotros encontramos este consuelo. Y Jesús se deshace de ella, se la da a su apóstol amado, hasta lo más cercano, lo más íntimo. Jesús nos lo dio absolutamente todo. ¿Y por qué es capaz de darlo así? Porque es libre. Por eso no sufre en dar. Al contrario, se goza en dar. La Sagrada Escritura nos dice que hay más alegría en dar que en recibir. Y en la medida en que nosotros lo vamos practicando, vamos descubriendo que efectivamente así es. Esta libertad nos hace valorar adecuadamente todo lo que tenemos, jerarquizar toda nuestra vida, nuestra familia, trabajo, los bienes. Todo empieza a tener un orden en nuestra vida, porque no estamos atados a nada. Y entonces eso nos permite darle orden. Cuando yo tengo al principio, lo más importante es el dinero, y voy a trabajar solamente por esto, pues no me permite ver que arriba de esto está mi familia. Y no me permite ver que arriba de mi familia está Dios. Cuando yo soy libre, puedo ordenar las cosas con un orden adecuado. La carta a los Filipenses, en el capítulo 3, en el verso 8, San Pablo nos dice que él puede precisamente escoger lo más perfecto. Vamos a ver lo que nos dice este hombre liberado por Cristo. Dice el apóstol: más aún, pienso incluso que nada vale la pena si se compara con el conocimiento de Cristo Jesús mi Señor. Por él he sacrificado todas las cosas y todo lo tengo por basura con tal de ganar a Cristo. O sea, todo ha tomado su orden. Primero Cristo y luego todo lo demás. Y comparado con Cristo, todo lo demás, él ya lo considera basura. Un apóstol dedicado solamente a la predicación. Pero bueno, aquí lo ideal es que nosotros pudiéramos jerarquizar perfectamente. Cristo, mi familia, mi trabajo, mis parientes, mis amigos y bueno, todo lo demás. No estoy atado a absolutamente nada. Y cuando ya no estoy así, cuando ya no estoy amarrado a nada, entonces ya no empiezo a acumular cosas. Decía San Basilio, todo lo que te sobra no es tuyo, le pertenece a otra persona. Todo lo que te sobra, pantalones, zapatos, comida, dinero, todo lo que te sobra no es tuyo, porque Dios ha creado todo para todos. Jesús en el capítulo 6 del Evangelio de Mateo, los versos 19 al 21, cuando está hablando del tema de la riqueza, de la pobreza y de la dependencia a Dios, nos dicen: no amontonen tesoros en esta tierra, donde la polilla y la herrumbre echan a perder las cosas, y donde los ladrones perforan los muros y roban. Amontonen mejor tesoros en el cielo, donde ni la polilla ni la herrumbre echan a perder las cosas, y donde los ladrones no perforan los muros ni roban. Porque donde está tu tesoro, ahí está también tu corazón. No atesorar. ¿Qué necesitas? Dos automóviles. Bueno, pues ten dos automóviles. Necesito dos casas. Muy bien, ten dos casas, pero no tres. Necesito no sé qué cantidad en el banco para asegurar mi vejez. Muy bien, pero no más. No acumules, porque la acumulación va llenando de egoísmo nuestro corazón y cada vez lo va aprisionando de una manera más fuerte. Las cosas llegan a encadenarnos y no nos dejan hacer la voluntad de Dios. Se convierten en dioses tiranos que destruyen nuestra vida. San Lucas, en el capítulo 18, en el verso 17 al 23, nos previene Jesús sobre este tema. Un hombre importante le preguntó a Jesús: Maestro bueno, ¿qué debo hacer para heredar la vida eterna? Jesús le dijo: ¿Por qué me llamas bueno? Solo Dios es bueno. Ya conoces los mandamientos: no cometerás adulterio, no matarás, no robarás, no darás falso testimonio, honra a tu padre y a tu madre. Él respondió: Todo esto lo he cumplido desde joven. Al oír esto, Jesús le dijo: Aún te falta una cosa. Vende todo lo que tienes, repártelo entre los pobres y tendrás un tesoro en los cielos. Luego ven y sígueme. Pero él, al oír esto, se entristeció porque era muy rico. Jesús, viendo que se entristecía, le dijo: Qué difícilmente entrarán en el reino de Dios los que tienen riquezas. Es que la riqueza nos aprisiona. Y no es que el dinero sea malo. Es que el dinero va creando lazos en torno a nuestro cuello, en torno a nuestra vida, a nuestras familias, y nos hacen presos, que no podemos ser libres. Este muchacho no era malo. Este muchacho quería seguir a Jesús. Este muchacho había cumplido toda la ley, pero no era un muchacho libre. Era un muchacho que estaba atado a sus riquezas. Y tú y yo estamos atados a tantas cosas. Pregúntate ahora, ¿a qué estoy atado yo? ¿Qué es lo que no podría yo dejar en este momento? ¿Qué es lo que me está en este momento aferrando? ¿Serán mis riquezas? ¿Serán mis pensamientos, como lo comentaba hace un momento, de San Francisco? ¿Será alguna persona que es la que no me está dejando seguir al Señor? ¿Qué es lo que está atando mi vida y que no me permite hacer la voluntad de Dios y seguir el camino del Evangelio? Cuando nosotros descubrimos qué es lo que nos ata, podemos empezar a trabajar en ello. Podemos pedirle al Señor: desátame, libérame. Quiero ser plenamente libre para poder seguirte y poder hacer tu voluntad. El dinero, el poder y el placer son las tres grandes debilidades del hombre que lo atan y lo amarran. Hay gentes que están atados por el dinero, pero hay otros que están atados por el placer, hay otros que están atados por el poder. Y cualquier atadura terminará destruyendo nuestra vida y la vida de los demás. Así como veíamos en el pasaje de los peces y de los panes, cómo al compartir se bendice, toda la gente disfruta de un beneficio material, económico. Así también, cuando nosotros retenemos, cuando nosotros somos egoístas, cuando estamos poseídos por el placer, por el poder o por el tener, en vez de ser un beneficio para nuestra sociedad, para nuestra comunidad, nos convertimos en una maldición para nuestra comunidad. En vez de bendecirlos, somos el instrumento a través de los cuales se va destruyendo nuestras sociedades, empezando de nuestra familia y terminando por nuestra sociedad civil. Cuando nos quedamos encadenados, nos roban la felicidad, nos quitan lo más esencial de nuestro ser. Esta semejanza con Dios de ser libres desaparece y empezamos a ser como los demás animales, simplemente egoístas, buscando solamente nuestro propio provecho. Dios ha querido que todo sea de nosotros, como lo escuchamos en la carta a los Corintios, pero este ser de nosotros nos convierte en administradores. Desde que Dios creó el mundo, cuando les dijo, miren, les doy todo esto, sométanlo, adminístrenlo. No somos poseedores de las cosas. Dios es el único dueño de todo. Nosotros somos simplemente sus administradores. Podemos tenerlo todo, automóviles, casas, dinero, poder, placer, pero hay que administrarlo adecuadamente. Todo es nuestro. Hay que administrarlo adecuadamente. Hay que hacerlo progresar, porque el conformismo también es un pecado. O sea, decir, bueno, pues aquí yo estoy muy bien y ya di todo y ahora me voy a quedar aquí para que otro me mantenga. No. Si a ti te ha dado cualidades para crecer y desarrollar, pues tienes que ponerlas al servicio. Recuerda lo que nos comentaba Jesús en el Evangelio de Mateo, en el capítulo 25, en el verso 14 al 30, nos narra a esta parábola en donde un rey le da a cada uno, dependiendo de sus capacidades, a uno le da 5 talentos, a otro le da 3 y a otro le da 1. Y cada uno lo pone a trabajar los primeros 2. Y de regreso uno le regresa 5 y ya tiene 10. El otro le regresa otros 3 y ya tiene 6. Pero al que le había dado 1 no hizo nada. Fue y lo enterró. Y Jesús se enoja terriblemente. Siervo malo y perezoso, ¿por qué no has puesto a trabajar mi dinero? Nosotros, como administradores, a cada uno nos ha dado una serie de carismas, de cualidades que tenemos que poner a trabajar. Imagínense si los empresarios que han recibido dones especiales para poder desarrollar las industrias dijeran, no, pues yo ya tengo lo mío, como tristemente a veces pasa. Ya esta empresita me da suficiente para vivir a mí y a mis nietos y a mis hijos. Oye, ¿por qué no pones otra? No, no, mucho problema, ¿para qué? Mejor así me voy a quedar. Y con eso priva a otras personas de tener un empleo, de poder tener riqueza. No comparte, no distribuye, no es un buen administrador. La holgazanería, como lo dice San Pablo en su carta a los Tesalonicenses, segunda carta a los Tesalonicenses, en el capítulo 3, en el versículo 6 al 12, es un gran pecado. Mira lo que nos dice San Pablo en tu Biblia, acompáñanos. Dice el texto, finalmente, hermanos, en nombre de Jesucristo el Señor, les mandamos que se aparten de todo aquel que vive ociosamente y no se porte según la enseñanza que nosotros hemos recibido. Conocen perfectamente el ejemplo que les hemos dado, porque no hemos vivido ociosamente entre ustedes, ni hemos comido de balde el pan de otros. Al contrario, hemos trabajado con esfuerzo y fatiga día y noche para no ser una carga para ninguno de ustedes. Y no por tener derecho a eso, pero quisimos darles ejemplo para que nos imitaran. Porque cuando estábamos con ustedes les dábamos esta norma: el que no quiera trabajar, que no coma. Pues bien, tenemos noticias de que algunos de ustedes viven ociosamente, pero metiéndose en todo. A esos individuos les mandamos y les exhortamos en Jesucristo el Señor a que trabajen en paz y ganen el sustento para comer su pan. La ociosidad es un pecado. Necesitamos poner a trabajar los dones, los talentos que Dios nos ha dado, porque todo es nuestro. Pero necesitamos hacerlo crecer, necesitamos multiplicarlo para que alcance para más hermanos. La multiplicación viene no solamente de una forma milagrosa, misteriosa, sino viene a través de este compartir de nuestra vida, a través de compartir nuestros dones, nuestros talentos y ponerlos al servicio del Señor para beneficio de toda nuestra comunidad. Al final que tenemos una tremenda libertad interior. Todo esto nos lleva a lo que se llama la pureza de corazón. La pureza de corazón, que es tener la capacidad de vivir libremente en este mundo, de disfrutar a la esposa, a los hijos, a los padres, mi automóvil, lo poco, lo mucho que he podido tener y que Dios me ha dado con lo que Él me ha bendecido. Una libertad que nos permite ser realmente felices, porque a esto vinimos. Vinimos a ser felices, pero el egoísmo nos esclaviza. Y a veces, hermanos, la gente no es feliz porque, como el águila, que siendo un animal inmenso, que tiene unas alas fuertísimas y poderosas, si nosotros atamos un pequeño hilito a una pata del águila, el águila, cuando trata de despegar, cuando da ese brinco para despegar, sentirá en su pata que está atada. Y aún teniendo en su pata la fuerza para poder romper ese hilo y las fuerzas para poder levantar el vuelo, no se levanta porque está atado a un hilito. Hay mucha gente que estamos atados a pequeños hilitos que no nos permiten ser plenamente felices. Solamente quien es completamente libre podrá experimentar la felicidad y la paz que Dios nos ofrece. Por eso te invito a que no abandones la vida del sol, que no abandones tus sacramentos, tu oración, la palabra de Dios, que te mantengas cada día en una comunión más plena con el único que puede liberarte. Así como el único que puede darnos amor es Dios, porque Él es la fuente del amor, así el único liberador que tenemos es Cristo. Y en la medida en que Él es tu Señor, Él es tu libertador, en esa medida irás viendo cómo se van rompiendo todas las cadenas y después todos los pequeños hilitos que no nos permiten ser plenamente libres. Que el Señor te bendiga y te conceda esta libertad. Nos vemos en nuestra próxima reunión. Que Dios te bendiga. Que la Virgen te acompañe.
1: Después de haber descubierto las posibilidades que esta libertad nos ofrece, vayamos a nuestra tarea de hoy. La tarea de esta sesión consiste en revisar el grado de libertad que tengo con respecto a los valores más importantes de mi persona, sobre todo los materiales. Leyendo el pasaje del joven rico, ¿qué cosas no estaría yo dispuesto a dejar? Apunta y subraya en tu Biblia las citas que vimos hoy. Contesta el siguiente cuestionario. ¿Cuál es la peor esclavitud a la que puede verse sujeto un hombre? ¿Por qué? ¿Cómo puedo salir de ella? ¿En qué consiste la libertad? ¿A quién pertenece todo cuanto ha sido creado? ¿Y nosotros? ¿Qué cita lo dice? El egoísmo es la peor forma de esclavitud. ¿Por qué? ¿En qué se encuentra la plena libertad? Menciona algunas citas que nos dan testimonio de lo anterior. Haz una lista de las cosas o personas que tú consideras más importantes en tu vida, los valores que tienes en tu vida. ¿Por qué se entristeció Jesús con el joven rico? ¿Es que son malas las riquezas? ¿Es bueno el conformismo? ¿Por qué? ¿Cómo definirías la envidia? Revisa ¿qué tanta pureza de corazón tienes actualmente? Gracias por continuar con nosotros. La siguiente enseñanza de Jesús nos llevará a tener una relación más estrecha con Dios, la oración. Te esperamos.
2: Son las 7 con 19 minutos.
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4: Son las 7 con 29 minutos.
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3: San Calixto I, Papa Mártir. Infancia y juventud. Nacido en Roma en el siglo II, como un esclavo en el seno de una familia de origen griego, en cuya lengua su nombre significa el más bello. Administró los bienes de Carpóforo, un alto funcionario del emperador Cómodo, y fue implicado en una malversación de fondos, siendo condenado a 3 años de trabajos forzados en las minas de azufre de Cerdeña. Fue misionero, papa, mártir y protector de los perseguidos. Su llamado. Una vez recobrada su libertad, se dedicó a estudiar la religión de Cristo y a enseñarla a las personas más allegadas. El Papa San Severino lo nombró como hombre de confianza en el año 199 y le encomendó la dirección de las catacumbas donde sepultaban a los cristianos. Calixto amplió y organizó notablemente estas catacumbas. San Calixto fue ordenado diácono por el Papa San Severino y llegó a ser un buen amigo y consejero de él. Cuando murió el Papa San Severino, San Calixto fue elegido por la mayoría del pueblo y el clero de Roma para sucederlo. Su martirio y persecución. Tuvo una gran oposición de Hipólito, quien pidió que lo destituyeran como papa, porque según Hipólito, un pecador no podía ser admitido como católico, aún con su arrepentimiento y penitencia. Las persecuciones siguieron hasta llevarlo a la cárcel por proclamar su fe en Cristo, echándolo en un calabozo oscuro. Hubo días en que lo dejaban sin comer, pero aún así resistía el hambre por días de una manera tranquila y serena. Él decía: acostumbré a mi cuerpo a pasar días y semanas sin comer ni beber, y esto por amor a mi amigo Jesucristo, así que ya soy capaz de resistir sin desesperarme. Murió recibiendo la corona del martirio en Roma, Italia, en el año 222. Su obra. Su misión fue comprender, perdonar y convertir los pecadores y proteger a los perseguidos. San Calixto convirtió a muchos romanos al cristianismo y curó a varios enfermos de gravedad. Oración por los misioneros perseguidos. Señor Todopoderoso, hoy pedimos por tantos mártires de nuestro tiempo que con gran esmero y perseverancia luchan por divulgar la palabra de Dios. Hoy pedimos para que los cuides y los fortalezcas. Ellos son un verdadero testimonio de vida para nuestras nuevas generaciones. Ellos son los grandes héroes del amor, valientes guerreros en la batalla. Gracias, Señor, por todos estos misioneros y evangelizadores peregrinos de la fe, consagrados y laicos que buscan cada día sembrar una luz de esperanza en cada uno de nuestros corazones. Gracias por su ejemplo y por su entrega. ¿Cómo no creer en Dios si nos muestras su amor a través de él?
4: Buenas noches, bienvenidos al rezo de las completas, correspondientes a los miércoles del tiempo ordinario.
5: Invocación inicial. Dios mío, ven en mi auxilio.
6: Señor, date prisa en socorrerme.
5: Gloria al Padre, al Hijo y al Espíritu Santo.
6: Como era en el principio, ahora y siempre, por los siglos de los siglos. Amén.
5: Examen de conciencia. Hermanos, habiendo llegado al final de esta jornada que Dios nos ha concedido, reconozcamos sinceramente nuestros pecados. Señor, ten misericordia de nosotros,
6: porque hemos pecado contra ti.
5: Muéstranos, Señor, tu misericordia
6: y danos tu salvación.
5: El Señor Todopoderoso tenga misericordia de nosotros, perdone nuestros pecados y nos lleve a la vida eterna.
6: Amén.
5: Himno. Cuando la luz del sol es ya poniente, gracias, Señor, es nuestra melodía. Recibe como ofrenda amablemente nuestro dolor, trabajo y alegría. Si poco fue el amor en nuestro empeño de darle vida al día que fenece, convierta en realidad lo que fue un sueño, tu gran amor que todo lo engrandece. Tu cruz, Señor, redime nuestra suerte de pecadora e injusta, e ilumina la senda de la vida y de la muerte del hombre que en la fe lucha y camina. Jesús, Hijo del Padre, cuando avanza la noche oscura sobre nuestro día, concédenos la paz y la esperanza de esperar cada noche tu gran día. Amén. Salmo 30. Súplica confiada y acción de gracias. Padre, en tus manos encomiendo mi espíritu. Lucas 23, 46.
6: Sé tú, Señor, la roca de mi refugio, un baluarte donde me salve.
5: A ti, Señor, me acojo, no quede yo nunca defraudado. Tú que eres justo, ponme a salvo, inclina tu oído hacia mí.
6: Ven a prisa a librarme, sé la roca de mi refugio, un baluarte donde me salve, tú que eres mi roca y mi baluarte.
5: Por tu nombre dirígeme y guíame, sácame de la red que me han tendido, porque tú eres mi amparo.
6: En tus manos encomiendo mi espíritu, tú, el Dios leal, me librarás.
5: Gloria al Padre, al Hijo y al Espíritu Santo.
6: Como era en el principio, ahora y siempre, por los siglos de los siglos. Amén. Sé tú, Señor, la roca de mi refugio, un baluarte donde me salve.
5: Salmo 129. Desde lo hondo a ti grito, Señor. Él salvará a su pueblo de los pecados. Mateo 1:21.
6: Desde lo hondo a ti grito, Señor.
5: Señor, escucha mi voz. Estén tus oídos atentos a la voz de mi súplica.
6: Si llevas cuenta de los delitos, Señor, ¿quién podrá resistir? Pero de ti procede el perdón y así infundes respeto.
5: Mi alma espera en el Señor, espera en su palabra. Mi alma aguarda al Señor más que el centinela a la aurora.
6: Aguarde Israel al Señor como el centinela a la aurora, porque del Señor viene la misericordia, la redención copiosa. Y Él redimirá a Israel de todos sus delitos.
5: Gloria al Padre, al Hijo y al Espíritu Santo.
6: Como era en el principio, ahora y siempre, por los siglos de los siglos. Amén. Desde lo hondo, a ti grito, Señor.
5: Lectura breve. Efesios 4, 26 a 27. No lleguéis a pecar, que la puesta del sol no os sorprenda en vuestro enojo. No dejéis lugar al diablo. Responsorio breve. En tus manos, Señor, encomiendo mi espíritu.
6: En tus manos, Señor, encomiendo mi espíritu.
5: Tú, el Dios leal, nos librarás.
6: Te encomiendo mi espíritu.
5: Gloria al Padre, y al Hijo, y al Espíritu Santo.
6: En tus manos, Señor, encomiendo mi espíritu.
5: Cántico evangélico.
6: Sálvanos, Señor, despiertos, Protégenos mientras dormimos para que velemos con Cristo y descansemos en paz.
5: Cántico de Simeón. Cristo, luz de las naciones y gloria de Israel. Lucas 2, 29 a 32. Ahora, Señor, según tu promesa, puedes dejar a tu siervo irse en paz, porque mis ojos han visto a tu Salvador, a quien has presentado ante todos los pueblos, luz para alumbrar a las naciones y gloria de tu pueblo Israel. Gloria al Padre, al Hijo y al Espíritu Santo, como era en el principio, ahora y siempre, por los siglos de los siglos. Amén.
6: Sálvanos, Señor, despiertos. Protégenos mientras dormimos para que velemos con Cristo y descansemos en paz.
5: Oración. Señor Jesucristo, tú que eres manso y humilde de corazón, ofreces a los que vienen a ti un yugo llevadero y una carga ligera. Dígnate, pues, aceptar los deseos y las acciones del día que hemos terminado, que podamos descansar durante la noche, para que así, renovado nuestro cuerpo y nuestro espíritu, perseveremos constantes en tu servicio. Tú que vives y reinas por los siglos de los siglos.
6: Amén.
5: Bendición. El Señor Todopoderoso nos conceda una noche tranquila y una santa muerte.
6: Amén. Madre del Redentor, Virgen fecunda, puerta del cielo siempre abierta, estrella del mar, ven a librar al pueblo que tropieza y se quiere levantar. Ante la admiración de cielo y tierra, engendraste a tu santo Creador y permaneces siempre virgen. Recibe el saludo del ángel Gabriel y ten piedad de nosotros, pecadores.
7: Son las 7 con 48 minutos.
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5: Muy buenos días, queridos hermanos. Me da mucho gusto saludarles a todos ustedes desde aquí, desde nuestro albergue del Señor de la Salud, donde me da mucho gusto poder atender a mucha gente muy necesitada. Les sigo recordando a la gente de aquí de alrededor que quien necesite medicina, ropa, despensa, quien necesite darse un baño, descansar una noche, pues aquí el albergue es para las personas en situación complicada, situación social difícil. Para todas estas personas de la montaña, de Guerrero, de la sierra, de Chilpancingo, de la zona centro o norte. O también para quien vaya de paso y le surja alguna situación complicada. Eso es la pastoral social de la iglesia. Hermanos, quiero mandarle un gran saludo hoy a todas las personas que nos ven en el bello Tabasco. Saludo a la gente de Villahermosa, su capital, y de todos los pueblos y ciudades que pertenecen al bello y caluroso estado de Tabasco. Un saludo a su señor obispo, don Gerardo, un gran hombre de Dios, originario allá de Teocaltiche, Jalisco, que es su obispo, y a todos los sacerdotes de Tabasco y a todos los laicos que nos hacen el gran favor. Que Dios bendiga a Tabasco y a la gente que allí vive. Bueno, pues quiero agradecer a toda la gente que nos pide la cuenta de banco para un donativo para estas obras que estamos haciendo. Al final del programa les doy el número de WhatsApp donde pueden pedir la cuenta de BBVA o Banamex en la que ustedes nos pueden ayudar. Pues sean bienvenidos, hermanos, vamos a escuchar la palabra de Dios. A ver hoy el Señor qué nos tiene preparado, qué mensaje nos va a ayudar hoy a crecer en nuestra fe. De la primera lectura, de la carta del apóstol San Pablo a los Gálatas. Hermanos, si los guía el Espíritu, ya no están ustedes bajo el dominio de la ley. Son manifiestas las obras que proceden del desorden egoísta del hombre. La lujuria, la impureza, el libertinaje, la idolatría, la brujería, las enemistades, los pleitos, las rivalidades, la ira, las rencillas, las divisiones, las discordias, las envidias, las borracheras, las orgías y otras cosas semejantes. Respecto a ellas, les advierto. Como yo lo hice antes, que quienes hacen estas cosas no conseguirán el reino de Dios. En cambio, los frutos del Espíritu Santo son el amor, la alegría, la paz, la generosidad, la benignidad, la bondad, la fidelidad, la mansedumbre y el dominio de sí mismo. Ninguna ley existe que vaya en contra de estas cosas. Y los que son de Jesucristo ya han crucificado su egoísmo, junto con sus pasiones y malos deseos. Si tenemos la vida del Espíritu, actuemos conforme a este mismo Espíritu. Palabra de Dios, te alabamos, Señor. Del Salmo número 1, dichoso quien confía en el Señor. Dichoso quien confía en el Señor. El Señor esté con ustedes y con tu espíritu. Lectura del Santo Evangelio según San Lucas. Gloria a ti, Señor. En aquel tiempo Jesús dijo, Hay

0: Ustedes, fariseos, porque pagan diezmos hasta de la hierba buena, de la ruda y de todas las verduras, pero se olvidan de la justicia y del amor de Dios. Esto debían practicar sin descuidar aquello. ¡Ay de ustedes, fariseos, porque les gusta ocupar los lugares de honor en las sinagogas y que les hagan reverencia en las plazas! ¡Ay de ustedes, porque son como esos sepulcros que no se ven, sobre los cuales pasa la gente sin darse cuenta! Entonces tomó la palabra un doctor de la ley y le dijo: Maestro, al hablar así nos insultas también a nosotros. Entonces Jesús le respondió: Ay de ustedes también, doctores de la ley, porque abruman a la gente con cargas insoportables, pero ustedes no las tocan ni con la punta del dedo. Palabra del Señor. Gloria a ti, Señor Jesús. Una de las cosas que más ansiedad me causan a mí y más repugnancia es la gente hipócrita. No sé a ustedes, yo creo que también. ¿Quién es un hipócrita? La palabra hipócrita viene de la palabra máscara en griego. Los griegos tenían entre ellos, bueno, ellos son los que presentan a las siete bellas artes. No sé si ustedes las conozcan, ¿no? Están representadas en algunos fronticios o pórticos de los templos griegos antiguos. Yo espero que un día vayan a un viaje de esos que hago al camino de San Pablo en Grecia, que es maravilloso, y vamos a algunos templos griegos. El frontisio, el pórtico, es ese triángulo que hacían ellos en las partes. Tenían columnas los templos y arriba dejaban como un triángulo así. Ahí se llama frontisio o se llama también pórtico. Más frontisio que pórtico. Y en algunas de esas representaban escenas de los griegos, de la mitología, pero también hay unas donde representan las siete bellas artes. Por ejemplo, en Guadalajara, el Teatro Degollado, que está atrás de la Catedral de Guadalajara, que es un andador muy hermoso. Si que vayan a Guadalajara a caminar atrás de la catedral, está el Teatro Degollado, luego está la Plaza Fundadores, luego está el San Juan de Dios al final, la plaza y plazas, muchas plazas, y al final está el Hospicio Cabañas, creado por el Obispo Cabañas. Bueno, el Teatro Degollado arriba está representando las siete bellas artes ahí en el pórtico, en el frontispicio. Las siete artes, ¿no? Que son a ver si no me equivoco, o me falta una. La arquitectura, la pintura, la escultura, la música, la danza, la literatura y el teatro. Esas son las siete bellas artes, ¿no? En el teatro, bueno, le llaman octavo arte al cine. Pero ¿por qué? Porque el cine pues tiene teatro, tiene música, tiene literatura por el guión y tiene pues esas artes juntas, ¿no? Es una maravilla. Nosotros que ya me ha tocado hacer cine, es increíble, es un trabajalalal hacer una película. Ustedes van y se sientan una horita y media ahí muy a gusto a comer palomitas, pero vienen lo que implica. Por cierto, ya terminamos de grabar la película segunda, sobre nuestro Señor Jesucristo. Ya la estamos editando. Y si Dios quiere, en unos mesecitos, en unos días, les voy a estar platicando. Porque yo también quiero que ustedes me ayuden a volver a romper la taquilla de los cines con una película increíble. Si les gustó Bendito Corazón, ahora viene otra que va a ser una cosa maravillosa. Eso es evangelizar. Pero bueno, cierro el tema. Las siete bellas artes. Entonces, una de las cosas que hacían los griegos, el teatro lo inventaba. Bueno, había otras culturas también, pero el teatro, los griegos lo refinaron, ¿no? Y dividían el teatro en la tragedia y en la comedia y el drama, ¿no? Esas como tres formas de hacer teatro: tragedia, drama o comedia. Que hoy en el cine casi es lo mismo, ¿no? O sea, el drama, películas de comedia, películas de tragedia, pues como de terror o históricas también, ¿no? Entonces, si se fijan, es lo mismo que traemos. La cultura griega domina nuestras culturas occidentales. Entonces, los griegos tenían una forma muy burlona de reírse de la sociedad y era con el teatro. Y utilizaban las máscaras, ¿no? Salían personas con una máscara y se la quitaban y se ponían otra. Hoy en día se le llama hipócrita a la persona que tiene dos o tres o 10 caras, ¿no? Y la hipocresía viene de esas escenas griegas que se hacían en la tragedia, la comedia o el drama dentro de la cultura del teatro griego, las obras de teatro. Pero nuestro Señor Jesucristo escribe, bueno, escribe y nos dice en el Evangelio hoy, se refiere de una forma muy fuerte, dice, ay de ustedes, escribas y fariseos, dice, que pagan el diezmo de la hierbabuena, de la ruda y del anís, ¿de cuál otro dice ocupó? No, de la hierbabuena, de la ruda y de todas las verduras. Bueno, pero olvidan la justicia hacia los demás y el amor de Dios. Así es. Que deberían de practicar sin descuidar aquello. Hoy vamos a hablar de las personas cumplidoras de lo religioso, no de lo civil. Hoy los fariseos tienen otra cara. Hoy muchos de ellos no son personas muy, muy, muy sabias a veces en las cosas de Dios, o algunos sí. También hay personas dentro de la iglesia que son muy sabios, y son muy cumplidores de la ley de Dios, así. Pero dice, se olvidan de la justicia y del amor de Dios a los demás. Cristo está molesto con estas personas que aparentan ser buenas, pero son muy mendigos con los demás, incluso con Dios. Imagínense, Cristo dice, ustedes son muy cumplidores de pagar el diezmo de la hierbabuena, de la ruda y de todas las verduras. La ley levítica, el libro de Levítico y el libro de los Números, se le llaman libros de leyes porque todos los libros, si ustedes van al libro de Levítico o libro de los Números, van a encontrar muchísimas leyes ahí descritas. Entre esas leyes está lo del diezmo, que los pastores protestantes utilizan a su conveniencia. Si ustedes son hermanos protestantes, yo les invito que abran sus ojos y se vengan a la Iglesia Católica. El diezmo era obligatorio para la cultura judía. Y el diezmo era considerado que de todo, de todo, de todo lo que tuvieras o cosecharas o recibieras o ganaras, le tenías que dar a Dios una parte. Y los judíos eran muy cumplidores y muy exigentes para hacer cumplir a la gente. Entonces, quien pescara 10 pescados, le tenía que dar a Dios un pescado o el equivalente a lo que costaba el pescado. Y la gente llevaba sus cuentas y imagínense, ¿cuánto cuesta un ramito de hierbabuena? ¿Para cuánto les gusta a ustedes? ¿Cuánto cuesta un ramito de ruda? Esa hierba tan apestosa, pero muy curativa, que sirve, me acuerdo, para los oídos. Ahí mi abuelita me ponía una ramita de ruda y me duele el oído. Me ponían ruda ahí o me ponían una hojita aquí en la sien y se me quitaba el dolor de cabeza, ¿no? Remedios de abuelas. Pero ¿cuánto cuesta una ruda ahorita? Ustedes que viven en el campo. Ay, padre, nada, si quiere le regalo las ramas que quiere, esa hierba apestosa, no se la quieren comer ni los chivos. Así es, pero es muy curativa. Nuestro Señor Jesucristo va a lo mínimo para decirles que se olvidan de lo máximo. Por eso dice, ustedes que cumplen hasta el más mínimo, dice, detalle de la ley de pagar el diezmo de la hierbabuena y de la ruda y de las verduras, dice. Pero se olvidan del hermano, se olvidan del amor de Dios. Los pastores protestantes hoy se aprovechan de la gente sencilla e ignorante que sigue esas corrientes equivocadas y les cobran el diezmo como si ellos fueran Dios. La Iglesia Católica no hace eso. La Iglesia Católica te pide que cumplas con el mandamiento quinto, que es ayudar a la Iglesia en sus necesidades espirituales y materiales. Tú vas a misa y obviamente sí, la Iglesia entiende que debe de pedirle algo a sus fieles. Ustedes, los que son católicos, tienen el deber y la obligación de ayudar a la iglesia en sus necesidades espirituales y materiales con lo que ustedes puedan. No hay una medida estándar de que usted tiene que dar esto o aquello. Yo les invito, un católico verdadero puede sacar el diezmo de dos formas. Una es darle a la iglesia es como institución, no es al padre, el padre no es Dios, aunque el padre es el medio de Dios. Tú puedes dar el diezmo en tu parroquia o en tu diócesis. Si tú quieres ir a la oficina de la curia de tu diócesis, al obispado, allí hay una oficina de economía y decir, quiero dar mi diezmo, ¿verdad? Te van a dar un sobre o una cuenta. Tú lo puedes dar, puedes hacer lo siguiente, puedes dividir tu sueldo de todo un año y dar lo que equivale a un día. O sea, si tú trabajas 365 días, suma todo lo que ganas en un año y dale a Dios lo que tú ganaste en un año, en un día de todo el año. O sea, un día, diezmo viene de día, un día. Eso es una forma de pagar tu diezmo a la iglesia. Pero debes de ser consciente que lo estás pagando para que la iglesia lo use para algo de evangelización. La iglesia tiene cuatro gastos prioritarios. Primero es para el culto divino. O sea, a ver, ¿qué es el culto divino? Todo lo mejor para la gloria de Dios, el mejor altar, el mejor mantel, los mejores cálices, los mejores vasos sagrados, las mejores flores, luz, lámpara, bancas, la iglesia, las cosas que glorifican a Dios. Número dos, la justa retribución de los sacerdotes. Un sacerdote tiene derecho a su salario, se le va a pagar del diezmo que paguen los fieles. Lo justo y lo que el obispo diga. Número tres, la evangelización, ayudar a las obras de evangelización. Por ejemplo, nosotros que estamos haciendo una película, ¿eh? O nosotros que aquí a través de YouTube y de Facebook hablamos de las cosas de Dios y llegamos a muchos corazones, ¿eh? O un retiro espiritual que tu párroco organiza y dile, yo le regalo una olla de arroz, yo de frijol, yo. Eso es pagar el diezmo también, porque es evangelización. Y número cuatro, a los pobres. Ayudar a los pobres con ropa, con comida, con dinerito, con transportación, con una enfermedad, etcétera. Esas cuatro formas son los que la iglesia dice que debemos de gastar el dinero que se da a la iglesia. Lo dice el Código de Derecho Canónico. No lo digo yo, porque luego hay quien me ve y dice, ese cura está mal. No, usted vaya al Código de Derecho Canónico y lea. Entonces, hermanos, un católico está obligado a ayudar a la iglesia con lo que gana un día al año. Número dos, hay quien dice que el 10% de todo. Yo no estoy de acuerdo con eso. Es mucho eso. O también, si tú no puedes dar el diezmo en dinero, lo puedes dar en especie. Puedes regalar cemento, puedes regalar tu trabajito, puedes lo que sea. Pero también, si tú no puedes, puedes omitir eso. No hay necesidad. De hecho, vean ustedes los católicos, van a misa, pasa el canasto y si quieres das, y si no quieres no das nada y sigues siendo católico. Así que mucho cuidado con esto, nadie está obligado a dar todo lo que tenga que dar. Es conforme a tu conciencia, ¿correcto? Y si hay que ayudar a la iglesia, hay que ayudarla. Hay que entender que la iglesia vive de lo que tú y yo damos. Hay que ser conscientes de esto, ¿no? Y si tienes dudas de los gastos de una parroquia, yo te aseguro que si tú te haces amigo del padre de tu parroquia y te metes de lleno, te vas a dar cuenta de los gastos tan fuertes que a veces una parroquia tiene, como la luz, como los servicios, los impuestos, como los empleados, el seguro de los empleados, el agua, todo el material, la limpieza de las cosas y de los lugares, la comida de los sacerdotes, los seguros médicos de los sacerdotes, todo eso cuesta dinero. Bueno, pero vamos a lo siguiente tema. Nuestro Señor Jesucristo les echa en cara que son muy cumplidores del diezmo de la hierbabuena y de la ruda y de las verduras, pero se olvidan del amor de Dios y se olvidan de la justicia. Y luego ya aquel se le no, se dice, deben de practicar esto sin descuidar aquello. O sea, nuestro Señor Jesucristo dice, qué bueno que cumplen la ley de Dios. Qué bueno que dan el diezmo de la hierbabuena, de la ruda y de las verduras. Dice, pero no deben descuidar aquello. O sea, les gusta ocupar los primeros lugares en las sinagogas y hacen mil reverencias en las plazas, dice, pero parecen unos sepulcros blanqueados que por fuera están bonitos y por dentro están hechos nada. Es como a veces cuando pintan de cal, ¿no? Cuando vean ustedes, la cal es muy blanca, blanca, blanca. Cuando se pinta una pared de cal, antes pintaban los sepulcros, las tumbas se pintaban de cal. Qué bonita se ve la tumba, mira qué limpia, ¿no? Pero por dentro ni la destapamos, ¿qué será de esta tumba? Y luego dice que un doctor de la ley, o sea, no un fariseo, ahora un experto, un doctor de estas leyes, dice que se le acercó a Jesús y le dijo, maestro, no la mueles, dice, al hablar así nos ofendes a nosotros también, que somos cumplidores de la ley. Y Jesús no se quedó con las ganas, se la soltó todo, ¿verdad? Híjole, se fue. Hoy sí, nuestro Señor Jesucristo está enojadísimo. Dice, pues dice, él le dijo, nos ofendes a nosotros. Entonces Jesús le dijo, ay de ustedes, también doctores de la ley. Les dijo, también para ustedes tengo bola de cretinos, les dijo. Porque abruman a la gente con cargas insoportables, pero ustedes no las tocan ni con la punta del dedo. Sopas, mi amigo. Miren, hay unos trastornos psicológicos, diría yo, no sé cómo decirles, que hay personas que les gusta mucho, mucho, mucho acercarse a Dios, porque son bien mendigos. Sí, no todos, pero sí hay personas que les gusta mucho, mucho, mucho acercarse a un sacerdote, acercarse mucho al obispo, mucho a personas que son buenos, a monjitas. También hay personas que se acercan mucho, mucho, mucho, de exageradamente. Y a veces en el subconsciente de estas personas es que el problema no es que te acerques, qué bueno que te acerques. Tú te puedes acercar mucho a tu obispo, a un sacerdote, a unas monjitas. El problema es que hay personas que se acercan, pero nomás para lucirse, para que los vean, que son muy amigos del padre, del obispo, de la monja. Que ellos conocen a 20 sacerdotes y a 30 y que uff, que acá y que allá. Pero se acercan para que la gente los vea. Y la gente crea que como viven cerca de los padres son buenas personas. El problema es que si tú eres de esos si y te acercas pero no cambias, ahí te conviertes en un hipócrita que quiere justificar su hipocresía. Miren, yo, Padre Arturo, soy muy respetuoso de todos los funcionarios públicos. Por ejemplo, hay presidentes municipales en México excelentes. Los hay, los hay. Yo creo que ustedes, algunos hasta me ven y son presidentes, que están luchando por sacar adelante a su municipio. Hay algunos de ustedes que son diputados o senadores o gobernadores que le están echando muchas ganas a su trabajo. Y yo creo que entre ustedes también hay gente honorable. Pero resulta que también hay gente que no es honorable. Yo conozco en algunos lugares me ha tocado ver a presidentes y presidentas o políticos o funcionarios o secretarios que se acercan mucho, mucho, mucho a algún padre o algún obispo, pero son bien mendigos algunos de ellos. Le cobran a la gente bien duro, se aprovechan de las personas, no están haciendo nada por su municipio. Y lo que intentan es aparentar que son buenos, que ellos no matan ni una mosca. Y esto, la gente inocente cree que es buena esta persona porque se acerca mucho acá o allá, ¿no? A mí me ha tocado ver gente que va a saludar al Papa y como tiene palancas o sabe con quién, le toca que le den un lugar privilegiado por ahí en una visita del Papa allá en Roma, ¿verdad? Y se toman 1000 fotos y uff, qué impresionante, qué importante. Y luego suben esas fotos y uno ve y dice, ah, mira, esta señora aquí con nosotros es bien méndiga, pero mira, ya se acercó allá al Papa, a lo mejor ya se le va a quitar. No, hay personas que buscan una foto, pero no porque estén cambiando, sino para poder vivir siendo hipócritas y aparentando que son buenos. ¿Quién de ustedes no conoce casos así? Así es. Y yo les pido, hermanos, que no seamos de esa forma. Si tú te vas a acercar a Dios a través de una persona que es un sacerdote, un obispo, una monja, también convéncete que debes de cambiar. Convéncete que si te acercas es porque vas a ser diferente. Porque hay quien se acerca, pero no tiene la más mínima intención de cambiar. Yo conozco gente que va el obispo y que va el padre y salen con el santo y ahí van a un lado y ay, casi de la mano y se toman fotos por acá y fotos por allá y dices, bueno, yo me dan ganas de decirle a más de algún colega mío o obispo, le digo, ¿usted sabe quién es esta señora? ¿Eh? Oiga, ¿usted sabe quién es este señor que va a un lado de usted aquí? ¿Sí sabe quién es? Sí sabe lo que ha hecho y lo que hace. Porque una persona puede cambiar. Ojalá, ojalá se acercaran para cambiar. Pero resulta que no. Se acercan para justificar, para seguir haciendo daño, creyendo que porque son muy amigos de sabe quién, ya pueden hacer lo que quieran. Qué tremendo es este tema y qué difícil. Por eso nuestro Señor Jesucristo dice, deben de hacer aquello sin descuidar esto. Y dice, ay de ustedes, dice, porque abruma. Y luego viene lo siguiente. Hay personas que se acercan mucho a estas gentes y ya se sienten su conciencia más tranquila y luego se va el que les calma su conciencia y luego vienen con la gente y los abruman con cargas insoportables que ustedes ni con el dedo de la ni con la punta del dedo tocan. Miren, esto es muy muy feo. O sea, yo voy a la iglesia, levanto las manos y rezo y comulgo y me confieso, o soy amigo de 20, 30 sacerdotes, como ese señor allá del norte que dijo que tenía amigo de más de 200 sacerdotes. Sabe Dios cómo le hará a ese pobre hombre. Anda bien perdido, les digo que hay cada señor que anda tirando aceite ya. Dicen cosas que no tienen nada que ver con la realidad. Imagínense esas personas que presumen sus amistades con religiosos, pero salen de ahí al padre, a nosotros los padres nos tratan bien, pero con la gente son bien mendigos. Y no me estoy refiriendo a los políticos, también hay empresarios, también hay funcionarios, también hay hasta policías o militares, también hay personas que están encargados de cierta empresa y con nosotros pues pueden ser muy buenas gentes, pero con la gente son bien mendigos. O quieren, y aquí viene a lo que quiero aterrizar el tema del día de hoy. A veces creemos que porque somos amigos de saben quién, a los súbditos los podemos poner a hacer mil cosas que nosotros ni con el dedo hacemos. Todo para quedar bien, todo para aparentar. Como que yo soy el bueno, aunque no soy bueno, pero tú sí vas a ser bueno, tú sí te vas a portar bien. Yo les voy a poner el caso. Yo tuve un rector en el seminario que era muy canijo en el sentido de que no era lo que parecía ser. Ustedes lo veían y decían, no, pues qué buena gente es el padre. Mira, muy sonriente, muy llegaban las personas y le saludaban. ¿Cómo está? ¿Cómo le ha ido? Y empezaba ahí con un discurso que yo alguna vez, de verdad, una vez me acuerdo en el seminario, yo estaba en el seminario menor y algo pasó que nos puso una regañada, pero como del diablo así. ¿Qué, cómo es posible? Y en eso llegó una señora que al seminario le daba leche o harina, no me acuerdo qué. En un segundo cambió aquella cara de persona que no durmió bien a una sonrisa. ¿Cómo está, señora? Pásese. ¿Cómo le ha ido, doña Chana? Qué gusto que venga a visitarnos. Pásese, siéntese, por favor. Y yo decía, oh, mira, o sea, con nosotros, qué barbaridad, qué duro. Y con esta señora, un amor. Y yo dije, no, esto aplica a eso, ¿no? Yo me acuerdo que cuando iba a ir el rector del seminario, él no era rector todavía, era encargado de un grupo. Y iba a ir el rector del seminario a nuestra casa a visitarnos, allá en un seminario de La Mancha, lejos de aquí, cerca de allá. Me acuerdo que iba a ir el rector y no nos ponían que él trapea, que limpia, que pon manteles, que quita, que lava, que. Yo decía, válgame Dios, pues parece que va a venir el Papa, ¿verdad? Era un trabajar. Yo hasta decía, ay, ojalá no vuelva a venir este hombre pronto, porque es una cosa como si todo para quedar bien. Claro. Va a venir el rector del seminario. Tenemos que tener la casa muy presentable. Con nosotros era el diablo, ese hombre, aunque era sacerdote, discúlpenme que se los diga. Pero llegaba el rector y, ¿cómo está? Pásese, siéntese, tráigale, sírvanle, qué gusto que nos viene a ver. Todo quedaba bien con el trabajo de nosotros. Se iba el rector y cállense la boca, parece que se soltaban al león del enjaulado, ¿verdad? Es lo mismo que pasa aquí, cuando somos hipócritas. Abrumamos a las personas con cargas que son innecesarias o que son necesarias, pero que nosotros no lo cumplimos. Imagínense, yo les pido que sean puntuales en la misa y yo llego tarde, pues ¿qué pasó aquí? ¿Eh? O yo les digo, deben de pagar esto y sus contribuciones y yo no lo pago, ¿eh? O les digo, deben de limpiar, deben de trabajar, pero yo no limpio nada, yo no arreglo nada, yo no. Ah, mira qué bonito me saliste. Esto es muy común en muchos ambientes. ¿Quién de ustedes no tiene en su empresa un líder que exige y exige y exige, pero él no hace nada, no mueve nada, ¿no? ¿Quién de ustedes tiene un coordinador de empleados que exige puntualidad, pero él llega tarde, que hasta que llega el jefe se pone las pilas, ¿no? Qué pena, esto se llama hipocresía. Qué tristeza que nosotros pidamos muchas cosas a los demás que nosotros no hagamos. El buen juez por su casa empieza y el ejemplo arrastra. Y cuando estas personas llegan a tener altos cargos, son unos abusadores de los demás. Y estas personas no deben de darles ese cargo. Todos ustedes, los que tienen en personas bajo su cuidado, deben de estar al pendiente de que nadie se aproveche de otras personas, ni abuse de su cargo, ni que abuse de la confianza de los demás, porque eso se llama hipocresía y Jesús, nuestro Señor, lo condena. Discúlpenme que les ponga tantos ejemplos, pero es que sí pasa. No les doy los nombres, pero les puedo dar los nombres en privado cuando me los pregunten, porque esto es más común de lo que ustedes se imaginan. El Señor esté con ustedes y con tu espíritu. La bendición de Dios Padre, Hijo y Espíritu Santo descienda sobre ustedes, permanezca para siempre. Gracias a todos, quédense a misa a continuación. Nos vemos mañana.
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5: El Señor esté con ustedes. Lectura del Santo Evangelio según San Lucas. En aquel tiempo Jesús dijo: ¡ay de ustedes, fariseos! Porque pagan diezmos hasta de la hierbabuena, de la ruda y de todas las verduras, pero se olvidan de la justicia y del amor de Dios. Esto debían practicar sin descuidar aquello. ¡Ay de ustedes, fariseos! Porque les gusta ocupar los lugares de honor en las sinagogas y que les hagan reverencia en las plazas. ¡Ay de ustedes, porque son como esos sepulcros que no se ven, sobre los cuales pasa la gente sin darse cuenta! Entonces tomó la palabra un doctor de la ley y le dijo: maestro, al hablar así nos insultas también a nosotros. Entonces Jesús le respondió: ¡ay de ustedes también, doctores de la ley! Porque abruman a la gente con cargas insoportables, pero ustedes no las tocan ni con la punta del dedo. Palabra del Señor.
6: Gloria a ti, Señor Jesús.
5: Siéntense por favor un momento. Hoy en el Evangelio aparecen los dos personajes que más gordos le caían a Cristo: los fariseos ¿Y quiénes eran los otros que le caían bien gordos a Cristo? Los doctores de la ley. Vamos a analizarlos otra vez, porque el otro día me escribió un laico muy enojado. O sea, uno como uno de ustedes. Y me decía: estás equivocado, Arturito. Cuando me dicen así es porque ya me quieren humillar. Me tratan así como diciéndome mencito, ¿verdad? Pero no tengo un pelo de mencito, se los aseguro. Me dijo: estás equivocado porque los fariseos no eran laicos, eran sacerdotes. Error, error. Fariseo era como un género para decirle a toda persona experta en las cosas de la iglesia o de Dios o de la religión judía. Fariseo se le llamaba al experto en las cosas de la religión judía. Y podía ser un fariseo sacerdote o podía ser un fariseo laico, casado, con familia, que servía en el templo. Pero resulta que había más fariseos laicos que sacerdotes del templo de Jerusalén. Y el fariseo, por lo regular, era muy conocedor de las cosas del Antiguo Testamento. Para poder ser fariseo había ciertas reglas. Una de esas era haber estudiado en una escuela donde estudiaban las personas que aprendían a dirigir al pueblo en cuestiones de religión. Por ejemplo, San Pablo, cuando él explica quién es, dice: yo soy hijo de judíos, fariseo por educación, de la escuela de Gamaliel. San Pablo, que se llamaba Saulo, era un fariseo que no era sacerdote de la ley y que era un laico que servía apasionadamente a la religión judía, que luego se convierte y se hace católico y empieza a predicar como ya nosotros conocemos su historia. Entonces los fariseos era como, así para que me entiendan poco, había fariseos buenos, que eran preparados, personas íntegras, de bien. Sin embargo, muchos de los fariseos eran, como lo dice hoy Jesús, hipócritas. ¿Y quién es el hipócrita? El que dice una cosa y hace otra cosa muy diferente a lo que dice, ¿verdad? Por eso cuando te dicen, es muy hipócrita, te están diciendo, no coincide lo que dices con lo que haces. Entonces, hasta cierto punto, decirle a una persona hipócrita es una ofensa. ¿Verdad que sí? Si alguien les dice a ustedes hipócritas, ¿qué le dirían? ¿Muchas gracias? No, como que me caló, ¿verdad? Sí me caló. Bueno, fíjense que hay gente que se asusta de mí. Yo apenas me entero porque luego me llegan a mí las respuestas. Hay gente que habla de mí con las autoridades de la iglesia diciéndome que... El otro día estaba oyendo una plática de dos mujeres. Fui a comer por ahí en un lugar de La Mancha y me senté y ellas no me vieron que yo era. Y estaban las dos platicando del padre Arturo muy mal. Una me defendía y la otra me atacaba. Y dice, pues yo pienso que el padre Arturo ya se pasó de la raya. ¿Cómo ven? ¿Sí me pasé de la raya? ¿Por qué me pasé de la raya? ¿Porque digo la verdad? ¿Porque denuncio lo que está mal? ¿Porque te caló? ¿Porque te cayó? ¿Será porque es eso y no porque me pasé de la raya? Cristo se pasaba de la raya, ¿cómo ven ustedes? ¿Qué dirían todas esas viejas y esos viejos de hoy que son los fariseos de hoy? Porque hoy hay fariseos, y muchos, y muchas. Hoy, eso que escuchamos de, ay, los fariseos, no, los fariseos de hoy, hoy hay fariseos, y hay fariseos en la iglesia católica y en las iglesias protestantes. Hay fariseos, y ustedes los han de conocer, mejor que yo. ¿Se pasaba Jesús de la raya? ¿Qué dirían esas viejas mitoteras de Jesús si hoy viniera Jesús al mundo? Yo creo que lo volvíamos a crucificar. ¿Verdad que sí? Yo creo que si Jesús... Yo alguna vez estaba pensando cuando estaba preparando la homilía y digo, yo creo que si Jesús viniera al mundo ahorita lo metían a la cárcel. Yo estoy casi seguro que sí. Por su manera de hablar, de predicar, de decir, de denunciar. Sí, así es.
7: Y esas viejas admiradas y esos viejos admirados que son fariseos, hoy son fariseos, son los que dicen que yo me paso de la raya, que no está bien que diga tarantadas, que no está bien que diga viejas greñudas, que no está bien que diga cara de yegua, que no está bien que diga mensos o pentontos, que eso es ofensivo, que me paso de la raya, que no está bien que predique así. Yo pienso que sí está bien. Y cuando escucho evangelios como el de hoy, hagan de cuenta que si los fariseos me dicen que no, llego a la iglesia y Cristo me da cuerda. ¿Se acuerdan los relojes de antes que la gente le daba cuerda? Dale cuerda al reloj, ya están. Ya, déjalo. Cuando escucho evangelios como este, hagan de cuenta que a mí me dan cuerda, porque ahí está, más claro ni el agua. Dice, Jesús les dijo: ¡Ay de ustedes, fariseos, porque pagan diezmos hasta de la hierbabuena, de la ruda y de todas las verduras, pero se olvidan de la justicia y del amor de Dios! Pagaban los diezmos de todo, eran muy cumplidos en el templo, muy cumplidos. Y esto nos puede pasar a nosotros de creer que basta con cumplir en el templo. Yo tengo unos familiares lejanos, que son cumplidores del templo al 100%. Confesión perfecta, comunión diaria, participan en el templo de manera impecable, pero en la calle son el diablo. Cuidado que te les pongas de pechito porque te dejan desplumado. ¿Sí? Entonces, a eso se dirige hoy Jesús. A esos fariseos hipócritas que hoy siguen creyendo que con estar bien con Dios es suficiente. No es suficiente. Y Jesús dice: ustedes muy cumplidores de pagar el diezmo hasta de la hierbabuena. ¿Cuánto cuesta un ramo de hierbabuena? ¿O de ruda? Nada, no cuesta nada. Yo estoy seguro que todo el mundo tiene hierbabuena o ruda en su casa. ¿No tienen ruda? La planta, no la mujer. ¿Sí tienen ruda? Sí, yo me acuerdo, mi abuela me ponía ruda así en los oídos y me curaba, ¿se acuerdan? ¿O ustedes dónde se pone la ruda? O en la cabeza, se ponen aquí una ramita las señoras de ruda, ¿verdad? Yo me acuerdo que me metían la ruda y se salía el aire del oído, ¿verdad? Sí, me acuerdo, los remedios. ¿Cuánto cuesta una ramita de hierbabuena de ruda? Pues yo creo que nada. Por eso Jesús dice: ustedes pagan diezmo hasta de la hierbabuena, como diciendo, hasta de lo que ni ocupan pagar. Así es. De lo que ni ocupan, andan pagando, dice. Pero se olvidan del amor a Dios, dice, y de la justicia. Y luego viene Jesús, dice, esto debían practicar sin descuidar aquello. O sea, a ver, no quiero llegar al extremo de decir, entonces ya no me voy a confesar, entonces ya no voy a ir a misa, entonces ya no voy a pagar lo que me corresponde como católico que soy. No, por eso Jesús dice, esto debían de practicar sin descuidar aquello. O sea, está bien que cumplamos en la ley de Dios todo. Está muy bien que ustedes vengan a misa los domingos, que comulguen, que se confiesen, que vivan en fidelidad a su matrimonio, pero no descuidar lo demás en la vida diaria de todos los días. Eso es lo que hoy Jesús le molesta de los fariseos. ¿Quiénes eran los fariseos? También a estas personas les gustaba sentarse en la sinagoga. ¿Sí saben qué es la sinagoga o les digo qué es la sinagoga? ¿No? ¿No saben? Los judíos, voy a hacer un paréntesis aquí, los judíos no tienen templos en cada pueblo como nosotros tenemos. No, ellos en su mente no tienen la concepción de nosotros, que vamos a Topiltepec y está el templo del Dulce Nombre de María, y que está el templo de la Virgen del Rosario, y que vamos a tal ciudad y está la catedral y está la iglesia de la Virgen sabe quién. No, los judíos no tienen eso en su mente.
5: Para el judío solamente hay un templo y es el que está en Jerusalén. Solo ese es templo, el templo del Dios Altísimo, al que ellos llamaban Yahvé. Entonces los judíos que no vivían en Jerusalén, que vivían en Nazaret, que vivían en Jericó, que vivían en otros lugares muy lejanos, ¿en dónde se reúnen? Se reunían en un tipo salón que llamaban ellos sinagoga. Y en la sinagoga sacaban las escrituras, leían las escrituras, cantaban los salmos y explicaban la palabra de Dios. Pero no era como un templo. Para ellos el único templo es el de Jerusalén. Por eso, si se acuerdan ustedes, dice, quinto misterio gozoso, ¿cuál es, señora rezandera, las que están aquí conmigo? Quinto misterio gozoso. ¡Órale! ¿No que muy rezanderas? Jesús perdido y encontrado en el templo. ¿Cuál templo? El de Jerusalén. Porque Jesús era de Nazaret, pero sus padres habían ido al templo de Jerusalén, porque en Nazaret no hay templo. Jesús perdido y encontrando con los sacerdotes, enseñándoles en el templo de Jerusalén. Así es. Entonces, el único, para los judíos, el templo, el único, es el de Jerusalén. Todas las demás son sinagogas, donde se reúnen hasta el día de hoy a estudiar, a leer. No como nosotros que tenemos un templo, consagramos, todo. No es así. Ellos tienen una concepción muy diferente. Entonces, dice el Evangelio que los fariseos les gustaba sentarse en los primeros lugares en la sinagoga. O sea, no habla del templo, sino de los fariseos que iban a la sinagoga. No de los sacerdotes, sino de los fariseos laicos. Pero luego, Jesús les dice, les gusta ocupar los lugares de honor en las sinagogas y que les hagan reverencia en las plazas. Los fariseos les gustaba traer ropa muy elegantiosa. ¿Ustedes han visto la película de la Pasión de Cristo? ¿Ya la vieron? ¿No han visto unos viejos con unos gorros aquí así? Y unas vestiduras rojas, negras así, muy elegantes por encima de toda la plebe que anda ahí. Toda la plebada, toda la corrientada. Esos son los fariseos. Y detestaban a Jesús. En todo lo que hacía Jesús, allí estaban. Así como algunas viejas y viejos que vienen nomás a verme así y que también están viendo la misa. También hay gente que ve la misa mía con devoción y con respeto, y hay viejas y viejos que la ven nomás para estar. Miren, si lo creen o no lo creen, tienen unas tijeras y unos dientes como de dragonas. Entonces, un saludo a mis fariseas y fariseos que me ven. Ánimo, aquí estamos. Échenle ganas, síganme criticando hasta que se harten de vomitar veneno contra mí. Lo mismo le hicieron a Cristo, no se preocupen. Y Cristo aguantó y soportó. Y yo aquí estoy soportando en la cruz también tanta crítica y tanto veneno de tanta maldad que hay. Pero qué bueno que Jesús les dijo, les gusta ocupar los primeros lugares, dice, y que les hagan reverencia. Hoy en día es muy importante cómo andan vestidos. Si ustedes andan por la calle muy bien vestidos, la gente les saluda, los trata diferente. El vestir tiene mucho que ver con la personalidad de una persona. Ustedes vayan a una tienda todas chancludas, todas mugrosas, todas despeinadas, ni quien les diga qué va a querer, ¿verdad que no? ¿No? Dicen, ah, está aquí, chancluda, mugrosa. Pero si tú llegas muy elegante, con una bolsa muy aquí, muy, muy peinada, muy... muy mirada muy alta, ¿se han visto esas que tienen la mirada muy alta, sí? Tienen los ojos ya como soportados así para que no miren para abajo. Mirada alta, como que les ponen un tubo aquí en el pescuezo y están así ya. Con una, hombres y mujeres, miradas altas, se sienten soñados. Esa gente llega a una tienda muy elegantes, muy perfumadas, muy lo que sea, aunque traigan perfume de esos que venden de rellenados de 100 pesos la botella, ellos se sienten soñados. Y los tratan diferente porque el vestir tiene mucho que ver. ¿A que sí?
7: Así es, o sea, hay un dicho que dice que si me saludas te saludo, pero yo estoy seguro que como te veas, como te veo te trato. Si te veo más o menos bien, te trato muy bien. Si no te veo bien, ni te hago caso. Así somos en la realidad. Entonces, yo les quiero decir que Jesús les echa malo a los fariseos porque les dice, les gusta andar en las plazas para que la gente les haga reverencias. Como andaban muy elegantes, la gente los veía y decía, buenas tardes, señor don. Buenas tardes, señor don. Les gustaba presumir sus vestimentas elegantes, andar ahí de soberbios en la calle. Así es. Hoy en día sigue habiendo eso. Hoy en día lo sigue habiendo. A mí me da mucho gusto cuando una persona que se cree mucho llega a un lado y nadie lo pela. ¿Qué se sentirá? Nadie ni te saluda, ni te hacen el... Oye, que llegó, que es el hijo de doña fulana. Ah, pues que Dios lo bendiga. Ahí siéntese donde encuentre. A mí me ha tocado que cuando salí a dar retiros, ahorita ya no salgo porque me invitan, pero les digo, no, ¿y quién va a dar la misa en YouTube? A ver, me voy allá, ¿y quién da la misa? Ay, padre, no sea egoísta. ¿No? ¿Cuál egoísta? Yo tengo mi obligación. Y luego llegaba yo y luego decía, ay, padre, ya llegó el hijo de la diputada, ¿dónde quiere que lo sentemos? Ahí donde quepa, a mí que me andan arrimando viejas o viejos, hay dragones. Que llegó el hermano de la gobernadora, que quiere saludarlo, terminando la misa. Ahorita no, nada de que, ay, padre, pero es el hermano de la gobernadora. Me importa un bledo que sea el hijo del presidente o el hijo de la dueña de la CAC. No me interesa. Quítense todas esas tonteras. Que llegue quien llegue y que se sienta donde quepa. ¿O no está bien eso? Y esa gente le gusta eso. Yo les he dicho que algunos políticos están forrados de dinero en México. Miren, hay políticos que... A mí me platicó una vez uno muy cercano, un político de Guerrero, que me dijo, mire, padre, ese hombre tiene para vivir 7 vidas y no se acaba el dinero que tiene. No, le dije, pues nomás va a vivir una y ya se ve que ya cualquier día se lo truenan porque ya está bien más para allá que para acá, ya se está chupando el payaso. Le dije, no, pues ¿cuáles 7 vidas? Ni que fuera gato. No, dice, tiene dinero como para 7 vidas. Le dije, no, pues no le va a alcanzar, ni para curarse ni para nada. No, padre, ¿y saben por qué hay políticos que aunque tienen tanto dinero quieren seguir allí? No sé si se fijan que hace 3 años los que fueron diputados ahora son senadores, y los senadores son gobernadores, y los gobernadores son síndicos, y los síndicos son presidentes municipales, y estos quieren ser presidentes de la República, y es la misma gata, nomás revolcada. ¿Saben por qué? Porque les gusta que los vean superiores, que los alaben, que les aplaudan, que uno se les hinque. Eso es. Esto es lo que a Jesús le molesta. La gente que anda por la calle esperando reverencias, ¿no? A mí me dice, ay, padre, va a venir el hijo de... no, pues ahí lo sientan. Y ustedes ahí entreténganlo, a mí no me anden hablando. Que yo no, cuando me dicen eso, yo no sé si quieren que salga con unas maracas ahí a recibirlo, un pandero, ¿qué quieren? No entiendo por qué somos así. Yo cuando llego a un lugar me gusta que me traten normal, no que salen y casi me quieren cargar. Le digo, calmada. Yo puedo caminar, yo me voy, ya sé el camino, tranquilo. Eso a mí no me gusta que sean así conmigo. Me trátenme normal, como uno de ustedes. Bueno, dice, ya me pasé del tiempo, ¿eh? Perdón, está bien bueno el evangelio, dice. Ay de ustedes, porque son como esos sepulcros que no se ven, sobre los cuales pasa la gente sin darse cuenta. Sepulcros, cochinadas, gente que por fuera... una tumba bonita y por dentro es una porquería. Por eso Jesús les echa. Les dice, sepulcros blanqueados. Ustedes se ven muy guapos y muy guapas por fuera, pero por dentro están llenos de porquería. Y luego dice que estaban ahí unos doctores de la ley. Estos no eran fariseos. Estos sí, doctores de la ley quiere decir expertos en la ley de Dios. ¿Cuál es la ley de Dios? Ellos llamaban la ley a los primeros 5 libros de la Biblia. Génesis, Éxodo, Levítico, Números y Deuteronomio. Esa era la ley. Los 5 libros eran la ley. Entonces, ellos, los doctores de la ley eran los expertos. Y entonces un doctor de la ley fue con Jesús y le dijo, Jesús, Chuyito, oye, no hables así de fuerte, le dijeron. Porque eso que dijiste... pues a nosotros también nos pasas a traer, ya nos raspaste, ya nos evidenciaste, ya nos pasaste a llevar, ¿verdad? No, no digas eso. Nosotros no somos tan malos, los doctores de la ley. No, pero Jesús tiene para todos y tiene para darle sabroso. ¿Qué creen que hizo Jesús? Volteó y les dijo, híjole, discúlpenme, ya me pasé, ¿verdad? Discúlpenme. No, pero ustedes no. ¿Sí hizo eso Jesús? No, les dio más fuerte también a estos. Fíjense, por eso a Jesús lo crucificaron. Sí, por eso de mí también hablan tanto, porque no, yo no ando con miramientos, dice. Dice, entonces tomó la palabra un doctor de la ley y le dijo, maestro, al hablar así, ¿nos insultas también a nosotros? Entonces Jesús le respondió, agárrense. Le dijo, ay, ustedes también, doctores de la ley, porque abruman a la gente con cargas insoportables, pero ustedes no las tocan ni con la punta de un dedo. Esto nos queda a los sacerdotes. Lo primero a ustedes, los laicos, y lo segundo a los sacerdotes. Hay de ustedes, doctores de la ley, dice, que abruman a la gente con cargas pesadas que ustedes ni con el dedo tocan. Esto me pega a mí, porque yo les digo, confiésense una vez al año, el Padre se confesará. Sí, yo me confieso cada 3 meses, a que ustedes lo sepan. A ver, apréndanse los mandamientos. Padre, ¿se sabe usted los mandamientos? Sí, sí me los sé. A ver, vamos a rezar el rosario todos los días. Padre, ¿usted reza el rosario todos los días? Sí, antes de acostarme. A ver, los laicos deben de venir bien vestidos a misa y portarse y venir limpios. ¿El Padre vendrá limpio? Procuro venir limpio. Lavarme mis manos y estar limpio siempre para las ceremonias. Sí. Entonces, Jesús tenía para dar y repartir, y no se la pensaba. Y les dijo, ustedes abruman a la gente con muchas cargas que ni con el dedo tocan. ¿Sí? A mí me da mucho coraje cuando un sacerdote, a algunos de ustedes les exige tanto, pero él no lo hace. ¿Qué se siente? Pues se siente uno mal, porque dices, pues, el Padre nos está pidiendo, pero no nos ayuda. Así es. Yo por eso cuando les he dicho, vamos a construir los salones, órale, yo pongo tanto. ¿Ustedes cuánto ponen? Y les da pena a ustedes. Y no, pues hay que cooperar, pues el Padre nos está ayudando. Pero cuando nomás les pido que hagan y hagan y hagan y yo no hago nada, no, pues oigan, yo no les pido que compren todas las guitarras los del coro, pero por lo menos una les regalo, ¿verdad? Y eso los motiva a ustedes y dice, no, el Padre nos está dando una guitarra, pues tenemos que echarle más ganas. Oye, las catequistas, el Padre nos dio, no, pues hay que echarle, y los lectores, no, pues, exacto. Fíjense, cuando un sacerdote se pone la camiseta, y no lo digo por mí, lo digo por cualquier sacerdote, cuando ustedes en su parroquia les manden, está ayudando, pero cuando nomás les pido que hagan y hagan y hagan, y yo no hago nada, no, pues, oigan, yo no les pido que compren todas las guitarras los del coro, pero por lo menos una les regalo, ¿verdad? Y eso los motiva a ustedes y dice, no, el Padre nos está dando una guitarra, pues tenemos que echarle más ganas. Oye, las catequistas.

0: las pilas, que le echan ganas, y la gente es bien apática, dicen, ay, padre Arturo, aquí eso no funciona, vieja hipócrita, sí funciona, ¿cómo que no? Ya lo hemos intentado, pues vamos a intentarlo otra vez. Y a veces dejamos al padrecito solo, pero también a veces el padrecito deja solo a la comunidad, y eso está muy mal, ¿no? Si yo les digo, deben de confesarse y nunca confieso, pues qué chulo me veo, ¿verdad? ¿Sí? Yo conozco sacerdotes que luego dicen a la gente, deben de confesarse y nunca confiesan. Pues ¿cómo? ¿Dónde? ¿Con quién? Debemos de llevar la comida, pero también llevar el plato. Así es. Hermanos, les invito de todo corazón. Hay que dejar de ser tan fariseos, o sea, tan hipócritas. Y cumplir un poquito más con lo que Dios nos pide. Disculpen que ya me pasé de la raya. Pónganse de pie, por favor. Presentemos ante el Señor nuestras intenciones. Vamos a decir todos, Padre, escúchanos.
1: Por todos nosotros, nacidos en las aguas del bautismo, para que crezcamos en el seguimiento de Cristo y seamos verdaderos discípulos, constructores del reino de amor y de paz, roguemos al Señor. Por los gobernantes de este mundo, para que por inspiración del Espíritu Santo trabajen siempre por la justicia y la paz, y así podamos ser una nación más solidaria y equitativa, roguemos al Señor. Por los que padecen alguna situación de injusticia, para que Cristo los consuele y los ayude a superar sus problemas, y como pueblo de Dios nos solidaricemos con ellos, roguemos al Señor. Por todos los cristianos en el mundo, para que, por la guía del Espíritu Santo, sepan vivir en unidad, amor y tolerancia con su prójimo, siendo ejemplo de caridad, roguemos al Señor.
0: Todas estas intenciones y las que se quedan en nuestro corazón, las ponemos a tus pies por Jesucristo nuestro Señor. Siéntense, por favor.
2: Son las 8:53.
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2: El franciscano Vittorio Francesco Viola es el nuevo vicario del Papa para el Estado Vaticano, archipreste de la Basílica de San Pedro y presidente de la Fábrica de San Pedro. Es decir, asume los tres altos cargos que tenía Mauro Gambetti tras el anuncio hace unos días de que sería obispo de una diócesis italiana. Viola es italiano y tiene 61 años. Hasta ahora era secretario del Dicasterio para el Culto Divino y la Disciplina de los Sacramentos. Es experto en liturgia y, entre otras cosas, dirigirá las celebraciones por los 400 años de la basílica más importante del mundo, el próximo 18 de noviembre. Además, como vicario para el Estado Vaticano, ejercerá funciones pastorales en el territorio. Y como presidente de la llamada fábrica, se encargará de lo relativo a la conservación y manutención de la basílica.
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10: Hola, hola, ¿cómo están? Yo estoy súper feliz de estar aquí de nuevo con ustedes. Bienvenidos a un nuevo episodio de Ya Oíste. Yo soy Génesis Sainez y hoy vamos a hablar de un tema que la verdad hasta a mí me tiene confundida, porque a veces no sabemos de qué estamos hablando, qué realmente nos duele. Y aquí nos vamos a enfocar sobre el dolor torácico. Para eso el día de hoy nos acompaña de nuevo, yo estoy muy contenta, el doctor Óscar Reyes García.
11: Hola, buenas tardes, muchas gracias.
10: Pues vamos a un poquito a desmenuzar, doctor, este tema. En realidad, ¿qué es el dolor torácico, doctor?
11: Como bien mencionas tú, hay en el sector público en general, hay esa confusión. En ocasiones lo toman inclusive como sinónimo, ¿no? Dolor torácico o angina de pecho.
10: Exacto.
11: Ya propiamente ya en el ámbito de la salud, pues son relativamente dos cosas diferentes. Pero en general el dolor torácico, como su nombre lo indica, es dolor en el tórax o propiamente dolor en el pecho, ¿no?
10: Ok.
11: La mayoría de la población refiere, o lo que más le preocupa, es que ese dolor de pecho lo relaciona o cree que es derivado a algún problema cardiovascular, en especial un infarto, ¿no?, agudo al miocardio. Entonces, pero sí es, como bien mencionas, hacer el hincapié de que el dolor torácico no es propiamente de origen cardiológico, sino también puede tener algunas otras causas.
10: Entonces, la angina de pecho es ya relacionado más a la parte del corazón.
11: Sí, bueno, las clasificaciones y los términos a través del tiempo han ido cambiando. Antes, se le conocía como angina de pecho a todo dolor, pero enfocado a origen cardiológico.
10: Ah.
11: Ajá. O nosotros le llamamos angor pectoris, que es en latín. Entonces, actualmente, a nosotros como médicos se nos da el término dolor torácico para englobar lo que antes se le conocía como angina de pecho. Y ya dentro del dolor torácico existe una patología que es propiamente el infarto, que actualmente se le conoce como síndrome isquémico coronario agudo.
10: Oh.
11: Ajá. Cuando eso quiere decir cuando alguna arteria del corazón se tapa y disminuye la circulación, ahí es cuando se da propiamente el infarto. Entonces, para resumir, el síndrome coronario agudo involucra tres situaciones, que es el infarto agudo al miocardio, que le conocemos como sin elevación del ST, o sea, que tiene cambios en el electrocardiograma. Está el infarto agudo sin elevación del ST, que no tiene cambios en el electrocardiograma. Y aquí entra propiamente la angina, inestable.
10: ¿Cuáles son como esos síntomas de, por así decirlo, el dolor torácico y de la angina de pecho? O sea, ¿cómo saber qué es uno y qué es otro ya cuando llegan con usted, doctor?
11: El hablar de dolor torácico, hay muchas etiologías o muchas causas, ¿no? Normalmente la gente lo relaciona que si te duele el pecho, pues te estás infartando. pero en promedio un paciente que llega a urgencias, para que te des una idea, con dolor torácico, solamente entre el 20 y el 30% de esos pacientes se estará infartando. En el otro 70-80% tendrá otra situación.
10: Por ejemplo, solamente se presenta un dolor físico, claro, en el tórax o en esta parte, o hay otras cosas que vienen junto con ese dolor.
11: Enfocándonos a lo que es el síndrome isquémico coronario agudo o infarto, ese tipo de, inclusive a veces el paciente no refiere como tal dolor, lo refiere como un malestar o un disconfort. Okay. Haz de cuenta que nosotros le preguntamos al paciente, oye, ¿cómo es tu dolor en el pecho? Y muchas veces te dicen, no, es que no me duele, simplemente siento como si me estuvieran oprimiendo. Ajá, okay. O sea, no es como tal un dolor, sino sienten una opresión o inclusive un malestar, un disconfort. Ajá, y ese dolor normalmente se va hacia, o se irradia, o se va hacia mandíbula, hacia el brazo izquierdo. Se acompaña de náusea, vómito, sudoración, ajá, okay. El paciente se pone pálido. Entonces, ya cuando el paciente nos va dando más de sus síntomas, nosotros vamos sospechando más de un infarto. Por ejemplo, nosotros ahí tenemos también que evaluar los antecedentes cardiovasculares.
10: Okay.
11: Los antecedentes cardiovasculares nos orientan mucho para sospechar de un infarto. ¿Y cuáles son estos factores de riesgo? Por ejemplo, la diabetes, la hipertensión, el tabaquismo,
10: claro,
11: la obesidad, el sedentarismo, la edad. Entonces, un paciente entre más factores de estos que te estoy mencionando presente, pues más riesgo tiene de tener un infarto. O como te mencioné, si ya tuvo un infarto previo, pues la probabilidad de que se esté infartando es alta. Entonces, si es un paciente que no tiene tantos factores de riesgo cardiovascular, como que ya no lo sospechas, ¿no? El dolor torácico también puede ser de origen respiratorio. Te pongo un ejemplo, por ejemplo, la neumonía puede dar dolor torácico. Hay otra enfermedad que también es grave y puede presentarse con dolor torácico. No sé si hayas escuchado la tromboembolia pulmonar.
10: Ah, sí.
11: Ajá, eso consiste en que un coágulo tapa una vena del pulmón y el pulmón se infarta. Eso también puede causar dolor en el tórax. Las pericarditis, que la pericarditis es una inflamación de una capa que envuelve al corazón. Eso cuando se inflama causa dolor y también digamos que es de origen cardiológico, pero no es un infarto. Hay otro cuadro grave que se llama, lo englobamos en los síndromes aórticos, porque hay una arteria muy gruesa que se llama la aorta.
10: Ah, sí.
11: Que está dentro del tórax, entonces cuando se desgarra esa aorta, cuando tiene algo que se llama un aneurisma, también causa dolor en el tórax. Inclusive una gastritis, una enfermedad acidopéptica, te puede dar dolor en tórax porque el esófago pasa dentro del tórax. Ya que hayas descartado todas esas situaciones, pasamos a las que llamamos psicógenas o de origen psicológico.
10: Okay.
11: Y como bien tú dices, la ansiedad muchas veces puede dar dolor en el tórax, pero es como que ya hayas descartado, bueno, nosotros como médicos ya hayamos descartado todo lo demás, porque al final de cuentas,
10: okay,
11: una crisis de ansiedad que cursa con dolor torácico no es tan grave como las demás que te mencioné.
10: Claro.
11: Pero sí, o sea, sí, una crisis de ansiedad puede cursar con dolor torácico. O inclusive puede ser de origen muscular. Hay algo que se llama costocondritis, que es un dolor en los cartílagos del tórax y causa dolor.
10: Pasando un poquito ya más a la parte que, ok, ya sabemos que tengo esto. ¿Cómo es el tratamiento que manejan para estas personas?
11: Casi a todas las personas que llegan con dolor torácico urgencias, se les hace un electrocardiograma. Ajá, en sus primeros minutos se hace un electrocardiograma y aquí se dividiría en dos grupos, los que no tienen alteraciones en el electrocardiograma y los que pues ya vemos que por electrocardiograma se están infartando. Obviamente pues el infarto agudo al miocardio pues para nosotros y para cualquier personal de la salud es una urgencia, ¿no? Entonces obviamente se pasa directo a urgencias, se empieza a monitorizar, se le toman muestras de sangre y aquí hay dos tratamientos. Uno es un fármaco que se puede usar, un fármaco que disuelva el trombo o el coágulo.
10: Okay.
11: Ese se pone dentro de la vena y o lo que es lo que está en mayor o digamos más actualizado es hacerle un cateterismo cardíaco. Y si está disponible la sala de cateterismo o de hemodinamia, pasan directamente a esta sala, donde un subespecialista, un cardiólogo hemodinamista, digamos, para que se dé a entender, destapa la arteria, mete un catéter ya sea por la pierna o por el brazo, y por medio de una pantalla de fluoroscopio va viendo las arterias, y ahí él logra visualizar cuál es la arteria afectada. Con este catéter, como te digo, la quita el trombo o la destapa.
10: Okay.
11: Entonces el tratamiento de elección actualmente.
10: Hoy aprendimos algo muy curioso, muy importante. Me encantó el tema porque ya, ahora sí que voy a ser experta en angina de pecho y dolor torácico. No, ese es el punto de estos podcasts. Y le agradecemos, doctor, por su tiempo, por el apoyo, por brindarnos esta información.
11: Bueno, muchas gracias a ustedes.
10: Pues muchas gracias a todos ustedes que también nos están escuchando del otro lado, de ya sea una plataforma, de la radio, donde ustedes se encuentren. Saben que aquí tenemos este programa, este espacio para compartirles, para que ustedes prevengan, para que se informen. Yo muy feliz me voy, soy Génesis Sainz y nos escuchamos en un próximo episodio de Ya Oíste. Cuídense mucho, hasta luego.
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0: Muchos de los psicólogos hoy han visto la corrección como algo que llega a traumar a la persona, es decir, llega a producir efectos contrarios a la felicidad buscada por el hombre, lo cual es completamente un error. La corrección es el instrumento a través del cual nosotros manifestamos nuestro amor.
1: Bienvenidos a nuestra aula virtual de evangelización activa. Para finalizar con esta primera enseñanza principal de Jesús, que es el amor, hoy analizaremos a profundidad una de las manifestaciones que se nos pudiera presentar con mayor complicación, la corrección fraterna. Acompáñanos en esta interesante sesión.

0: ¿Qué tal, queridos hermanos? Bienvenidos nuevamente a nuestro curso de Evangelización Fundamental. Estamos viendo cómo Jesús ha querido revelarse y ha querido que nosotros le amemos, le conozcamos y podamos, a través de sus enseñanzas, tener vida y tenerla en abundancia. Hemos venido viendo a lo largo de estas unidades que Jesús es verdadero Dios y también es verdadero hombre. Hemos visto que vino para darnos vida y para que la tengamos en abundancia, para que seamos plenamente felices, para que no solamente llevemos estas vidas tristes, insatisfechas, insaboras, sino para que tengamos una vida plena, una vida en abundancia. Pero también estamos viendo en esta unidad que vino para darnos una serie de enseñanzas fundamentales para toda nuestra vida. Estamos viendo su primera enseñanza, la enseñanza sobre el amor. Jesús nos habla sobre el amor y lo vemos no solamente hablándonos, sino nos va a mostrar a través de su vida, a través de su ejemplo, lo que significa el amor. Hemos sido creados para amar y para ser amados por Dios y por todos los demás. Y vimos en nuestra unidad anterior que este amor tiene diferentes intensidades. Y entonces dijimos que la primera intensidad es amarnos o amar como nos amamos a nosotros mismos. Y dijimos que este era el amor recíproco. No te hago mal, tú no me haces el mal. Dijimos, pues esta es precisamente la frontera entre el amor y el egoísmo. Pero el amor tiene que seguir creciendo. Decíamos en aquella ocasión que el amor era algo así como el fuego que Dios nos comunica y que nosotros éramos así como unas vasijas, y en la medida en que nosotros nos acercábamos más al fuego, pues entonces la vasija se iba calentando cada vez más, y entre más cerca de él estuviéramos, entre más cerca del fuego, pues más caliente estaría la vasija. Así también ocurre con el amor. Si nosotros estamos continuamente unidos a Dios, si nuestra relación con Él es cada vez más seria, más profunda, el amor de Dios se irá comunicando con más profundidad en nuestro corazón y será, obviamente, se irá manifestando de una manera más grande, más fuerte. La primera, pues es no hacer el mal, hacer el bien a nuestros hermanos, amarnos como a nosotros mismos. Pero si nuestro amor sigue creciendo con Él, entonces vamos a llegar a un amor que llamamos un amor atrayente. Es decir, amar como yo amo a Dios, sí, con todas nuestras fuerzas, con todo nuestro corazón, es donde se involucra ya toda nuestra vida sensorial, emotiva, afectiva. Pero el amor no termina ahí. Como el amor de Dios es infinito, entonces nosotros podemos ir avanzando todavía más en el amor en la medida en que estamos más llenos de este amor de Dios, y entonces podemos empezar a amar con un amor que llamamos oblativo, así como Jesús nos amó a nosotros. Jesús nos amaba tanto, tanto, tanto, nos dice el apóstol en el Evangelio de San Juan, en el capítulo 3, verso 16, tanto amó Dios al mundo, que ha entregado a su Hijo único, para que todo aquel que crea en Él, no perezca, sino que tenga vida, y la tenga en abundancia. Es un amor que se entrega, es un amor sacrificado. Pero llegaríamos, si nosotros seguimos avanzando, como dice Santa Teresa, si nosotros seguimos cultivando esta relación con Dios, llegaríamos a un amor pleno, a un amor perfecto. Llamamos amor unitivo. Es un amor pleno. Es el amor que hay dentro de la Trinidad. Dios se ama así. Dios se ama con un amor pleno, perfecto. Dios se ama a sí mismo uniéndose. Son tres personas y sin embargo, pues tenemos que es un solo Dios. Y esta es la realidad a la que nosotros debemos de aspirar en el amor. Este amor, como veíamos también, se nota y se manifiesta. Y hablamos de cuatro características fundamentales. Para que este amor sea realmente amor de Dios, tiene que notarse. Si no se nota, pues entonces, ¿qué clase de amor es este? Si yo simplemente le digo a mi hijo o a mi hija, a mi papá o a mi mamá, te quiero mucho, pero no se nota, pues entonces realmente ese no es un amor verdadero. El amor verdadero se manifiesta, se nota. y notábamos cuatro características fundamentales: encuentro, salir a su encuentro, ir en su búsqueda, preocuparnos de la persona. Es una muestra, es una manifestación del amor cuando yo me preocupo de la persona. Y no solamente preocuparme, porque a veces nos vamos muy preocupados, pero no hacemos nada. El verdadero amor brinda ayuda concreta. Busco la manera realmente de ayudarte. Estoy preocupado por ti. Te amo. Y veíamos una última característica, que era la solidaridad y la corrección. Habíamos dejado nuestra reflexión precisamente en la solidaridad. Por eso yo quisiera que hoy dedicáramos un momento de nuestra reflexión a hablar sobre la corrección. La gente dice, ¿cómo? ¿La corrección? Sí, la corrección es una forma excelente de manifestar el amor. Decía San Agustín, solamente aquel que te ama te corregirá. Y esto es una gran verdad. Sin embargo, ya hemos visto que en general, pero muy particularmente en las casas con los hijos, esto ha venido a desaparecer. Hoy ya no se corrige, porque se piensa que el darle todo a los hijos es amarlos. El nunca decirles no es amarlos. Y esto es un grave error, porque Dios no es así. Dios nos ama. Dios nos ama y como nos ama, nos va a corregir. Hoy tenemos, entre otros problemas, una visión equivocada en el mundo psicológico. Muchos de los psicólogos hoy han visto la corrección como algo que llega a traumar a la persona, es decir, llega a producir efectos contrarios a la felicidad buscada por el hombre, lo cual es completamente un error. La corrección es el instrumento a través del cual nosotros manifestamos nuestro amor. Si yo veo que uno de mis hijos está haciendo algo incorrecto y lo dejo que lo siga haciendo, pues un día terminará mal. Y entonces me reclamará, papá, si tú viste que yo estaba haciendo algo incorrecto, ¿por qué no me lo impediste? Ahora mira cómo estoy sufriendo, ahora fíjate cómo estoy padeciendo. Esa persona no amaba realmente a su hijo. Tenemos entonces que ir entendiendo que el amor realmente se manifiesta a través de la corrección. ¿Y qué ha pasado? En vez de corregir, queremos convencer. Queremos a través del diálogo convencer a la persona que no haga ciertas cosas. Y yo me pongo a pensar. Pensemos en un niño pequeño, 4, 5 años, quizás menos. ¿Cómo le podemos explicar nosotros que ciertas cosas no son convenientes para él? ¿O que ciertas cosas sí son convenientes para él? Hoy los papás pretenden que el niño tome decisiones a los 4 o 5 años cuando no tiene capacidad para hacer esto. El niño no sabe, todavía no tiene la capacidad de comprender lo que es bueno y lo que es malo. Y como nuestros sentidos muchas veces nos van a impulsar hacia lo malo, pues entonces nosotros tenemos que tener un medio de corrección. Recordemos lo que ya hemos visto en algún momento, cómo San Pablo en su carta a los Romanos nos dice que hacemos lo que no queremos y aquello que queremos no nos sale. Y eso le pasa pues desde el niño chiquito hasta el adulto. Es algo que está grabado en nosotros porque tiene que ver precisamente con el pecado. De manera que si yo, cuando veo que alguien hace algo incorrecto y no lo corrijo, pues entonces no lo quiero. Una forma concreta de mostrar que yo amo a la persona es corrigiéndola. Esta corrección traerá para esa persona pues beneficios. Cierto es que en el momento de la corrección pues a nadie le gusta, pero esto es lo que va a proteger nuestra vida para no caer en otros problemas. Debemos, sin embargo, ver que la corrección no es una agresión. A veces las correcciones terminan siendo una agresión. Yo he visto mucho, por ejemplo, con los papás. Está el niño haciendo algo incorrecto. Acaba de tomar una un artículo de vidrio de ahí, de un adorno que está en la mesa, y entonces el niño se pone a jugar con él. La mamá sabe que lo va a tirar o que lo puede tirar porque está, es pequeño, y entonces le dice: mijito, deja eso. Pero el niño, que está muy entretenido, que está divertido, pues no le hace caso. Y le dice: mijito, deja eso porque lo vas a tirar, se te va a caer. Pero el niño está divertido, está haciendo lo que le gusta a él. Y bueno, pues se lo repite esto una vez y otra vez, y cinco y siete. Y el niño, que sabe que su madre pues no está haciendo nada, pues él piensa que está haciendo bien. Finalmente, como la mamá preveía, el niño tira este artículo y se rompe. Nada más que ya se lo dijo como unas 15 veces. Para este momento la mamá está en un estado ya prácticamente de histeria. Y luego se rompe el artículo. Y entonces la mamá se levanta, agarra al muchachito este y le pone una golpiza. Lo golpea. Porque ya está enojada, porque ya está molesta. Eso no es corrección. Los niños saben distinguir perfectamente cuando un adulto lo corrige o cuando un adulto lo agrede. Son cosas completamente distintas. Hay una comunicación afectiva en la corrección y la persona percibe que la persona que nos está corrigiendo lo está haciendo por amor, está buscando nuestro bien. Aunque, digamos, conscientemente no lo entendamos, esta es una verdad. La persona sabe cuando se le corrige y sabe cuando se le agrede, cuando se le insulta, cuando se le denigra por buscar cambiar algo. No es la forma, no es el método. Tenemos entonces que distinguir claramente que la corrección no es agresión. La verdadera corrección genera confianza, seguridad y respeto. Las personas que hemos sido corregidas por nuestros padres, verdaderamente corregidas, pues los amamos, los respetamos. Todo eso ha creado en nosotros seguridad, porque sabemos que si algo se nos dice no hacer, sabemos al final del día que es verdad lo que nos decían, que esto traería un perjuicio para nosotros, y eso nos crea seguridad ante la autoridad. Cuando a un niño no se le corrige, cuando a una persona se le deja hacer todo lo que su humanidad, todo lo que su concupiscencia provoca dentro de él, pues entonces vamos a tener verdaderos delincuentes en potencia. Cuando hemos sido corregidos adecuadamente, la persona genera confianza, confianza en ella misma, confianza en las leyes, confianza en las autoridades. Sabe que cuando hay una verdadera corrección, su vida se enmendará, cambiará, progresará y lo conducirá a la felicidad. Pero ¿qué pasa cuando hay agresión? Cuando en vez de corregir, agredo a la persona, le insulto, pues entonces sí, ¿qué se va generando en esta persona? Pues se van generando odios, se van generando resentimientos, y podemos verlo en las familias en donde esta situación ha ocurrido. Vemos que en las familias en donde ha habido agresiones, en donde no se les corrige a tiempo a los niños, en donde, como el ejemplo que acabo de dar, la madre de repente pues ya molesta, se levanta, golpea, insulta, le dice una sarta de malas palabras a la criatura, vamos viendo cómo en el futuro ese niño va creciendo con resentimiento hacia la madre. Su alma verdaderamente está dañada. Ahí yo le doy toda la razón a los psicólogos. Ahí se le ha causado un daño en el alma a la persona. No por la corrección, sino por la forma como se le buscó corregir. No se le buscó corregir con amor, con calma, con serenidad, sino se le buscó corregir a través de la agresión. Una madre no tendría por qué perder los estribos. Una, dos, tres veces que le diga deja eso, en ese momento la madre se levanta, le pone un par de nalgadas bien puestas. Claro que el niño va a llorar. Va a llorar porque le duele que le hayan pegado. Pero le va a pegar donde no le va a hacer ningún daño. Le va a pegar de una forma en donde ella está controlando el golpe, donde está controlando esta corrección. Cuando ya se perdieron los estribos, el golpe va a ir por sin ningún lado, va a ir lleno de odio, de resentimiento, de coraje, ya es un desfogo. No, mijito, te dije que no agarraras esto. Y se levanta y le pone un par de buenas nalgadas. El niño llora un momento y después tiene que ir y pedir perdón. Mami, perdóname. Y la mamá no ha perdido la ecuanimidad, no ha perdido la paz. ¿Por qué? Porque está corrigiendo y lo está haciendo por amor. Mijito, esto pudo haber causado que te cortaras. Ya te había dicho que no lo dejaras. Se salvaguardó al niño, el niño no rompió el artículo. Se salvaguardó la integridad del niño, porque si lo hubiera roto probablemente se podría haber cortado en el susto. A la hora que se le cae el vaso, pues no sabe qué hacer, o a lo mejor se le quiebran las manos, en fin, tantos accidentes que a veces ocurren, y todo por esta negligencia, por esta falta de amor, por un amor equivocado, por una expresión equivocada de amor que hoy les permite a los niños hacer cualquier cosa. Y no solamente a los niños, adolescentes, jóvenes. Y esto va creando en la sociedad una serie de problemas graves. Y la gente entonces hoy no tiene respeto a las leyes, hoy la gente piensa que puede hacer cualquier cosa, y entonces es difícil ya corregir. Esto que estamos viendo en nuestra vida humana, Jesús lo mostró de una manera maravillosa en su Evangelio. Y yo quisiera compartir hoy contigo algunos de los pasajes en donde Jesús corrige. Y esta corrección es fuerte, es determinante. A veces hemos pensado que Jesús no quería a los fariseos, que los fariseos eran o lo peor o algo que se oponía al Evangelio de Jesús. Y no es así. Los fariseos quizás eran como estos niños malcriados que habían pensado que podían hacer cualquier cosa porque ellos tenían la ley en las manos. Y entonces Jesús viene a corregirlos, pero viene a corregirlos con amor. Yo quisiera que hoy abrieras tu Biblia en el capítulo 23 del Evangelio de Mateo. En el versículo 27 y 28 tenemos lo siguiente: ¡Ay de ustedes, escribas y fariseos hipócritas, pues son semejantes a sepulcros blanqueados, que por fuera parecen hermosos, pero por dentro están llenos de huesos muertos y de toda inmundicia! Así son ustedes, que por fuera aparecen justos ante los hombres, pero por dentro están llenos de hipocresía y de maldad. Es que Jesús no quería a los fariseos. ¡No! Es que la hipocresía que ellos manifestaban iba a ser la causa de su condenación, o puede ser la causa de nuestra condenación. Nosotros no podemos por fuera aparentar una cosa y por dentro ser diferentes. Si nosotros lo ponemos en nuestro tiempo, no es congruente una persona que el domingo va muy mona, va bien arreglada, lleva su Biblia a misa, pone mucha atención, incluso se acerca a comulgar, pero de lunes al sábado es una persona déspota con sus empleados, con su esposa, con sus hijos, hace malos negocios y tantas cosas que hoy vemos que ocurren con las personas que aparentan ser buenos cristianos, buenos seguidores de la ley, pero que en su vida no lo son. ¿Qué va a pasar con esa persona que el domingo va a misa, comulga y tiene una apariencia de un buen cristiano, pero en el resto de la semana es una persona déspota que hace malos negocios, que utiliza mal los recursos, en fin? ¿Qué va a pasar? Se va a condenar. O al menos nunca tendrá la felicidad que Dios le está ofreciendo. ¿Qué necesitaríamos hacer con esa persona? Pues necesitaríamos hacer lo que Jesús hizo. Necesitaríamos nosotros decirle: hermano, pareces un sepulcro blanqueado. Si el domingo vas muy lindo, muy hermoso y te paras a comulgar, pero mira cómo tratas a tus empleados, mira cómo tratas a tus hijos, mira cómo tratas a tu esposa. Pues eres un sepulcro blanqueado, por fuera muy bonito, pero por dentro estás lleno de podredumbre. Tienes que cambiar. ¿Y quién te va a decir esas cosas? Suenan difíciles, ¿no? Suenan fuertes. Solamente te las va a decir quien te ama. Al otro, no, al otro le importa un cacahuate. Total, si se condena, pues es él. ¿A mí qué me interesa? Si nada más que esa persona es mi papá. Y si esa persona se condena, jamás lo volveré a ver en el cielo. Y como lo amo, y yo quisiera que estuviera conmigo en el cielo. Y como yo lo amo y sé que esta vida, esta situación de incongruencia que está llevando, va a hacer que no tenga felicidad en esta vida, porque nos está haciendo a todos la vida difícil, pesada, más a mi mamá, que es déspota, es agresivo, en fin, todas estas cosas que a veces vemos en las familias, pues yo que lo amo, papá, tienes que cambiar. Eso que estás haciendo está mal. Y Jesús se refiere a ti en este texto. Eres un hipócrita. Qué difícil, ¿no? Qué duro hacer esto. Por eso solamente quien te ama tendrá el coraje para hacerlo. Al otro, la verdad, no le interesará. Yo quisiera que vieras también otros textos en donde podemos ver cómo la corrección verdaderamente es importante. Quisiera que fueras al texto de Mateo 18, verso 15, donde Jesús nos invita a que hagamos esto, a que nosotros corrijamos a nuestros hermanos. En el verso 15 nos dice: si tu hermano llega a pecar, ve y corrígelo a solas tú con él. Si te escucha, habrás salvado a tu hermano. Si te escucha. Pero ya al escuchar le corresponde a él. Pero tú tienes que ir a corregirlo. A veces nos escudamos sobre aquel pasaje en el que Jesús nos habla de, pues, ¿cómo vas tú a irle a decir a tu hermano algo si tú tienes una viga en tu ojo, verdad? ¿Cómo le vas a sacar la mota, la pajita que trae en el ojo, cuando tú traes una viga? Entonces, no, pues, sí es cierto, hay que seguir. No, no es así. Si tú ves que tu hermano se equivoca, ve y corrígelo. Si te escucha, lo habrás salvado. Si no, bueno, pues, al menos de tu parte, habrás hecho lo que tenías y deberías de hacer. Hay otro texto, si nos gustas acompañar en tu Biblia, en el capítulo 17 del Evangelio de San Lucas, en el versículo 3, vamos a encontrar lo siguiente: si tu hermano peca, repréndelo, corrígelo. Vean, hermanos, cómo la corrección es un signo verdadero de amor. El no corregir a nuestros hermanos es un signo de egoísmo. Claro que es más fácil no corregir. Cuando yo corrijo a mi hermano, pues a lo mejor durante algún tiempo esta persona va a estar molesta conmigo. Pues ¿a quién le gusta que le digan sus verdades? ¿No? A nadie le gusta que le digan sus verdades. Y en ese momento, sobre todo cuando tenemos falta de madurez, pues nos vamos a resentir con esta persona. Pero si la persona se pone a reflexionar en lo que le acabamos de decir, va a ver que es por su bien y entonces empezará a buscar una nueva conducta. El verdadero amor se manifiesta corrigiéndolo. Y así tenemos el testimonio de la primera comunidad. En la primera comunidad vemos cómo esto, pues, fue bien entendido. Los primeros cristianos se corregían unos a otros. Veamos lo que nos dice Gálatas en el capítulo 6, en el verso 1. Hermanos, si alguno es sorprendido en alguna falta, ustedes, los espirituales, corríjanle con un espíritu de mansedumbre. Pero cuidado, que también tú puedes ser tentado. Muy bien. Te tengo que corregir con mansedumbre y con humildad, porque sé que yo también soy débil. No te estoy corrigiendo porque yo sea mayor o más importante que tú, sino te estoy corrigiendo porque eso que tú estás haciendo está mal. Esta falta también yo la podría cometer. Doy gracias a Dios de que no lo he hecho y espero no hacerlo. Pero tú estás mal. Por eso dice San Pablo: si alguno es sorprendido en alguna falta, ustedes, los espirituales, corríjanlo. Corríjanlo.
1: Altísimo Señor.
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5: Necesitamos hoy, mis amados hermanos, ver esta manifestación del amor de Dios en nuestros corazones como un instrumento para construir mejores familias, para construir una nueva sociedad, una sociedad diferente, una sociedad en donde haya más armonía. Y esto se consigue corrigiendo nuestras faltas. Si nosotros dejamos que la gente haga cualquier cosa y nadie le dice nada, pues entonces esto que está haciendo traerá consecuencias generalmente graves para toda nuestra comunidad. Otro ejemplo lo podemos encontrar en Primera de Tesalonicenses 5. En la primera parte del versículo 14 nos habla nuevamente expresamente de la corrección. Dice: hermanos, los exhortamos a sí mismo a que reprendan a los que viven desconcertados. Es algo que hacemos por su bien, que hacemos por su salvación. Quisiera que vieras conmigo un pasaje donde Pablo toma una acción muy grave para corregir a un hermano. En la carta a los Corintios vamos a encontrar un pasaje sumamente fuerte. Los corintios, la comunidad de Corinto, era una comunidad muy difícil, era un puerto. Y en ese puerto había toda clase de abusos, toda clase de desórdenes. Obviamente la comunidad cristiana se veía influenciada, se veía afectada por todas estas situaciones que ocurrían en el puerto. Y entonces era fácil que esta gente que venía de un mundo sumamente pagano buscara tener ciertas costumbres todavía entre ellos que no eran propias. En el capítulo 5, al inicio, en el versículo 1, San Pablo nos manifiesta una situación verdaderamente bochornosa. Escucha lo que dice este texto. Por todas partes se oye hablar de una inmoralidad que se practica entre ustedes y que no se da ni entre los paganos. Se dice que uno de ustedes vive con la mujer de su padre. Y esto pues realmente era vergonzoso. San Pablo dice: y ustedes andan tan ufanos, en lugar de hacer duelo para que fuera expulsado de entre ustedes el autor de semejante acción. Pues bien, yo que estoy corporalmente ausente, pero presente en espíritu, he emitido ya mi juicio como si estuviera ahí. Que en nombre del Señor Jesús reunidos ustedes y mi espíritu, con el poder del Señor nuestro, sea entregado ese individuo a Satanás para dar muerte a su sensualidad, a fin de que el espíritu se salve en el día del Señor. Mira el tamaño de esta corrección. Entregó a Satanás para que Satanás lo poseyera, para que Satanás destruyera completamente su cuerpo, para que así este hombre se arrepintiera, abandonara esta situación que está viviendo y de esta forma pudiera salvarse. Porque, hermanos, finalmente lo único que cuenta en este mundo es salvarnos. Si nosotros no alcanzamos la eternidad, entonces toda nuestra vida habrá sido vana. Jesús nos invita entonces a que nosotros expresemos este amor por los demás, corrigiéndolos. Esta corrección es lo que va a garantizar que nuestra vida pueda alcanzar la plenitud, la perfección, tanto en esta vida como en la futura. Y así, hermanos, podemos ver cómo efectivamente el amor tiene diferentes expresiones. Es encuentro, es preocupación, es solidaridad, pero también es corrección. Todos estos elementos tienen que estar manifiestos en diferentes momentos, ciertamente, de nuestra vida. Pero tienen que estar porque son formas concretas en las cuales nosotros vamos manifestando el amor a los demás. El amor, entonces, mis amados hermanos, se constituye en el eje y en el vértice de toda nuestra vida. Fue tan importante que San Pablo, en esta misma carta a los Corintios, escribirá todo un capítulo, el capítulo 13, en donde habla del amor. Y nos dice que el amor es comprensivo, que el amor es servicial, que el amor no tiene envidia, que el amor lo cree todo, lo espera todo, lo soporta todo, que el amor no pasará. Toda la vida del cristiano, hermanos, está fincada sólidamente sobre este amor de Dios que se ha derramado en nuestros corazones, como ya vimos en el capítulo 5 de la carta a los Romanos. En el verso 5 dice San Pablo que el amor de Dios se ha derramado en mi corazón, y entonces ahora yo puedo amar con estas características. El amor es lo que sostiene toda mi vida, es lo que sostiene toda nuestra fe, es lo que hace que nuestra vida pueda ser plena. A través del amor, nosotros podemos hacer felices a los que viven con nosotros, a los que conviven con nosotros, a los que forman parte de nuestra vida. El amor es lo que sostiene todo. Y por eso dice el apóstol que el amor no pasará. Se va a acabar la esperanza, porque ya habremos llegado. Se va a acabar también la fe, porque ya estaremos viendo al Señor. Lo único que quedará, dice el apóstol, es el amor. ¿Qué haremos en el cielo? Amarnos. Disfrutar del amor de Dios, disfrutar del amor de los hermanos. Esa será la gran plenitud en el cielo. Por eso el eje, el centro, el vértice de toda nuestra vida es el amor, que como dijimos en nuestra primera reunión cuando empezamos a hablar sobre este tema, este amor se ha derramado en nuestros corazones, ya lo tenemos, es el amor de Dios. Y este amor solamente necesitamos que se vaya desarrollando, que vaya creciendo. Necesitamos estar cerca del fuego, que se caliente a través de la oración, a través de la Eucaristía, a través de todos los sacramentos, a través de la palabra de Dios, que vaya generando más calor, que el amor de Dios llegue a ser un incendio dentro de nosotros, para que podamos entonces empezar a vivir ya en esta tierra lo que viviremos finalmente en el cielo. Jesús vino a amarnos y a mostrarnos cómo amar. Su amor fue pleno, su amor fue perfecto. Él salió al encuentro por nosotros, dejó su cielo. En Filipenses, en el capítulo 2, los versos del 5 al 8, nos habla cómo Jesús nos amó tanto que dejó su cielo, dejó sus privilegios para salir y encontrarse con nosotros. Se encontró con todos, su amor fue sin distinciones, fue pleno, fue perfecto. En este amor sin distinciones, Él se encontró con los pecadores. Se encontró con aquellos que estaban desamparados, con los que su sociedad rechazaba. su amor fue total. Hay un texto que quisiera que leyéramos juntos en el Evangelio de San Lucas, en el capítulo 7, en el verso 36. Dejó su cielo, dejó sus privilegios para salir y encontrarse con nosotros. Se encontró con todos. Su amor fue sin distinciones, fue pleno, fue perfecto. En este amor sin distinciones, Él se encontró con los pecadores, se encontró con aquellos que estaban desamparados, con los que su sociedad

un frasco de alabastro de perfume, y poniéndose detrás de los pies de él comenzó a llorar. Con sus lágrimas le humedecía los pies, y con los cabellos de su cabeza se los secaba. Besaba sus pies y los ungía con el perfume. El fariseo, que lo había invitado, al ver la escena, se decía para sí: si este fuera profeta, sabría quién y qué clase de mujer es la que lo está tocando. Una pecadora. Jesús le dijo: Simón, tengo algo que decirte. Él respondió: dímelo, maestro. Un acreedor tenía dos deudores. Uno debía 500 denarios y el otro 50. Como no tenía con qué pagárselo, perdonó a los dos. ¿Quién de ellos le amará más? Respondió Simón: supongo que aquel a quien perdonó más. Jesús le dijo: has juzgado bien. Después, volviéndose hacia la mujer, dijo a Simón: ¿ves a esta mujer? Entré en tu casa y no me diste agua para los pies. Ella, en cambio, ha humedecido mis pies con sus lágrimas y los ha secado con sus cabellos. No me diste el beso, pero ella, desde que entró, no ha dejado de besarme los pies. No ungiste mi cabeza con aceite, pero ella ha ungido mis pies con perfume. Por eso te digo que quedan perdonados sus numerosos pecados, porque ha mostrado mucho amor. A quien poco se le perdona, poco amor muestra. Y le dijo a ella: tus pecados quedan perdonados. Vemos entonces esta manifestación maravillosa del amor de Dios. Jesús se deja tocar por la pecadora. Jesús ama a esta mujer, y esta mujer, en el amor de Jesús, encuentra la reconciliación y entonces manifiesta con llanto su arrepentimiento y busca este amor del que ha estado quizás tan necesitada, porque generalmente todo el que vive en esta vida de perdición es porque no ha tenido amor y busca el amor de maneras equivocadas. Pero Jesús se lo ofrece y Jesús le muestra este amor. Hay otro pasaje también muy hermoso en el capítulo 8 del Evangelio de San Juan. Los primeros versículos dicen lo siguiente: en la madrugada se presentó otra vez en el templo y toda la gente acudía a él. Entonces se sentó y puso a enseñarles. Los escribas y fariseos le llevaron entonces a una mujer sorprendida en adulterio. La pusieron en medio y le dijeron: maestro, esta mujer ha sido sorprendida en flagrante adulterio. Moisés nos mandó en la ley apedrear a estas mujeres. ¿Tú qué dices? Esto lo decían para tentarle y ponerle una prueba para acusarlo. Pero Jesús se inclinó y se puso a escribir con el dedo en la tierra. Pero al insistir ellos en su pregunta, se incorporó y les dijo: aquel de ustedes que esté sin pecado, que le tire la primera piedra. E inclinándose de nuevo, siguió escribiendo en la tierra. Ellos, al oír estas palabras, se fueron retirando uno tras otro, comenzando por los más viejos. Jesús se quedó solo con la mujer que seguía en medio. Jesús se incorporó y le preguntó: mujer, ¿dónde están? ¿Nadie te ha condenado? Ella respondió: nadie, Señor. Jesús replicó: tampoco yo te condeno. Vete y no vuelvas a pecar. Vemos en estos pasajes, mis amados hermanos, cómo Jesús no vino a hablarnos del amor. Jesús vino a amar, a mostrarnos lo que significa el amor. Lo vemos corrigiendo con dureza y con firmeza al fariseo que está tomando un camino equivocado. Vemos en estos dos pasajes de estas mujeres cómo Jesús se enternece, ve su arrepentimiento, las recoge, las levanta, les regresa su dignidad y las manda nuevamente en calidad de personas sanadas y perdonadas. Jesús vino a mostrarnos que el amor es algo concreto, que no puedo decir simplemente te amo y no hacer nada por mis hermanos. El amor es algo tangible. Tenía Jesús un gran amor, sobre todo por los alejados, por los publicanos, por los pobres, por los desamparados, porque toda esa gente no tiene quien le ame, era la gente alejada. Y Jesús vino a mostrarnos el amor.
Y nosotros tenemos también que acercarnos a todos.

0: Todos estos hermanos alejados, tenemos que mostrarles nuestro amor y nuestra solidaridad. ¿Cuántas veces pasamos por los cruceros, vemos a la persona que está verdaderamente necesitada y nosotros le cerramos nuestro corazón? En el mejor de los casos, metemos nuestra mano a la bolsa para sacar unas cuantas monedas, pero no estamos pensando en la persona. Nuestro corazón no se mueve. Lo único que queremos es justificar con estas monedas nuestra falta de amor hacia nuestros hermanos necesitados. Jesús realmente se interesaba por los pobres. En el capítulo 15 de San Lucas, en los primeros versículos, versículo 1 y 2, Jesús se presenta ahí como el amigo de los publicanos, como el amigo de los pecadores. Incluso por esto lo van a criticar, porque Él los amaba, porque los veía, como Él dirá, como ovejas sin pastor. Porque no tenía a nadie, porque estos no tenían a nadie cerca de ellos. Así tenemos que amar también nosotros. Este es el compromiso del cristiano. El compromiso del cristiano no es decir yo amo a Dios, ir al templo y alabarlo y gozarme con Él ahí en el templo. ¡Qué bonito y qué hermoso! Sin embargo, este amor simplemente se queda en el corazón de esa persona, pero no produce fruto. Y si no produce fruto, entonces la vida de la persona nunca alcanzará la plenitud. El verdadero amor tiene estas características de las que hemos estado hablando. El amor de Jesús fue entonces pleno, fue total. Hay un texto en el capítulo 13 del Evangelio de San Juan que nos presenta de qué tamaño, cuál era la dimensión de este amor de Jesús. Escuchamos en los primeros versículos. Antes de la fiesta de Pascua, Jesús sabía que había llegado la hora de pasar de este mundo al Padre. Él, que había amado a los suyos que estaban en el mundo, los amó hasta el extremo. Su amor era pleno, su amor era total, era definitivo. Era un amor comprometido. Era un amor que se inclina ante los demás. Si tú continúas leyendo este texto, vas a encontrar cómo Jesús se quita su túnica, se amarra una toalla, echa un poco de agua en una jofaina, en una palangana para lavarle los pies a sus discípulos. Les muestra que les ama. Y les muestra que les ama sirviéndolos, haciendo el servicio más humilde que existía en su tiempo, lavarle los pies a una persona. Pero lo más importante de este texto es el versículo 34. En este versículo Jesús nos dice: les doy un mandamiento nuevo, que se amen los unos a los otros como yo los he amado. ¿Vieron lo que hice? Háganlo ustedes también. Hemos visto a lo largo de estas reuniones que Jesús nos ha hablado sobre el amor. Y nos dice, ahora ustedes amen de la misma forma como yo he amado. Tengan compasión por los pobres. Ayúden a los necesitados. Si ves a una persona tirada por la calle, no pases indiferente. Si ves que tu hermano peca, corrígelo. Si ves a una persona desprovista de amor y de cariño, acércate a él. Ve que tu amor sea manifiesto. Que tu amor se note. Que este amor crezca y se desarrolle para que llegues a formar la unidad plena y perfecta, no solamente con Dios, sino con tu padre, con tu madre, con tu hermano, con tu esposa, con tu hijo, con tu comunidad, que sean uno, Padre, en el amor, como tú y yo somos uno. El mandamiento entonces de Jesús no es simplemente que nos amemos, sino que nos amemos como hemos visto que Él ama, con un amor pleno, perfecto, con un amor que busca al otro, que sale a su encuentro, que no se detiene ante las dificultades ni ante las críticas, con un amor fuerte y decidido para corregir al hermano. Así quiere que tú y yo amemos. No solamente que digamos, yo quiero mucho a Dios, gloria a Dios, te amo mucho, te quiero mucho. Te quiero mucho mi vida, te quiero mucho mi hijo, te quiero mucho amigo. Pero nuestro amor no tiene compromiso, no tiene solidaridad, no está verdaderamente interesado ni en la salvación, ni en el bienestar de la persona. Ese amor no es el amor de Dios. Ese sería egoísmo generalmente. Es por eso importante recordar que tenemos que amar así como Él nos ha mostrado. Así como Él amó, así tenemos que amar. Ámense como yo los he amado. Quítense la túnica. Pónganse de rodillas delante de sus hermanos y lávenle los pies. Así quiero que los amen. Por eso San Pablo, que ha comprendido también el mensaje de Jesucristo, escribe en su carta a los Romanos, en el capítulo 13, que quien ama ha cumplido ya con ello toda la ley. En el versículo 8, escuchamos lo siguiente de San Pablo. Con nadie tengan otra deuda que la del mutuo amor, pues el que ama al prójimo ha cumplido toda la ley. Y miren lo que dice en el siguiente versículo. En efecto, lo de no adulterarás, no matarás, no robarás, no codiciarás, y todos los demás preceptos se resumen en esta fórmula: ama a tu prójimo como a ti mismo. La caridad, entonces, no hace mal al prójimo. La caridad es, por tanto, la ley en su plenitud. Una enseñanza verdaderamente hermosa y, más que esto, fundamental para nuestra vida. Yo quiero invitarte, mi querido hermano, mi querida hermana, a que te acerques más a este amor de Dios, a que dejes que tu amor se llene completamente de este espíritu que produce amor, amor santo, amor verdadero, y que empieces a revisar si este amor no está siendo bloqueado por nuestro egoísmo. Amarnos solamente a nosotros mismos, decíamos al principio, es apenas un amor egoísta, es un amor que todavía no tiene mucha calidez. Busca que tu amor llegue hasta la unidad, y busca que tu amor llegue a la expresión más delicada y más sublime de este amor, que es la corrección a tus hermanos. Si logramos amar así, si logramos amar de la misma forma como Jesús nos amó, hermanos, estaremos en vías de construir un mundo nuevo, un mundo que tenga más vistas a ser la imagen del reino que Jesús vino a predicar. Busca que tu amor tenga estas características para que puedas ser tú y los que viven contigo plenamente felices. Que el Señor te bendiga, que la Virgen te acompañe. Gracias por acompañarnos.
1: Para cerrar esta primera enseñanza de Jesús, vayamos a las actividades que realizaremos al respecto. Nuestra tarea para hoy consiste en profundizar en la cita Primera de Corintios, capítulo 13, verso 1 y siguientes. En una hoja, revisar con qué calidad amo a las personas más cercanas a mí, papá, mamá, hermanos, etc. Usando como medio de evaluación los cuatro aspectos que se han de cumplir en el amor. Contesta el siguiente cuestionario. ¿Cuáles son las dos características que le son propias al hombre y que lo distinguen de los demás seres creados? ¿Con qué antivalores se confunde el amor? ¿Es correcto tener relaciones sexuales prematrimoniales? ¿Por qué? ¿En qué cita encontramos que Dios es la fuente del amor? ¿De qué manera puedo participar plenamente del amor de Dios? ¿Por qué existen diferentes grados de participación en el amor de Dios? ¿Cuáles son estos grados y qué cita los apoya? ¿De qué manera nos ama Dios? Citas que nos dan testimonio de que Dios nos ama y nos ha amado siempre a pesar de nuestros pecados e ingratitudes. En pocas palabras, ¿qué es el amor? ¿En qué cita encontramos las exigencias del amor cristiano? Anotar y subrayar las citas que se han visto hoy. Gracias por continuar con nosotros. En nuestra siguiente clase abriremos los ojos a la libertad de la que podemos gozar estando unidos a Jesús. Hasta entonces.
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3: Apenas dos semanas después del fallido intento de ejecución de Krista Pike en Tennessee, se conmemora el Día Mundial contra la Pena de Muerte. Esta jornada internacional se celebra cada 10 de octubre desde 2003 y tiene como objetivo promover cada año los esfuerzos para abolir la pena capital. Krista Pike sobrevivió a dos dosis de inyección letal durante una ejecución fallida el pasado 30 de septiembre, pero quedó en estado crítico. Recuperó la consciencia el martes 6 de octubre, aunque su futuro sigue siendo incierto. A la luz de este incidente, el Día Mundial contra la Pena de Muerte cobra especial relevancia, particularmente dentro de la comunidad católica. Los tres obispos católicos de Tennessee emitieron un comunicado en el que reafirmaron la posición de la Iglesia Católica de esta pena y pidieron que su condena fuera conmutada por cadena perpetua. Organizaciones católicas de todo Estados Unidos se han unido a la comunidad católica de Tennessee para alzar la voz contra la pena capital y contra la ejecución prevista de Krista Pike.
4: El tema de la pena de muerte es algo que hemos seguido desde nuestros comienzos. Nos centramos en Estados Unidos. Aproximadamente la mitad de los estados del país mantienen la pena de muerte. Y más recientemente destaca el caso de la ejecución de Krista Pike en el estado de Tennessee. Es algo sin precedentes y por eso ha llamado la atención, creo, no solo en Estados Unidos, sino en todo el mundo.
3: En un comunicado publicado el 8 de octubre, Catholic Mobility Network destacó la creciente importancia del Día Mundial contra la Pena de Muerte, renovando su llamamiento a abolir la pena y señalando el fallido intento de ejecución de Krista como un ejemplo de sus consecuencias. Estos 9 días de oración previos al Día Mundial contra la Pena de Muerte ponen en el centro no solo a las personas condenadas a muerte, sino también a las víctimas de la violencia y sus familias, a quienes trabajan en las prisiones y tienen la responsabilidad de ejecutar en nombre del Estado y a las comunidades que se ven afectadas de manera desproporcionada por la pena capital. Para los líderes católicos, el Día Mundial contra la Pena de Muerte es una oportunidad para reafirmar la oposición de la Iglesia a la pena capital y pedir a los legisladores de todo el mundo que busquen alternativas.
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5: Son las 10 con 9 minutos.
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0: cuando somos presos de nuestras propias pasiones, cuando estamos encadenados a nuestros propios vicios, cuando estamos encadenados a lo que tenemos y poseemos, hermanos, entonces estamos verdaderamente arruinados. Somos presos de nosotros mismos y solamente Cristo puede venir a liberarnos.
1: Hermanos, sean bienvenidos una vez más a nuestra aula virtual de Evangelización Activa. De las principales enseñanzas de Jesús, es el turno de hablar de la libertad que Dios nos ofrece. Pero si hablamos de libertad, ¿de qué somos esclavos? ¿Quién y cómo nos esclaviza? ¿Cómo somos liberados? ¿Y qué frutos vienen de esta libertad? Quédate con nosotros y prepárate para ser libre.

0: Bienvenidos, queridos hermanos, a nuestro curso de evangelización. Hemos estado revisando en estos últimos capítulos, hemos visto las enseñanzas de Jesús, y la primera de ellas que hemos visto es la enseñanza sobre el amor. Jesús nos ha enseñado sobre el amor, el cual tiene diferentes manifestaciones y también diferentes intensidades, y debemos de participar de todas y en el más alto grado de intensidad. Este amor de Dios es el que va dando a toda nuestra vida sentido y fundamento. Pero vamos a ver ahora otra de las grandes enseñanzas de Jesús para todos nosotros. Y esta se refiere a la libertad. Vamos a ver ahora el tema de la libertad, que esta es la segunda característica que nos hace ser semejantes a Dios. Habíamos dicho ya que cuando Dios nos creó a su imagen y semejanza. Y dos de las características fundamentales de esta semejanza es que somos capaces de amar, no solamente sujetos de amor, como son todas las criaturas que Dios ha creado, sino que también somos capaces de amar. Pero también como Dios, somos hombres y mujeres libres. Dios nos ha creado con libertad. Sin embargo, pues esta libertad la perdimos. La perdimos en el paraíso, cuando el hombre y la mujer pecaron, en ese momento perdieron su libertad, se convirtieron en hombres y mujeres esclavos. Pero Jesús ha venido para que tengamos vida, para que la tengamos en abundancia, a través de su misterio pascual, de su muerte y su resurrección, y por el envío del Espíritu Santo, nuevamente nos ha constituido en hombres y mujeres libres. Esta libertad se va desarrollando en la medida en que, así como en el amor, decíamos, el amor cuando se pone en contacto con la fuente del amor, crece y se desarrolla. Decíamos aquel ejemplo, recordarás, el ejemplo de aquella olla que se acerca al fuego, pues entre más la acerquemos, mucho más temperatura alcanzará. Así también, en la medida que nos acercamos más a Dios, va creciendo el amor en nuestros corazones. Pues lo mismo ocurre con nosotros en la libertad. En la medida en que nos acercamos a Dios y que su amor se va desarrollando en nosotros, su gracia y su plenitud, en esa medida también se va desarrollando la libertad en todos nosotros. Pero quizás ahorita te estés preguntando, ¿la libertad de qué? ¿De qué soy esclavo? ¿Qué es lo que no me hace ser libre? Si hoy, en el país en el que vivimos, podemos darnos cuenta de que vivimos en un país con libertad, podemos ir y venir y hacer prácticamente todo lo que querramos. Es más, hoy en día estarás de acuerdo conmigo en que gozamos de una extremada libertad, que en algunas ocasiones nos lleva incluso pues hasta el libertinaje, un mal uso de la libertad. Hoy hay libertad de expresión, cualquiera puede decir cualquier cosa en cualquiera de los medios y nadie es capaz de censurarlo o decir nada porque tiene la libertad para hacerlo. Puede ir, puede hacer absolutamente todo lo que él quiera. Somos hombres libres, aparentemente. Sin embargo, la libertad que Dios nos da no tiene que ver con estas libertades, pero las afecta sensiblemente. La libertad que Dios ha traído para nosotros es la libertad del pecado. Dios ha enviado a su Hijo único para que nosotros seamos completamente libres, que tengamos esta libertad, la libertad para poder amar, para poder verdaderamente elegir, porque aunque ahorita pensamos que estamos haciendo una elección, la verdad es que estamos siendo gobernados por pasiones, por situaciones internas que nos esclavizan y que no permiten que verdaderamente hagamos lo que nosotros queremos y más aún, lo que debemos hacer. Si nuestros padres, si nuestros hermanos, si nuestros amigos no viven esta libertad, es porque no tienen esta relación con Dios. La libertad nos hace ser hombres y mujeres que pueden dirigir sus pensamientos y sus acciones verdaderamente a su objetivo final, que es ser felices. A veces los matrimonios, las familias, nuestra sociedad, realizan obras que, lejos de llevarlos a la felicidad, a la paz y a la alegría, los van sumergiendo en cadenas, en prisiones oscuras que tarde o temprano terminan con la felicidad y terminan aún con la misma sociedad. ¿Y cómo podríamos definir esta libertad? ¿Qué es la libertad? Bueno, pues a lo largo de esta reflexión que yo he hecho sobre el tema de la libertad y viendo cómo Jesús desarrollaba su vida, he llegado a concluir que la verdadera libertad es la capacidad que tiene una persona para poder tener sin retener. Es tener cosas, pero no retenerlas, dejarlas pasar. Tener la capacidad de que las cosas no nos aprisionen, no nos enreden, no nos encadenen. Y no solamente las cosas, las personas, más aún nuestras ideas. El hombre libre es el que tiene ideas, pero que no lo poseen, que tiene cosas, pero no lo atan, que tiene amigos, amigas, que tiene una relación con el mundo y con todo lo que Dios ha creado, pero en plena libertad, nada lo retiene, nada lo manipula. Esta es la verdadera libertad, llegar a tener sin retener. Y Dios, pues, es el principal modelo de esta libertad. Dios nos deja ser, Dios nos muestra esta capacidad de tener sin retener en su forma de ser con nosotros. Nosotros somos suyos, pero nos deja ser, nos da la completa libertad para que nosotros hagamos y decidamos nuestra propia vida. Jesús nos ha comprado y somos suyos. Por eso yo quisiera que leyéramos un pedacito de la carta de Pablo a los Corintios en este hermoso capítulo 3. Te invito a ver el capítulo 3, el verso 22. Nos dice San Pablo: Pablo, Apolo, Pedro, el mundo, la vida, la muerte, lo presente y lo futuro, todo es de ustedes, pero ustedes son de Cristo y Cristo es de Dios. Todo es de nosotros, pero nosotros somos de Cristo y Él nos deja ser libres. No nos manipula, no nos retiene, nos da la completa libertad. ¿Por qué? Porque Dios es la libertad en perfección, es la libertad por excelencia. Así como ves, esta cita de Primera de Corintios nos demuestra que efectivamente todas las cosas son de nosotros. Nosotros somos de Cristo y Cristo es de Dios. Pero así como Él nos da a nosotros la libertad, así también nosotros tenemos que ser completamente libres y dar la libertad a las cosas, podríamos de esta forma decirlo. Es decir, las cosas no nos pueden retener, no nos deben esclavizar. Podemos tenerlas, son nuestras, Él nos las ha dado. Pero nosotros tenemos que soltarlas. Nuestras manos, decía San Francisco de Asís, deben de ser simplemente como un canal a través del cual el agua fluye libremente. Cuando nosotros retenemos, empezamos a acumular, y la acumulación destruye la vida social, destruye la vida del hombre. Con la libertad que Dios nos ofrece en Cristo, podemos vencer este egoísmo, porque a la base de todo esto, pues, se encuentra nuestro egoísmo. El egoísmo es el que nos hace estar continuamente buscando retener, es el que nos empuja a la acumulación. Quiero más, el que tiene un automóvil quiere dos, el que tiene dos quiere tres, el que tiene una casa quiere dos, el que tiene una cuenta de banco de X cantidad la quiere al doble y al triple, y siempre queremos más, más y más y más, y llega un momento en que perdemos de vista completamente que hay otras personas que también necesitan de lo que nosotros estamos atesorando, de lo que estamos acumulando. Tenemos lo necesario para vivir. Debemos entonces conformarnos con ello. debemos de tener la capacidad de soltar las cosas que nosotros no estamos en este momento necesitando o ocupando. El egoísmo es la fuente del empobrecimiento de nuestros hermanos y va destruyendo nuestra propia vida, porque nos hace cada vez más egoístas, nos encierra en nosotros mismos, ya no nos permite ver hacia afuera, sino solamente hacia nosotros. Dejamos entonces de ser libres. Y cuando el hombre pierde su libertad, lo ha perdido todo. No hay esclavitud más terrible que la del egoísmo. Porque de los otros tipos de esclavitudes, cuando una persona ha sido esclavizada y tiene un amo que lo sostiene, que lo está continuamente hostigando, pues no faltará quien venga a libertarlo. Pero cuando la libertad se pierde interiormente, cuando somos presos de nuestras propias pasiones, cuando estamos encadenados a nuestros propios vicios, cuando estamos encadenados a lo que tenemos y poseemos, hermanos, entonces estamos verdaderamente arruinados. Somos presos de nosotros mismos y solamente Cristo puede venir a liberarnos. Él ha venido para romper las cadenas del pecado y hacernos personas libres que pueden elegir, que pueden decidir sobre su propia vida y que pueden entonces soltar todo aquello que es un lastre para nuestra vida. Solamente cuando el hombre es capaz de soltar lo que tiene, es entonces capaz de aspirar a los dones mayores. San Pablo, en su carta a los Corintios, en el capítulo 13, nos habla precisamente de este don mayor, que es el amor, del cual ya hemos hablado. Pero no podemos aspirar a esto mientras no somos verdaderamente libres. El capítulo 12 de la carta a los Corintios nos presenta una comunidad atrapada, no quizás en los bienes, estaban atrapados en sus pensamientos. Y había entre ellos egoísmos, había divisiones, había envidias, porque algunos no tenían el don de ciencia, y otros no tenían el don de hablar en lenguas, y otros no tenían el don de no sé qué, y todo mundo quería tener todos los dones, todos querían tener todos los dones. Estaban atrapados. Y este estar atrapados provocaba dentro de la comunidad una serie de divisiones y una serie de problemas que los estaba dividiendo y los estaba pulverizando. ¿Qué es lo que hace San Pablo? Les escribe y les dice: hermanos, si yo tuviera el don de lenguas, pero no tengo amor, pues de nada me sirve. Si yo pudiera tener el don de milagros, pero no tengo amor, pues tampoco me sirve. Realmente el amor es un valor supremo. Pero para poder aspirar a este valor, necesito que el Señor me libere. Pablo les escribía diciendo: tienen que ser libres, cada quien tiene su propio don. Unos tienen el don de curar, otros el de hablar en lenguas. En fin, cada uno tenía un don particular. Puedes en tu casa leer este texto de la carta a los Corintios, todo el capítulo 12, que nos refiere esta problemática que ocurría en la comunidad de Corinto. Aspiren, dice al final de su carta, en el versículo 31, dice: aspiren a los bienes mayores. Pero si siempre estamos atrapados en los menores. Y lo más grave es que a veces estamos atrapados en unos valores que son realmente insulsos, como es el dinero. Porque ahorita tenemos, pero ¿y mañana tendremos? Y como no tenemos, entonces peleamos, arrebatamos, buscamos la forma para poderlo tener. No importa que en ello destruyamos a veces a las personas, hasta aquellas que se quieren. Me ha tocado historias tristísimas de familias que se destruyen completamente por las herencias. Muere el padre, muere la madre, y esa armonía que existía entre los hermanos se acaba totalmente porque todos quieren todo. Quieren la casa que dejó el padre, quieren el dinero que dejó en el banco, los terrenos, en fin. Sobre todo en las familias en donde hay más bienes, vemos cómo el egoísmo verdaderamente tiene un poder terrible y va destruyendo esas familias que antes se reunían todas las semanas en torno a la mesa del padre y de la madre, evocando aquel hermosísimo Salmo 123, tu esposa como vid fecunda y tus hijos como renuevos de olivo alrededor de tu mesa, pues se acabó. Se marchitan completamente, los hermanos no se vuelven a ver, no se vuelven a hablar, hay pleitos entre ellos, se meten juicios. Realmente es terrible cómo el egoísmo nos aprisiona. Y una persona presa, hermano, no puede ser feliz. Una persona que pierde su libertad, pierde inmediatamente su felicidad. Y si eso lo decimos de una persona que está presa físicamente, imagínense qué terrible infelicidad se encuentra en el corazón de estas personas que están completamente encadenadas a su egoísmo, a sus placeres, a sus vicios, a sus cosas, a sus criterios, que no les permiten vivir con paz, con serenidad, y que siempre se ven atados por todo este tipo de situaciones. Jesús ha venido a liberarnos, y es que el demonio nos engaña, nos hace creer que la libertad es poder hacer todo lo que nosotros querramos, que la libertad es poder tener todo lo que nosotros querramos, que la libertad nos lleva a la verdadera felicidad. El demonio nos engaña haciéndonos creer que teniendo más cosas, que aferrándonos a nuestras ideas, que pudiendo disfrutar de todos nuestros apetitos, que dejando completamente en libertad todas nuestras pasiones, seremos felices. Y el resultado siempre es desastroso. Es la gran mentira del demonio. Si recuerdas en el Génesis, vamos a ver cómo el demonio es verdaderamente un mentiroso. Hizo creer a Adán y Eva que comiendo de este fruto podrían ser realmente libres y felices. Y sin embargo, ¿qué ocurrió? Lo sumergió en la esclavitud del pecado. Lo sumergió en la esclavitud de sus pasiones. Dice el texto: y viendo que era rico y bueno para comerse, se lo comieron, desobedeciendo a Dios. La verdadera libertad se encuentra en hacer lo que Dios nos pide. Ahí está la verdadera libertad. Y solamente el hombre libre puede hacer lo que Dios quiere. El otro hará siempre lo que sus pasiones le estén continuamente ordenando. Jesús decía con gran claridad: no se puede servir al dinero y a Dios. No podemos tener dos amos, no podemos servir a nuestras pasiones y al mismo tiempo buscar servir a Dios. Uno de los dos es el que va a tener el control sobre nosotros. ¿Y a quién vamos a darle nosotros nuestra libertad? ¿A quién vamos a darle nosotros nuestro consentimiento? Vamos a dárselo a Dios nuestro Señor. Pero para ello tienes que ser libre. El demonio buscará continuamente engañarte y decirte: no, hombre, dale rienda suelta, eres libre, haz lo que te plazca. Aunque en ello atropelles la voluntad de Dios y con ello atropelles a tus semejantes. Verdaderamente tenemos que enfocar nuevamente nuestra visión en que la verdadera libertad está en obedecer a Dios. Y esta libertad solamente la podemos alcanzar a través de Cristo. Solamente Cristo es capaz de liberarnos de esta gran mentira del demonio que nos dice que cuando nosotros compartimos nos empobrecemos. Y por eso la gente no quiere compartir, lo tiene completamente engañado y piensa que al compartir la gente se vuelve pobre, y entonces no quieren compartir ni un poco de sal, no queremos compartir nuestro tiempo, no queremos compartir nuestros bienes, no queremos compartir ni siquiera la palabra de Dios. Nos vamos haciendo personas egoístas porque pensamos que esto nos empobrece, y esto es un grave error. Nos envuelve en las redes del egoísmo, y así nos roba la libertad y nos encadena. Vean que el demonio es verdaderamente astuto. nos lleva a una prisión interior que no tiene salida ni tiene luz. Jesús, por el contrario, nos enseña a soltar, a compartir, a dar. Hay un texto que verdaderamente nos explica prácticamente cómo al compartir toda nuestra vida se plenifica, cómo bendecimos grandemente a los demás y cómo es a través del compartir cómo se desarrolla la bendición. Yo quisiera que abrieras tu Biblia en el capítulo 6 de Marcos, en donde vamos a escuchar una hermosísima historia de cómo precisamente al compartir es como se da la bendición. Se fueron pues en la barca ellos solos a un lugar deshabitado, pero los vieron alejarse y muchos al reconocerlos fueron allá por tierra desde todos los pueblos, llegando incluso antes que ellos. Al desembarcar vio Jesús una gran multitud, sintió compasión de ellos, pues eran como ovejas sin pastor, y se puso a enseñarles muchas cosas. Como se hacía tarde, los discípulos se acercaron a decirle: «El lugar está deshabitado y ya es muy tarde. Despídelos para que vayan a los poblados y aldeas de los alrededores y se compren algo de comer». Jesús le respondió: «Denles ustedes de comer». Ellos le contestaron: «¿De dónde vamos a ir a comprar pan para dar de comer a esta multitud? Esto nos costaría más de 200 denarios». Él les preguntó: «¿Cuántos panes tienen? Vayan a ver». Cuando lo averiguaron, le dijeron: 5 panes y 2 peces. Jesús mandó que se sentaran todos por grupos sobre la hierba verde, y se sentaron por grupos de 100 y de 50. Él tomó entonces los 5 panes y los 2 peces, levantó los ojos al cielo, pronunció la bendición, partió los panes y se los fue dando a los discípulos para que los distribuyeran, y también repartió los 2 peces entre todos. Comieron todos hasta hartarse, y con todo lo que sobró del pan y los pescados, llenaron 12 canastas. Los que comieron los panes eran 5,000 hombres. Unos cuantos peces, unos cuantos panes. Quisiera que enfatizáramos, quisiera que pusieras atención en estas palabras de Jesús. Fíjate en el verso 38. Jesús les pregunta: «¿Cuántos panes tienen? Vayan a ver». Jesús está hablando de que vayan a buscar entre la comida que ellos utilizan para ellos mismos. Vayan a ver cuánto nos queda de comida, estaría diciendo. Y entonces, bueno, van y encuentran pues unos pocos panes y unos pocos peces, que seguramente sería la comida, el almuerzo de ese día para los 12. Hay un poco de pan, un poco de pescado, y bueno, pues con eso habrían seguramente pasado el día. Y Jesús, ¿qué es lo que les propone hacer? Denles su comida. La reacción natural sería: «Señor, pero si les damos estos pocos panes y estos pocos peces, nos vamos a quedar sin comer este día. Tú lo que quieres es que nos quedemos hoy sin comer. ¿Ves que venimos de esta larga travesía? Todos, igual que ellos, estamos hambrientos. Esto no alcanza para todos. Por eso te decíamos que necesitaríamos ir a comprar, no sé, 200 denarios de pan para darle de comer a esta multitud. Y tú nos estás pidiendo que regalemos nuestra propia comida». Y Jesús dice: «Sí, precisamente, vamos a compartir lo poquito que tenemos». Los discípulos están aprendiendo a hacer la voluntad de Jesús, que están aprendiendo a confiar en que hay que hacer lo que el maestro dice, pues bueno, pues hacen lo que él les pidió. Y entonces les dice: «Bueno, ahora hagan que se sienten todos y que se acomoden en pequeños grupos». Y dice que así lo hicieron. Y entonces Jesús bendice la comida y empieza a darse una multiplicación. y salen de aquella canasta panes y panes y panes y panes y más panes y más panes y más peces y más peces y más peces, que los que comieron, nos dice el texto, eran 5,000 hombres. Por eso decían que pues ni 200 denarios, que es una fortuna, hubieran alcanzado para darles de comer un pedazo de pan. 5,000 hombres, sin contar a las mujeres y los niños. Aquello era una muchedumbre. Unos cuantos panes y unos cuantos peces.
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0: Sí, unos cuantos panes y unos cuantos peces que Dios bendice. ¿Y qué es lo que bendijo principalmente? Bendijo la generosidad de los apóstoles, que se deshacen de su comida, que tienen para comer pero no la retienen. Son capaces de compartirla con esta muchedumbre que está igual de hambriento que ellos. Esta muchedumbre que incluso tiene que regresar a sus caseríos, que no sabemos de dónde hayan venido, porque incluso, según nos narra el texto, habían cruzado todo el lago por una de sus orillas. Así que, pues estarían más hambrientos, más lejanos, y bueno, pues hay que darles de comer. No los podemos despedir así, dice Jesús. Se nos van a desfallecer en el camino. Denles de comer. Señor, no tenemos. ¿Cómo no? Ahí tenemos de lo nuestro. Sí, pero solamente son unos cuantos panes y unos cuantos peces. Es la cena de esta noche, Señor. Tráiganlos. Vamos a compartirlos. Y fue tan abundante que no solamente todos comieron, sino que nos dice que llenaron 12 canastos. Ciertamente el número 12 es un número teológico dentro de la Biblia. ¿Qué quiere decir? Que había suficiente para todo el pueblo. Con lo que recogieron le podían haber vuelto a dar de comer a toda esa muchedumbre. Fue una cantidad de pan y una cantidad de pescado que, pues, era realmente sorprendente. Y esto es lo que pasa cuando nosotros hacemos las dos acciones que Jesús hizo. Primera, compartir. Tener el deseo interno de compartir, de dar de lo mío, de lo poco que tenemos. ¿Quién puede decir que le sobran las cosas? Compartir nuestro automóvil, compartir nuestra comida, compartir nuestros vestidos, compartir nuestro tiempo. ¿A quién le sobra hoy el tiempo? Compartir ese poquito de tiempo, ese poco de comida, esto que nosotros tenemos, ponerlo al servicio de todos los demás. Que nazca de nuestro corazón esa solidaridad con nuestros hermanos. Y la segunda acción que hace Jesús es bendecir. Jesús bendice la comida y le pide al Señor que la multiplique. Y así nos enseñó el Señor a rezar. Nos dijo, danos hoy nuestro pan de cada día. Y en esta oración del Padre Nuestro, cada vez que nosotros la estamos recitando, estamos bendiciendo el pan que Dios nos da. Y estamos pidiendo para que haya pan en todas las mesas. Pero solamente habrá pan en todas las mesas cuando nosotros salgamos de nuestro egoísmo, cuando aprendamos a compartir lo que nosotros tenemos, cuando esta bendición se pueda llevar a la práctica en un desprendimiento de todas nuestras cosas, de nuestros pensamientos, para que no estemos atados a nuestro egoísmo. Primero yo y luego yo, y al último, si hay oportunidad, también yo. Así decía mi abuelita. Tenía otro refrán que es muy común. Los refranes se van haciendo pues porque la gente los vive, los usa. Y hay un refrán que dice, primero mis dientes y luego mis parientes, ¿verdad? A ver, muchachitos, ¿cuántos panes tenemos? Tenemos solamente unos cuantos panes. Y pescados, pues menos. Dice, bueno, vamos a comer nosotros y si sobra, les damos a los demás. 5 panes y 2 pescados, pues no hubieran alcanzado para nada. Apenas para que los apóstoles comieran un pequeño pedazo de pan, medio pedazo de pan, y ni eso, eran 12 más Jesús, y 2 peces, y no pensemos que eran peces grandes, peces digamos regulares, era un bocado lo que iban a comer. Y resulta que si no hubieran compartido, hubieran apenas tenido un pequeño bocado en la noche. Ahora les sobraron 12 canastas, todos, y pues obviamente comieron también los discípulos. Los discípulos comieron también hasta hartarse. Gran enseñanza de Jesús. Hermanos, hay que compartir. ¿Vieron lo que se puede hacer con unos cuantos panes y unos cuantos peces cuando nosotros los ponemos a disposición de nuestra comunidad? ¿Vieron cuánta bendición hay cuando nosotros invocamos el nombre de Dios y viendo con misericordia a la gente que está necesitada, compartimos lo nuestro? ¿Han entendido? Claro que lo entendieron. Lo entendieron perfectamente bien. El libro de los Hechos de los Apóstoles nos presenta esta realidad. Lo habían entendido perfectamente bien. Escucha lo que dice el libro de los Hechos de los Apóstoles, capítulo 2, en el versículo 44 nos dice, todos los creyentes vivían unidos y lo tenían todo en común. Vendían sus posesiones y haciendas y las distribuían entre todos según las necesidades de cada uno. Claro que Pedro había entendido perfectamente, claro que los apóstoles habían entendido esa tremenda enseñanza de la multiplicación de los panes y de los peces. Y ahora la empezaban a vivir en la comunidad y se daban cuenta que efectivamente en la medida en que compartían, a nadie le faltaba nada. Hay otro texto un poquito más adelante en el capítulo 4, en donde nos refiere exactamente lo mismo. Una comunidad que va creciendo, que se va desarrollando, que es todavía más grande. En el capítulo 4, en los versos 32 y siguientes, dice lo siguiente, escucha. En el grupo de los creyentes, todos pensaban y sentían lo mismo, y nadie consideraba como propio nada de lo que poseía, sino que lo tenían en común todas las cosas. No consideraban nada como propio. Todo es de todos. Y al ser todo de todos, todos tenían todo para tener una vida plena, una vida en paz. Tenían, me gusta mucho si te fijas el inicio del versículo, el grupo de los creyentes, todos pensaban y sentían lo mismo. Todos tenían el mismo pensamiento. Ese pensamiento de que cuando reparto, cuando comparto, soy libre. Y esta libertad de mi corazón bendice a mis hermanos y me bendice a mí. Si los apóstoles en aquel pasaje de la multiplicación de los panes y de los peces dan rienda a su egoísmo y dicen, no, pues de lo nuestro no vamos a repartir, entonces habían comido simplemente un mendrugo de pan esa noche y un poco de pez. En cambio, compartieron y la bendición no solamente fue para todos los demás, sino para ellos mismos. La bendición la recibimos también nosotros mismos. Las bendiciones al compartir no solamente son para nuestros hermanos, las bendiciones son también para nosotros. Y mira lo que dice el texto, cómo continúa el texto. Quisiera que en tu Biblia nos sigas acompañando. Dice en el versículo 33. Por su parte, los apóstoles daban testimonio con mucha fortaleza de la resurrección de Jesús. Y todos gozaban de gran estima. No había entre ellos necesitados. Subraya esto. No había entre ellos necesitados. Porque todos los que tenían bienes o casas los vendían y llevaban el precio de lo vendido. Lo ponían a los pies de los apóstoles y se repartía a cada uno según sus necesidades. Podemos ver en este texto cómo esta libertad bendecía grandemente a la comunidad. El texto del versículo 34 al su inicio también vale la pena tenerlo subrayado. No había entre ellos necesitados. Imaginen un mundo así. Un mundo en donde ya no se te acercara esa niña, ese niño, esa persona que está hambrienta, se acerca a tu automóvil, se acerca junto a ti cuando vas por la calle para decirte, deme una caridad. No existirían estas personas. Existen porque somos egoístas y no dejamos que los bienes fluyan con libertad. Cuando nosotros compartimos, en ese momento somos libres del egoísmo. Podemos desprendernos con sencillez, con simplicidad, de todo lo que tenemos. El mejor ejemplo lo encontramos en San Francisco. San Francisco tiene una frase que, desde que la leí, ha impactado fuertemente mi corazón. Tengo pocas cosas, decía el santo, y las pocas que tengo, las necesito poco. Vivía en una libertad. En ese momento somos libres del egoísmo. Podemos desprendernos con sencillez, con simplicidad, de todo lo que tenemos. El mejor ejemplo lo encontramos en San Francisco. San Francisco tiene una frase que, desde que la leí, ha impactado fuertemente.

se ha desprendido completamente de todo, de su padre, de su apellido, de sus riquezas, de sus pensamientos. Hay un libro muy interesante de el padre Leclerc que se llama La sabiduría de un pobre. Francisco, en su última etapa, cuando ya no tenía nada, aparentemente, entra en la crisis más profunda de su existencia. Tenía ahora que ser libre de sus propios pensamientos. Dejar que la obra fuera no como él la pensaba, sino como Dios la quería. Poder aceptar que Dios para él tenía un proyecto de pobreza y de miseria, un proyecto de libertad sine qua non, pero que la comunidad franciscana debía de seguir un camino diferente. Y esto metió a Francisco en una de las crisis más profundas de la existencia humana, permitirle a Dios ser completamente Dios en él. La pobreza total, sin bienes, sin pensamiento propio, ahora todo era de Dios y él era completamente libre. Ahora él era completamente de Dios y todo lo que existía ahora le pertenecía, pero en una total libertad. Los franciscanos deberían de seguir su camino según Dios lo había pensado. Los hombres y las criaturas debían de permanecer en esta libertad. Él era ahora el hombre pleno, el hombre totalmente libre para hacer completamente la voluntad de Dios. Jesús, con su ejemplo, nos ha enseñado a compartirlo todo. Él es el hombre esencialmente libre. Es tan libre que incluso nos da hasta su propia vida. ¿Qué es lo que más cuidamos? ¿Qué es lo que más retenemos? Bueno, pues Jesús nos muestra esta gran libertad que Él tiene. Si ves en tu Biblia el capítulo 10 del Evangelio de San Juan, Jesús declara esta libertad en su vida. A partir del versículo 17, Jesús dice lo siguiente: el Padre me ama porque yo doy mi vida para recuperarla de nuevo. Nadie tiene poder para quitármela. Yo soy quien la doy libremente por mi propia voluntad. Yo tengo poder para darla y para recuperarla de nuevo. Esta es la misión que recibí de mi Padre. Es mía, nadie me la quita. Pues pensamos que a Jesús le quitaron la vida, y no. Él la dio, él podía haberse escapado esa noche en Getsemaní. Él sabía que iban a venir a prenderlo. Él sabía ya de la traición de Judas. Así que simplemente era cambiar de lugar. En vez de irse al huerto a orar como lo hacía de costumbre, que era lo que Judas sabía, pues se hubiera ido a otra parte, se hubiera quedado ahí en la casa donde estaba cenando. Hubieran llegado los soldados, no se hubieran encontrado con nadie. A la mañana siguiente, muy tempranito, hubiera salido nuevamente en camino hacia la parte norte de Israel, allá en Galilea, donde era querido, donde era respetado, y Jesús se hubiera salvado. Él entrega su vida. Él entrega su vida porque es una persona libre y por eso tiene la capacidad de dar su vida. O sea, ¿hasta dónde llega esta libertad? Pues hasta poderse entregar completamente, como lo comentaba hace un momento de Francisco. Dios tiene un proyecto para mis franciscanos, pues bendito sea Dios. No es el que yo pensé, no es el que yo quisiera. No van a vivir esta pobreza extrema que yo entiendo que debemos de vivir. Pero ahora entiendo que esta pobreza extrema es lo que Dios ha querido para mí. Pero para ellos, Dios tiene otro proyecto. Y los deja en libertad. Los suelta. Suelta sus pensamientos que lo martirizaban, que lo hacían ser una persona terriblemente soberbia, si lo podemos decir así. En este libro del padre Leclerc vemos cómo de una manera muy sutil trataba muy mal a los franciscanos que no pensaban como él. Un hombre santísimo, un hombre que vivía la pobreza radical, un hombre que tenía una comunión con Dios inmensa. Un hombre que ya había recibido incluso los estigmas para este momento.

0: y sin embargo todavía atrapado por sus pensamientos egoístas de cómo debía de ser la orden franciscana. Jesús nos muestra entonces que la libertad debe de llegar incluso hasta poder dar la propia vida. Es muy hermoso cómo Jesús nos muestra esta libertad, no solamente dándonos su vida, sino nos invita a desprendernos incluso de los valores más importantes, más preciados de nosotros, nuestra familia. Jesús nos entrega a su madre. Es una muestra más de libertad, de generosidad. En el capítulo 19 del Evangelio de San Juan, en el versículo 27, vemos esa maravillosa escena en la que Jesús nos entrega a su Santísima Madre. En ella es en donde nosotros encontramos este consuelo. Y Jesús se deshace de ella, se la da a su apóstol amado. Hasta lo más cercano, lo más íntimo. Jesús nos lo dio absolutamente todo. ¿Y por qué es capaz de darlo así? Porque es libre. Por eso no sufre en dar. Al contrario, se goza en dar. La Sagrada Escritura nos dice que hay más alegría en dar que en recibir. Y en la medida en que nosotros lo vamos practicando, vamos descubriendo que efectivamente así es. Esta libertad nos hace valorar adecuadamente todo lo que tenemos, jerarquizar toda nuestra vida, nuestra familia, trabajo, los bienes, todo empieza a tener un orden en nuestra vida, porque no estamos atados a nada, y entonces eso nos permite darle orden. Cuando yo tengo al principio, lo más importante es el dinero, y voy a trabajar solamente por esto, pues no me permite ver que arriba de esto está mi familia. Y no me permite ver que arriba de mi familia está Dios. Cuando yo soy libre, puedo ordenar las cosas con un orden adecuado. La carta a los Filipenses, en el capítulo 3, en el verso 8, San Pablo nos dice que él puede precisamente escoger lo más perfecto. Vamos a ver lo que nos dice este hombre liberado por Cristo. Dice el apóstol: más aún, pienso incluso que nada vale la pena si se compara con el conocimiento de Cristo Jesús mi Señor. Por Él he sacrificado todas las cosas y todo lo tengo por basura con tal de ganar a Cristo. O sea, todo ha tomado su orden. Primero Cristo y luego todo lo demás. Y comparado con Cristo, todo lo demás, Él ya lo considera basura. Un apóstol dedicado solamente a la predicación. Pero bueno, aquí lo ideal es que nosotros pudiéramos jerarquizar perfectamente. Cristo, mi familia, mi trabajo, mis parientes, mis amigos y bueno, todo lo demás. No estoy atado a absolutamente nada. Y cuando ya no estoy así, cuando ya no estoy amarrado a nada, entonces ya no empiezo a acumular cosas. Decía San Basilio: todo lo que te sobra no es tuyo, le pertenece a otra persona. Todo lo que te sobra: pantalones, zapatos, comida, dinero. Todo lo que te sobra no es tuyo, porque Dios ha creado todo para todos. Jesús, en el capítulo 6 del Evangelio de Mateo, los versos 19 al 21, cuando está hablando del tema de la riqueza, de la pobreza y de la dependencia a Dios, nos dicen: no amontonen tesoros en esta tierra, donde la polilla y la herrumbre echan a perder las cosas, y donde los ladrones perforan los muros y roban. Amontonen mejor tesoros en el cielo, donde ni la polilla ni la herrumbre echan a perder las cosas, y donde los ladrones no perforan los muros ni roban. Porque donde está tu tesoro, ahí está también tu corazón. No atesorar. ¿Qué necesitas? Dos automóviles. Bueno, pues ten dos automóviles. Necesito dos casas. Muy bien, ten dos casas, pero no tres. Necesito no sé qué cantidad en el banco para asegurar mi vejez. Muy bien, pero no más. No acumules, porque la acumulación va llenando de egoísmo nuestro corazón y cada vez lo va aprisionando de una manera más fuerte. Las cosas llegan a encadenarnos y no nos dejan hacer la voluntad de Dios. Se convierten en dioses tiranos que destruyen nuestra vida. San Lucas, en el capítulo 18, en el verso 17 al 23, nos previene Jesús sobre este tema. Un hombre importante le preguntó a Jesús: Maestro bueno, ¿qué debo hacer para heredar la vida eterna? Jesús le dijo: ¿Por qué me llamas bueno? Solo Dios es bueno. Ya conoces los mandamientos: no cometerás adulterio, no matarás, no robarás, no darás falso testimonio, honra a tu padre y a tu madre. Él respondió: Todo esto lo he cumplido desde joven. Al oír esto, Jesús le dijo: Aún te falta una cosa. Vende todo lo que tienes, repártelo entre los pobres y tendrás un tesoro en los cielos. Luego ven y sígueme. Pero él, al oír esto, se entristeció porque era muy rico. Jesús, viendo que se entristecía, le dijo: Qué difícilmente entrarán en el reino de Dios los que tienen riquezas. Es que la riqueza nos aprisiona. Y no es que el dinero sea malo. Es que el dinero va creando lazos en torno a nuestro cuello, en torno a nuestra vida, a nuestras familias, y nos hacen presos, que no podemos ser libres. Este muchacho no era malo. Este muchacho quería seguir a Jesús. Este muchacho había cumplido toda la ley, pero no era un muchacho libre. Era un muchacho que estaba atado a sus riquezas. Y tú y yo estamos atados a tantas cosas. Pregúntate ahora, ¿a qué estoy atado yo? ¿Qué es lo que no podría yo dejar en este momento? ¿Qué es lo que me está en este momento aferrando? ¿Serán mis riquezas? ¿Serán mis pensamientos, como lo comentaba hace un momento, de San Francisco? ¿Será alguna persona que es la que no me está dejando seguir al Señor? ¿Qué es lo que está atando mi vida y que no me permite hacer la voluntad de Dios y seguir el camino del Evangelio? Cuando nosotros descubrimos qué es lo que nos ata, podemos empezar a trabajar en ello. Podemos pedirle al Señor: desátame, libérame, quiero ser plenamente libre para poder seguirte y poder hacer tu voluntad. El dinero, el poder y el placer son las tres grandes debilidades del hombre que lo atan y lo amarran. Hay gentes que están atados por el dinero, pero hay otros que están atados por el placer, hay otros que están atados por el poder. Y cualquier atadura terminará destruyendo nuestra vida y la vida de los demás. Así como veíamos en el pasaje de los peces y de los panes, cómo al compartir se bendice, toda la gente disfruta de un beneficio material, económico. Así también, cuando nosotros retenemos, cuando nosotros somos egoístas, cuando estamos poseídos por el placer, por el poder o por el tener, en vez de ser un beneficio para nuestra sociedad, para nuestra comunidad, nos convertimos en una maldición para nuestra comunidad. En vez de bendecirlos, somos el instrumento a través de los cuales se va destruyendo nuestras sociedades, empezando de nuestra familia y terminando por nuestra sociedad civil. Cuando nos quedamos encadenados, nos roban la felicidad, nos quitan lo más esencial de nuestro ser. Esta semejanza con Dios de ser libres desaparece y empezamos a ser como los demás animales, simplemente egoístas, buscando solamente nuestro propio provecho. Dios ha querido que todo sea de nosotros, como lo escuchamos en la carta a los Corintios, pero este ser de nosotros nos convierte en administradores. Desde que Dios creó el mundo, cuando les dijo: miren, les doy todo esto, sométanlo, administrenlo. No somos poseedores de las cosas. Dios es el único dueño de todo. Nosotros somos simplemente sus administradores. Podemos tenerlo todo: automóviles, casas, dinero, poder, placer. Pero hay que administrarlo adecuadamente. Todo es nuestro. Hay que administrarlo adecuadamente. Hay que hacerlo progresar. Porque el conformismo también es un pecado. O sea, decir, bueno, pues aquí yo estoy muy bien y ya di todo y ahora me voy a quedar aquí para que otro me mantenga. No, si a ti te ha dado cualidades para crecer y desarrollar, pues tienes que ponerlas al servicio. Recuerda lo que nos comentaba Jesús en el Evangelio de Mateo, en el capítulo 25, en el verso 14 al 30, nos narra a esta parábola en donde un rey le da a cada uno, dependiendo de sus capacidades, a uno le da 5 talentos, a otro le da 3 y a otro le da 1. Y cada uno lo pone a trabajar, los primeros 2, y de regreso uno le regresa 5 y ya tiene 10. El otro le regresa otros 3 y ya tiene 6. Pero al que le había dado 1, no hizo nada, fue y lo enterró. Y Jesús se enoja terriblemente. Siervo malo y perezoso, ¿por qué no has puesto a trabajar mi dinero? Nosotros, como administradores, a cada uno nos ha dado una serie de carismas, de cualidades que tenemos que poner a trabajar. Imagínense si los empresarios que han recibido dones especiales para poder desarrollar las industrias dijeran, no, pues yo ya tengo lo mío, como tristemente a veces pasa. Ya esta empresita me da suficiente para vivir a mí y a mis nietos y a mis hijos. Oye, ¿por qué no pones otra? No, no, mucho problema, ¿para qué? Mejor así me voy a quedar. Y con eso priva a otras personas de tener un empleo, de poder tener riqueza. No comparte, no distribuye, no es un buen administrador. La holgazanería, como lo dice San Pablo en su carta a los Tesalonicenses, segunda carta a los Tesalonicenses, en el capítulo 3, en el versículo 6 al 12, es un gran pecado. Mira lo que nos dice San Pablo en tu Biblia, acompáñanos. Dice el texto, finalmente, hermanos, en nombre de Jesucristo el Señor, les mandamos que se aparten de todo aquel que vive ociosamente y no se porte según la enseñanza que nosotros hemos recibido. Conocen perfectamente el ejemplo que les hemos dado, porque no hemos vivido ociosamente entre ustedes, ni hemos comido de balde el pan de otros. Al contrario, hemos trabajado con esfuerzo y fatiga día y noche para no ser una carga para ninguno de ustedes. Y no por tener derecho a eso, pero quisimos darles ejemplo para que nos imitaran. Porque cuando estábamos con ustedes les dábamos esta norma: el que no quiera trabajar, que no coma. Pues bien, tenemos noticias de que algunos de ustedes viven ociosamente, pero metiéndose en todo. A esos individuos les mandamos y les exhortamos en Jesucristo el Señor a que trabajen en paz y ganen el sustento para comer su pan. La ociosidad es un pecado. Necesitamos poner a trabajar los dones, los talentos que Dios nos ha dado, porque todo es nuestro. Pero necesitamos hacerlo crecer, necesitamos multiplicarlo para que alcance para más hermanos. La multiplicación viene no solamente de una forma milagrosa, misteriosa, sino viene a través de este compartir de nuestra vida, a través de compartir nuestros dones, nuestros talentos y ponerlos al servicio del Señor para beneficio de toda nuestra comunidad. Al final que tenemos una tremenda libertad interior. Todo esto nos lleva a lo que se llama la pureza de corazón. La pureza de corazón, que es tener la capacidad de vivir libremente en este mundo, de disfrutar a la esposa, a los hijos, a los padres, mi automóvil, lo poco, lo mucho que he podido tener y que Dios me ha dado con lo que Él me ha bendecido. Una libertad que nos permite ser realmente felices, porque a esto vinimos. Vinimos a ser felices. Pero el egoísmo nos esclaviza. Y a veces, hermanos, la gente no es feliz porque como el águila, que siendo un animal inmenso, que tiene unas alas fuertísimas y poderosas, si nosotros atamos un pequeño hilito a una pata del águila, el águila cuando trata de despegar, cuando da ese brinco para despegar, sentirá en su pata que está atada. Y aún teniendo en su pata la fuerza para poder romper ese hilo, y las fuerzas para poder levantar el vuelo, no se levanta porque está atado a un hilito. Hay mucha gente que estamos atados a pequeños hilitos que no nos permiten ser plenamente felices. Solamente quien es completamente libre podrá experimentar la felicidad y la paz que Dios nos ofrece. Por eso te invito a que no abandones la vida del sol, que no abandones tus sacramentos, tu oración, la palabra de Dios, que te mantengas cada día en una comunión más plena con el único que puede liberarte. Así como el único que puede darnos amor es Dios, porque Él es la fuente del amor, así el único liberador que tenemos es Cristo. Y en la medida en que Él es tu Señor, Él es tu libertador, en esa medida irás viendo cómo se van rompiendo todas las cadenas y después todos los pequeños hilitos que no nos permiten ser plenamente libres. Que el Señor te bendiga y te conceda esta libertad. Nos vemos en nuestra próxima reunión. Que Dios te bendiga, que la Virgen te acompañe.
1: Después de haber descubierto las posibilidades que esta libertad nos ofrece, vayamos a nuestra tarea de hoy. La tarea de esta sesión consiste en revisar el grado de libertad que tengo con respecto a los valores más importantes de mi persona, sobre todo los materiales. Leyendo el pasaje del joven rico, ¿qué cosas no estaría yo dispuesto a dejar? Apunta y subraya en tu Biblia las citas que vimos hoy. Contesta el siguiente cuestionario. ¿Cuál es la peor esclavitud a la que puede verse sujeto un hombre? ¿Por qué? ¿Cómo puedo salir de ella? ¿En qué consiste la libertad? ¿A quién pertenece todo cuanto ha sido creado? ¿Y nosotros? ¿Qué cita lo dice? El egoísmo es la peor forma de esclavitud. ¿Por qué? ¿En qué se encuentra la plena libertad? Menciona algunas citas que nos dan testimonio de lo anterior. Haz una lista de las cosas o personas que tú consideras más importantes en tu vida, los valores que tienes en tu vida. ¿Por qué se entristeció Jesús con el joven rico? ¿Es que son malas las riquezas? ¿Es bueno el conformismo? ¿Por qué? ¿Cómo definirías la envidia? Revisa qué tanta pureza de corazón tienes actualmente. Gracias por continuar con nosotros. La siguiente enseñanza de Jesús nos llevará a tener una relación más estrecha con Dios. La oración. Te esperamos.
2: Son las 11 con 15 minutos. 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
3: Judíos, musulmanes y cristianos juntos en los museos vaticanos. No es una mesa de diálogo, son tres enormes alfombras llegadas de Azerbaiyán sobre las tres religiones abrahámicas.
4: Vengo de una infancia en la que mi escuela estaba ubicada en el distrito judío y celebrábamos todas las festividades judías. Aunque vengo de una familia musulmana, soy musulmana, también encendíamos velas en las iglesias cristianas.
3: Eso es lo que se quiere mostrar a través de la tapicería, la convivencia entre comunidades religiosas. Un proyecto que ha tardado 8 años en hacerse realidad a través del hilo. Son piezas contemporáneas diseñadas por el artista azerbaiyano Mikhail Zada y tejidas a mano por mujeres del país. Cada alfombra tiene unos 6 metros cuadrados, incorpora más de 650 colores y matices y reúne miles de nudos de lana y seda.
4: Esta es una nueva era en el tejido de alfombras en Azerbaiyán. Por primera vez tenemos las tres religiones celestiales en una alfombra. Primero se puede ver el judaísmo con 49 escenas de la Torá, luego el cristianismo que refleja muchas de las etapas de Jesucristo, empezando desde su nacimiento, y también hay palabras de la Biblia. Y por último la dedicación a la religión islámica, donde podemos ver la Kaaba y los escritos del profeta Mahoma.
3: La alfombra dedicada al judaísmo contiene 49 escenas de la Torá, desde la creación hasta las historias de Moisés, David y Salomón. La cristiana recorre 43 episodios del Nuevo Testamento y la islámica representa distintos momentos de la vida de Mahoma, además de los 5 pilares del Islam.
5: Un mensaje de diálogo interreligioso.
4: Es un mensaje de diálogo interreligioso. El museo debe ser una casa abierta, una casa que crea puentes. Y estos tres tapetes de Azerbaiyán, que representan las tres religiones abrámicas, lo representan: el judaísmo, la religión cristiana y el islam.
3: Las alfombras fueron presentadas por la primera vicepresidenta de Azerbaiyán, Merivan Aliyeva, al Papa León XIV en octubre de 2025. Tres tradiciones, 8 años de trabajo y un punto de encuentro en el Vaticano.
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4: Cargan a los otros con cargas insoportables que ellos no se atreven a mover ni con el dedo pequeño. Muchas veces hacemos lo mismo nosotros. Queremos que los demás actúen, hagan cosas que nosotros mismos no somos capaces de hacer. Exigimos de los demás una perfección que nosotros mismos ni siquiera estamos al 10% de alcanzarla. Y no es porque no hay que ser exigentes con los demás, pero la exigencia tiene que brotar del amor, no de un esquema al cual hay que llegar. Tiene que brotar del deseo del bien de la persona, no del deseo de mi bien. Tiene que brotar a fin de cuentas de ese deseo de que esa persona alcance su vocación, que es una vocación que Dios le tiene preparada. ¿Cómo exiges tú a los demás? ¿Cómo te exiges primero a ti? Soy el Padre Adolfo. Recen por mí, yo rezo por ustedes. Bendiciones.
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6: Hoy, 14 de octubre, la Iglesia recuerda a San Calixto I, Papa y Mártir. Nació aproximadamente en el año 155 en Roma y se cree que fue esclavo durante su juventud. Habiendo alcanzado la libertad, regresó a Roma y fue ordenado diácono y nombrado consejero del Papa Ceferino, a quien sucedió en la cátedra de Pedro del año 217 al 222. Calixto creó en la Vía Apia un cementerio donde se hayan enterrados varios mártires cristianos y todos los papas del siglo III, excepto él mismo. Hipólito de Roma se opuso a San Calixto I y se autoproclamó antipapa, acusando de herejía al sucesor de Pedro, que soportaba pacientemente la situación y más bien defendía a la iglesia del adopcionismo y del modalismo. Calixto falleció tras recibir la corona del martirio el año 222. Fue sepultado en la Vía Aurelia. Hoy, 14 de octubre, la iglesia recuerda a San Calixto I, papa y mártir.

quiere recibir ese abrazo de Jesús, ese amor desbordante de Jesús, ponte de pie en este momento. Levanta tus manos hacia su presencia y déjate abrazar por Él. Ábrele tu corazón.

0: Si tú quieres recibir ese amor, ese abrazo de Jesús, ¿por qué no le das una serenata espiritual y cantamos del amor inmenso, incondicional de Jesús, Eucaristía? Vamos a darle una serenata espiritual, pero con toda tu fuerza. ¿Hace cuánto que no le cantas a Jesús? ¿Hace cuánto no lo haces reír? ¿Hace cuánto no permites que su corazón se deleite por verte cantarle como un padre ve bailar a su hijo? Escucha cantarle. Vamos a darle ese deleite a Jesús. Dice: quiero estar contigo. Cantamos.
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0: Quiero ser siempre tu abrigo.
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Hoy miércoles 14 de octubre, escuchemos el Santo Evangelio según San Lucas. En aquel tiempo Jesús dijo: ¡Ay de ustedes, fariseos! Porque pagan diezmos hasta de la hierbabuena, de la ruda y de todas las verduras, pero se olvidan de la justicia y del amor de Dios. Esto deberían practicar sin descuidar aquello. ¡Ay de ustedes, fariseos! Porque les gusta ocupar los lugares de honor en las sinagogas y que les hagan reverencias en las plazas. ¡Ay de ustedes! Porque son como esos sepulcros que no se ven, sobre los cuales pasa la gente sin darse cuenta. Entonces tomó la palabra un doctor de la ley y le dijo: Maestro, al hablar así nos insultas también a nosotros. Entonces Jesús le respondió: Ay de ustedes también, doctores de la ley, porque abruman a la gente con cargas insoportables, pero ustedes no las tocan ni con la punta del dedo. Palabra del Señor. Imagina que plantas un limonero. Lo riegas, lo abonas, lo cuidas y crece precioso. Tiene tantas hojas que hasta los vecinos se detienen a admirarlo. Pero pasa el tiempo y no aparece un solo limón. Tú presumes, mira qué frondoso está. Y alguien te responde, sí, muy bonito, pero seguimos sin limonada. Porque una cosa es que un árbol sea frondoso y otra que sea fecundo. Y eso también puede pasarnos en nuestra vida cristiana. Tener muchas hojas y muy pocos frutos. ¿A qué llamamos hojas? A todo lo que podremos mostrar y contar. Las actividades, los cargos, las reuniones, las prácticas religiosas, cuánta gente, cuántos retiros, cuántos confirmados, que pertenezco a tres grupos, que organizo estos eventos, que canto en el coro, que soy de liturgia. Estas de por sí son cosas buenas, como las hojas, que ayudan al árbol a vivir. Pero debemos preguntarnos, ¿qué está creciendo gracias a todo esto? ¿Hay más amor? ¿Más unidad? ¿Más paciencia? ¿Más bondad? Porque podemos tener una agenda parroquial muy llena y una capacidad de amar muy pequeña. Eso ilumina el reproche de Jesús en el Evangelio. Los fariseos pagaban escrupulosamente el diezmo hasta de las hierbas, pero descuidaban la justicia y el amor de Dios. Buscaban los lugares de honor y el reconocimiento, y los maestros de la ley imponían cargas que ellos mismos no ayudaban a llevar. Mucho cumplimiento visible, pero una relación con el prójimo que no correspondía a ese cumplimiento. Por eso, no basta preguntar cuánto hacemos para Dios. Hay que preguntar en qué nos estamos convirtiendo al hacerlo. Y en la segunda lectura de hoy, San Pablo nos da una lista muy práctica para examinarnos. Los frutos del Espíritu. Quizá los aprendiste en el catecismo. Estos son amor, alegría, paz, paciencia, afabilidad, bondad, fidelidad, mansedumbre y dominio de sí. Pero no basta memorizarlos. Están para que evaluemos nuestro crecimiento cristiano en el ser y no solo en el quehacer, en los frutos, no solo en las hojas. A un árbol podrías confundirlo por sus hojas, pero nunca al probar sus frutos. Asimismo, alguien puede dar una primera impresión de ser muy buen cristiano por lo que hace. Pero cuando lo tratas y descubres cómo es, o lo desmientes o lo confirmas. Puedes llevar un crucifijo muy grande al pecho, pero el fruto del amor aparece cuando buscas el bien de alguien que no puede darte nada a cambio. Puedes cantar y aplaudir en la alabanza, pero el fruto de la alegría se nota cuando mantienes el buen ánimo en los tiempos más duros, cuando no es una sonrisa forzada, sino una actitud de vida. Puedes organizar jornadas por la paz, pero este fruto se reconoce cuando en la familia o en la comunidad eres conciliador, en lugar de enfrentar con críticas y envidias.
Puedes tener muchas encomiendas, pero la paciencia se nota cuando tienes que tratar con gente complicada y no renuncias cuando las cosas no salieron como esperabas. La afabilidad se nota en cómo respondes al que te pregunta algo que para ti es obvio. La bondad en la ayuda concreta que das, aunque nadie vaya a enterarse. La fidelidad aparece cuando cumples tu palabra, aún después de que ya se te pasó el entusiasmo. La mansedumbre, cuando puedes corregir sin humillar y sostener la verdad sin maltratar. Y el dominio de sí, cuando estás enojado y decides que tu enojo no tiene derecho a gobernar tu lengua, y cuando una tentación no te doblega, aunque nadie se entere. Y el dominio de sí, cuando estás enojado, pero decides que tu enojo no gobierne tu lengua, y cuando tienes una tentación, no te doblegas, aunque nadie se enteraría de que lo hiciste. Y tú, entre tantas cosas que haces, entre todas aquellas cosas que podrían considerarse hojas, ¿encuentras frutos en ti? ¿Hay un cambio verificable? Dejemos de hacer de la lista de los frutos del Espíritu Santo una fórmula para memorizar, para hacerla ahora un profundo examen de conciencia. Que tengas un día lleno de bendiciones.

0: La diócesis de Ciudad Juárez se declaró en sede vacante luego de que Monseñor José Guadalupe Torres Campos tomó posesión canónica como obispo de la diócesis de Ecatepec. 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

0: Nos duele aceptar que los líderes fallan, que los amigos tienen debilidades y que las personas que admiramos cargan heridas. Pero hoy necesitas recordar esto. Las personas pueden inspirarte, pero solo Dios puede sostenerte. Quita a los demás del pedestal y pon tu confianza en el único que nunca te va a defraudar. Cuando cae el pedestal. Buenos días. A veces admiramos tanto a una persona que terminamos colocándola en un lugar donde nunca debió estar. Esperamos que siempre tenga la respuesta correcta, que nunca falle, que nunca nos decepcione. Pero tarde o temprano descubrimos algo que nos duele. También es humana. Nos cuesta aceptar que nuestros padres se equivocan, que nuestros amigos tienen debilidades, que los líderes fallan, que los sacerdotes tienen luchas, que las personas que admiramos cargan heridas y limitaciones como cualquiera de nosotros. El problema no es que fallen. El problema es haber esperado de ellos lo que solo Dios puede dar. Cuando ponemos a una persona en un pedestal, tarde o temprano, la caída nos lastima. No porque la persona haya cambiado, sino porque nuestra expectativa era demasiado alta. Nadie puede sostener el peso. La palabra de Dios nos recuerda: maldito quien confía en el hombre y busca en la carne su fuerza. Jeremías 17:5. Esto no significa dejar de confiar en las personas, sino recordar que nuestra esperanza definitiva debe estar en Dios. Las personas más buenas también tienen días malos. Los más sabios también se equivocan. Los más santos siguen luchando cada día por convertirse. Solo Cristo es perfecto. Hoy, en lugar de decepcionarte porque alguien mostró su humanidad, agradece que Dios te recuerde dónde debe estar tu confianza principal. Ama a las personas, admíralas si lo merecen, aprende de ellas, pero no las conviertas en ídolos. Porque cuando dejamos de exigir perfección a los demás, comenzamos a amarlos de verdad. Señor, ayúdame a mirar a los demás con misericordia, que no espere perfección donde solo tú eres perfecto. Enséñame a amar a las personas como son y a poner mi confianza primero en ti. Recuerda, las personas pueden inspirarte, pero solo Dios puede sostenerte. Dios por delante. Tu hermano en Cristo, Jorge Gutiérrez García.
1: Buenas noches, Puerto Rico.

0: Muchas gracias, la verdad siempre es una alegría volver aquí a Puerto Rico. La alegría enorme para mi corazón poder compartir esta noche con ustedes.
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0: Señor, abre mis labios.
1: Y mi boca proclamará tu alabanza.
0: Gloria al Padre, y al Hijo, y al Espíritu Santo.
1: Como era en el principio, ahora y siempre, por los siglos de los siglos. Amén.
0: Salmo 94. Invitación a la alabanza divina. Animaos unos a otros día tras día mientras perdura el hoy. Hebreos 3:13.
1: Aclama al Señor tierra entera, servid al Señor con alegría.
0: Venid, aclamemos al Señor, demos vítores a la roca que nos salva, entremos a su presencia dándole gracias, aclamándolo con cantos.
1: Aclama al Señor tierra entera, servid al Señor con alegría.
0: Porque el Señor es un Dios grande, soberano de todos los dioses. Tiene en su mano las cimas de la tierra, son suyas las cumbres de los montes, suyo es el mar porque Él lo hizo, la tierra firme que modelaron sus manos.
1: Aclama al Señor tierra entera, servid al Señor con alegría.
0: Venid, postrémonos por tierra, bendiciendo al Señor, Creador nuestro, porque Él es nuestro Dios, y nosotros su pueblo, el rebaño que Él guía.
1: Aclama al Señor tierra entera, servid al Señor con alegría.
0: Ojalá escuchéis hoy su voz, no endurezcáis el corazón como en Meribá, como el día de Masá en el desierto, cuando vuestros padres me pusieron a prueba y dudaron de mí, aunque habían visto mis obras.
1: Aclama al Señor tierra entera, servid al Señor con alegría.
0: Durante 40 años aquella generación me repugnó y dije, es un pueblo de corazón extraviado que no reconoce mi camino, por eso he jurado en mi cólera que no entrarán en mi descanso.
1: Aclama al Señor tierra entera, servid al Señor con alegría.
0: Gloria al Padre, y al Hijo, y al Espíritu Santo, como era en el principio, ahora y siempre, por los siglos de los siglos. Amén.
1: Aclama al Señor tierra entera, servid al Señor con alegría.
0: Himno. Al retornar este día, con voz alegre y canora, celebrando al Redentor, cantemos de Dios la gloria. Por Cristo el Creador inmenso hizo la noche y la aurora, con inmóvil ley fijando la sucesión de las horas. La luz eterna eres tú, la antigua ley perfeccionas, y no conoces crepúsculo y no te apagan las sombras. Concédenos, Padre eterno, que vivamos hoy con loa, con que agradecemos a Cristo, si tu Espíritu nos colma. Amén. Salmo 107. Alabanza al Señor y petición de auxilio. Porque Cristo se ha elevado sobre el cielo, su gloria se anuncia sobre toda la tierra. Arnobio. Mi corazón está firme, Dios mío, mi corazón está firme. Dios mío, mi corazón está firme. Para ti cantaré y tocaré, gloria mía. Despertad cítara y arpa, despertaré a la aurora.
1: Te daré gracias ante los pueblos, Señor. Tocaré para ti ante las naciones. Por tu bondad, que es más grande que los cielos, por tu fidelidad que alcanza a las nubes.
0: Elévate sobre el cielo, Dios mío, y llene la tierra tu gloria, para que se salven tus predilectos, que tu mano salvadora nos responda.
1: Dios habló en su santuario. Triunfante ocuparé Siquén, parcelaré el valle de Sucot.
0: Mío es Galaad, mío Manasés. Efraín, un yelmo de mi cabeza, Judá es mi cetro.
1: Moab, una jofaina para lavarme. Sobre Edom echo mi sandalia, sobre Filistea canto victoria.
0: Pero ¿quién me guiará a la plaza fuerte? ¿Quién me conducirá a Edom? Si tú, oh Dios, nos has rechazado y no sales ya con nuestras tropas.
1: Auxílianos contra el enemigo, que la ayuda del hombre es inútil. Con Dios haremos proezas, Él pisoteará a nuestros enemigos.
0: Gloria al Padre, y al Hijo, y al Espíritu Santo.
1: Como era en el principio, ahora y siempre, por los siglos de los siglos. Amén.
0: Mi corazón está firme, Dios mío, mi corazón está firme. Cántico. Alegría del profeta ante la Nueva Jerusalén. Vi la ciudad santa, la Nueva Jerusalén, arreglada como una novia que se adorna para su esposo. Apocalipsis 21:2. El Señor me ha revestido de justicia y santidad. Desbordo de gozo con el Señor y me alegro con mi Dios, porque me ha vestido un traje de gala y me ha envuelto en un manto de triunfo, como a un novio que se pone la corona o a una novia que se adorna con sus joyas.
1: Como el suelo echa sus brotes, como un jardín hace brotar sus semillas, así el Señor hará brotar la justicia y los himnos ante todos los pueblos.
0: Por amor de Sion no callaré, por amor de Jerusalén no descansaré, hasta que despunte la aurora de su justicia y su salvación llamee como antorcha.
1: Los pueblos verán tu justicia y los reyes tu gloria. Te pondrán un nombre nuevo, pronunciado por la boca del Señor.
0: Serás corona fúlgida en la mano del Señor y diadema real en la palma de tu Dios.
1: Ya no te llamarán abandonada, ni a tu tierra devastada. A ti te llamarán mi favorita y a tu tierra desposada, porque el Señor te prefiere a ti y tu tierra tendrá marido.
0: Como un joven se casa con su novia, así te desposa el que te construyó. La alegría que encuentra el marido con su esposa, la encontrará tu Dios contigo.
1: Gloria al Padre, y al Hijo, y al Espíritu Santo.
0: Como era en el principio, ahora y siempre, por los siglos de los siglos. Amén. El Señor me ha revestido de justicia y santidad. Salmo 145. Felicidad a los que esperan en Dios. Alabemos al Señor mientras vivimos, es decir, con nuestras obras. Arnovio. Alabaré al Señor mientras viva. Alaba, alma mía, al Señor. Alabaré al Señor mientras viva. Tañeré para mi Dios mientras exista.
1: No confiéis en los príncipes, seres de polvo que no pueden salvar. Exhalan el espíritu y vuelven al polvo. Ese día perecen sus planes.
0: Dichoso a quien auxilia el Dios de Jacob, el que espera en el Señor su Dios, que hizo el cielo y la tierra, el mar y cuanto hay en él.
1: Que mantiene su fidelidad perpetuamente, que hace justicia a los oprimidos, que da pan a los hambrientos.
0: El Señor liberta a los cautivos, el Señor abre los ojos al ciego. El Señor endereza a los que ya se doblan, el Señor ama a los justos.
1: El Señor guarda a los peregrinos, sustenta al huérfano y a la viuda, y trastorna el camino de los malvados.
0: El Señor reina eternamente, tu Dios, Sion, de edad en edad.
1: Gloria al Padre, y al Hijo, y al Espíritu Santo.
0: Como era en el principio, ahora y siempre, por los siglos de los siglos. Amén. Alabaré al Señor mientras viva. Lectura breve. Has de reconocer hoy y recordar que el Señor es Dios, en lo alto del cielo y abajo en la tierra, y que no hay otro. Guarda los mandatos y preceptos que te voy a dar hoy. Responsorio breve. Bendigo al Señor en todo momento.
1: Bendigo al Señor en todo momento.
0: Su alabanza está siempre en mi boca.
1: En todo momento.
0: Gloria al Padre, y al Hijo, y al Espíritu Santo.
1: Bendigo al Señor en todo momento. Sirvamos al Señor con santidad todos nuestros días.
0: Bendito sea el Señor, Dios de Israel, porque ha visitado y redimido a su pueblo, suscitándonos una fuerza de salvación en la casa de David, su siervo, según lo había predicho desde antiguo por boca de sus santos profetas. es la salvación que nos libra de nuestros enemigos y de la mano de todos los que nos odian. Ha realizado así la misericordia que tuvo con nuestros padres, recordando su santa alianza y el juramento que juró a nuestro padre Abraham, para concedernos que, libres de temor, arrancados de la mano de los enemigos, le sirvamos con santidad y justicia en su presencia todos nuestros días. Y a ti, niño, te llamarán profeta del Altísimo, porque irás delante del Señor a preparar sus caminos, anunciando a su pueblo la salvación, el perdón de sus pecados. Por la entrañable misericordia de nuestro Dios, nos visitará el sol que nace de lo alto, para iluminar a los que viven en tiniebla y en sombra de muerte, para guiar nuestros pasos por el camino de la paz. Gloria al Padre, y al Hijo, y al Espíritu Santo, como era en el principio, ahora y siempre, por los siglos de los siglos. Amén.
1: Sirvamos al Señor con santidad todos nuestros días.
0: Preces. Cristo, reflejo de la gloria del Padre, nos ilumina con su palabra. Acudamos pues a Él diciendo:
1: Rey de la gloria, escúchanos.
0: Te bendecimos, Señor, autor y consumador de nuestra fe, porque de las tinieblas nos has trasladado a la luz admirable.
1: Rey de la gloria, escúchanos.
0: Tú que abriste los ojos de los ciegos y diste oído a los sordos, aumenta nuestra fe.
1: Rey de la gloria, escúchanos.
0: Haz, Señor, que permanezcamos siempre en tu amor, y que este amor nos guarde fraternalmente unidos.
1: Rey de la gloria, escúchanos.
0: Ayúdanos para que resistamos a la tentación, aguantemos en la tribulación y te demos gracias en la prosperidad.
1: Rey de la gloria, escúchanos.
0: Dejemos que el Espíritu de Dios, que ha sido derramado en nuestros corazones, se una a nuestro espíritu para clamar: Padre nuestro que estás en el cielo, santificado sea tu nombre, venga a nosotros tu reino, hágase tu voluntad en la tierra como en el cielo. Danos hoy nuestro pan de cada día, perdona nuestras ofensas como también nosotros perdonamos a los que nos ofenden. No nos dejes caer en la tentación y líbranos del mal. Amén. Oración conclusiva. Recuerda, Señor, tu santa alianza consagrada con el nuevo sacramento de la sangre del Cordero, para que tu pueblo obtenga el perdón de sus pecados y un aumento constante de salvación. Por nuestro Señor Jesucristo, tu Hijo, que contigo vive y reina en la unidad del Espíritu Santo y es Dios, por los siglos de los siglos. Amén. El Señor nos bendiga, nos guarde de todo mal y nos lleve a la vida eterna. Amén.

0: Son las 12:31.
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0: En el nombre del Padre, y del Hijo, y del Espíritu Santo.
1: Amén.
0: El Señor esté con vosotros.
1: Y con tu espíritu.
0: Empezamos la Santa Misa dando gracias a Dios y pidiendo perdón humildemente por nuestros pecados. Yo confieso ante Dios Todopoderoso y ante vosotros, hermanos, que he pecado mucho de pensamiento, palabra, obra y omisión, por mi culpa, por mi culpa, por mi gran culpa. Por eso ruego a Santa María, siempre Virgen, a los ángeles, a los santos y a vosotros, hermanos, que intercedáis por mí ante Dios nuestro Señor. Dios Todopoderoso tenga misericordia de nosotros, perdone nuestros pecados y nos lleve a la vida eterna.
1: Amén.
0: Señor, ten piedad.
1: Señor, ten piedad.
0: Cristo, ten piedad.
1: Cristo, ten piedad.
0: Señor, ten piedad.
1: Señor, ten piedad.
0: Oremos. Te pedimos, Señor, que tu gracia nos preceda y acompañe, y nos sostenga continuamente en las buenas obras, por nuestro Señor Jesucristo, tu Hijo, que vive y reina contigo en la unidad del Espíritu Santo y es Dios por los siglos de los siglos.
1: Amén.
2: Lectura de la carta del apóstol San Pablo a los Gálatas. Hermanos, si sois conducidos por el Espíritu, no estáis bajo la ley. Las obras de la carne son conocidas: fornicación, impureza, libertinaje, idolatría, hechicería, enemistades, discordia, envidia, cólera, ambiciones, divisiones, disensiones, rivalidades, borracheras, orgías y cosas por el estilo. Y os prevengo, como ya os previne, que quienes hacen estas cosas no heredarán el reino de Dios. En cambio, el fruto del Espíritu es amor, alegría, paz, paciencia, afabilidad, bondad, lealtad, modestia, dominio de sí. Contra estas cosas no hay ley. Y los que son de Cristo Jesús han crucificado la carne con las pasiones y los deseos. Si vivimos por el Espíritu, marchemos tras el Espíritu. Palabra de Dios.
0: Te alabamos, Señor.
2: El que te sigue, Señor, tendrá la luz de la vida.
1: El que te sigue, Señor, tendrá la luz de la vida.
2: Dichoso el hombre que no sigue el consejo de los impíos, ni entra por la senda de los pecadores, ni se sienta en la reunión de los cínicos, sino que su gozo es la ley del Señor y medita su ley día y noche.
1: El que te sigue, Señor, tendrá la luz de la vida.
2: Será como un árbol plantado al borde de la acequia, da fruto en su sazón y no se marchitan sus hojas, y cuanto emprende tiene buen fin.
1: El que te sigue, Señor, tendrá la luz de la vida.
2: No así los impíos, no así. Serán paja que arrebata el viento, porque el Señor protege el camino de los justos, pero el camino de los impíos acaba mal.
1: El que te sigue, Señor, tendrá la luz de la vida.
2: Aleluya, aleluya, aleluya.
0: Aleluya, aleluya, aleluya.
2: Mis ovejas escuchan mi voz, dice el Señor, y yo las conozco, y ellas me siguen. Aleluya, aleluya, aleluya.
0: El Señor esté con vosotros.
1: Y con tu espíritu.
0: Lectura del Santo Evangelio según San Lucas.
1: Gloria a ti, Señor.
0: En aquel tiempo dijo el Señor: ¡Ay de vosotros, fariseos, que pagáis el diezmo de la hierbabuena, de la ruda y de toda clase de hortalizas, mientras pasáis por alto el derecho y el amor de Dios! Esto es lo que había que practicar sin descuidar aquello. ¡Ay de vosotros, fariseos, que os encantan los asientos de honor en las sinagogas y los saludos en las plazas! ¡Ay de vosotros, que sois como tumbas no señaladas que la gente pisa sin saberlo! Le replicó un maestro de la ley: Maestro, diciéndose eso, nos ofendes también a nosotros. Y él dijo: ¡Ay de vosotros también, maestros de la ley, que cargáis a los hombres cargas insoportables, mientras vosotros no tocáis las cargas ni con uno de vuestros dedos. Palabra del Señor.
1: Gloria a ti, Señor Jesús.
0: El Evangelio de hoy, ese fragmento de San Lucas, nos muestra una nueva invectiva, una nueva crítica, una más de nuestro Señor a los fariseos y también a los rabinos, a los maestros de la ley. El Señor se hacía enemigos, no porque le gustara tenerlos, sino porque tenía que defender la verdad. Esa defensa de la verdad que era él mismo, suponía que tenía que criticar, corregir a aquellas cosas que estaban mal y a aquellos que las estaban haciendo mal. Quiero fijarme en un aspecto de estas palabras que he leído. «Ay de vosotros que sois como tumbas no señaladas que la gente pisa sin saberlo». Pisas la tumba y, al haber debajo un hueco, pues es fácil que la piedra ya desgastada se rompa y te hundas. Sepulcros blanqueados, dice en otra ocasión el Señor. ¿Quién es esa tumba no señalada? Es aquel que enseña un camino equivocado, pero que lo enseña con autoridad, que lo enseña en nombre de Dios. Si alguien, por ejemplo, un doctor prestigioso, dijera en una cátedra en la universidad, en una conferencia a través de las redes, dijera, fumar es estupendo, un nuevo descubrimiento, dice que la nicotina es lo mejor para los pulmones, pues habría seguramente un gran debate científico y le apabullarían con demostraciones objetivas de que eso es falso. Pero quizá alguien se lo creería, diera crédito por el prestigio de ese eminente médico, de ese eminente profesor. Ese sería el sepulcro blanqueado, la tumba sin señalar. ¿Por qué? Porque si lo haces siguiendo el prestigio de esa persona, la consecuencia es que te vas a caer allí. O sea, la consecuencia es que vas a coger cáncer de pulmón. Soy un poco, lo reconozco, obsesivo con el tema del tabaco, porque mi hermana murió de cáncer de pulmón, bueno, ya extendido por todo el cuerpo, debido a lo que había fumado durante tantos años, aunque al final ya lo había dejado, ya era tarde. Fumar diciendo esa tontería de algo hay que morir, y murió en medio de enormes sufrimientos. Quizá en su época no estaba tan claro, pero al final ya había cogido el vicio del tabaco y no había podido dejarlo hasta casi casi los últimos años de su vida. Pero este ejemplo nos vale para lo que está pasando hoy. Hoy hay tantos sacerdotes, obispos, que dicen, esto no es pecado, esto no está mal, puedes hacerlo, es un sepulcro blanqueado. Creo que es una anécdota que ya he contado en una ocasión. Una mamá en Alemania, una mamá franciscana de María, me consultó diciendo, no sé qué tengo que hacer, mi hija adolescente, pues está empezando con los chicos y ha ido al sacerdote de la parroquia que frecuentamos, le ha preguntado, luego ha venido a casa y me ha dicho, mamá, no tienes razón, el sacerdote me ha dicho que puedo tener relaciones sexuales con cualquiera que me dé la gana. Lo único, la única condición que tengo que poner es que yo lo acepte, que no sea violenta. Con cualquiera, hombre, mujeres, cada día uno, da lo mismo. Eso le enseña el sacerdote. La niña, adolescente, va y se lo dice a su madre, que se queda espantada, pero que se encuentra con que su hija le dice, es que vas a saber tú más que el cura, y le añade, eres una antigua, estás atrasada, me estás imponiendo normas que ni siquiera la Iglesia impone. Eso es un sepulcro blanqueado. ¿Es que acaso esa adolescente que empiece ya una vida promiscua no va a pagar las consecuencias? Pronto, incluso, pronto. En algún momento posiblemente se quedará embarazada. En algún momento tendrá la tentación y posiblemente caerá en ella de matar a su hijo con el aborto. si todos entendemos la gravedad terrible que hay en decirle a una persona fumar es bueno o emborracharte es buenísimo, nada mejor para el hígado que una buena borrachera todos los días y nada mejor para los pulmones que una cajetilla de tabaco diaria. Si eso somos capaces de entenderlo todos, ¿por qué no entendemos que las malas enseñanzas morales conducen a la destrucción de la persona? Creo que es ya hora, viendo los resultados, es ya hora de cambiar la mentalidad, de decir, las leyes morales, por supuesto, no tienen por qué ser restrictivas ni agobiantes, no, pero las leyes morales son buenas, tener conciencia es bueno. Hay que dejar atrás aquella época que empezó con el 68 en México y en París, la época de haz lo que quieras, de los hippies, de la droga, del cannabis, de la marihuana. Hay que dejar atrás esa época, porque esa época fue de rebelión, pero los resultados los estamos pagando. Y lo que están pagando aquellos que se creyeron aquella historia, que fueron engañados y se dejaron engañar. No podemos seguir así. Es destructivo para la persona, el individuo, es destructivo para la sociedad. Cuidado con los sepulcros blanqueados. Y esos sepulcros blanqueados, esas tumbas que se hunden bajo tus pies y te llevan a ti también a la tumba. Esa tumba es la de aquel que te está diciendo que haga lo que tu cuerpo te pide. Que no hay más leyes morales, al menos en materia de sexo, que no hay más leyes morales y que la única cosa es que no te violenten. ¿Y qué es más grave no reciclar una botella de vidrio que ser un promiscuo o que incluso poner en venta tu cuerpo? Tener conciencia no es una maldición, es una bendición. El Señor no ha querido ni engañarnos ni que nos engañen. Por lo tanto, no nos dejemos engañar y mucho menos busquemos a aquellos que nos engañan porque dicen cosas que aparentemente nos convienen, pero que más bien pronto que tarde nos harán mucho daño. Que así sea. Elevamos ahora nuestras súplicas al Señor y pedimos por la Santa Iglesia de Dios, por el Papa, roguemos al Señor.
3: Te rogamos, oh Dios.
0: Pedimos al Señor por la paz, roguemos al Señor.
3: Te rogamos, oh Dios.
0: Por los enfermos, roguemos al Señor.
3: Te rogamos, oh Dios.
0: Por nuestros bienhechores, por los que nos piden oraciones, por nuestros enemigos, roguemos al Señor.
3: Te rogamos, oh Dios.
0: Acoge, Dios Todopoderoso, las súplicas de tu pueblo que confía en tu amor. Te lo pedimos por Jesucristo nuestro Señor.
3: Amén.
0: Bendito seas, Señor, por este pan, fruto de la tierra y del trabajo del hombre, que recibimos de tu generosidad y ahora te presentamos. Él será para nosotros pan de vida.
3: Bendito seas por siempre, Señor.
0: Bendito seas, Señor, por este vino, fruto de la vid y del trabajo del hombre, que recibimos de tu generosidad y ahora te presentamos. Él será para nosotros bebida de salvación.
3: Bendito seas por siempre, Señor.
0: Orad para que este sacrificio mío y vuestro sea agradable a Dios Padre Todopoderoso.
3: Señor, reciba de tus manos este sacrificio para alabanza y gloria de su nombre, para nuestro bien y el de toda su santa iglesia.
0: Acepta las súplicas de tus fieles, Señor, juntamente con estas ofrendas, para que lleguemos a la gloria del cielo mediante esta piadosa celebración, por Jesucristo nuestro Señor.
3: Amén.
0: El Señor esté con vosotros.
3: Y con tu espíritu.
0: Levantemos el corazón.
3: Tenemos levantado.
0: Demos gracias al Señor nuestro Dios.
3: Es justo y necesario.
0: En verdad es justo y necesario. Es nuestro deber y salvación darte gracias siempre y en todo lugar, Señor Padre Santo, Dios Todopoderoso y Eterno, que por amor creaste al hombre, y aunque condenado justamente con tu misericordia lo redimiste por Cristo Señor nuestro. Por él los ángeles alaban tu gloria, te adoran las dominaciones y tiemblan las potestades, los cielos, sus virtudes, y los santos serafines te celebran unidos en común alegría. Permítenos asociarnos a sus voces, cantando humildemente tu alabanza. Santo, santo, santo es el Señor Dios del universo. Llenos están el cielo y la tierra de tu gloria. Hosanna en el cielo. Bendito el que viene en nombre del Señor. Hosanna en el cielo. Santo eres en verdad, Señor, fuente de toda santidad. Por eso te pedimos que santifiques estos dones con la efusión de tu Espíritu, de manera que sean para nosotros cuerpo y sangre de Jesucristo nuestro Señor, el cual, cuando iba a ser entregado a su pasión voluntariamente aceptada, tomó pan, dándote gracias, lo partió y lo dio a sus discípulos, diciendo: tomad y comed todos de él, porque esto es mi cuerpo, que será entregado por vosotros. Del mismo modo, acabada la cena, tomó el cáliz, dándote gracias de nuevo, lo pasó a sus discípulos, diciendo: tomad y bebed todos de él, porque este es el cáliz de mi sangre, sangre de la alianza nueva y eterna, que será derramada por vosotros y por muchos para el perdón de los pecados. Haced esto en conmemoración mía. Este es el sacramento de nuestra fe.
4: Anunciamos tu muerte y proclamamos tu resurrección. Ven, Señor Jesús.
0: Así pues, Padre, al celebrar ahora el memorial de la muerte y resurrección de tu Hijo, te ofrecemos el pan de vida y el cáliz de salvación, y te damos gracias porque nos haces dignos de servirte en tu presencia. Te pedimos humildemente que el Espíritu Santo congregue en la unidad a cuantos participamos del cuerpo y sangre de Cristo. Acuérdate, Señor, de tu Iglesia extendida por toda la tierra, y con el Papa León, con nuestro obispo Vincenzo y todos los pastores que cuidan de tu pueblo, llévala a su perfección por la caridad. Acuérdate también de nuestros hermanos que se durmieron en la esperanza de la resurrección, y de todos los que han muerto en tu misericordia. Admíteles a contemplar la luz de tu rostro. Ten misericordia de todos nosotros. Y así con María, la Virgen Madre de Dios.
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0: cielo, y sobre todo porque te ofendí a ti, que eres bondad infinita, a quien amo sobre todas las cosas. Propongo firmemente con tu gracia enmendarme y evitar las ocasiones próximas de pecado, confesarme y cumplir la penitencia. Confío me perdonarás por tu infinita misericordia. Amén.
1: Misterios gloriosos. Primer misterio, la resurrección de Jesús.
2: Del Evangelio de San Mateo, capítulo 28, versículos del 1 al 10. Pasado el sábado, cuando al anochecer comenzaba el primer día de la semana, María Magdalena y la otra María fueron a ver el sepulcro. De pronto, hubo un fuerte temblor de tierra, porque un ángel del Señor bajó del cielo, y acercándose al sepulcro, quitó la piedra que lo tapaba y se sentó sobre ella. El ángel brillaba como un relámpago, y su ropa era blanca como la nieve. Al verlo, los soldados temblaron de miedo y quedaron como muertos. El ángel dijo a las mujeres: «No tengan miedo, yo sé que están buscando a Jesús, el que fue crucificado. No está aquí, sino que ha resucitado como dijo. Vengan a ver el lugar donde lo pusieron. Vayan pronto y digan a los discípulos: ha resucitado y va a Galilea para reunirlos de nuevo. Allí lo verán. Esto es lo que yo tenía que decirles». Las mujeres se fueron rápidamente del sepulcro, con miedo y mucha alegría a la vez, y corrieron a llevar la noticia a los discípulos. En eso, Jesús se presentó ante ellas y las saludó. Ellas se acercaron a Jesús y lo adoraron, abrazándole los pies, y Él les dijo: «No tengan miedo, vayan a decir a mis hermanos que se dirijan a Galilea y que allá me verán».
3: El viernes de la crucifixión y el sábado siguiente fueron los días más apesadumbrados de la vida de los discípulos de Jesús. No tenían palabras ni capacidad para reflexionar sobre los acontecimientos y entender su significado histórico y trascendental. Por fin llega el domingo con el grito del cielo: «¡Ha resucitado!». Ahora ellos deberán ser testigos de lo que ha sucedido y convertirse en mensajeros de Jesús en todas partes del mundo. La resurrección de Jesús es acontecimiento histórico que se hace actual en quien no pierde la fe en los momentos más dolorosos de su vida y confía en la fuerza de Jesús resucitado. Cristiano auténtico no es el que está sumergido en un océano de tristezas, ni el que goza de la alegría superficial de este mundo, sino el que vive profundamente el misterio pascual, es decir, la muerte y resurrección del Señor. Es el que a su vez da testimonio y anuncia la palabra de Dios. Cristo resucitado venció la muerte y da la fuerza necesaria para el triunfo sobre las insidias del infierno. Después del Viernes Santo, para los que unen su vida a la de Cristo, llega infaliblemente el Domingo de Resurrección.
1: Padre nuestro que estás en el cielo, santificado sea tu nombre, venga a nosotros tu reino, hágase tu voluntad en la tierra como en el cielo.
0: Danos hoy nuestro pan de cada día, perdona nuestras ofensas, como también nosotros perdonamos a los que nos ofenden. No nos dejes caer en la tentación y líbranos del mal. Amén.
1: Dios te salve María, llena eres de gracia, el Señor es contigo. Bendita eres entre las mujeres y bendito es el fruto de tu vientre, Jesús.
0: Santa María, Madre de Dios, ruega por nosotros pecadores, ahora y en la hora de nuestra muerte. Amén.
1: Dios te salve María, llena eres de gracia, el Señor es contigo. Bendita eres entre las mujeres y bendito es el fruto de tu vientre, Jesús.
0: Santa María, Madre de Dios, ruega por nosotros pecadores, ahora y en la hora de nuestra muerte. Amén.
1: Dios te salve María, llena eres de gracia, el Señor es contigo. Bendita eres entre las mujeres y bendito es el fruto de tu vientre, Jesús.
0: Santa María, Madre de Dios, ruega por nosotros pecadores, ahora y en la hora de nuestra muerte. Amén.
1: Dios te salve María, llena eres de gracia, el Señor es contigo. Bendita eres entre las mujeres y bendito es el fruto de tu vientre, Jesús.
0: Santa María, Madre de Dios, ruega por nosotros pecadores, ahora y en la hora de nuestra muerte. Amén.
1: Dios te salve María, llena eres de gracia, el Señor es contigo. Bendita eres entre las mujeres y bendito es el fruto de tu vientre, Jesús.
0: Santa María, Madre de Dios, ruega por nosotros pecadores, ahora y en la hora de nuestra muerte. Amén.
1: Dios te salve María, llena eres de gracia, el Señor es contigo. Bendita eres entre las mujeres, y bendito es el fruto de tu vientre Jesús.
0: Santa María, Madre de Dios, ruega por nosotros pecadores, ahora y en la hora de nuestra muerte. Amén.
1: Dios te salve María, llena eres de gracia, el Señor es contigo. Bendita eres entre las mujeres, y bendito es el fruto de tu vientre Jesús.
0: Santa María, Madre de Dios, ruega por nosotros pecadores, ahora y en la hora de nuestra muerte. Amén.
1: Dios te salve María, llena eres de gracia, el Señor es contigo. Bendita eres entre las mujeres, y bendito es el fruto de tu vientre Jesús.
0: Santa María, Madre de Dios, ruega por nosotros pecadores, ahora y en la hora de nuestra muerte. Amén.
1: Dios te salve María, llena eres de gracia, el Señor es contigo. Bendita eres entre las mujeres, y bendito es el fruto de tu vientre Jesús.
0: Santa María, Madre de Dios, ruega por nosotros pecadores, ahora y en la hora de nuestra muerte. Amén.
1: Dios te salve María, llena eres de gracia, el Señor es contigo. Bendita eres entre las mujeres, y bendito es el fruto de tu vientre Jesús.
0: Santa María, Madre de Dios, ruega por nosotros pecadores, ahora y en la hora de nuestra muerte. Amén.
1: Gloria al Padre, y al Hijo, y al Espíritu Santo,
0: como era en el principio, ahora y siempre, por los siglos de los siglos. Amén.
1: María, Madre de Gracia y Madre de Misericordia,
0: en la vida y en la muerte, ampáranos, Gran Señora.
1: Segundo misterio, la ascensión del Señor al cielo.
2: Del Evangelio de San Lucas, capítulo 24, versículos del 46 al 53. Jesús les dijo, está escrito que el Mesías tenía que morir y resucitar al tercer día, y que en su nombre se anunciará a todas las naciones que se vuelvan a Dios, para que Él les perdone sus pecados. Comenzando desde Jerusalén, ustedes deben dar testimonio de estas cosas, y yo enviaré sobre ustedes lo que mi Padre prometió. Pero ustedes quédense aquí, en la ciudad de Jerusalén, hasta que reciban el poder que viene del cielo. Luego, Jesús los llevó fuera de la ciudad hasta Betania, y alzando las manos, los bendijo. Y mientras los bendecía, se apartó de ellos y fue llevado al cielo. Ellos, después de adorarlo, volvieron a Jerusalén muy contentos, y estaban siempre en el templo, alabando a Dios.
0: Padre nuestro que estás en el cielo, santificado sea tu nombre. Venga a nosotros tu reino. Hágase tu voluntad en la tierra como en el cielo.
1: Danos hoy nuestro pan de cada día. Perdona nuestras ofensas, como también nosotros perdonamos a los que nos ofenden. No nos dejes caer en la tentación y líbranos del mal. Amén.
0: Dios te salve María, llena eres de gracia. El Señor es contigo. Bendita eres entre las mujeres y bendito es el fruto de tu vientre, Jesús.
1: Santa María, Madre de Dios, ruega por nosotros pecadores, ahora y en la hora de nuestra muerte. Amén.
0: Dios te salve María, llena eres de gracia. El Señor es contigo. Bendita eres entre las mujeres y bendito es el fruto de tu vientre, Jesús.
1: Santa María, Madre de Dios, ruega por nosotros pecadores, ahora y en la hora de nuestra muerte. Amén.
0: Dios te salve María, llena eres de gracia, el Señor es contigo. Bendita eres entre las mujeres, y bendito es el fruto de tu vientre Jesús.
1: Santa María, Madre de Dios, ruega por nosotros pecadores, ahora y en la hora de nuestra muerte. Amén.
0: Dios te salve María, llena eres de gracia, el Señor es contigo, bendita eres entre las mujeres, y bendito es el fruto de tu vientre, Jesús.
1: Santa María, Madre de Dios, ruega por nosotros pecadores, ahora y en la hora de nuestra muerte.

0: es el fruto de tu vientre, Jesús.
1: Santa María, Madre de Dios, ruega por nosotros pecadores, ahora y en la hora de nuestra muerte. Amén.
0: Dios te salve María, llena eres de gracia, el Señor es contigo. Bendita eres entre las mujeres, y bendito es el fruto de tu vientre Jesús.
1: Santa María, Madre de Dios, ruega por nosotros pecadores, ahora y en la hora de nuestra muerte. Amén.
0: Dios te salve María, llena eres de gracia, el Señor es contigo. Bendita eres entre las mujeres, y bendito es el fruto de tu vientre Jesús.
1: Santa María, Madre de Dios, ruega por nosotros pecadores, ahora y en la hora de nuestra muerte. Amén.
0: Dios te salve María, llena eres de gracia, el Señor es contigo. Bendita eres entre las mujeres, y bendito es el fruto de tu vientre Jesús.
1: Santa María, Madre de Dios, ruega por nosotros pecadores, ahora y en la hora de nuestra muerte. Amén.
0: Dios te salve María, llena eres de gracia, el Señor es contigo. Bendita eres entre las mujeres, y bendito es el fruto de tu vientre Jesús.
1: Santa María, Madre de Dios, ruega por nosotros pecadores, ahora y en la hora de nuestra muerte. Amén.
0: Dios te salve María, llena eres de gracia, el Señor es contigo. Bendita eres entre las mujeres, y bendito es el fruto de tu vientre Jesús.
1: Santa María, Madre de Dios, ruega por nosotros pecadores, ahora y en la hora de nuestra muerte. Amén.
0: Gloria al Padre, y al Hijo, y al Espíritu Santo,
1: como era en el principio, ahora y siempre, por los siglos de los siglos. Amén.
0: María, Madre de Gracia y Madre de Misericordia,
1: en la vida y en la muerte, ampáranos, Gran Señora. Tercer misterio, la venida del Espíritu Santo.
2: Hechos de los Apóstoles, capítulo 2, versículos del 1 al 13. Cuando llegó la fiesta de Pentecostés, todos los creyentes se encontraban reunidos en un mismo lugar. De repente, un gran ruido que venía del cielo, como de un viento fuerte, resonó en toda la casa donde ellos estaban, y se les aparecieron lenguas como de fuego que se repartieron, y sobre cada uno de ellos se asentó una, y todos quedaron llenos del Espíritu Santo, y comenzaron a hablar en otras lenguas según el Espíritu hacía que hablaran. Vivían en Jerusalén judíos cumplidores de sus deberes religiosos, que habían venido de todas partes del mundo. La gente se reunió al oír aquel ruido y no sabían qué pensar, porque cada uno oía a los creyentes hablar en su propia lengua. Eran tales su sorpresa y su asombro que decían, ¿acaso no son galileos todos estos que están hablando? ¿Cómo es que los oímos hablar en nuestras propias lenguas? Aquí hay gente de Partia, de Media, de Elam, de Mesopotamia, de Judea, de Capadocia, del Ponto y de la provincia de Asia, de Frigia y de Panfilia, de Egipto y de las regiones de Libia cercanas a Cirene. Hay también gente de Roma que vive aquí. Unos son judíos de nacimiento y otros se han convertido al judaísmo. También los hay venidos de Creta y de Arabia. Y los oímos hablar en nuestras propias lenguas de las maravillas de Dios. Todos estaban asombrados y sin saber qué pensar, y se preguntaban, ¿qué significa todo esto? Pero algunos burlándose decían, es que están borrachos.
1: Padre nuestro que estás en el cielo, santificado sea tu nombre, venga a nosotros tu reino, hágase tu voluntad.

0: a los que nos ofenden. No nos dejes caer en la tentación y líbranos del mal. Amén.
1: Dios te salve María, llena eres de gracia, el Señor es contigo. Bendita eres entre las mujeres y bendito es el fruto de tu vientre, Jesús.
0: Santa María, Madre de Dios, ruega por nosotros pecadores, ahora y en la hora de nuestra muerte. Amén.
1: Dios te salve María, llena eres de gracia, el Señor es contigo. Bendita eres entre las mujeres y bendito es el fruto de tu vientre, Jesús.
0: Santa María, Madre de Dios, ruega por nosotros pecadores, ahora y en la hora de nuestra muerte. Amén.
1: Dios te salve María, llena eres de gracia, el Señor es contigo. Bendita eres entre las mujeres y bendito es el fruto de tu vientre, Jesús.
0: Santa María, Madre de Dios, ruega por nosotros pecadores, ahora y en la hora de nuestra muerte. Amén.
1: Dios te salve María, llena eres de gracia, el Señor es contigo. Bendita eres entre las mujeres y bendito es el fruto de tu vientre, Jesús.
0: Santa María, Madre de Dios, ruega por nosotros pecadores, ahora y en la hora de nuestra muerte. Amén.
1: Dios te salve María, llena eres de gracia, el Señor es contigo. Bendita eres entre las mujeres y bendito es el fruto de tu vientre, Jesús.
0: Santa María, Madre de Dios, ruega por nosotros pecadores, ahora y en la hora de nuestra muerte. Amén.
1: Dios te salve María, llena eres de gracia, el Señor es contigo. Bendita eres entre las mujeres, y bendito es el fruto de tu vientre, Jesús.
0: Santa María, Madre de Dios, ruega por nosotros pecadores, ahora y en la hora de nuestra muerte. Amén.
1: Dios te salve María, llena eres de gracia, el Señor es contigo. Bendita eres entre las mujeres, y bendito es el fruto de tu vientre, Jesús.
0: Santa María, Madre de Dios, ruega por nosotros pecadores, ahora y en la hora de nuestra muerte. Amén.
1: Dios te salve María, llena eres de gracia, el Señor es contigo. Bendita eres entre las mujeres, y bendito es el fruto de tu vientre, Jesús.
0: Santa María, Madre de Dios, ruega por nosotros pecadores, ahora y en la hora de nuestra muerte. Amén.
1: Dios te salve María, llena eres de gracia, el Señor es contigo. Bendita eres entre las mujeres, y bendito es el fruto de tu vientre, Jesús.
0: Santa María, Madre de Dios, ruega por nosotros pecadores, ahora y en la hora de nuestra muerte. Amén.
1: Dios te salve María, llena eres de gracia, el Señor es contigo. Bendita eres entre las mujeres, y bendito es el fruto de tu vientre, Jesús.
0: Santa María, Madre de Dios, ruega por nosotros pecadores, ahora y en la hora de nuestra muerte. Amén.
1: Gloria al Padre, y al Hijo, y al Espíritu Santo,
0: como era en el principio, ahora y siempre, por los siglos de los siglos. Amén.
1: María, Madre de Gracia y Madre de Misericordia,
0: en la vida y en la muerte, ampáranos, Gran Señora.
1: Cuarto misterio, la Asunción de la Virgen María al Cielo.
2: Del libro de Judith, capítulo 13, versículos del 18 al 20, y capítulo 15, versículos del 9 al 10. Y Osías dijo a Judith: Hija, que el Dios Altísimo te bendiga más que a todas las mujeres de la tierra. Alabado sea Dios, el Señor, que creó el cielo y la tierra, y te guió para que cortaras la cabeza al jefe de nuestros enemigos. La confianza que tú has mostrado nunca se apartará del corazón de los hombres, que siempre recordarán el poder de Dios. Dios permita que esto sea para gloria eterna tuya, y te colme de bienes, porque con su ayuda expusiste tu vida para salvar a nuestro pueblo de la opresión y librarnos de la catástrofe, llevando a buen término tus planes. Y todo el pueblo añadió: Así sea, así sea. Cuando llegaron a donde ella estaba, todos a una la alabaron y dijeron: Tú eres el orgullo de Jerusalén, la mayor gloria de Israel, el más grande honor de nuestra nación. Con tu mano hiciste todo esto, has hecho un gran bien a Israel. El Señor te ha mostrado su favor. Que el Señor Todopoderoso te bendiga eternamente. Y todo el pueblo añadió: Amén.
3: María fue elevada al cielo en cuerpo y alma. Así nos enseña la Iglesia desde el principio del cristianismo. Pío XII proclamó esta verdad como doctrina que hay que creer. Después de tantos siglos de aceptación y celebración de este misterio, era conveniente que la Iglesia diera definitiva seguridad sobre ello. María fue elevada al cielo por haber sido creada sin la culpa original y asociada en la obra redentora de Jesús, viviendo llena de fe en todo acontecimiento y compartiendo, como nadie, la acción redentora de su Hijo. Esta intimidad espiritual con el Redentor hizo que se asemejase de forma más plena a Jesús, siendo asunta en cuerpo y alma a la gloria celestial. La glorificación del cuerpo de la Virgen nos invita a meditar sobre su vida de fe, caridad y esperanza, para imitarla y así alcanzarla en el cielo. También nos habla de la resurrección de nuestro cuerpo, que debemos cuidar, considerándolo, como nos enseña San Pablo, templo vivo del Espíritu Santo. Ante todo, tener presente que esta lectura se refiere a Judith directamente y solo simbólicamente a María, porque ella, por habernos dado a Cristo, nos liberó del más grande de los enemigos, el diablo.
0: Padre nuestro que estás en el cielo, santificado sea tu nombre. Venga a nosotros tu reino. Hágase tu voluntad en la tierra como en el cielo.
1: Danos hoy nuestro pan de cada día. Perdona nuestras ofensas, como también nosotros perdonamos a los que nos ofenden. No nos dejes caer en la tentación y líbranos del mal. Amén.
0: Dios te salve María, llena eres de gracia, el Señor es contigo. Bendita eres entre las mujeres y bendito es el fruto de tu vientre, Jesús.
1: Santa María, Madre de Dios, ruega por nosotros pecadores, ahora y en la hora de nuestra muerte. Amén.
0: Dios te salve María, llena eres de gracia, el Señor es contigo. Bendita eres entre las mujeres, y bendito es el fruto de tu vientre, Jesús.
1: Santa María, Madre de Dios, ruega por nosotros pecadores, ahora y en la hora de nuestra muerte. Amén.
0: Dios te salve María, llena eres de gracia, el Señor es contigo. Bendita eres entre las mujeres, y bendito es el fruto de tu vientre, Jesús.
1: Santa María, Madre de Dios, ruega por nosotros pecadores, ahora y en la hora de nuestra muerte. Amén.
0: Dios te salve María, llena eres de gracia, el Señor es contigo. Bendita eres entre las mujeres, y bendito es el fruto de tu vientre, Jesús.
1: Santa María, Madre de Dios, ruega por nosotros pecadores, ahora y en la hora de nuestra muerte. Amén.
0: Dios te salve María, llena eres de gracia, el Señor es contigo. Bendita eres entre las mujeres, y bendito es el fruto de tu vientre, Jesús.
1: Santa María, Madre de Dios, ruega por nosotros pecadores, ahora y en la hora de nuestra muerte. Amén.
0: Dios te salve María, llena eres de gracia, el Señor es contigo. Bendita eres entre las mujeres, y bendito es el fruto de tu vientre, Jesús.
1: Santa María, Madre de Dios, ruega por nosotros pecadores, ahora y en la hora de nuestra muerte. Amén.
0: Dios te salve María, llena eres de gracia, el Señor es contigo. Bendita eres entre las mujeres, y bendito es el fruto de tu vientre, Jesús.
1: Santa María, Madre de Dios, ruega por nosotros pecadores, ahora y en la hora de nuestra muerte. Amén.
0: Dios te salve María, llena eres de gracia, el Señor es contigo. Bendita eres entre las mujeres, y bendito es el fruto de tu vientre, Jesús.
1: Santa María, Madre de Dios, ruega por nosotros pecadores, ahora y en la hora de nuestra muerte. Amén.
0: Dios te salve María, llena eres de gracia, el Señor es contigo. Bendita eres entre las mujeres, y bendito es el fruto de tu vientre, Jesús.
1: Santa María, Madre de Dios, ruega por nosotros pecadores, ahora y en la hora de nuestra muerte. Amén.
0: Dios te salve María, llena eres de gracia, el Señor es contigo. Bendita eres entre las mujeres, y bendito es el fruto de tu vientre, Jesús.
1: Santa María, Madre de Dios, ruega por nosotros pecadores, ahora y en la hora de nuestra muerte. Amén.
0: Gloria al Padre, y al Hijo, y al Espíritu Santo,
1: como era en el principio, ahora y siempre, por los siglos de los siglos. Amén.
0: María, Madre de gracia y Madre de misericordia,
1: en la vida y en la muerte, ampáranos, Gran Señora. Quinto misterio, la coronación de la Santísima Virgen.
2: Del libro del Apocalipsis, capítulo 12, versículo 1, y del libro de los Cantares, capítulo 6, versículo 10. Apareció en el cielo una gran señal, una mujer envuelta en el sol, como en un vestido, con la luna bajo sus pies y una corona de 12 estrellas en la cabeza. ¿Quién es esta que se asoma como el sol en la mañana? Es hermosa como la luna, radiante como el sol, irresistible como un ejército en marcha.
1: Padre nuestro que estás en el cielo, santificado sea tu nombre, venga a nosotros tu reino, hágase tu voluntad en la tierra como en el cielo.
0: Danos hoy nuestro pan de cada día, perdona nuestras ofensas, como también nosotros perdonamos a los que nos ofenden. No nos dejes caer en la tentación, y líbranos del mal. Amén.
1: Dios te salve María, llena eres de gracia, el Señor es contigo. Bendita eres entre las mujeres, y bendito es el fruto de tu vientre, Jesús.
0: Santa María, Madre de Dios, ruega por nosotros pecadores, ahora y en la hora de nuestra muerte. Amén.
1: Dios te salve María, llena eres de gracia, el Señor es contigo. Bendita eres entre las mujeres, y bendito es el fruto de tu vientre, Jesús.
0: Santa María, Madre de Dios, ruega por nosotros pecadores, ahora y en la hora de nuestra muerte. Amén.
1: Dios te salve María, llena eres de gracia, el Señor es contigo. Bendita eres entre las mujeres, y bendito es el fruto de tu vientre, Jesús.
0: Santa María, Madre de Dios, ruega por nosotros pecadores, ahora y en la hora de nuestra muerte. Amén.
1: Dios te salve María, llena eres de gracia, el Señor es contigo. Bendita eres entre las mujeres, y bendito es el fruto de tu vientre, Jesús.
0: Santa María, Madre de Dios, ruega por nosotros pecadores, ahora y en la hora de nuestra muerte. Amén.
1: Dios te salve María, llena eres de gracia, el Señor es contigo. Bendita eres entre las mujeres, y bendito es el fruto de tu vientre, Jesús.
0: Santa María, Madre de Dios, ruega por nosotros pecadores, ahora y en la hora de nuestra muerte. Amén.
1: Dios te salve María, llena eres de gracia, el Señor es contigo. Bendita eres entre las mujeres, y bendito es el fruto de tu vientre, Jesús.
0: Santa María, Madre de Dios, ruega por nosotros pecadores, ahora y en la hora de nuestra muerte. Amén.
1: Dios te salve María, llena eres de gracia, el Señor es contigo. Bendita eres entre las mujeres, y bendito es el fruto de tu vientre, Jesús.
0: Santa María, Madre de Dios, ruega por nosotros pecadores, ahora y en la hora de nuestra muerte. Amén.
1: Dios te salve María, llena eres de gracia, el Señor es contigo. Bendita eres entre las mujeres, y bendito es el fruto de tu vientre, Jesús.
0: Santa María, Madre de Dios, ruega por nosotros pecadores, ahora y en la hora de nuestra muerte. Amén.
1: Dios te salve María, llena eres de gracia, el Señor es contigo. Bendita eres entre las mujeres, y bendito es el fruto de tu vientre, Jesús.
0: Santa María, Madre de Dios, ruega por nosotros pecadores, ahora y en la hora de nuestra muerte. Amén.
1: Dios te salve María, llena eres de gracia, el Señor es contigo. Bendita eres entre las mujeres, y bendito es el fruto de tu vientre, Jesús.
0: Santa María, Madre de Dios, ruega por nosotros pecadores, ahora y en la hora de nuestra muerte. Amén.
1: Gloria al Padre, y al Hijo, y al Espíritu Santo,
0: como era en el principio, ahora y siempre, por los siglos de los siglos. Amén.
1: María, Madre de Gracia y Madre de Misericordia,
0: en la vida y en la muerte, ampáranos, Gran Señora. Dios te salve, Reina y Madre de Misericordia, vida, dulzura y esperanza nuestra. Dios te salve, a ti clamamos los desterrados hijos de Eva, a ti suspiramos gimiendo y llorando en este valle de lágrimas. Ea pues, Señora abogada nuestra, vuelve a nosotros tus ojos misericordiosos, y después de este destierro, muéstranos a Jesús, fruto bendito de tu vientre, oh clemente, oh piadosa, oh dulce Virgen María, ruega por nosotros, Santa Madre de Dios, para que seamos dignos de alcanzar las promesas de nuestro Señor Jesucristo. Amén.
1: Señor, ten piedad de nosotros.
4: Señor, ten piedad de nosotros.
1: Cristo, ten piedad de nosotros.
4: Cristo, ten piedad de nosotros.
1: Señor, ten piedad de nosotros.
4: Señor, ten piedad de nosotros.
1: Cristo, óyenos.
4: Cristo, óyenos.
1: Cristo, escúchanos.
4: Cristo, escúchanos.
1: Padre celestial que eres Dios,
4: ten piedad de nosotros.
1: Hijo redentor del mundo que eres Dios,
4: ten piedad de nosotros.
1: Espíritu Santo que eres Dios,
4: ten piedad de nosotros.
1: Santísima Trinidad que eres un solo Dios,
4: ten piedad de nosotros.
1: Santa María,
4: ruega por nosotros.
1: Santa Madre de Dios,
4: ruega por nosotros.
1: Santa Virgen de las Vírgenes,
4: ruega por nosotros.
1: Madre de la Iglesia,
4: ruega por nosotros.
1: Madre de Jesucristo,
4: ruega por nosotros.
1: Madre de la Divina Gracia,
4: ruega por nosotros.
1: Madre Purísima,
4: ruega por nosotros.
1: Madre Castísima,
4: ruega por nosotros.
1: Madre Virgen,
4: ruega por nosotros.
1: Madre Incorrupta,
4: ruega por nosotros.
1: Madre Inmaculada,
4: ruega por nosotros.
1: Madre Amable,
4: ruega por nosotros.
1: Madre Admirable,
4: ruega por nosotros.
1: Madre del Buen Consejo,
4: ruega por nosotros.
1: Madre del Creador,
4: ruega por nosotros.
1: Madre del Salvador,
4: ruega por nosotros.
1: Virgen Prudentísima,
4: ruega por nosotros.
1: Virgen Venerable,
4: ruega por nosotros.
1: Virgen Laudable,
4: ruega por nosotros.
1: Virgen Poderosa,
4: ruega por nosotros.
1: Virgen Fiel,
4: ruega por nosotros.
1: Virgen del Magnificat,
4: ruega por nosotros.
1: Espejo de Justicia,
4: ruega por nosotros.
1: Trono de la Eterna Sabiduría,
4: ruega por nosotros.
1: Causa de nuestra alegría,
4: ruega por nosotros.
1: Vaso espiritual de elección,
4: ruega por nosotros.
1: Vaso precioso de la gracia,
4: ruega por nosotros.
1: Vaso de verdadera devoción,
4: ruega por nosotros.
1: Rosa mística,
4: ruega por nosotros.
1: Torre de David,
4: ruega por nosotros.
1: Torre de marfil,
4: ruega por nosotros.
1: Casa de oro,
4: ruega por nosotros.
1: Arca de la Alianza,
4: ruega por nosotros.
1: Puerta del Cielo,
4: ruega por nosotros.
1: Estrella de la Mañana,
4: ruega por nosotros.
1: Salud de los enfermos,
4: ruega por nosotros.
1: Refugio de los pecadores,
4: ruega por nosotros.
1: Consuelo de los afligidos,
4: ruega por nosotros.
1: Auxilio de los cristianos,
4: ruega por nosotros.
1: Reina de los ángeles,
4: ruega por nosotros.
1: Reina de los patriarcas,
4: ruega por nosotros.
1: Reina de los profetas,
4: ruega por nosotros.
1: Reina de los apóstoles,
4: ruega por nosotros.
1: Reina de los mártires,
4: ruega por nosotros.
1: Reina de los confesores,
4: ruega por nosotros.
1: Reina de las vírgenes,
4: ruega por nosotros.
1: Reina de todos los santos,
4: ruega por nosotros.
1: Reina concebida sin la culpa original,
4: ruega por nosotros.
1: Reina elevada al cielo,
4: ruega por nosotros.
1: Reina del Santo Rosario,
4: ruega por nosotros.
1: Reina de la Paz,
4: ruega por nosotros.
1: Cordero de Dios, que quitas los pecados del mundo,
4: perdónanos, Señor.
1: Cordero de Dios, que quitas los pecados del mundo,
4: óyenos, Señor.
1: Cordero de Dios, que quitas los pecados del mundo,
4: ten piedad y misericordia de nosotros. Bajo tu

0: María, perdona nuestras ofensas, como también nosotros perdonamos a los que nos ofenden. No nos dejes caer en la tentación y líbranos del mal. Amén. Dios te salve María, llena eres de gracia, el Señor es contigo. Bendita eres entre las mujeres y bendito es el fruto de tu vientre Jesús. Santa María, Madre de Dios, ruega por nosotros pecadores, ahora y en la hora de nuestra muerte. Amén. Gloria al Padre, y al Hijo, y al Espíritu Santo, como era en el principio, ahora y siempre, por los siglos de los siglos. Amén.
1: Dale, Señor, el eterno descanso,
2: y luzca para ellos la luz perpetua.
1: Descansen en paz,
2: así sea.
1: En el nombre del Padre,

0: Es la 1:35.
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2: Se presentaba este documento, que generaba grandes intrigas. Era conclusión de 2 años consecutivos de sínodo sobre la familia y se convertiría en uno de los pilares del papado de Francisco. Amoris Laetitia pide a los católicos promover la belleza del matrimonio y ayudar a las parejas a afrontar los desafíos de la vida en común. Impulsa una acogida para quienes han sufrido la ruptura matrimonial, afrontando estas situaciones caso a caso, y propone el discernimiento, es decir, tratar las dudas de conciencia en compañía de un sacerdote para reconocer la situación ante Dios. 10 años y algunas polémicas después, el Papa León ha decidido reunir en el Vaticano a todos los presidentes de conferencias episcopales y jefes de iglesias orientales católicas, junto con expertos de varios países.
3: No es celebrar un documento, sino es ver, bueno, la situación de la familia, que él se ve que quiere ponerlo como un centro de atención pastoral, la familia hoy. Y bueno, en diálogo con lo que fue hace 10 años Amoris Laetitia, cómo actualizar hoy, cuáles son los desafíos de la familia, de la pastoral familiar.
2: La reunión comenzó con una exhortación del Papa y una meditación. Luego, cada día, los obispos se organizan en grupos de trabajo por idiomas para tratar un asunto. Los temas en los que trabajan son 5, uno por día. La familia hoy, realidad, belleza y desafíos. Los jóvenes y la vocación matrimonial. Vida matrimonial, primeros años, tiempo decisivo. En las dificultades de la vida, acompañar y sostener. Y finalmente, las familias cristianas, sujeto de la misión de la Iglesia. Cada jornada escuchan una reflexión, intercambian opiniones y producen una síntesis, siempre en la línea fijada por el Papa en la inauguración. No se trata solo de interpretar las realidades, sino de permitir que éstas interpelen y motiven una responsabilidad pastoral.
3: La idea es llegar al final de estos encuentros con un documento síntesis que no es, digamos, un documento para publicar, sino va a ser un documento de trabajo con el que seguramente el Papa y también el dicasterio de Laico, Familia y Vida, a partir de eso puedan hacer un documento, sí, de actualización, digamos, de Amoris Laetitia, ¿no?
2: El encuentro sobre Amoris Laetitia culmina con una misa concelebrada en la Plaza de San Pedro. Estaba prevista la presencia del Papa, pero después del anuncio de su intervención, se ha comunicado que León no los acompañaría en el cierre.
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4: Revista del Consumidor Radio. ¿Alguna vez te has preguntado qué contiene la pasta dental que usas todos los días? Si no lo sabes, quédate porque hoy en Revista del Consumidor Radio te enseñamos cómo preparar tu propia pasta dental en casa. Y lo mejor, su preparación te toma solo 30 minutos.
5: ¿Blanco o rojo? ¿Con yema o sin ella? Existen muchos mitos alrededor del huevo. Hoy te contamos la verdad sobre uno de los alimentos más consumidos en México y cómo puedes aprovecharlo mejor en casa. ¡Acompáñanos!
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5: Hoy vamos a preparar una tecnología doméstica, que es una excelente alternativa a los productos industrializados. Pasta dental. Además, es una receta validada por el Laboratorio Nacional de Protección al Consumidor.
4: Antes de comenzar, te compartimos los ingredientes que vamos a necesitar. 3 cucharadas de agua purificada. 2 cucharadas de glicerina pura. 2 cucharadas de lauril éter sulfato de sodio. 1/2 cucharadita de carboximetil celulosa. 1/4 cucharada de carbonato de calcio. 1/4 cucharada de mentol. Y 6 gotas de esencia de menta.
5: Ahora, los utensilios que debemos tener a la mano son: 1 cuchara sopera. 1 cucharita cafetera. 1 tazón pequeño de vidrio. 1 tarro pequeño de plástico con tapa y 1 batidor de globo. Una vez que tenemos todo listo, vamos al procedimiento.
4: En el recipiente de vidrio, comenzamos vertiendo agua purificada, la glicerina y el mentol. Mezclamos con ayuda del batidor de globo hasta integrar los ingredientes. Sin dejar de mover, agregamos carbonato de calcio y la esencia de menta.
5: Después, incorporamos el lauril éter sulfato de sodio y agitamos suavemente hasta que se disuelva por completo. Poco a poco, añadimos la carboximetilcelulosa lentamente sin dejar de mover, hasta obtener una mezcla homogénea y con una consistencia más sólida.
4: Por último, envasamos la pasta dental en el tarro. Tapamos muy bien y etiquetamos con la fecha de elaboración y de caducidad. En este caso, esta pasta tiene una caducidad de 6 meses y rinde aproximadamente 63 gramos, o bien 50 mililitros.
5: Es importante que tomes en cuenta algunas recomendaciones de uso. Este producto no debe ser utilizado por menores de 6 años. En el caso de niñas y niños mayores de 6 años, puede sustituir el mentol por esencia de cereza. Si tienes sensibilidad dental, recuerda consultar previamente a tu odontóloga u odontólogo. Para conservar mejor el producto, te recomendamos mantener el recipiente bien cerrado, en un lugar fresco y seco y fuera del alcance de niñas y niños. Recuerda que todos los ingredientes que utilizamos en esta tecnología doméstica pueden encontrarse en establecimientos donde vendan productos de cuidado personal, belleza o cosmética, también conocidos como droguerías.
4: Preparar tu propia pasta dental en casa tiene varios beneficios. Requiere pocos ingredientes, son fáciles de conseguir, tiene certeza sobre su origen y además representa un ahorro económico. Incluso esta receta puede ser el inicio de un nuevo emprendimiento.
5: Anímate a preparar tu propia pasta dental y etiquétanos en Instagram usando el hashtag Tecnología Doméstica Profeco.
4: También puedes consultar esta tecnología doméstica en nuestro canal de YouTube, Profeco TV.
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4: El huevo es tan importante en la alimentación que desde 1996 se conmemora el Día Mundial del Huevo. Se celebra cada segundo viernes de octubre con el objetivo de difundir su valor nutrimental y su papel en una dieta equilibrada.
5: Y no es casualidad. El huevo es un alimento completo, práctico, rendidor y versátil, por lo que se ha convertido en un protagonista en la alimentación de las familias mexicanas.
4: Es una excelente fuente de proteína animal. La clara está compuesta principalmente por albúmina, mientras que la yema aporta grasas saludables, proteína, hierro, azufre y vitaminas A, B, D y E. Aunque contiene colesterol, su consumo moderado forma parte de una alimentación equilibrada.
5: Además, el huevo es una alternativa accesible a la carne o al pescado. Es fácil de masticar y digerir, y combinado con otros alimentos, puede integrarse a distintos planes alimenticios.
4: Su uso no se limita al desayuno. También sirve para espesar salsas, esponjar pasteles y dar ese color dorado tan característico al pan. Incluso fuera de la cocina, el huevo está presente en pastas, productos de belleza y fertilizantes.
5: En 2024, el consumo de huevo en México por habitante alcanzó los 24.4 kilos y representa el 12.6% de la producción pecuaria nacional. Nuestro país es autosuficiente y se ubica en el sexto lugar a nivel mundial.
4: Esta actividad se concentra principalmente en Jalisco, que aporta poco más de 54%, seguido de Puebla, con casi el 15%.
5: Para el consumo existen dos tipos principales de gallinas: las ligeras, que producen huevo blanco, y las semipesadas, productoras de huevo rojo. Es importante aclarar que no hay diferencia en su valor nutrimental. A pesar de todos sus beneficios, alrededor del huevo existen dudas y creencias que se repiten con frecuencia. Por ejemplo, se suele pensar que el huevo eleva el colesterol. Sin embargo, su equilibrio de grasas tiene un efecto protector y en la mayoría de las personas, su consumo no incrementa el colesterol en la sangre.
4: También hay quienes creen que consumir el huevo crudo es mejor. Pero esto no es así. Para aprovechar sus nutrientes y evitar riesgos a la salud, es necesario cocinarlo. ya que crudo puede aumentar la probabilidad de contraer salmonela.
5: Otra duda común es si debe lavarse el huevo antes de guardarlo. El cascarón es poroso y cuenta con una membrana natural llamada cutícula. Al lavarlo y almacenarlo, facilitas la entrada de bacterias. Si el cascarón está sucio, lo mejor es limpiarlo con un paño seco.
4: Y aunque algunas personas prefieren consumir solo la clara, es importante saber que la clara y la yema se complementan. Al desechar una de ellas, se pierden nutrientes esenciales que hacen del huevo un alimento completo.
5: Para un mejor consumo y conservación del huevo, tome en cuenta estas recomendaciones. Evita dejar los huevos o los alimentos que los contengan a temperatura ambiente, ya que el huevo es un alimento muy sensible a los cambios bruscos de temperatura, sobre todo al calor.
4: Revisa siempre el cascarón. Debe estar limpio y sin fisuras. Si están rotos, deséchalos. Así evitarás enfermedades gastrointestinales.
5: Lávate las manos al terminar de manipularlos. Evitarás la contaminación cruzada.
4: No lo consumas crudo. Puedes ponerte en riesgo de adquirir salmonelosis.
5: Ya sea que esté cocido, duro o forme parte de algún platillo, consúmelo pronto.
4: Con información clara, puedes aprovechar mejor sus beneficios y consumirlo de forma segura.
5: No olvides consultar la herramienta ¿Quién es quién en los precios?, ya que te permitirá comparar precios para tomar las mejores decisiones de compra. 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

Gloria al Rey de Reyes, gloria al Señor de Señores, Jesucristo. ¿Qué tal, queridos hermanos y amigos? Qué alegría estar con ustedes en este su programa, Conozca Primero Su Fe Católica. Y vamos hablando precisamente de eso. Gracias por todas sus preguntas, sus comentarios, sus dudas que nos hacen llegar. Ustedes son los que hacen posible este programa, así que muchísimas, muchísimas gracias. En este momento, antes de responder preguntas o de dar un poquito de enseñanza, hermano, hermana que me escuchas, pongamos en presencia a Dios. Es en quien todo lo podemos y para quien todo es posible. Vamos a orar. En el nombre del Padre, del Hijo, del Espíritu Santo. Amén. Bendito seas mi Dios, a ti la gloria, Señor. Perdona, Padre, por las tantas veces en que nos olvidamos de ti. Por las tantas veces en que no luchamos, Señor, no perseveramos para conocerte más profundamente, para amarte más completamente, para vivir más según tu santa voluntad. Perdónanos, Señor. Nos interesan mucho las cosas del mundo, nos interesa mucho lo material, nos interesa mucho lo que pasa, lo que se pierde, lo que se destruye. Pero a veces nos interesa poco, Señor, lo que realmente vale la pena, que eres tú. Yo te pido perdón, Señor, en nombre de todos mis hermanos, por las veces en que hemos sido negligentes, Señor, en nuestra oración. Por las veces, oh Dios, en que hemos pensado que la Eucaristía no es tan importante y no hay que recibirla con frecuencia. Pero sí es importante que comamos todos los días y mantener el cuerpo bien ejercitado y bien nutrido. Pero sin embargo, Señor, no pensamos muchas veces así en relación a ese pan vivo bajado del cielo que es Jesús, tu Hijo, nuestro Señor. Y por lo tanto, a veces vamos a misa y otras veces no vamos. Y si tenemos deseos, pues vamos. Y si no tenemos deseos, pues nos quedamos en casa sin darnos cuenta que nos estamos dañando a nosotros mismos y estamos dañando a los demás. Porque no estamos dando un buen ejemplo de lo que significa ser un verdadero cristiano, un verdadero seguidor de Jesucristo, Padre Santo. Perdónanos, oh Dios, por las veces en que no hemos perseverado, Señor. Por las veces en que nos hemos quedado a medias, Señor, en nuestra relación contigo, pensando que estamos bien. Por nuestra comodidad, Señor, espiritual. Yo te pido, Señor, que nos des una doble porción de tu Espíritu Santo en este santo día. Que nos muevas, oh Dios, a comenzar a desear, a anhelar una relación más íntima contigo, sabiendo que quien te tiene a ti, Señor, lo ha adquirido todo, lo tiene todo, lo posee todo. Tú eres nuestra meta, Señor. Tú eres la razón de nuestro existir, Señor. Aclara nuestra mente, Señor. Y danos fortaleza en este día santo, Señor. Y es santo porque tú lo has hecho. Porque tú nos has dado, Señor, es tu presente. Y por eso decimos que cada día es un presente, es el presente. Hoy es el presente, es tu regalo para nosotros. Enséñanos, Padre Santo, a buscarte a ti por encima de todo, sabiendo que el que busca encuentra, Señor. El que pide recibe, el que toca la puerta se le abre, Señor. Y esa puerta es Jesús, tu Hijo, nuestro Salvador, que quiere abrir la puerta de par en par, que quiere abrir su corazón de par en par, para que podamos entrar, Señor, y más ser uno con Él. Bendice a cada uno de tus hijos, Señor, con la plenitud de tu presencia, de tu amor, y sobre todo un deseo cada vez más grande de buscarte y de encontrarte, porque siempre vas a estar ahí con brazos abiertos, listo para recibirnos. Y que unidos a ti, Señor, podamos no solamente revestirnos de ti, Señor Jesús, pero podamos revestir a nuestras familias, que quiera abrir su corazón de par en par, para que podamos entrar, Señor, y más ser uno con Él. Bendice a cada uno de tus hijos, Señor, con la plenitud de tu presencia, de tu amor, y sobre todo un deseo cada vez más grande de buscarte y de encontrarte, porque siempre vas a estar ahí con brazos.

y toda lengua proclame que tú, Jesús, eres el Señor. Danos, oh Dios, la fuerza, el poder, la gracia que viene de ti para dar sus pasos necesarios hacia ti, sabiendo que el resto tú lo darás por añadidura. A ti la gloria, Padre Santo, la honra. A ti, Señor, la gloria por los siglos de los siglos. Amén, mi Dios, bendito seas. Damos gracias a Dios, hermanos y hermanas, por tantos de ustedes que nos escriben, que nos llaman, que se comunican con nosotros pidiendo que nos unamos a ustedes en oración. Lo he dicho, lo seguiré diciendo hasta que me quede sin aire. Gracias por el privilegio de poder compartir con ustedes sus necesidades y ofrecérselas a Dios para que el Señor pues haga su obra. Cuando uno tiene un corazón abierto, dispuesto a la voluntad de Dios, cosas maravillosas pasan. Las compuertas del cielo se abren y recibimos múltiples bendiciones. Así que nunca dejen de orar y siempre piden oración por aquellas necesidades que puedan tener o las necesidades de otras personas allegadas a ustedes. Damos gracias a Dios por Altagracia, New Jersey, que pide oración por su matrimonio, y también por Pascual Antonio, que Dios les bendiga en abundancia a todos y cada uno de ustedes. Y María de Texas agradece a Dios por la oración que hizo al comienzo del programa, porque ella tenía mucho temor de haber contraído el virus y salió negativo. Bendito sea Dios, hay poder en la oración, hermanos. Alex de Boston pide oración por su hija, también por su familia, ya que está necesitando una casa. Que Dios les bendiga a todos ustedes y que se pueda encontrar pronto esa casa que andan buscando. Néstor de Guatemala pide oración para que el Espíritu Santo lo ilumine en el proceso que está llevando a cabo. Néstor, cuenta con nuestras oraciones, que Dios te bendiga hoy y siempre. Y Osvaldo de Michoacán, México, pido oración por él y también por su esposa Isabel. Muchas bendiciones para ustedes, que el Señor les colme el corazón de su santa presencia, de su santo amor. Y María del Rocío de Carolina del Sur pide oración por ella y por su familia también. Muchas bendiciones para ustedes y muchas, muchas, muchas pues gracias de parte de Dios para todos y cada uno de ustedes como familia. María Minnesota pide oración por Luis Raúl, que Dios lo bendiga y lo colme de su santa presencia. Y también pedimos por todos aquellos que solicitan oración a través de nuestras redes sociales. Los únicos medios oficiales en las redes sociales de este servidor, el Padre Pedro, son los siguientes: Facebook. Y para ir a Facebook, y si ustedes no están suscritos en la página de este servidor, por favor, yo los invito para que lo hagan, porque nos nutrimos con los mensajes y con las meditaciones que ahí encontramos. Para ir a Facebook del Padre Pedro, vayan a facebook.com/ppedronunes, facebook.com/ppedronunes. En Twitter, en Instagram, en YouTube, por favor, vayan a @PadrePedroNunes, @PadrePedroNunes. Y por favor, tomen en cuenta y tengan cuidado de los perfiles falsos que piden apoyo económico en mi nombre. Eso nunca lo haría a través de estos medios que acabo de mencionar. Estos días, muchos, muchos, no todos, pero muchos, celebran el descubrimiento de este gran continente de América. Y yo me pongo a pensar, ¿cuán difícil fue ese viaje para llegar aquí? Iban buscando, como bien sabemos, especies, ¿sí? Y el camino que tenían para llegar a la India ya estaba tomado por los musulmanes y también, pues, por algunos otros europeos. Así que no había ninguna otra forma de buscar especies, sino que yendo en dirección opuesta, pensando que llegarían a la India, pensando que no había nada entre Europa y la India, ¿sí? Y fue un viaje largo. Cristóbal Colón, el pobre, yo no sé cómo le dio un ataque al corazón más de una vez, porque hasta por poco lo quieren tirar al agua. Llegó un momento de tanta ansiedad por parte de los tripulantes que querían que Cristóbal Colón, el almirante, pues, puesto en ese lugar de comando por el mismo rey y la reina de España, los reyes católicos. Y siempre habían controversias, ¿verdad? No acabamos de llegar, ¿cuándo vamos a llegar?

0: ¿Dónde estamos? Problema. Pero ¿sabe una cosa? Cristóbal Colón no se dio por vencido. Cristóbal Colón siguió buscando. Y el que busca, encuentra. Y si eso es cierto en lo material, ¿cuánto más en lo espiritual? El que busca, encuentra. Por eso la palabra de Dios, Jesús, en el Evangelio según San Mateo, capítulo 24, versículo 13, dice, el que persevera hasta el final, ese se salvará. La salvación no es cuestión de un momento, de decir, yo acepto a Jesús como mi Señor y Salvador, ya estoy salvo. No, es el principio. Porque aceptar a Jesús como tu Señor significa que Él va a ser tu Señor y tú vas a vivir según la voluntad de Él. Pero ese es el principio. Todos los días hay que perseverar, buscando más de Él, dejando que Él nos siga llenando de su gracia, de su poder, de su vida. ¿Para qué? Para que nosotros un día podamos abrazarnos a Él y vivir en Él eternamente, en ese lugar donde ya no hay más llanto ni dolor, sino que gozo y felicidad eterna, que es el cielo. La palabra de Dios nos habla de un hombre que se llamaba Jairo. Tal vez ustedes han escuchado su testimonio, ¿verdad? Sin número de veces. Jairo era un hombre muy importante en la sinagoga de Cafarnaúm. Y Jairo había oído hablar de Jesús, pero no lo conocía. Y Jairo tenía un problema muy serio. Su hija estaba gravemente enferma. Yo estoy seguro que más de uno de ustedes tienen problemas con sus hijos, ¿verdad? ¿Y qué hacen cuando tienen problemas con sus hijos? ¿Qué hacen cuando tienen problemas con su pareja? ¿Qué hacen cuando tienen problemas familiares? Hay gente que se va al suelo porque siente que ya no hay esperanza, que ya nada se puede hacer. Y nos olvidamos que toda solución se encuentra en Jesucristo. Que podemos tener muchos problemas, pero que hay uno que tiene la solución para cada uno de tus problemas, de tus necesidades, y su nombre es Dios, su nombre es Jesús. Jairo no conocía a Jesús. Jairo era el presidente de la sinagoga. Era un hombre importante en la comunidad judía. Y sin embargo, Jairo se da cuenta que necesita de Jesús. Es como que su última tablilla de salvación, ya no hay más nada que pueda hacer. ¿Cuánta gente que nosotros conocemos no van a psíquicos, adivinos, gente que lee las cartas, curanderos? Y nos damos cuenta de que eso no es de Dios. Que la palabra de Dios claramente está en contra de ese tipo de prácticas, porque eso está en el campo de Satanás y no en el campo de Jesucristo, no en el campo de Dios. Tanto así que el libro de Deuteronomio, capítulo 10, versículo 18 en adelante, habla de que todo eso es una abominación a los ojos de Dios. Porque buscamos las cosas en vez de buscar al Hacedor de todas las cosas, que es Dios, que es Jesucristo. Y por lo tanto, caemos en la trampa del mismo Satanás. ¿Qué hace Jairo? Jairo toma la decisión más importante de su vida. Jairo no se queda con los brazos cruzados ante la situación de su hija. Su hija se está muriendo. Yo estoy seguro que más de uno que está viendo, que está escuchando en estos momentos de este programa, tiene una situación parecida. Mi hija parece no tener remedio. Mi hijo está en una situación tan difícil que parece que nada se puede hacer. Cuando nada se puede hacer, hay alguien que sí puede hacer todo lo que necesitamos que se haga. Y lo hace perfectamente bien porque nos ama. Jairo fue a buscar a Jesús. Como Colón fue a buscar el lugar para encontrar esas ricas especies y ese rico oro. Más aún Jairo tomó la decisión de buscar a ese que es la perla de gran precio, el tesoro que quien lo tiene todo y nada le falta, que es Jesucristo. Y el que busca encuentra. Y Jairo encuentra a Jesús. Y nos dice la palabra de Dios que Jairo, al ver a Jesús, no solamente se acerca a él, se postra delante de él. Un judío no se postra delante de nadie, solamente de Dios. Y lo que Jairo está diciendo en su interior es, yo te reconozco a ti como el único y verdadero Dios. Tremendo, hermano. El dejar a un lado nuestra soberbia, nuestro orgullo, porque Jairo, yo estoy seguro que tenía orgullo de ser quien era. Tenía soberbia en el sentido de que yo soy el que soy en la sinagoga, el más importante. Y sin embargo se echa al suelo. Se humilla, la palabra humilla viene de humus, y humus significa tierra. Se hace tierra, polvo, delante de Jesús. Mi hija se está muriendo, Señor, ven. Ven, mi hija se está muriendo. Ya no tengo ningún otro medio, ninguna otra alternativa. Ven, Señor. No solamente la hija cambia. Al entrar Jesús en la casa de Jairo, Jairo cambia, hermanos. Porque todo encuentro con Jesucristo es un encuentro que nos cambia, benditos a Dios, y nos cambia para siempre. Y no solamente cambia Jairo, cambia la esposa de Jairo. Jairo, Jesús y la esposa de Jairo entran en la casa de la niña enferma. Y Jesús echa fuera a todo el mundo que se estaba burlando de lo que había hecho Jairo. Cuando comenzamos a tener una relación con Jesús, hay mucha gente que te va a criticar, mucha gente que va a hablar mal de ti. Mucha gente que va hasta llamarte hipócrita, porque saben de dónde tú vienes, quién eres tú, qué has hecho en tu vida. Que no te importe eso, que no te importe el pasado, que lo que te importa es el futuro y sobre todo buscar a ese que puede renovarte, que puede cambiarte, que puede transformarte, que puede hacer de ti una criatura nueva. Y al buscar Jairo a Jesús, no solamente su matrimonio cambia, porque él y su esposa están junto a Jesús, pero la hija se puede levantar y comenzar una vida nueva. Padre Todopoderoso, que así hagamos nosotros. Que nos cansemos de buscar a ese que es la perla de gran precio, que es el tesoro que quien lo tiene todo y nada le falta. Ese que es la solución de todo problema, de tu problema y del mío, cuyo nombre es Jesucristo. A él la gloria, la honra y el poder, por los siglos de los siglos. Amén. 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Vamos a una pequeña pausa, pero regresamos en cuestión de momentos. Así que, hermanas y hermanos, no se vayan, por favor. Quédense con nosotros.
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0: rico estar con ustedes, hermanas y hermanos. Dios me los bendiga y me los cuide, y me los proteja de todo mal y me los haga santos. Por situaciones que no tenemos opción al respecto, no podemos recibir llamadas a través de este programa, pero por favor llamen, aunque no salgan las llamadas, pero las vamos a poner, si Dios permite, así, en el próximo programa del siguiente miércoles. Así que con esto en mente, tenemos un correo electrónico con una pregunta. Adelante, por favor.
1: Buenas, padre. Que Dios lo bendiga mucho. Tengo una consulta. Mi hijo pequeño me pregunta qué es lo que significan las velas en la iglesia y por qué las ponemos después de rezar. Espero poder para responderle a mi hijo. Muchas gracias. Saludos. Sergio de Bolivia. Postdata. Tal vez podría recomendarme un libro de catequesis.
0: Que Dios te bendiga, Sergio. Muchísimas gracias. Pues si te comunicas con el catálogo religioso de WTN, hay muchísimo material en español que yo estoy seguro que podrías escoger para el nivel de tu hijo, para que él pueda tener una buena formación cristiana, una buena base, para que pueda él pues conocer más acerca de lo que Dios nos pide a través de su Santa Iglesia, la Iglesia Católica. ¿Por qué tenemos velas? Yo creo que muchas personas no saben. Tú sabes, es un secreto, pero creo que muchas personas no saben. La razón por la cual tenemos velas en las iglesias y las prendemos cuando oramos es por dos razones básicas. Primero, para reconocer que Dios, Jesucristo, es luz. El pecado nos hace caminar en la oscuridad, nos hace caminar en caminos tortuosos, caminos equivocados. Estamos con los ojos como cerrados, vendados. Por eso dice el Señor Jesús que hay muchos que tienen ojos y sin embargo no ven. Pero qué bueno que la luz viene al mundo. Es decir, el que nos enseña el verdadero camino para que podamos llegar al cielo. Entonces, lo primero es que Jesús es luz. En el Evangelio según San Juan, capítulo 1, versículo 9, leemos lo siguiente. Dice así. Tenía vida en él. Es decir, Jesús, Él es vida, ¿verdad? Yo soy el camino, soy la verdad, soy la vida. Evangelio según San Juan, capítulo 14, versículo 6. La luz brillaba en las tinieblas y las tinieblas no le impidieron. Es decir, Jesús es luz. Y después vemos en el versículo 9 que dice, Él era la luz verdadera, la luz que iluminaba a todo hombre y llegaba a este mundo. Él se hizo presente en este mundo como a través de su encarnación en el vientre purísimo de nuestra Santísima Madre, la siempre Virgen María. Y si nosotros vamos entonces al Evangelio según San Juan, en el capítulo 8, versículo 12, dice Jesús de sí mismo. Jesús les habló de nuevo diciendo, yo soy la luz del mundo. El que me sigue a mí no caminará en tinieblas, sino que tendrá luz y vida. Y al fin y al cabo, en el Evangelio según San Mateo, capítulo 5, versículo 14, ¿qué es lo que Jesús dice? Ustedes son la luz del mundo. ¿Por qué? Porque nosotros al ser bautizados, compartimos en la misión de Jesucristo, que es llevar luz a aquellos que están en tinieblas, para que el mundo crea y tenga de Jesús vida y salvación eterna. Entonces, lo primero es porque Jesús es luz. Encendemos la vela, acuérdense que en el tiempo de Jesús no había electricidad, eran velas usualmente. Encendemos la vela para significar, para simbolizar que Jesús está con nosotros en esta oración. Y lo segundo es que Jesús, la razón por la cual somos velas, es porque Él, que es luz del mundo, nos está escuchando. Y Él responde a todas nuestras oraciones. Y en ese dejar esa vela encendida, como que le decimos al Señor, yo confío en ti. Y yo confío que esta oración que yo he hecho, en tu presencia, tú no solamente la estás escuchando, pero la vas a responder. Bendito sea Dios. En este momento, un correo electrónico, una pregunta. Adelante, por favor.
2: Padre Pedro, hace poco he regresado a la Iglesia Católica y me interesa saber lo siguiente. Si se proclama un Cristo resucitado y viviente, ¿por qué en las iglesias se coloca Cristo muerto en la cruz? A mi parecer existe una contradicción, incluso con la profesión de fe que dice que Él resucitó. Si bien es cierto que la cruz puede ser la imagen del sacrificio expiatorio del Salvador, debería ser proyectada otra imagen. Saludos, Yuri desde Ecuador.
0: Yuri, muchísimas gracias, que Dios te bendiga. Pues la razón por la cual en muchas iglesias se presenta un crucifijo, es decir, una cruz con el crucificado, que es Jesucristo, es para recordarnos cuánto nos ama Dios. Para recordarnos cuánto nos ama Dios. ¿Qué es lo que dice el apóstol Juan en su Evangelio, capítulo 3, versículo 16? Evangelio según San Juan, capítulo 3, versículo 16. Tanto amó Dios al mundo, tanto te ha amado a ti, Yuri, y a tu familia, que dio todo, todo, todo, todo, sin que le quedara nada, porque al dar a su hijo lo da todo. A él no le interesan las prendas, no le interesan las piedras preciosas, no le interesa el oro, la plata. Al fin y al cabo es el dueño de todo eso, pero no le interesa. No le interesa el dinero, no le interesa la casa que tienes, el automóvil que tienes. Le interesas tú. Y tanto nos ha amado Dios que dio a su único hijo. Y lo dio como en una cruz, para que todo el que crea en él no se pierda, sino para que en él tengamos vida y salvación eterna. Eso no lo hace cualquiera, más aún, eso no lo hace nadie. Lo hizo solamente Dios y lo hizo por amor. Así que ojalá que la próxima vez que veas un crucifijo, no pienses tanto en la derrota de Jesús, porque Jesús resucitó al tercer día porque Él es Dios. Pero piensa en el amor profundo, infinito que Dios tiene por ti. Y lo otro, pues es lo que dice la palabra de Dios en 1 Corintios capítulo 1, versículo 18. Bien es cierto que el lenguaje de la cruz resulta una locura para aquellos que se pierden. Pero para los que se salvan, para nosotros es poder de Dios. Porque si Dios está conmigo, Yuri, entonces, ¿qué problema puede haber en mi vida? Que de la mano de Cristo Jesús yo no pueda vencer. Todo lo puedo. Todo lo puedes, todo lo podemos. Tenemos un correo electrónico con una pregunta. Adelante, por favor.
1: Padre Pedro, ¿cuál es la religión que el Señor dejó? ¿La evangélica o la católica? Yo le tengo más fe a la evangélica. Saludos desde Costa Rica. Que Dios lo bendiga, Padre Axel.
0: Axel, Dios te bendiga a ti también. Mira, ¿qué tú preferirías? ¿Una pintura de Rembrandt, una pintura de Goya, una pintura de Rafael, pintada por estas personas que eran maestros en el arte, o una copia? Eso es lo que estás hablando tú, entre lo verdadero y aquello que es una copia. Yo no estoy diciendo que la copia sea mala, pero la copia no es la verdadera. Solamente hay una iglesia que es la verdadera, fundada por Jesús. Y la funda sobre sus apóstoles, particularmente sobre ese que va a ser el cabeza visible de la iglesia de Jesucristo, que es Pedro. Mateo capítulo 16, versículo 18. Sobre esta piedra le cambia el nombre de Simón Barjona, le pone el nombre de Pedro, y le dice, sobre esta piedra edificaré mi iglesia, una sola. Con el perdón de los evangélicos no estaban en el tiempo de Jesús. Los protestantes no estaban en el tiempo de Jesús. Ellos son realmente, pues comparado con la Iglesia Católica, un movimiento muy recién, comenzando con Martín Lutero, Calvino, Zwingli, etcétera, etcétera, etcétera, y se fueron dividiendo, dividiendo, dividiendo, y llegó el momento en que cada cual ya tenía su propia forma de pensar, su propia teología. Y hoy día en Estados Unidos por lo menos hay más de 36,000 iglesias y todas diciendo yo tengo la verdad. Entonces, ¿quieres tú una copia o quieres la verdadera? La palabra de Dios en Hechos capítulo 2, versículos del 1 al 10, nos dice claramente que la iglesia, es decir, aquellos que estaban en el aposento alto después de la resurrección de Jesucristo, reciben poder del cielo, reciben Espíritu Santo y se llenan, dice la palabra de Dios, de ese espíritu que es amor. ¿Para qué? Para que vayan al mundo, como dice el Señor Jesús en el Evangelio según San Mateo, capítulo 28, versículo 19 y 20, y hagan discípulos de todas las naciones. Es un concepto católico. La palabra católica significa universal. El ministerio de Jesús, la muerte y resurrección de Jesús, no es solamente para unos poquitos, como pensaban los judíos, que ellos eran los únicos elegidos por Dios y por lo tanto eran el pueblo de Dios y de ahí nadie más. Los únicos que se podían salvar eran ellos. Y sin embargo, Jesús viene para todos. Por eso también el Evangelio, la carta a los Colosenses, capítulo 1, versículo 18, pues bien dice que Jesús es la cabeza. ¿La cabeza de qué? De su iglesia. ¿Y qué es la iglesia? ¿O qué es la iglesia? Pues todos nosotros bautizados formamos parte de la iglesia de Jesucristo. Y después, si nosotros vamos a la carta de San Pablo a Timoteo, en el capítulo 3, versículo 15, dice lo siguiente: pero si me demoro, para que sepas, le escribe a Timoteo, cómo debes portarte en la casa de Dios. ¿Cuál es la casa de Dios? ¿Cómo conocemos la casa de Dios? La iglesia. ¿Sí? La casa de Dios, que es la iglesia de Dios vivo, que es pilar y base de la verdad. La iglesia es pilar y base de la verdad. ¿Por qué? Porque Jesús instituye la iglesia para que conozcamos la verdad, que es Él, y para que la verdad nos haga libres. Conoce un poquito más tu iglesia. Gracias por estar en sintonía con este programa. Conozca primero su fe católica. Conoce más, empápate más de la fe en Cristo Jesús a través de tu estudio, a través de compartir con personas que conocen la fe católica, y vas a ver la riqueza espiritual que vas a poder tener. Que Dios te bendiga. Pues miren, parece que ha entrado una llamada telefónica de Hilda de Queens, New York. Hilda, el Señor te bendice, bienvenida.
3: Gracias, Padre.
0: ¿Cómo estás, mija?
3: Pues bien, gracias a Dios, y escuchando a usted mejor.
0: Qué bien, que Dios te bendiga. Adelante con tu pregunta, por favor.
3: Sí, Padre, mi pregunta que le quiero hacer es con respecto a la comunión en estos tiempos de pandemia.
0: Ajá.
3: La diócesis de nosotros no ha prohibido la comunión en la boca.
0: Claro.
3: Sí, pero hay una, dos o tres personas que no lo aceptan y siguen comulgando en la boca. Ajá. Entonces, una de esas personas me está diciendo a mí que yo soy un mal ejemplo, porque si yo comulgara en la boca, los otros que vienen atrás de mí lo hicieran. Y otra que dicen que eso es un flagelo a Jesús, que es un flagelo de los más grandes que se puedan hacer. Entonces yo estoy haciéndolo por obediencia, porque es lo que lo vi por los mandatos.
0: Exactamente, exactamente, mija. Mira, desafortunadamente en cualquier categoría que se dé una orden en particular, siempre vas a tener gente que va a estar en contra, ¿sí? No somos monedita de oro para complacer a todo el mundo, pero sí bien es cierto que si los obispos de la iglesia están pidiendo que no se reciba la comunión en la boca, es para que no se contagie una persona que está infectada por el virus con otra persona a través del dedo que pone el ministro en la boca, y desafortunadamente muchas veces muy cerca de la lengua, y después para darse a otra persona, y de esa forma pues contagia a la otra persona. Una cosa que tenemos que aprender nosotros cristianos, que tenemos que ser obedientes a lo que nos pide la jerarquía, es decir, lo que nos piden los obispos de la iglesia, que son sucesores de los primeros apóstoles de Cristo. Entonces, por el amor de Dios, seamos obedientes, porque si cada cual va a hacer lo que le viene en gana, pues eso se forma un tremendo caos, y al fin y al cabo no hay unidad. ¿Y qué es lo que el Señor pide, Padre? Que todos sean uno, como tú y yo somos uno. Evangelio según San Juan, capítulo 17, versículo 21. Entonces, el mundo creerá, Padre, que tú me has enviado. Que Dios te bendiga, mija. Gracias por tu pregunta. Tenemos un correo electrónico con una pregunta. Adelante, por favor.
2: Hola, Padre. En el catecismo nos enseñan desde pequeños los 10 mandamientos, pero son diferentes a los que están en la Biblia. El libro del Éxodo, sobre todo, porque uno de los mandamientos dice, no te harás imagen alguna. Yo sé que se refiere a los ídolos, a dioses falsos, pero ¿por qué no lo enseña ni lo explica ahora en el catecismo? Dairin.
0: Pues se trata de explicar en el catecismo. Para eso pues hay clases de religión, clases de catecismo, clases de como estas, por ejemplo, en que se trata de ahondar sobre realmente lo que Dios quiere. Tenemos que tener cuidado porque, de nuevo, en la misma forma en que hay personas que van a pensar de maneras diferentes, pues también cuando nosotros enseñamos o predicamos, también corremos el riesgo de que diferentes personas puedan interpretarlo de diferente manera. ¿Y qué es lo que dice, por ejemplo, el catecismo de la Iglesia Católica? Lo primero que dice, si vamos a nosotros al libro de Deuteronomio, que realmente deutro significa segunda, nomio, ley, la segunda ley, que al fin y al cabo va a hablar de lo mismo que habla el libro del Éxodo en el capítulo 20, versículo 4 y 5, cuando dice: no te harás imágenes ni estatuas de lo que hay arriba en el cielo, abajo en la tierra o en las aguas debajo de la tierra. Bueno, el caso es que en el libro de Deuteronomio, en el capítulo 5, vamos a ver aquí un momentito, la palabra de Dios nos habla básicamente de lo mismo, ¿sí? Del versículo 6 al versículo 21. No tendrás otro Dios más que yo, ¿sí? El otro es: no harás mal uso del nombre de Dios, usarás el nombre de Dios en vano. Santifica la fiesta, es decir, santifica el sábado. Honra a tu padre y a tu madre. No mates. No cometas adulterio, no robas, en fin, todo está en este capítulo, lo que nosotros hemos enseñado a lo largo de los años en referencia a lo que Dios quiere. Y lo primero es que Dios tiene que estar por encima de todo. Cualquier cosa que tome el lugar de Dios en nuestra vida es un ídolo, por lo tanto es un Dios falso. Y cada vez que tú y yo pecamos, cada vez que nosotros optamos por el pecado en vez de optar por Dios, estamos nosotros haciendo un ídolo de eso que nos ha empujado a prioritizar, creo que se dice así, ¿sí? Lo que nos llama la atención y lo que queremos hacer en vez de lo que Dios quiere que hagamos. Entonces tenemos que tener mucho cuidado, porque lo principal tiene que ser Dios. Entonces, lee por favor este pasaje en el libro de Deuteronomio, que bien nos habla acerca de lo que Dios quiere para nosotros, que son los mandamientos de la ley de Dios, de una forma mucho más simple que lo que encontramos en el Éxodo capítulo 20, versículos del 4 en adelante. Que Dios te bendiga y muchísimas gracias pues por tu llamada y por tu pregunta. Sí, bendito sea Dios. Tenemos en estos momentos otra... No, pues no tenemos en estos momentos otra pregunta, sino que vamos a ir a una pausa. Así que, por favor, llámenos. El número telefónico 205-271-2924. Repito, 205-271-2924. Vamos a una pequeña pausa, regresamos en cuestión de momentos, así que, por favor, no se vayan, quédense con nosotros.

0: alabado, glorificado sea el nombre de Dios. Bendito sea por todas las cosas lindas y poderosas que nos da, incluso lo que permite que no nos gusta mucho, pero que nos hace más fuerte en la fe en Cristo Jesús nuestro Señor. Tenemos una llamada desde Minnesota. Irma está en la línea telefónica. Irma, ¿me escucha?
1: Buenos Hola, días, Irma. Padre.
0: ¿Cómo está, Irma? ¿Cómo estás?
1: Bien, bien, gracias a Dios, usted, Padre.
0: Bendecido, bendecido, y con mucha alegría estar de nuevo con ustedes aquí en los estudios. Adelante con tu pregunta, por favor.
1: Padre, pues yo tengo muchas preguntas.
0: Ah, bueno, qué bueno. A ver, una.
1: Pero bueno, no me puede contestar todo, ¿verdad?
0: Bueno, en tiempo sí, con todo gusto. Ajá.
1: Dime. Mire, yo tengo esta pregunta del pasaje de la Biblia de Mateo.
0: Ajá.
1: Dice, de dos hombres que estén juntos en el campo, uno será tomado y el otro no. De Ajá. dos mujeres que estén juntas moliendo trigo, una será tomada y la otra no. No le entiendo qué quiere decir con eso.
0: Que no todos se van a salvar.
1: Oh.
0: Desafortunadamente. Si vamos al Evangelio según San Mateo en el capítulo 7, vemos como el Señor habla de dos caminos o dos puertas. Y dice lo siguiente, versículo 13. Entren por la puerta angosta. La puerta angosta es la puerta de someternos a la voluntad de Dios, como Teresa de Ávila, ¿sí? Porque ancha es la puerta y espacioso el camino que conduce a la ruina. El camino del mundo y el camino de Dios. El camino del mundo es, haz lo que tú quieras, quieres tener este tipo de relación, tenla, quieres hacer droga, quieres robar, quieres hacerlo, hablar mal de la gente, haz lo que te dé la gana, al fin y al cabo es tu vida y tú puedes hacer con tu vida lo que tú quieres. Sin embargo, el Señor dice, no, el camino de Jesús es el amor, pero amor puro, amor de Dios. Es decir, si fuéramos a definir la palabra cristianismo en una sola palabra, sería amor. Por eso un gran santo de la iglesia decía, ama y haz lo que tú quieras, porque cuando amamos con el corazón de Dios, con el corazón de Jesús, no podemos hacer nada malo. Continúa diciendo, qué angosta es la puerta y qué escabroso el camino que conduce a la salvación, y qué pocos son los que lo encuentran. Eso es lo que está diciendo, que hay dos opciones, hay dos caminos, el camino de Dios y el camino del mundo, el camino de Satanás. Dos hombres, dos mujeres, uno que va a la presencia de Dios en el juicio final, en el momento del fin del mundo, y el otro que desafortunadamente se va al opuesto, que es el infierno. El cielo existe, hermanos, y el infierno existe también. No le crean a esos que dicen, ah, eso es una mentira de la iglesia, no. Lo dice la palabra de Dios y confiamos y creemos que es cierto. Tenemos en estos momentos un correo electrónico. Buena pregunta, adelante por favor.
2: Padre Pedro, nací en la Iglesia Católica, crecí en ella y cumplí con mis sacramentos hasta la confirmación. A los 27 años conocí una chica y nos hicimos novios. Ella es mormona y yo consideré prudente dejar la Iglesia Católica para convertirme a su religión, sin haber sido condicionado por ella, sino como una decisión mía. Después de 2 años y medio de novios, nos casamos y tenemos una niña de 3 años. Hemos tenido discusiones fuertes y una de ellas es que yo ya no quiero profesar la religión mormona. He pensado separarme de ella, puesto que quiero regresar a la profesión de fe de la Iglesia Católica. Estoy en ese proceso de regresar a la Iglesia Católica. Padre, ¿sería correcto separarme para vivir la fe que sé que debo vivir? Aunque siento en mi corazón que estoy haciendo lo correcto al regresar, ¿es correcto hacerlo a pesar de lo que pueda suceder? Gracias por su ayuda. Atentamente, Luis.
0: Luis, que esto, y gracias por tu honestidad. Yo espero que esto sirva de lección para todos, porque muchas veces tomamos decisiones por lo que yo quiero hacer y no nos damos cuenta que no nos pertenecemos a nosotros mismos, que hemos sido comprados a un gran precio, le pertenecemos a Dios. Y una de las preguntas básicas que nos tenemos que hacer cuando vayamos a tomar una decisión, y sobre todo una decisión de tal índole, es preguntarle a Dios, ¿es esta persona realmente para mí o no? Y si necesitas dirección espiritual, búscala. Pero toma una decisión basado en lo que tú sientes en tu corazón que Dios te está pidiendo. Y mira, cuando una persona católica se casa con una persona que está en otra religión, uno de los dos va a llevar al otro a su propia religión. Y si, en este caso, Luis, tú no estabas bien cimentado en tu fe, pues tu esposa te llevó a una religión que realmente no es la fundada por Jesucristo. ¿Qué hacer? Primero que todo, por favor, no tomes decisiones drásticas en estos momentos. Tú tienes responsabilidad para con tu familia. Tú tienes responsabilidad para con tu hija. Yo trataría de buscarme un director espiritual, si yo fuera tú, que me ayudara a discernir cuál es el mejor camino que debo seguir. Y el mejor camino siempre va a ser Jesucristo. Y lo que Jesús nos va a decir a través de la iglesia que él funda, perdón, que es la iglesia católica, y a través de la palabra de Dios, la Santa Biblia, que al fin y al cabo la que tiene autoridad para interpretarla en su totalidad es la iglesia. Trata de conseguirte un director espiritual que te ayude. Y de ser posible, Luis, que ayude también a tu esposa. Ustedes, desafortunadamente, por la razón que sea, están siendo como rivales. Y muchas veces en el matrimonio no solamente hay rivalidad porque uno tiene la razón y el otro no la tiene, sino para ver quién tiene la última palabra. No actúes así. Porque no solamente vas a deteriorar más aún la relación que tienes con tu esposa, pero también vas a causar perdón, mucho dolor. Y no solamente en tu esposa, pero en tu hija también. Y en muchas personas que te miran a ti para seguir tu ejemplo. Habla con un sacerdote que te pueda ayudar y pídele que te abra un poquito el horizonte. ¿Qué posibilidades hay para que tú en un futuro puedas restablecer como Dios manda tu relación con tu esposa y los dos sin hacer de verdad un solo ser? Y que tu esposa tenga la oportunidad de hacer toda clase de preguntas que quiera. Y cuando ella quede satisfecha, que entonces ustedes puedan comenzar de nuevo, pero cimentados los dos en el amor, cimentados los dos en ese que es amor, que es Jesucristo. Cuenta con nuestras oraciones. Tenemos un correo electrónico, una pregunta, adelante, por favor.
3: Padre Pedro, el apóstol Santiago afirma algo que me llegó al alma y lo trato de aplicar todo el tiempo. La ira del hombre no realiza la justicia de Dios. A la espera de su comentario, lo saludo muy afectuosamente. Malvina, desde Buenos Aires, Argentina.
0: Muchísimas gracias, Malvina, que Dios te bendiga. Pues, Santiago lo que está haciendo es como que mirando dos realidades. Una es la realidad de Dios, que es misericordia, que es perdón, que es amor. Y la otra es la realidad del ser humano, que es como chispa, que se prende muy rápido, que actúa sin pensar, sin meditar, sin pedirle a Dios dirección, y ahí vienen los problemas. ¿Por qué? Porque la ira del hombre es fugaz, es rápido, y después se va. Pero cuando dijiste la cosa que tenías que decir equivocadamente o mal dicha, ya es muy tarde para borrar eso que has dicho. Eso se queda allá. Dice la palabra de Dios entonces en Santiago capítulo 1, versículo 19. Hermanos muy queridos, sean prontos para escuchar. Es tremendo. Sean prontos para escuchar, pero lentos para hablar. ¿Ah? Con gran facilidad hablamos hasta por los codos cuando estamos peleando y después vienen las consecuencias. Sean lentos para hablar y enojarse. Todos nosotros hemos tenido experiencia en momentos en que nos hemos enojado, así, como chispas, y después ya cuando nos calmamos, ya decimos, he metido el pie en el lugar equivocado. Y después dice el apóstol, pues la ira del hombre no realiza, es decir, no se equipara a la justicia de Dios. La justicia de Dios, al fin y al cabo, pues es amor. Él está dispuesto a perdonarnos una y otra vez, una y otra vez. Entonces, por el amor de Dios, que nos sirva a todos nosotros de nuevo, que si bien es cierto que nos ofuscamos con facilidad, que nos encendemos con facilidad, salgamos de esa situación, pidamos un descanso con la persona que estamos argumentando y tomemos en cuenta qué es lo que Dios quiere de nosotros, qué haría Jesús en mi situación, y pedirle al Espíritu Santo que me dé la fuerza, que me dé el poder, que me dé el discernimiento, la sabiduría para poder obrar en ese momento según la voluntad de Dios y no según mi voluntad. Porque si lo hago según mi voluntad, como dije anteriormente, voy a actuar mal. Así que, de nuevo, sean prontos para escuchar, pero lentos para hablar y enojarse, pues la ira del hombre no realiza la justicia de Dios. Y si somos cristianos, tenemos que ser imagen, espejos cristalinos del amor de Dios en el mundo en que vivimos. Tenemos un correo electrónico con una pregunta. Adelante, por favor.
2: Padre Pedro, me pasó algo muy extraño por esto del coronavirus. Se está dando la Santa Eucaristía en la mano. Yo la recibí así 3 veces y no me gustó. Vi un video que muestra cómo comulgar con un pañuelo en las manos y posteriormente tomar la Santa Eucaristía con la lengua sobre el mismo pañuelo, para que no queden partículas en las manos. Lo hice así un par de veces. Pero al terminar una de las misas, el padre dijo en público que no tengamos miedo de recibir la Eucaristía en la mano. Mencionó que hay veces que la lengua está más sucia que las manos y muchos van a comulgar sin confesarse y se comen su condenación. La gente en la misa se comenzó a reír. Lo tomé a lo personal porque yo fui el único que comulgó de esa forma. Desde entonces sentí que mi fe se apagó. Ya no voy a misa ni al Santísimo y tampoco rezo el rosario. Hay momentos en que lloro. Me sentí muy ofendido porque lo dijo en público y la risa de los fieles me avergonzó. ¿Qué puedo hacer? César Gómez, de Jalisco, México.
0: Ah, César. ¿Y quién se está haciendo daño, César? ¿No es el sacerdote? ¿No es aquellos que se rieron? Si es que se rieron a causa de lo que dijo en relación a ti. Tú eres el que te estás lastimando, mijo. Ya no vas a misa, ya no rezas el Santo Rosario, ya no vas a visitar al Señor en el Santísimo Sacramento del altar. ¿Quién se hace daño? Eres tú. ¿Y a causa de qué? Del comentario que hizo un sacerdote. ¿Qué dice la palabra de Dios que tenemos que hacer cuando alguien nos ofende? Bien dice la palabra de Dios que cuando alguien nos ofende, tenemos que orar por esa persona, lo dice Jesús, y tenemos que, pues, amarle. Y amarle significa buscar el mejor interés de la persona. Cuando alguien te hace un mal, cuando alguien te maldice, bendice, dice San Pablo en Corintios 9, versículo 12, bendice, ¿sí? Y no te dejes llevar por el mal, más bien haz el bien a pesar del mal. Entonces, la palabra de Dios aquí nos dice en el capítulo 16 del libro del profeta Jeremías, versículo 5, lo siguiente: tú te has estado fijando en el hombre, en vez de fijarte en Dios, en vez de fijarte en Jesucristo, y preguntarte qué haría Jesús en esta situación. Él perdonaría y él amaría y oraría por esa persona. Así dice Yahvé, dice Jeremías: maldito el hombre que confía en otro hombre, que busca su apoyo en un mortal. Nos está hablando a todos nosotros, César, y particularmente en esta situación te está hablando a ti. Maldito el hombre que confía en otro hombre y busca su apoyo en un mortal y que aparta su corazón de Yahvé. Hijo, más claro ni el agua. ¿Y qué es lo que haría Jesús en tu situación? La palabra de Dios nos dice en el Evangelio según San Lucas, capítulo 23, versículo 34. Jesús clavado en la cruz, golpeado, coronado de espinas, flagelado, escupido. Dios, hermano, Dios. ¿Qué es lo que dice? Perdónalos, Padre, porque no saben lo que hacen. ¡Yo! El cristianismo no es nada fácil, hermano, porque eso significa poner la otra mejilla. Pero bendito sea Dios por dos cosas en particular. Primero, porque ese peso que llevas contigo, ese dolor que llevas contigo, desaparece en el momento en que tú dejas de fijarte en el hombre y te fijas en Jesús. Y en el momento en que tú decides actuar como Jesús y eres capaz de perdonar hasta el punto que Jesús perdonó. Esa es la vida cristiana. Es lo que Dios quiere de nosotros. Te pido disculpas por el sacerdote, por lo que dijo. Mal dicho. Pero bendito sea Dios, porque esto, si tú realmente actúas como te acabo de decir, vas a ser mucho más fuerte espiritualmente de lo que has sido hasta ahora. Cuenta con nuestras oraciones. Tenemos en estos momentos un correo electrónico con una pregunta. Adelante, por favor.
3: Padre Pedro, ¿las pandemias aparecen en alguna parte de la Biblia? Creo que lo que está pasando en el mundo es un llamado a una conversión. Hay tanto libertinaje, tantos excesos. Estoy seguro que la iglesia saldrá fortalecida, ya que ante el miedo la gente busca a la iglesia. Gracias y que Dios lo bendiga. María Guadalupe.
0: María, muchísimas gracias, que Dios te bendiga. Pues definitivamente es en mi debilidad que encuentro mi fortaleza, dice San Pablo. San Pablo habla de que tenía una espina al costado, ¿sí? Y que le pidió al Señor una y otra vez que le quitara esa situación dolorosa, difícil que estaba enfrentando. Y bueno, pues a través de la oración constante, de la oración pues sin descansar, San Pablo escucha que Dios le dice: te basta mi gracia, te basta mi gracia. Es como San Pablo entonces dice: es en mi debilidad que encuentro mi fortaleza. Bendito sea Dios, porque es Cristo el que me fortalece. Entonces, yo no digo qué bueno que haya una pandemia, pero yo sí digo: gracias, Señor, porque a través de este mal, tú vas a darnos un bien mayor. Y ese bien mayor, Señor, es lo que tú deseas para todos nosotros y para el mundo entero. Que dejemos de poner tanta atención en lo material, que dejemos de poner tanta atención en mi propio yo, y que comencemos de verdad, desde este momento en adelante, a poner nuestra vista, nuestra confianza, nuestra esperanza en Cristo Jesús, en quien todo lo puedo y para quien todo es posible. Dios permita que así sea. Amén. 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Pero recuérdense, si Dios con nosotros, hay poder y hay victoria, hermanos. 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Que el Señor les bendiga abundancia, cuenten con nuestras oraciones y sepan que el Señor les tiene en la palma de sus manos. Que la bendición de Dios Todopoderoso, Padre, Hijo y Espíritu Santo, descienda sobre ustedes, sus seres queridos, y esté con ustedes por siempre. Ha sido un privilegio, hermanos, haber estado con ustedes. Que Dios nos bendiga en abundancia. Y hasta el próximo miércoles, Dios mediante.

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1: La audiencia de esta semana en la Plaza de San Pedro ha tenido un colofón muy especial. Tras la catequesis, el Papa ha recibido a un grupo de donantes y amigos de Rome Reports. Ha sido un encuentro simpático porque el Papa recordaba haber presentado el último documental de Rome Reports pocos meses antes de ser elegido pontífice.
2: Tengo un gran aprecio por el respeto, por la formación que reciben, por lo que su presencia representa, especialmente como la guardia del Santo Padre, lo cual brinda una gran seguridad en muchos niveles.
1: Era el estreno del documental Honor in Armor, que revela documentos inéditos de la Guardia Suiza Pontificia, y que el entonces Cardenal Prevost tuvo el privilegio de ver. La novedad es que esa coproducción de Rome Reports y la televisión pública suiza SRF estará disponible en la plataforma de Amazon Prime antes de final de año. Y es precisamente lo que el CEO de Rome Reports, Antonio Olivier, le ha contado al Papa.
3: El documental le gustó mucho y de hecho nos dijo que era un modelo de cómo debería ser la comunicación sobre la Iglesia Católica. Y por eso nos ha hecho mucha ilusión contarle que hemos doblado los datos de audiencia en la televisión pública suiza, en el estreno del documental, y que ahora el documental estará disponible en Amazon Prime.
1: Junto al documental de la Guardia Suiza, Rome Reports ya tiene presente en Amazon Prime Video el documental Follow That Bishop, sobre Fulton Sheen. Se presentó hace unas semanas en San Luis, Missouri, en la víspera de la canonización del nuevo beato norteamericano. Y revela los documentos inéditos del FBI que demuestran el seguimiento a Fulton Sheen, quien en la época era un fenómeno de la televisión. Aida de Witt, responsable de la plataforma de espiritualidad Saint, le regaló una vela aromática dedicada a San Judas Tadeo.
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4: Son las 2:53.

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0: Muchos de los psicólogos hoy han visto la corrección como algo que llega a traumar a la persona, es decir, llega a producir efectos contrarios a la felicidad buscada por el hombre, lo cual es completamente un error. La corrección es el instrumento a través del cual nosotros manifestamos nuestro amor.
1: Bienvenidos a nuestra aula virtual de evangelización activa. Para finalizar con esta primera enseñanza principal de Jesús, que es el amor, hoy analizaremos a profundidad una de las manifestaciones que se nos pudiera presentar con mayor complicación, la corrección fraterna. Acompáñanos en esta interesante sesión.

¿Qué tal, queridos hermanos? Bienvenidos nuevamente a nuestro curso de Evangelización Fundamental. Estamos viendo cómo Jesús ha querido revelarse y ha querido que nosotros le amemos, le conozcamos y podamos, a través de sus enseñanzas, tener vida y tenerla en abundancia. Hemos venido viendo a lo largo de estas unidades que Jesús es verdadero Dios y también es verdadero hombre. Hemos visto que vino para darnos vida y para que la tengamos en abundancia, para que seamos plenamente felices, para que no solamente llevemos estas vidas tristes, insatisfechas, insaboras, sino para que tengamos una vida plena, una vida en abundancia. Pero también estamos viendo en esta unidad que vino para darnos una serie de enseñanzas fundamentales para toda nuestra vida. Estamos viendo su primera enseñanza, la enseñanza sobre el amor. Jesús nos habla sobre el amor y lo vemos no solamente hablándonos, sino nos va a mostrar a través de su vida, a través de su ejemplo, lo que significa el amor. Hemos sido creados para amar y para ser amados por Dios y por todos los demás. Y vimos en nuestra unidad anterior que este amor tiene diferentes intensidades.

0: Y entonces dijimos que la primera intensidad es amarnos o amar como nos amamos a nosotros mismos. Y dijimos que este era el amor recíproco. No te hago mal, tú no me haces el mal. Dijimos, pues esta es precisamente la frontera entre el amor y el egoísmo. Pero el amor tiene que seguir creciendo. Decíamos en aquella ocasión que el amor era algo así como el fuego que Dios nos comunica y que nosotros éramos así como unas vasijas, y en la medida en que nosotros nos acercábamos más al fuego, pues entonces la vasija se iba calentando cada vez más, y entre más cerca de él estuviéramos, entre más cerca del fuego, pues más caliente estaría la vasija. Así también ocurre con el amor. Si nosotros estamos continuamente unidos a Dios, si nuestra relación con Él es cada vez más seria, más profunda, el amor de Dios se irá comunicando con más profundidad en nuestro corazón y será, obviamente, se irá manifestando de una manera más grande, más fuerte. La primera, pues es no hacer el mal, hacer el bien a nuestros hermanos, amarnos como a nosotros mismos. Pero si nuestro amor sigue creciendo con Él, entonces vamos a llegar a un amor que llamamos un amor atrayente. Es decir, amar como yo amo a Dios, si con todas nuestras fuerzas, con todo nuestro corazón, es donde se involucra ya toda nuestra vida sensorial, emotiva, afectiva. Pero el amor no termina ahí. Como el amor de Dios es infinito, entonces nosotros podemos ir avanzando todavía más en el amor en la medida en que estamos más llenos de este amor de Dios, y entonces podemos empezar a amar con un amor que llamamos oblativo, así como Jesús nos amó a nosotros. Jesús nos amaba tanto, tanto, tanto, nos dice el apóstol en el Evangelio de San Juan, en el capítulo 3, verso 16, tanto amó Dios al mundo, que ha entregado a su Hijo único, para que todo aquel que crea en Él, no perezca, sino que tenga vida, y la tenga en abundancia. Es un amor que se entrega, es un amor sacrificado. Pero llegaríamos, si nosotros seguimos avanzando, como dice Santa Teresa, si nosotros seguimos cultivando esta relación con Dios, llegaríamos a un amor pleno, a un amor perfecto. Llamamos amor unitivo. Es un amor pleno. Es el amor que hay dentro de la Trinidad. Dios se ama así. Dios se ama con un amor pleno, perfecto. Dios se ama a sí mismo uniéndose. Son tres personas y sin embargo, pues tenemos que es un solo Dios. Y esta es la realidad a la que nosotros debemos de aspirar en el amor. Este amor, como veíamos también, se nota y se manifiesta. Y hablamos de cuatro características fundamentales para que este amor sea realmente amor de Dios. Tiene que notarse. Si no se nota, pues entonces, ¿qué clase de amor es este? Si yo simplemente le digo a mi hijo o a mi hija, a mi papá o a mi mamá, te quiero mucho, pero no se nota, pues entonces realmente ese no es un amor verdadero. El amor verdadero se manifiesta, se nota. Y notábamos cuatro características fundamentales. Encuentro, salir a su encuentro, ir en su búsqueda. Preocuparnos de la persona. Es una muestra, es una manifestación del amor cuando yo me preocupo de la persona. Y no solamente preocuparme, porque a veces nos vamos muy preocupados, pero no hacemos nada. El verdadero amor brinda ayuda concreta. Busco la manera realmente de ayudarte. Estoy preocupado por ti. Te amo. Y veíamos una última característica que era la solidaridad y la corrección. Habíamos dejado nuestra reflexión precisamente en la solidaridad. Por eso yo quisiera que hoy dedicáramos un momento de nuestra reflexión a hablar sobre la corrección. La gente dice, ¿cómo? ¿La corrección? Sí, la corrección es una forma excelente de manifestar el amor. Decía San Agustín, solamente aquel que te ama te corregirá. Y esto es una gran verdad. Sin embargo, ya hemos visto que en general, pero muy particularmente en las casas con los hijos, esto ha venido a desaparecer. Hoy ya no se corrige. ¿Por qué se piensa que el darle todo a los hijos es amarlos? El nunca decirles no es amarlos. Y esto es un grave error, porque Dios no es así. Dios nos ama. Dios nos ama y como nos ama, nos va a corregir. Hoy tenemos, entre otros problemas, una visión equivocada en el mundo psicológico. Muchos de los psicólogos hoy han visto la corrección como algo que llega a traumar a la persona, es decir, llega a producir efectos contrarios a la felicidad buscada por el hombre, lo cual es completamente un error. La corrección es el instrumento a través del cual nosotros manifestamos nuestro amor. Si yo veo que uno de mis hijos está haciendo algo incorrecto y lo dejo que lo siga haciendo, pues un día terminará mal. Y entonces me reclamará: papá, si tú viste que yo estaba haciendo algo incorrecto, ¿por qué no me lo impediste? Ahora mira cómo estoy sufriendo, ahora fíjate cómo estoy padeciendo. Esa persona no amaba realmente a su hijo. Tenemos entonces que ir entendiendo que el amor realmente se manifiesta a través de la corrección. ¿Y qué ha pasado? En vez de corregir, queremos convencer. Queremos a través del diálogo convencer a la persona que no haga ciertas cosas. Y yo me pongo a pensar. Pensemos en un niño pequeño, 4, 5 años, quizás menos. ¿Cómo le podemos explicar nosotros que ciertas cosas no son convenientes para él? ¿O que ciertas cosas sí son convenientes para él? Hoy los papás pretenden que el niño tome decisiones a los 4 o 5 años cuando no tiene capacidad para hacer esto. El niño no sabe, todavía no tiene la capacidad de comprender lo que es bueno y lo que es malo. Y como nuestros sentidos muchas veces nos van a impulsar hacia lo malo, pues entonces nosotros tenemos que tener un medio de corrección. Recordemos lo que ya hemos visto en algún momento, cómo San Pablo en su carta a los Romanos nos dice que hacemos lo que no queremos y aquello que queremos no nos sale. Y eso le pasa pues desde el niño chiquito hasta el adulto. Es algo que está grabado en nosotros porque tiene que ver precisamente con el pecado. De manera que si yo, cuando veo que alguien hace algo incorrecto y no lo corrijo, pues entonces no lo quiero. Una forma concreta de mostrar que yo amo a la persona es corrigiéndola. Esta corrección traerá para esa persona pues beneficios. Cierto es que en el momento de la corrección pues a nadie le gusta, pero esto es lo que va a proteger nuestra vida para no caer en otros problemas. Debemos, sin embargo, ver que la corrección no es una agresión. A veces las correcciones terminan siendo una agresión. Yo he visto mucho, por ejemplo, con los papás. Está el niño haciendo algo incorrecto. Acaba de tomar un artículo de vidrio de ahí, de un adorno que está en la mesa, y entonces el niño se pone a jugar con él. La mamá sabe que lo va a tirar o que lo puede tirar porque es pequeño. Y entonces le dice: mijito, deja eso. Pero el niño, que está muy entretenido, que está divertido, pues no le hace caso. Y le dice: mijito, deja eso porque lo vas a tirar, se te va a caer. Pero el niño está divertido, está haciendo lo que le gusta a él. Y bueno, pues se lo repite esto una vez y otra vez, y 5 y 7. Y el niño, que sabe que su madre pues no está haciendo nada, pues él piensa que está haciendo bien. Finalmente, como la mamá preveía, el niño tira este artículo y se rompe. Nada más que ya se lo dijo como unas 15 veces. Para este momento la mamá está en un estado ya prácticamente de histeria. Y luego se rompe el artículo. Y entonces la mamá se levanta, agarra al muchachito este y le pone una golpiza. Lo golpea. Porque ya está enojada, porque ya está molesta. Eso no es corrección. Los niños saben distinguir perfectamente cuando un adulto lo corrige o cuando un adulto lo agrede. son cosas completamente distintas. Hay una comunicación afectiva en la corrección y la persona percibe que la persona que nos está corrigiendo lo está haciendo por amor, está buscando nuestro bien. Aunque, digamos, conscientemente no lo entendamos, esta es una verdad. La persona sabe cuando se le corrige y sabe cuando se le agrede, cuando se le insulta, cuando se le denigra por buscar cambiar algo. No es la forma, no es el método. Tenemos entonces que distinguir claramente que la corrección no es agresión. La verdadera corrección genera confianza, seguridad y respeto. Las personas que hemos sido corregidas por nuestros padres, verdaderamente corregidas, pues los amamos, los respetamos. Todo eso ha creado en nosotros seguridad, porque sabemos que si algo se nos dice no hacer, sabemos al final del día que es verdad lo que nos decían, que esto traería un perjuicio para nosotros, y eso nos crea seguridad ante la autoridad. Cuando a un niño no se le corrige, cuando a una persona se le deja hacer todo lo que su humanidad, todo lo que su concupiscencia provoca dentro de él, pues entonces vamos a tener verdaderos delincuentes en potencia. Cuando hemos sido corregidos adecuadamente, la persona genera confianza. Confianza en ella misma, confianza en las leyes, confianza en las autoridades. Sabe que cuando hay una verdadera corrección, su vida se enmendará, cambiará, progresará y lo conducirá a la felicidad. Pero ¿qué pasa cuando hay agresión? Cuando en vez de corregir, agredo a la persona, le insulto, pues entonces sí, ¿qué se va generando en esta persona? Pues se van generando odios, se van generando resentimientos. Y podemos verlo en las familias en donde esta situación ha ocurrido. Vemos que en las familias en donde ha habido agresiones, en donde no se les corrige a tiempo a los niños, en donde, como el ejemplo que acabo de dar, la madre de repente pues ya molesta, se levanta, golpea, insulta, le dice una sarta de malas palabras a la criatura, vamos viendo cómo en el futuro ese niño va creciendo con resentimiento hacia la madre. Su alma verdaderamente está dañada. Ahí yo le doy toda la razón a los psicólogos. Ahí se le ha causado un daño en el alma a la persona, no por la corrección, sino por la forma como se le buscó corregir. No se le buscó corregir con amor, con calma, con serenidad, sino se le buscó corregir a través de la agresión. Una madre no tendría por qué perder los estribos. Una, dos, tres veces que le diga, deja eso, en ese momento la madre se levanta, le pone un par de nalgadas bien puestas. Claro que el niño va a llorar. Va a llorar porque le duele que le hayan pegado. Pero le va a pegar donde no le va a hacer ningún daño. Le va a pegar de una forma en donde ella está controlando el golpe, donde está controlando esta corrección. Cuando ya se perdieron los estribos, el golpe va a ir por sin ningún lado, va a ir lleno de odio, de resentimiento, de coraje, ya es un desfogo. No, mijito, te dije que no agarraras esto. Y se levanta y le pone un par de buenas nalgadas. El niño llora un momento y después tiene que ir y pedir perdón. Mami, perdóname. Y la mamá no ha perdido la ecuanimidad, no ha perdido la paz. ¿Por qué? Porque está corrigiendo y lo está haciendo por amor. Mijito, esto pudo haber causado que te cortaras. Ya te había dicho que no lo dejaras. Se salvaguardó al niño, el niño no rompió el artículo. Se salvaguardó la integridad del niño, porque si lo hubiera roto probablemente se podría haber cortado en el susto a la hora que se le cae el vaso, pues no sabe qué hacer, o a lo mejor se le quiebran las manos, en fin, tantos accidentes que a veces ocurren, y todo por esta negligencia, por esta falta de amor, por un amor equivocado, por una expresión equivocada de amor que hoy les permite a los niños hacer cualquier cosa. Y no solamente a los niños, adolescentes, jóvenes. Y esto va creando en la sociedad una serie de problemas graves. Y la gente entonces hoy no tiene respeto a las leyes, hoy la gente piensa que puede hacer cualquier cosa, y entonces es difícil ya corregir. Esto que estamos viendo en nuestra vida humana, Jesús lo mostró de una manera maravillosa en su Evangelio. Y yo quisiera compartir hoy contigo algunos de los pasajes en donde Jesús corrige. Y esta corrección es fuerte, es determinante. A veces hemos pensado que Jesús no quería a los fariseos, que los fariseos eran o lo peor o algo que se oponía al evangelio de Jesús. Y no es así. Los fariseos quizás eran como estos niños malcriados que habían pensado que podían hacer cualquier cosa porque ellos tenían la ley en las manos. Y entonces Jesús viene a corregirlos, pero viene a corregirlos con amor. Yo quisiera que hoy abrieras tu Biblia en el capítulo 23 del Evangelio de Mateo. En el versículo 27 y 28 tenemos lo siguiente. Ay de ustedes, escribas y fariseos hipócritas, pues son semejantes a sepulcros blanqueados, que por fuera parecen hermosos, pero por dentro están llenos de huesos muertos y de toda inmundicia. Así son ustedes, que por fuera aparecen justos ante los hombres, pero por dentro están llenos de hipocresía y de maldad. Es que Jesús no quería a los fariseos. No. Es que la hipocresía que ellos manifestaban iba a ser la causa de su condenación, o puede ser la causa de nuestra condenación. Nosotros no podemos por fuera aparentar una cosa y por dentro ser diferentes. Si nosotros lo ponemos en nuestro tiempo, no es congruente una persona que el domingo va muy mona, va bien arreglada, lleva su Biblia a misa, pone mucha atención, incluso se acerca a comulgar, pero de lunes al sábado es una persona déspota con sus empleados, con su esposa, con sus hijos, hace malos negocios y tantas cosas que hoy vemos que ocurren con las personas que aparentan ser buenos cristianos, buenos seguidores de la ley, pero que en su vida no lo son. ¿Qué va a pasar con esa persona que el domingo va a misa, comulga y tiene una apariencia de un buen cristiano, pero en el resto de la semana es una persona déspota que hace malos negocios, que utiliza mal los recursos, en fin? ¿Qué va a pasar? Se va a condenar. O al menos nunca tendrá la felicidad que Dios le está ofreciendo. ¿Qué necesitaríamos hacer con esa persona? Pues necesitaríamos hacer lo que Jesús hizo. Necesitaríamos nosotros decirle: hermano, pareces un sepulcro blanqueado. Si el domingo vas muy lindo, muy hermoso y te paras a comulgar, pero mira cómo tratas a tus empleados, mira cómo tratas a tus hijos, mira cómo tratas a tu esposa. Pues eres un sepulcro blanqueado. Por fuera muy bonito, pero por dentro estás lleno de podredumbre. Tienes que cambiar. ¿Y quién te va a decir esas cosas? Suenan difíciles, ¿no? Suenan fuertes. Solamente te las va a decir quien te ama. Al otro, no, al otro le importa un cacahuate. Total, si se condena, pues es él. A mí que me interesa. Si nada más que esa persona es mi papá. Y si esa persona se condena, jamás lo volveré a ver en el cielo. Y como lo amo, y yo quisiera que estuviera conmigo en el cielo, y como yo lo amo y sé que esta vida, esta situación de incongruencia que está llevando, va a hacer que no tenga felicidad en esta vida, porque nos está haciendo a todos la vida difícil, pesada, más a mi mamá, que es déspota, es agresivo, en fin, todas estas cosas que a veces vemos en las familias, pues yo que lo amo, papá, tienes que cambiar. Eso que estás haciendo está mal. Y Jesús se refiere a ti en este texto. Eres un hipócrita. Qué difícil, ¿no? Qué duro hacer esto. Por eso solamente quien te ama tendrá el coraje para hacerlo. Al otro, la verdad, no le interesará. Yo quisiera que vieras también otros textos en donde podemos ver cómo la corrección verdaderamente es importante. Quisiera que fueras al texto de Mateo 18, verso 15, donde Jesús nos invita a que hagamos esto, a que nosotros corrijamos a nuestros hermanos. En el verso 15 nos dice: si tu hermano llega a pecar, ve y corrígelo a solas tú con él. Si te escucha, habrás salvado a tu hermano. Si te escucha. Pero ya al escuchar le corresponde a él. Pero tú tienes que ir a corregirlo. A veces nos escudamos sobre aquel pasaje en el que Jesús nos habla de, pues, ¿cómo vas tú a irle a decir a tu hermano algo si tú tienes una viga en tu ojo, verdad? ¿Cómo le vas a sacar la mota, la pajita que trae en el ojo, cuando tú traes una viga? Entonces, no, pues, sí, cierto, hay que se vea. No, no es así. Si tú ves que tu hermano se equivoca, ve y corrígelo. Si te escucha, lo habrás salvado. Si no, bueno, pues, al menos de tu parte, habrás hecho lo que tenías y deberías de hacer. Hay otro texto, si nos gustas acompañar en tu Biblia, en el capítulo 17 del Evangelio de San Lucas, en el versículo 3, vamos a encontrar lo siguiente. Si tu hermano peca, repréndelo, corrígelo. Vean, hermanos, cómo la corrección es un signo verdadero de amor. El no corregir a nuestros hermanos es un signo de egoísmo. Claro que es más fácil no corregir. Cuando yo corrijo a mi hermano, pues a lo mejor durante algún tiempo esta persona va a estar molesta conmigo. Pues ¿a quién le gusta que le digan sus verdades? ¿No? A nadie le gusta que le digan sus verdades. Y en ese momento, sobre todo cuando tenemos falta de madurez, pues nos vamos a resentir con esta persona. Pero si la persona se pone a reflexionar en lo que le acabamos de decir, va a ver que es por su bien y entonces empezará a buscar una nueva conducta. El verdadero amor se manifiesta corrigiéndolo. Y así tenemos el testimonio de la primera comunidad. En la primera comunidad vemos cómo esto, pues, fue bien entendido. Los primeros cristianos se corregían unos a otros. Veamos lo que nos dice Gálatas en el capítulo 6, en el verso 1. Hermanos, si alguno es sorprendido en alguna falta, ustedes, los espirituales, corríjanle con un espíritu de mansedumbre. Pero cuidado, que también tú puedes ser tentado. Muy bien, te tengo que corregir con mansedumbre y con humildad, porque sé que yo también soy débil. No te estoy corrigiendo porque yo sea mayor o más importante que tú, sino te estoy corrigiendo porque eso que tú estás haciendo está mal. Esta falta también yo la podría cometer. Doy gracias a Dios de que no lo he hecho y espero no hacerlo. Pero tú estás mal. Por eso dice San Pablo, si alguno es sorprendido en alguna falta, ustedes, los espirituales, corríjanlo.
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2: Necesitamos hoy, mis amados hermanos, ver esta manifestación del amor de Dios en nuestros corazones como un instrumento para construir mejores familias, para construir una nueva sociedad, una sociedad diferente, una sociedad en donde haya más armonía. Y esto se consigue corrigiendo nuestras faltas. Si nosotros dejamos que la gente haga cualquier cosa y nadie le dice nada, pues entonces esto que está haciendo traerá consecuencias generalmente graves para toda nuestra comunidad. Otro ejemplo lo podemos encontrar en Primera de Tesalonicenses 5. En la primera parte del versículo 14 nos habla nuevamente expresamente de la corrección. Dice: hermanos, los exhortamos a sí mismo a que reprendan a los que viven desconcertados. Es algo que hacemos por su bien, que hacemos por su salvación. Quisiera que vieras conmigo un pasaje donde Pablo toma una acción muy grave para corregir a un hermano. En la carta a los Corintios vamos a encontrar un pasaje sumamente fuerte. Los corintios, la comunidad de Corinto, era una comunidad muy difícil, era un puerto. Y en ese puerto había toda clase de abusos, toda clase de desórdenes. Obviamente la comunidad cristiana se veía influenciada, se veía afectada por todas estas situaciones que ocurrían en el puerto. Y entonces era fácil que esta gente que venía de un mundo sumamente pagano buscara tener ciertas costumbres todavía entre ellos que no eran propias. En el capítulo 5, al inicio, en el versículo 1, San Pablo nos manifiesta una situación verdaderamente bochornosa. Escucha lo que dice este texto. Por todas partes se oye hablar de una inmoralidad que se practica entre ustedes y que no se da ni entre los paganos. Se dice que uno de ustedes vive con la mujer de su padre. Y esto pues realmente era vergonzoso. San Pablo dice: y ustedes andan tan ufanos, en lugar de hacer duelo para que fuera expulsado de entre ustedes el autor de semejante acción. Pues bien, yo que estoy corporalmente ausente, pero presente en espíritu, he emitido ya mi juicio como si estuviera ahí. Que en nombre del Señor Jesús, reunidos ustedes y mi espíritu, con el poder del Señor nuestro, sea entregado ese individuo a Satanás para dar muerte a su sensualidad, a fin de que el espíritu se salve en el día del Señor. Mira el tamaño de esta corrección. Entregó a Satanás para que Satanás lo poseyera, para que Satanás destruyera completamente su cuerpo, para que así este hombre se arrepintiera, abandonara esta situación que está viviendo y de esta forma pudiera salvarse. Porque, hermanos, finalmente lo único que cuenta en este mundo es salvarnos. Si nosotros no alcanzamos la eternidad, entonces toda nuestra vida habrá sido vana. Jesús nos invita entonces a que nosotros expresemos este amor por los demás, corrigiéndolos. Esta corrección es lo que va a garantizar que nuestra vida pueda alcanzar la plenitud, la perfección, tanto en esta vida como en la futura. Y así, hermanos, podemos ver cómo efectivamente el amor tiene diferentes expresiones. Es encuentro, es preocupación, es solidaridad, pero también es corrección. Todos estos elementos tienen que estar manifiestos en diferentes momentos, ciertamente, de nuestra vida, pero tienen que estar porque son formas concretas en las cuales nosotros vamos manifestando el amor a los demás. El amor, entonces, mis amados hermanos, se constituye en el eje y en el vértice de toda nuestra vida. Fue tan importante que San Pablo, en esta misma carta a los Corintios, escribirá todo un capítulo, el capítulo 13, en donde habla del amor. Y nos dice que el amor es comprensivo, que el amor es servicial, que el amor no tiene envidia, que el amor lo cree todo, lo espera todo, lo soporta todo, que el amor no pasará. Toda la vida del cristiano, hermanos, está fincada sólidamente sobre este amor de Dios que se ha derramado en nuestros corazones, como ya vimos en el capítulo 5 de la carta a los Romanos. En el verso 5 dice San Pablo que el amor de Dios se ha derramado en mi corazón y entonces ahora yo puedo amar con estas características. El amor es lo que sostiene toda mi vida, es lo que sostiene toda nuestra fe, es lo que hace que nuestra vida pueda ser plena. A través del amor, nosotros podemos hacer felices a los que viven con nosotros, a los que conviven con nosotros, a los que forman parte de nuestra vida. El amor es lo que sostiene todo. Y por eso dice el apóstol que el amor no pasará. Se va a acabar la esperanza, porque ya habremos llegado. Se va a acabar también la fe, porque ya estaremos viendo al Señor. Lo único que quedará, dice el apóstol, es el amor. ¿Qué haremos en el cielo? Amarnos. Disfrutar del amor de Dios. Disfrutar del amor de los hermanos. Esa será la gran plenitud en el cielo. Por eso el eje, el centro, el vértice de toda nuestra vida es el amor. Que como dijimos en nuestra primera reunión, cuando empezamos a hablar sobre este tema, este amor se ha derramado en nuestros corazones, ya lo tenemos, es el amor de Dios. Y este amor solamente necesitamos que se vaya desarrollando, que vaya creciendo. Necesitamos estar cerca del fuego, que se caliente a través de la oración, a través de la Eucaristía, a través de todos los sacramentos, a través de la palabra de Dios, que vaya generando más calor, que el amor de Dios llegue a ser un incendio dentro de nosotros, para que podamos entonces empezar a vivir ya en esta tierra lo que viviremos finalmente en el cielo. Jesús vino a amarnos y a mostrarnos cómo amar. Su amor fue pleno, su amor fue perfecto. Él salió al encuentro por nosotros, dejó su cielo. En Filipenses, en el capítulo 2, los versos del 5 al 8, nos habla cómo Jesús nos amó tanto que dejó su cielo, dejó sus privilegios para salir y encontrarse con nosotros. Se encontró con todos. Su amor fue sin distinciones, fue pleno, fue perfecto. En este amor sin distinciones, Él se encontró con los pecadores, se encontró con aquellos que estaban desamparados, con los que su sociedad rechazaba. Su amor fue total. Hay un texto que quisiera que leyéramos juntos en el Evangelio de San Lucas, en el capítulo 7, en el verso 36, Jesús dice: un fariseo le rogó que comiera con él. Jesús entró en la casa del fariseo y se puso a la mesa. Había en el pueblo una mujer pecadora pública. Al enterarse de que estaba comiendo en casa del fariseo, llevó un frasco de alabastro de perfume y poniéndose detrás de los pies de él comenzó a llorar. Con sus lágrimas le humedecía los pies y con los cabellos de su cabeza se los secaba. Besaba sus pies y los ungía con el perfume. El fariseo, que lo había invitado, al ver la escena, se decía para sí: si este fuera profeta, sabría quién y qué clase de mujer es la que lo está tocando. Una pecadora. Jesús le dijo: Simón, tengo algo que decirte. Él respondió: dímelo, maestro. Un acreedor tenía dos deudores. Uno debía 500 denarios y el otro 50. Como no tenía con qué pagárselo, perdonó a los dos. ¿Quién de ellos le amará más? Respondió Simón: supongo que aquel a quien perdonó más. Jesús le dijo: has juzgado bien. Después, volviéndose hacia la mujer, dijo a Simón: ¿ves a esta mujer? Entré en tu casa y no me diste agua para los pies. Ella, en cambio, ha humedecido mis pies con sus lágrimas y los ha secado con sus cabellos. No me diste el beso, pero ella, desde que entró, no ha dejado de besarme los pies. No ungiste mi cabeza con aceite, pero ella ha ungido mis pies con perfume. Por eso te digo que quedan perdonados sus numerosos pecados, porque ha mostrado mucho amor. A quien poco se le perdona, poco amor muestra. Y le dijo a ella: tus pecados quedan perdonados. Vemos entonces esta manifestación maravillosa del amor de Dios. Jesús se deja tocar por la pecadora. Jesús ama a esta mujer, y esta mujer, en el amor de Jesús, encuentra la reconciliación y entonces manifiesta con llanto su arrepentimiento y busca este amor del que ha estado quizás tan necesitada, porque generalmente todo el que vive en esta vida de perdición es porque no ha tenido amor y busca el amor de maneras equivocadas. Pero Jesús se lo ofrece y Jesús le muestra este amor. Hay otro pasaje también muy hermoso en el capítulo 8 del Evangelio de San Juan. Los primeros versículos dicen lo siguiente: en la madrugada se presentó otra vez en el templo y toda la gente acudía a él. Entonces se sentó y puso a enseñarles. Los escribas y fariseos le llevaron entonces a una mujer sorprendida en adulterio. La pusieron en medio y le dijeron: maestro, esta mujer ha sido sorprendida en flagrante adulterio. Moisés nos mandó en la ley apedrear a estas mujeres. ¿Tú qué dices? Esto lo decían para tentarle y ponerle una prueba para acusarlo. Pero Jesús se inclinó y se puso a escribir con el dedo en la tierra. Pero al insistir ellos en su pregunta, se incorporó y les dijo: aquel de ustedes que esté sin pecado, que le tire la primera piedra. E inclinándose de nuevo, siguió escribiendo en la tierra. Ellos, al oír estas palabras, se fueron retirando uno tras otro, comenzando por los más viejos. Jesús se quedó solo con la mujer que seguía en medio. Jesús se incorporó y le preguntó: mujer, ¿dónde están? ¿Nadie te ha condenado? Ella respondió: nadie, Señor. Jesús replicó: tampoco yo te condeno. Vete y no vuelvas a pecar. Vemos en estos pasajes, mis amados hermanos, cómo Jesús no vino a hablarnos del amor. Jesús vino a amar, a mostrarnos lo que significa el amor. Lo vemos corrigiendo con dureza y con firmeza al fariseo que está tomando un camino equivocado. Vemos en estos dos pasajes de estas mujeres cómo Jesús se enternece, ve su arrepentimiento, las recoge, las levanta, les regresa su dignidad y las manda nuevamente en calidad de personas sanadas y perdonadas. Jesús vino a mostrarnos que el amor es algo concreto, que no puedo decir simplemente te amo y no hacer nada por mis hermanos. El amor es algo tangible. Tenía Jesús un gran amor, sobre todo por los alejados, por los publicanos, por los pobres, por los desamparados, porque toda esa gente no tiene quien le ame, era la gente alejada. Y Jesús vino a mostrarnos el amor. Y nosotros tenemos también que acercarnos a todos estos hermanos alejados, tenemos que mostrarles nuestro amor y nuestra solidaridad. ¿Cuántas veces pasamos por los cruceros, vemos a la persona que está verdaderamente necesitada y nosotros le cerramos nuestro corazón? En el mejor de los casos, metemos nuestra mano a la bolsa para sacar unas cuantas monedas, pero no estamos pensando en la persona. Nuestro corazón no se mueve. Lo único que queremos es justificar con estas monedas nuestra falta de amor hacia nuestros hermanos necesitados. Jesús realmente se interesaba por los pobres. En el capítulo 15 de San Lucas, en los primeros versículos, versículo 1 y 2, Jesús se presenta ahí como el amigo de los publicanos, como el amigo de los pecadores. Incluso por esto lo van a criticar, porque él los amaba, porque los veía, como él dirá, como ovejas sin pastor, porque no tenía a nadie, porque estos no tenían a nadie cerca de ellos. así tenemos que amar también nosotros. Este es el compromiso del cristiano. El compromiso del cristiano no es decir yo amo a Dios, ir al templo y alabarlo y gozarme con él ahí en el templo. ¡Qué bonito y qué hermoso! Sin embargo, este amor simplemente se queda en el corazón de esa persona, pero no produce fruto. Y si no produce fruto, entonces la vida de la persona nunca alcanzará la plenitud. El verdadero amor tiene estas características de las que hemos estado hablando. El amor de Jesús fue entonces pleno, fue total. Hay un texto en el capítulo 13 del Evangelio de San Juan que nos presenta de qué tamaño, cuál era la dimensión de este amor de Jesús. Escuchamos en los primeros versículos. Antes de la fiesta de Pascua, Jesús sabía que había llegado la hora de pasar de este mundo al Padre. Él, que había amado a los suyos que estaban en el mundo, los amó hasta el extremo. Su amor era pleno, su amor era total, era definitivo. Era un amor comprometido. Era un amor que se inclina ante los demás. Si tú continúas leyendo este texto, vas a encontrar cómo Jesús se quita su túnica, se amarra una toalla, echa un poco de agua en una jofaina, en una palangana para lavarle los pies a sus discípulos. Les muestra que les ama. Y les muestra que les ama sirviéndolos, haciendo el servicio más humilde que existía en su tiempo, lavarle los pies a una persona. Pero lo más importante de este texto es el versículo 34. En este versículo Jesús nos dice: les doy un mandamiento nuevo, que se amen los unos a los otros como yo los he amado. ¿Vieron lo que hice? Háganlo ustedes también. Hemos visto a lo largo de estas reuniones que Jesús nos ha hablado sobre el amor. Y nos dice, ahora ustedes amen de la misma forma como yo he amado. Tengan compasión por los pobres, ayuden a los necesitados. Si ves a una persona tirada por la calle, no pases indiferente. Si ves que tu hermano peca, corrígelo. Si ves a una persona desprovista de amor y de cariño, acércate a él. Ve que tu amor sea manifiesto, que tu amor se note, que este amor crezca y se desarrolle para que llegues a formar la unidad plena y perfecta, no solamente con Dios, sino con tu padre, con tu madre, con tu hermano, con tu esposa, con tu hijo, con tu comunidad, que sean uno, Padre, en el amor, como tú y yo somos uno. El mandamiento entonces de Jesús no es simplemente que nos amemos, sino que nos amemos como hemos visto que Él ama, con un amor pleno, perfecto, con un amor que busca al otro, que sale a su encuentro, que no se detiene ante las dificultades ni ante las críticas, con un amor fuerte y decidido para corregir al hermano. Así quiere que tú y yo amemos. No solamente que digamos, yo quiero mucho a Dios, gloria a Dios, te amo mucho, te quiero mucho. Te quiero mucho mi vida, te quiero mucho mi hijo, te quiero mucho amigo. Pero nuestro amor no tiene compromiso, no tiene solidaridad, no está verdaderamente interesado ni en la salvación ni en el bienestar de la persona. Ese amor no es el amor de Dios, ese sería egoísmo generalmente. Es por eso importante recordar que tenemos que amar así como Él nos ha mostrado. Así como Él amó, así tenemos que amar. Ámense como yo los he amado. Quítense la túnica, pónganse de rodillas delante de sus hermanos y lávenle los pies. Así quiero que los amen. Por eso San Pablo, que ha comprendido también el mensaje de Jesucristo, escribe en su carta a los Romanos, en el capítulo 13, que quien ama ha cumplido ya con ello toda la ley. En el versículo 8, escuchamos lo siguiente de San Pablo. Con nadie tengan otra deuda que la del mutuo amor. Pues el que ama al prójimo ha cumplido toda la ley. Y miren lo que dice en el siguiente versículo. En efecto, lo de no adulterarás, no matarás, no robarás, no codiciarás, y todos los demás preceptos se resumen en esta fórmula. Ama a tu prójimo como a ti mismo. La caridad, entonces, no hace mal al prójimo. La caridad es, por tanto, la ley en su plenitud. Una enseñanza verdaderamente hermosa y, más que esto, fundamental para nuestra vida. Yo quiero invitarte, mi querido hermano, mi querida hermana, a que te acerques más a este amor de Dios, a que dejes que tu amor se llene completamente de este espíritu que produce amor, amor santo, amor verdadero, y que empieces a revisar si este amor no está siendo bloqueado por nuestro egoísmo. Amarnos solamente a nosotros mismos, decíamos al principio, es apenas un amor egoísta, es un amor que todavía no tiene mucha calidez. Busca que tu amor llegue hasta la unidad y busca que tu amor llegue a la expresión más delicada y más sublime de este amor, que es la corrección a tus hermanos. Si logramos amar así, si logramos amar de la misma forma como Jesús nos amó, hermanos, estaremos en vías de construir un mundo nuevo, un mundo que tenga más vistas a ser la imagen del reino que Jesús vino a predicar. Busca que tu amor tenga estas características para que puedas ser tú y los que viven contigo plenamente felices. Que el Señor te bendiga, que la Virgen te acompañe. Gracias por acompañarnos.
3: Para cerrar esta primera enseñanza de Jesús, vayamos a las actividades que realizaremos al respecto. Nuestra tarea para hoy consiste en profundizar en la cita Primera de Corintios, capítulo 13, verso 1 y siguientes. En una hoja, revisar con qué calidad amo a las personas más cercanas a mí, papá, mamá, hermanos, etc., usando como medio de evaluación los cuatro aspectos que se han de cumplir en el amor. Contesta el siguiente cuestionario. ¿Cuáles son las dos características que le son propias al hombre y que lo distinguen de los demás seres creados? ¿Con qué antivalores se confunde el amor? ¿Es correcto tener relaciones sexuales prematrimoniales? ¿Por qué? ¿En qué cita encontramos que Dios es la fuente del amor? ¿De qué manera puedo participar plenamente del amor de Dios? ¿Por qué existen diferentes grados de participación en el amor de Dios? ¿Cuáles son estos grados y qué cita los apoya? ¿De qué manera nos ama Dios? Citas que nos dan testimonio de que Dios nos ama y nos ha amado siempre a pesar de nuestros pecados e ingratitudes. En pocas palabras, ¿qué es el amor? ¿En qué cita encontramos las exigencias del amor cristiano? Anotar y subrayar las citas que se han visto hoy. Gracias por continuar con nosotros. En nuestra siguiente clase abriremos los ojos a la libertad de la que podemos gozar estando unidos a Jesús.
4: Las 3:51.
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0: Muy buenos días a todos, bienvenidos. Qué bueno estar aquí en esta mañanita en su programa de Familia Nueva con Sabor a Cristo. Les saluda su amiga y hermana Mirta Hunter, deseando que realmente todos estemos teniendo un buen inicio de nuestra jornada. Y me parece que sí, porque estamos juntos, primero, por supuesto, de la mano de Dios y construyendo familias nuevas. Así hay que empezar nuestro día cada día. Gracias por su sintonía, por su cariño, por estar con nosotros, por ser parte de esta familia. Todos lo son. Bienvenidos, bienvenidos. Y bueno, quiero saludar también a Yurán Rodríguez. Muy buen día para ti. ¿Cómo estamos hoy?
1: Hola, hola. Muy buenos días, doctora Hunter. Buenos días a nuestra querida audiencia de la 1540 AM. Un placer enorme para mí poder acompañarles en este ombliguito de la semana. Llegamos al miércoles 14 de octubre del 2026, 8 de la mañana, 3 minutos y 0 segundos.
0: Hoy sí. 0 segundos.
1: Hoy sí, exacto.
0: Creo que nunca había pasado.
1: Siempre hay una primera vez para todo. Así que, pues muy contento de iniciar right on time en esta soleada y bonita mañana. Sí, fresquita mañana.
0: Pero mira el calorcito que nos espera en la tarde.
1: Fresquita mañana, por eso decía, fresquita mañana. Pues aquí en el área metropolitana de Washington, pues el tiempo va a ir calentándose un poquito a medida de que el astro rey vaya ascendiendo.
0: Así es, tenemos temperaturas bastante altas en realidad.
1: Sí.
0: En horas de la tarde, así que
1: a ver exactamente, mira. Ya le voy a decir, según este indicador se espera, es que en mi teléfono lo tengo en Celsius todavía.
0: ¡Ah, caramba!
1: Entonces acá dice que temperatura máxima esperada para hoy es de 90 Fahrenheit. ¿Qué le parece?
0: Imagínate tú.
1: Sí, regresamos al
0: verano.
1: Al verano prácticamente, así que
0: bueno eso es como temporada de transición, así que ahí estamos.
1: Temperatura, dice la sensación similar, 90, así que pues bien, será una tarde calurosa.
0: Calurosa.
1: La recomendación es que nos hidratemos bien. Hay que mantenerse bien hidratados, por favor.
0: Claro que sí, claro que sí. Bueno, pues les invito, hagamos un momento de oración. Digamos juntos, en el nombre del Padre, del Hijo y del Espíritu Santo. Amén. Amado Señor, queremos darte gracias en esta mañana por tu amor, por tu bondad, por la luz que derramas en nuestra mente para poder decidir, para poder discernir los signos de los tiempos. Te entregamos, Señor, de una manera muy especial la salud de todos aquellos que se encuentran enfermos, atravesando situaciones difíciles.

0: Particular y especialmente nos unimos a la oración de toda la iglesia por nuestro querido Papa León XIV. Bendícelo, acompáñalo en este tiempo particular y que este tratamiento, que ya los médicos sabrán cuál es, pues pueda realmente tener efectos positivos en él, en su salud. Elevamos una oración también por todos aquellos que se encuentran en situaciones difíciles, por que están atravesando algún duelo, por situaciones de trabajo, económicos o de relación. Tú sabes, Señor, en este tiempo cuántas dificultades, cuánta inestabilidad hay. Por eso te pedimos que envíes la gracia de tu Espíritu Santo sobre todos nosotros, para saber acogernos a ti, nuestro faro seguro. Que sepamos, Señor, acercarnos a ti, y que tu santa paz nos envuelva a cada uno de nosotros. Lo pedimos en tu nombre, Jesús, porque eres Dios y vives y reinas por los siglos de los siglos. Amén. En el nombre del Padre, del Hijo y del Espíritu Santo. Amén. Bueno, bien, y continuamos en esta mañanita. Vamos a compartir hoy sobre cómo identificar si nuestros hijos tienen lo que se llama inteligencia superior, cómo acompañar su desarrollo, la alta capacidad intelectual en la infancia, que en realidad suele manifestarse de formas muy sutiles, a veces complejas y en ocasiones incluso desconcertantes para el ambiente que rodea a este niño, a esta niña. Así que sí, vamos a hablar de este tema muy, muy interesante. Hay estereotipos que tenemos, tristemente, y nos imaginamos a un niño con inteligencia superior, un niño que a los 5 años tiene unos lentes enormes, que se viste casi de corbatín todos los días.
1: Y está construyendo
0: cohetes.
1: Que no juega.
0: Ah, y está construyendo
1: cohetes. Para ir al
0: espacio
1: exterior.
0: Tal cual. Y es un estereotipo. En realidad, la mayoría de los niños de inteligencia superior no son de esta caricatura que tenemos en la cabeza, que en realidad es eso, es una caricatura. Y hace ese estereotipo, esa caricatura, que no pensemos en la realidad de niños con alta capacidad intelectual. Así que vamos a hablar un poquito del tema. Interesante, interesante. Pero antes de ello, saludemos a Jorge Rojas. Fofe, muy buen día para ti.
2: Hola, mi querida Mirta, buenos días, mi querido Yurán, mi querida Rita María,
3: buenos días.
2: También buenos días para ti, buenos días para todos los hermanos y hermanas que nos acompañan en esta bella mañana de miércoles 14 de octubre, ombliguito de la semana, por aquí el cielo parcialmente despejado, con una temperatura muy agradable realmente el día de hoy, y bueno, agradecido con el Señor por el milagro de la vida, todo lo que nos ha permitido vivir, lo que nos ha traído hasta el día de hoy, tantas bendiciones, de verdad que tenemos que mirar y agradecer, observar con detenimiento la cantidad de bendiciones. Sé que hay situaciones complejas, que hay difíciles, cómo están muchas cosas en el mundo, pero también hay muchas bendiciones.
0: Claro.
2: Y qué bonito enfocarnos en ellas y agradecer por ellas. Es un día de gratitud el día de hoy.
0: Qué bien para ti. Bueno, hablemos de este tema muy interesante. Yo creo que tenemos que entender primero que esta alta capacidad intelectual en los niños es realmente un potencial, es un potencial, es una semilla de, y pues como padres, como tíos, como abuelos, como maestros, nos corresponde realmente gestionar adecuadamente este potencial. Hay muchas situaciones de niños no comprendidos, por ejemplo, de niños que incluso tienen diagnósticos equivocados, y que realmente lo que está pasando en ellos es que tienen este potencial de alta capacidad intelectual. Vamos a hablar un poquito de algunos mitos en relación a esta inteligencia superior en la infancia. Vamos a hablar, por supuesto, de cuáles son los indicadores claves, esas señales que nos ayudan a identificar la inteligencia superior, por llamarla de alguna manera, y por supuesto de uno de los retos más particulares que hay, y es el acompañar esta alta capacidad intelectual con una maduración emocional acorde. Y por supuesto, ¿qué podemos hacer en casa para gestionar si tenemos a un hijo con alta capacidad intelectual? Me parece un programa realmente interesante, un tema bonito, interesante, y qué bueno ponerlo sobre la mesa.
2: Yo creo que muchos de nosotros como papás a veces vemos a nuestros hijos y miramos si tiene habilidades como distintas a las que yo tuve, ¿no? Lo veo más pilo, decimos en Colombia, más inteligente. A mí me pasa con mis hijos en particular, más con Tomás, que está más grande. Y qué bueno darnos a la tarea. Y yo sé que muchos papás y mamás cercanos a mí, que he conocido a través de todo lo que hemos hecho aquí, hay muchos papás que dicen, y mi hijo, mi hija son increíbles, son brillantes, y, uh-huh, y entonces les estamos teniendo un tutor y les estamos teniendo en clases particulares y todo eso. Y me parece muy bonito y quiero resaltar eso, cuando muchos papás y mamás, al ver esas capacidades de sus hijos, dicen, vamos a darle un empujoncito, vamos a apoyar esos procesos, porque también pienso en mí, en mi época de juventud, de adolescente, hace mucho tiempo, ¿sí? Pues que voy a hablar desde mi experiencia, quiero contarles aquí entre nos, y es mi experiencia. Sí, por ejemplo, yo nunca vi a mi papá, sí, y a mi mamá, tampoco diciendo, oye, y si lo ponemos a hacer otro curso. Yo era muy buen deportista en esa época, pero yo nunca sentí ese apoyo de vamos a meterlo a una academia, vamos a llevarlo aquí, vamos a llevarlo allá. No, no, era el tema del colegio y ya, punto. Y siento que muchas veces hay personas que tienen capacidades más elevadas para ciertas cosas, pero no tienen apoyo. O sea, nadie como que dice, venga, esto es lo que le gusta, venga, hágale un poquito más, investiguemos, tratemos de hacerlo, y obviamente pues que eso nos cierra posibilidades, porque uno de adolescente, de niño, pues no tiene muchos recursos, no tiene recursos, depende de lo que papá y mamá pueden empujar, ¿sí? Recuerden que papás y mamás somos como el arco, ¿no? Que entre más se tensiona, la flecha va a llegar más lejos, pero nosotros somos los que nos tenemos que tensionar, nosotros somos los que tenemos que generar esa tensión para que...
0: No tensionar al hijo.
2: No tensionar al hijo, no es jalarlo de cabeza y pies a él, sino nosotros desde los recursos, qué bonito eso que dijiste, Mirta, desde los recursos que tenemos y observamos nosotros como adultos, poder darles esas oportunidades a nuestros hijos. Yo creo que eso es muy valioso y demanda de nuestra parte estar atentos y presentes en los procesos de nuestros hijos.
0: Y también de vez en cuando hay algunos papás por allí, algunas mamás, que están diciendo, no, mi hijo no. Definitivamente hoy no están hablando de mi hija. ¿Quién sabe? Porque volvemos a decirlo, a veces hay un estereotipo que tenemos en nuestra cabeza del niño con inteligencia superior que no corresponde a la realidad. Vamos a hablar un poquito de todo eso, qué interesante.
1: Pero todo con tantas inteligencias que hay ahora.
0: Ahí está el punto, imagínate. O sea, recuerden ustedes, no hay una única inteligencia. Eso hace parte del estereotipo. Uh-huh. Pensamos en las matemáticas, sí. Pensamos en la robótica, pensamos en la química, en la física.
1: Todo lo que tiene que ver con ciencia.
0: Y esa es una parte, claro, de inteligencia, pero no la única, no la única. Hay otro tipo de inteligencias distintas. Y qué bueno pensar en chicos de inteligencia superior que realmente puedan integrar esas distintas inteligencias. No quiere decir que tengan que ser bueno en todo, pero que sí las integren, que no se olviden de una de ellas por prestarle atención solamente a otra, por ahí va el asunto. Pero bueno, vamos a ir a nuestro corte musical y comercial, y cuando regresemos vamos a hablar de estos mitos y realidades, porque el primer obstáculo al que se enfrentan las familias es precisamente estos mitos que los hacen no darse cuenta de aspectos de la realidad en relación a la capacidad intelectual de sus hijos. Así que vamos a desmontar algunos de estos mitos y vamos a ver ¿con qué nos quedamos en realidad? Seguimos aquí en Familia Nueva con sabor a Cristo. Mitos y realidades de la alta capacidad intelectual en la infancia. Creo que el primer mito que necesitamos quitar de nuestra mente, de nuestro corazón, es el mito de que el niño superdotado destaca en todo. Y en la realidad es muy común encontrar lo que se conoce como un perfil asincrónico. Es decir, estamos hablando de niños, entonces digamos, niños que tienen un razonamiento matemático prodigioso, sobresaliente, pero una motricidad fina, por ejemplo, promedio. Un vocabulario de un adulto muy educado y una madurez emocional correspondiente completamente a su edad cronológica. Entonces, atención, eso de que el verdadero niño superdotado en todo es sobresaliente, súper sobresaliente, no es real.
2: Y mi querida Mirta, yo creo que ese es un error con el que venimos de la vieja escuela, hablo de nosotros los mayores, porque lo vemos como muy generalizado, ¿no? Tiene que ser bueno en todo.
0: En todo.
2: Ya lo decía nuestro querido Yurán, la evolución, el conocimiento, el desarrollo, pues nos ha permitido ver que hay diferentes inteligencias y esas inteligencias afectan ciertas áreas de la vida de los niños. Sí, no tienes que ser sobresaliente en todo, no tienes que ser el mejor en matemáticas, en ciencias, en arte, en la parte física, no. O sea, te especificas, te especializas en algo y en eso tenemos que ser muy observadores como papás y mamás. Hay papás, por ejemplo, hace unos días hablaba con una pareja, me decían, tenemos dos hijas y una de ellas es buenísima para los deportes. Sí, está haciendo un montón de cosas y la otra niña es buena para matemáticas, pero pues no tiene interés de hacer algo más con eso. Y yo les decía, pues es que no depende de ellas, sí, que despierte ese interés, sino que nosotros lo podamos promover y saber ya identificar para qué son buenos, en qué se sienten cómodos y qué se desarrollan con facilidad, pues eso ayuda un montón.
0: Y hablando de la alta capacidad intelectual que es la que estábamos hablando hoy, de la inteligencia superior, pues imagínate, tener el criterio, a ver, vamos a mirar, mi hijo, mi hija, ¿tienen una inteligencia superior? No, porque les va mal en biología. Espérate, alto, ese no es tener el criterio correcto, porque a lo mejor tu niño tiene una inteligencia superior, pero le va mal en biología porque no le interesa, porque no le gusta, porque no es ese su tipo de inteligencia. Y puede tener una inteligencia superior, claro, puede ser sobresaliente, qué sé yo, en matemática, en arte. Entonces tiene una inteligencia superior, sin que tenga que ser el número uno en todo. Ahí está el punto. Otro mito, y este también es muy común, es el mito de que los niños con inteligencia superior son siempre los número uno de la clase. Y en realidad no es así. Muchos niños con altas capacidades intelectuales se aburren profundamente en las clases. Y entonces, una vez aburridos, pues empiezan a mostrar desinterés, empiezan a moverse de su pupitre, a hablar con un amigo, a hablar con el otro, a limpiar una cosa atrás, a traer otra cosa de adelante. Y qué curioso que a veces, cuando hay diagnósticos erróneos, usualmente el trastorno por déficit de atención es el trastorno con el que equivocadamente se diagnostica a niños que en realidad tienen una inteligencia superior, pero les aburre el sistema educativo tradicional. Yo estoy pensando aquí en uno de mis hermanos, Guillermo, el menor de mis hermanos. Definitivamente él tiene una inteligencia superior, o sea, eso no hay que dudarlo. Tengo un hermano brillante, él realmente es brillante. Y cuando niño, mi mamá lo inscribió en el mismo colegio en el que estaba el mayor que él. Hubo un sacerdote que era profesor también. Un sacerdote, era un colegio salesiano. Uy, casi se me va el nombre. De los salesianos, de los de León 13. Salesiano. Uy, no, León 13, no, bueno.
2: Uy, ¿qué pasó? ¿Pasó?
0: Salesiano. Y entonces, el profesor, pues mi mamá empezó a recibir reportes de los profesores de que mi hermano Guillo era muy inquieto, de que no aceptaba órdenes, de que no se quedaba quieto, de que siempre estaba hablando con uno, con otro. Y un maestro habló con mi mamá y le dijo: ¿sabe qué, señora? Lo que le pasa a su hijo es que su hijo es muy inteligente y se aburre, porque lo que la clase necesita media hora para comprender, él lo comprende en 5 minutos. Y los otros 25 minutos está aburrido. Entonces está buscando qué hacer. Y mi mamá se quedó pensando en eso que le dijo el maestro. Y se puso pues a analizar también cosas en concreto de mi hermano Guillo. Y dijo: es verdad. El maestro le dijo: su hijo necesita ir a un colegio donde le exigen mucho más. Un colegio donde su potencial pueda realmente florecer. Y fíjate que mi mamá tuvo el buen acierto, mi mamá y mi papá, de averiguar por un otro colegio distinto. Y lo inscribieron en otro colegio diferente. Y vaya que se pusieron a estudiar a mi hermano. Entonces allí mi hermano necesitaba estudiar, necesitaba estar atento. Y esas faltas de disciplina, eso que no se quedaba quieto, eso que hablaba con todo el mundo, se le pasó, porque ahora ya no estaba aburrido en clase, tenía que atender en clase. Y yo con eso de mi hermano en concreto digo: wow, cuántos chicos por allí que son vistos sencillamente como indisciplinados, como que no hacen caso, o tienen incluso, tristemente, un diagnóstico erróneo de trastorno por déficit de atención, en realidad pueden ser niños que tengan una inteligencia superior. Y no estoy diciendo que si su hijo tiene este diagnóstico es que es muy inteligente. No, no, no. Lo que estoy diciendo es que en algunos casos, los niños que se muestran muy inquietos en la escuela regular podrían ser niños que se aburren mucho porque aprenden muy rápido. Y qué interesante que podamos hacer esa pregunta a un profesional que es quien debe hacer el diagnóstico exacto de un trastorno por déficit de atención, y que hagamos esa pregunta, y que nosotros como papás también estemos dispuestos a hacernos esa pregunta. O sea, ¿será que mi hijo, qué tan rápido aprende las cosas? ¿Qué tanto vocabulario tiene? ¿Qué tan hábil es por las matemáticas? ¿Qué tan rápido aprende nuevas cosas? Porque podemos ayudar a identificar un diagnóstico mucho más correcto.
2: Nosotros estamos viviendo aquí en casa una situación particular con Matías.
0: Ajá.
2: Sí, una situación muy particular con Matías. Y esto que tú estás relatando es como si estuvieras relatando algo del caso de nuestro hijo Matías, del menor. Y me parece muy importante, mi querida Mieti, lo comparto, porque demanda de parte de nosotros estar muy atentos a los procesos de educación de nuestros hijos. No solamente es mandarlos al colegio y a ver qué pasa, ¿sí?
0: Y que allá se encarguen
2: las buenas calificaciones, o las quejas y las ideas a la dirección, sino estar realmente atentos a lo que está pasando. A nosotros nos está pasando eso con Matías. Matías es increíblemente inteligente. O sea, tú lo pones aquí a hacer un tema académico y él lo resuelve rapidísimo. Para los números, Tomás y Matías salieron muy buenos, que es una fortaleza. Entonces, es muy rápido, entiende muy rápido. Obviamente, pues se distrae y empieza a hacer cosas de niños.
0: Se aburre rápido.
2: Claro. ¿Qué estoy diciendo con esto? Pues hay que buscar otras opciones de educación.
0: Sí.
2: Porque a veces nos casamos con la idea, es que tiene que ser ahí porque sí, y entonces nuestros hijos pasan malos momentos, les ponen rótulos, también se sienten menospreciados en algunos casos. Hay que estar muy atentos y, como hizo sabiamente tu mamá, tenía que ser tu mamá, y tu papá, tomar la decisión de sí, busquemos otra opción, ¿sí? Miremos para dónde lo podemos trasladar. ¿Necesita otra clase de educación? Pues tenemos que dársela. Y lo digo es porque eso necesita mucha observación y atención frente a lo que está pasando con nuestros hijos. Yo escucho muchos papás quejándose. Sí. Es que ese niño todo el tiempo está en problemas en la escuela y me llaman y me dicen, ok, ¿qué hay detrás de eso?
0: Claro.
2: ¿Sí? ¿Qué hay detrás de eso? Y si hay algo detrás, hay que pasarlo por un diagnóstico, claro, hay que revisarlo, pues hay que hacerlo, porque en últimas es la etapa más bonita y más formadora de su, ¿sí?, vida, que es esta etapa escolar, y tiene que ser una etapa también llena de placer, llena de alegría, de felicidad, y donde se sientan realmente valorados.
0: ¿Y puede que sea un déficit de atención? Sí, claro. O sea, ¿eso existe? Por supuesto que sí. Puede que sea eso, puede que sea eso. Pero puede que sea también otra cosa, y lo importante de ir realmente buscando un diagnóstico correcto, preciso, qué importante. El mito número 3 tiene que ver con el bienestar emocional, y vamos a hablar de él cuando regresemos de nuestro corte para ir a... Continuamos, seguimos aquí en Familia Nueva con Sabor a Cristo. El tercer mito, cuando hablamos de niños con capacidades intelectuales sobresalientes, tiene que ver con pensar que su bienestar emocional está garantizado por su intelecto. Y en realidad no es así. Mira, la mayoría de niños que son sobresalientes en inteligencia del tipo académico, del tipo de lenguaje, del tipo matemático, en realidad tienen una sensibilidad emocional y sensorial muy aguda, muy aguda. Entonces es como que vivieran en un mundo con una intensidad muy fuerte. Entonces suelen ser niños catalogados como muy sensibles. Algunos de ellos van generando mucha ansiedad porque parece que no encajan. Tienen esa sensación de que no son como los otros, no hacen parte de los otros. Y eso va generando mucha ansiedad en los niños si no se sabe acompañar esa parte. Entonces, mira, que tengas un niño con capacidades intelectuales muy altas no quiere decir que su mundo emocional no importa, porque ya, como es inteligente, va a saber qué hacer. No, necesita mucho acompañamiento en esa parte emocional. La mayoría de las veces, no todas, la mayoría de las veces, se trata de niños que son también muy sensibles. Entonces necesitan apoyo y guía para poder comprender ese mundo emocional propio de ellos mismos y de los otros y aprender a gestionarlos mejor. Es muy común que los niños con altas, altos puntajes, podríamos decirlos así, bueno, con inteligencia sobresaliente, puedan ser niños que hacen muchas rabietas, por ejemplo. Todo lo que pasa a nivel intelectual los hace mucho más sensibles y no saben qué hacer con toda esa intensidad de sus propias emociones. Entonces es muy posible que lloren por cosas que uno dice, pero ¿por qué estás llorando por esto? O se enojan, ¿por qué estás enojado por esto? O sencillamente hacen pataletas y uno dice, ¿pero qué te está pasando? Bueno, pues a lo mejor es que necesitan ese apoyo extra en todo lo que tiene que ver con su manejo emocional.
2: Y yo me atrevería a decir, no sé si es tu caso, mi querida amiga, que conoces tanta gente, pero yo, de las personas más inteligentes que he conocido, que he tenido la fortuna de conocer a gente muy inteligente, entre ellos estás tú, mi querida Mirta.
0: Ah, caramba.
2: Yo descubro que son personas muy, muy sensibles, uh-huh, emocionalmente muy sensibles, muy receptivos, y eso también tiene que ver con esa capacidad de conectarse con lo otro.
0: Claro.
2: ¿Sí? Puede ser un tema de inteligencia kinestésica motriz, puede ser un tema de inteligencia frente al tema de las artes, de la música. Pues todo eso tiene que ver con la manera en que me relaciono con lo otro y con los otros. Y por eso eleva la sensibilidad emocional. Y entonces caemos en la trampa, como tú bien lo decías. Pero si es tan inteligente, ¿por qué llora por esa bobada?
0: Exactamente, pero porque llora por todo. Porque pelea por todo.
2: Claro, ajá. Emocionalmente son más sensibles. Y en eso, como son niños y son niñas, pues nosotros como papás tenemos que ayudarles a gestionar esas emociones, no bloquearlo con esos comentarios tan horribles de, pero usted tan inteligente que es para unas cosas y para otro sale con esas bobadas.
0: Claro. Sí.
2: Lo digo porque en un par de ocasiones mi papá hizo ese comentario conmigo.
0: Ajá.
2: Uy, usted que hace tantas cosas y habla ya en el colegio y mire cómo se pone por esa bobada.
0: Mm-hmm.
2: Pues algo pasa conmigo y con mi emoción.
0: Sí.
2: Y como no lo saben gestionar ellos a su edad, porque no tienen las herramientas, pues nosotros tenemos que ser mucho más inteligentes emocionalmente para enseñarles a ellos.
0: Para enseñarles. Hay que ser muy pendientes. Ahora, qué importante preguntarnos cuáles son las señales que me puede indicar que mi hijo realmente tiene una inteligencia sobresaliente. Vamos a ir al corte de la hora y vamos a hablar de alguna de estas señales concretas. Qué interesante tema el de hoy. No se vayan, ya volvemos.
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2: Continuamos, seguimos aquí en Familia Nueva con Sabor a Cristo. Estamos hablando hoy de los niños con inteligencia sobresaliente. Y hemos hablado pues en la primera hora de estos mitos que hay que desmontar de la inteligencia sobresaliente. Y en esta segunda hora vamos a hablar un poquito sobre cuáles son esas señales que nos ayudan realmente a identificar la inteligencia superior. Ese varios años en la psicología se usaba lo que se conoce como el índice de coeficiente intelectual, el IQ, dicen aquí en Estados Unidos. Todavía se sigue usando ese índice, sí, pero en realidad ya sabemos que más que ese número obtenido en una prueba psicométrica de psicología, claro. La inteligencia se refiere a un conjunto mucho más complejo de conductas, de cosas que hacemos, de procesos de pensamiento, incluso de rasgos de personalidad que son observables en el día a día, en lo cotidiano. Entonces sí, quizás si hay alguna familia en el proceso de averiguar si su hijo tiene una competencia a nivel intelectual sobresaliente, es muy probable que le sigan realizando, que le realicen esta prueba para obtener el índice de cociente intelectual. Es muy posible también que le hagan otro tipo diferente de pruebas o incluso que le pidan a papá y a mamá que haga un reporte de eso que le pasa al niño cotidianamente, allí en lo de todos los días, porque eso se parece más a lo que entendemos hoy por inteligencia. No solamente la capacidad de memoria, no solamente la capacidad lógica, verbal o numérica, sino mucho más que eso. Sin embargo, en términos muy generales, hay algunos indicadores, algunas manifestaciones, algunas cosas que hacen o dicen los niños que podrían señalar una inteligencia superior. Y claro, sí, a lo mejor no solamente una de estas, pero si se presentan varias la mayor parte del tiempo, es probable que sí.
3: Y aquí es muy importante, mi querida Mirta, lo que ya conversamos hace unos minutos, y es qué tan atentos estamos nosotros al desarrollo, claro, de nuestros hijos. Uh-huh. Porque si yo voy a llevar a mi hijo que le hagan una evaluación, si tengo esa inquietud, pues obviamente yo ya tengo una cantidad de información, ¿sí? Sí, el médico, el profesional que nos vaya a hacer la evaluación. Si yo he estado atento, puedo decirle al especialista, miren, en esto no es muy bueno, pero en estas otras cosas es muy bueno, ella es muy buena, se le facilita. Sí. Eso es muy importante porque va mostrando el camino. Sí, nada más curioso, pero sucede que le pregunten a un papá o a una mamá, bueno, ¿y qué es lo que tiene el niño o qué es lo que usted ve? No, pues nada, me mandaron del colegio o estoy aquí para ver qué pasa.
2: La maestra dijo que viniera.
3: Sí, hay que estar muy atentos porque obviamente si no vamos con ninguna idea, pues van a empezar a hacer un pocotón de pruebas y de pronto no son las adecuadas, pero si yo ya tengo un camino, unos indicios, pues eso va a facilitar mucho más el camino.
2: Y por ejemplo, a nivel de la manera de pensar, de la manera de entender la vida, estos niños, y en la manera en que aprenden, hay muchas señales que pueden ser claves, hay muchos indicadores. Uno de ellos es, por ejemplo, que los niños con inteligencia sobresaliente suelen ser muy curiosos y suelen hacer muchas preguntas profundas. Entonces, desde edades muy tempranas, por ejemplo, ellos preguntan cuestiones abstractas. Eso es una cuestión muy interesante, porque los niños primero aprenden de lo concreto, por eso es que ellos necesitan tocar cosas. ¿Se han preguntado ustedes, por ejemplo, por qué en pre-kinder llenamos de papelito de colores y lo colocamos con pega en las letras? ¿Por qué llenamos de colores los números? Pues porque primero necesitamos, antes de hablar de las letras, necesitamos hacerlo concreto, y esa manipulación del color, del papel, del dibujito, lo concretiza. Sin embargo, hay niños que a edades muy tempranas van más allá de esa concretización, entonces preguntan sobre la justicia. Dice, ¿pero qué hace este niño de 5 años hablando sobre la justicia? O preguntan cosas sobre la muerte, o preguntan cosas sobre y cómo fue que empezaron todos los planetas y cómo empezó el universo. Entonces uno dice, claro, esta curiosidad y este tipo de preguntas es muy poco común en niños pequeños, nuevamente, porque los niños pequeños, sobre todo en esos primeros años de edad escolar, están en la etapa de lo concreto, lo que se puede tocar, lo que se puede medir. Y pues obviamente la justicia es una cosa abstracta, la muerte es una cosa abstracta, el origen del universo es algo abstracto. Entonces, si tu niño de 5 o 6 años pregunta sobre estas cosas, atención, ahí puede haber una señal.
3: Y qué bueno estar preparado para esas preguntas y para esos comportamientos, porque muchas veces desacomodan a papá y a mamá, ¿no?
2: Sí.
3: Y tan chiquito preguntándome esto. ¿Quién sabe qué está mirando en la tablet? Ajá. ¿O quién sabe qué le están diciendo en el colegio?
2: O deja de pensar tonterías, no me preguntes eso.
3: Claro, nos bloqueamos porque no sabemos cómo manejarlo. Y entonces mejor distraigámoslo, ¿sí? Dele más la tablet o pregúntele ahí a la inteligencia artificial a ver qué le dice. Pues obviamente los estamos alejando de podernos relacionar con ese proceso y se van a sentir como aislados, ¿sí? Mm. Qué importante que sientan que, estás preguntando eso, no sé, pero ya voy a averiguar, ven y miramos.
2: Vamos a buscar juntos.
3: Claro, eso los anima a seguir indagando y a seguir creciendo en sus procesos, pero si no estamos atentos, papás y mamás, si están más entretenidos las redes sociales y el estar scrolleando que detenerte un momento e investigar y hacerlo con tu hijo, pues obviamente eso va a retrasar y a limitar esos procesos de esa inteligencia superior.
2: Hay niños también, y esa es otra de estas señales, que aprenden solos cosas. O sea, un niño que aprende solo a sumar antes de la escuela, aprende a leer y escribir antes de la escuela. Y no es que mamá se haya sentado con él a enseñarle las letras, a enseñarle los colores, a enseñarle, sino que el niño fue aprendiendo rápidamente. Y esto es muy interesante, porque sí, realmente hay niños que dominan muy bien campos específicos que crean una sorpresa. O sea, ¿por qué el niño sabe tanto de historia? ¿Por qué sabe tanto de las estrellas? ¿por qué sabe tanto de los dinosaurios? Y ojo, no es que le gustan los dinosaurios, no es que ande con su dinosaurio de peluche, sino que se sabe los nombres de los dinosaurios, sabe qué comían unos, qué comían otros, sabía cuándo, cómo eran más grandes, sabía en qué época de la historia vivieron, sabía. O sea, esos ya son datos que van más allá de me gusta la forma del dinosaurio, por ejemplo. Siguiendo con la conversación de mi hermano Guillo, mi mamá se dio cuenta de que como en primer grado mi hermano no sabía leer. La profesora pensaba que él estaba leyendo, pero mi hermano no sabía leer. Mi hermano lo que tenía era una memoria prodigiosa, y entonces a él le parecía aburrido aprender a leer. Le parecía que era más fácil aprenderse de memoria lo que los otros repetían, y entonces cuando le tocaba el turno a él de leer en la cartilla, él se sabía esas cosas de memoria, entonces las decía bien y la maestra pensaba, el niño está leyendo. Pero mi mamá se dio cuenta porque le puso a leer otras cosas distintas que no era la cartilla, y él ya no las podía leer. Imagínate, o sea, allí hay una señal, porque el niño, mi hermanito aprendió a memorizar cosas antes de que alguien le dijera el que tenía que memorizar. Y entonces engañó a su maestra de primer grado. La maestra pensaba que mi hermano sabía leer. Sí, son cuestiones de ese aprendizaje autónomo, ese aprendizaje precoz. Y qué bueno estar atentos y poder determinar. O sea, si por ejemplo al niño le gustan mucho las estrellas y siempre está hablando de las estrellas y qué bonitas las estrellas y esa estrella tan linda, o si realmente el niño domina ese campo de las estrellas y sabe cómo se llama esta y sabe cómo se llama la otra y sabe la forma que se reconoce con estas estrellas, eso ya es otra cosa.
3: Claro, cambia el enfoque. Yo, por ejemplo, tengo un niño muy cercano a quien quiero mucho, el hijo de Marcela, Ethan. Él se sabe todos los nombres de los dinosaurios. Él ve un dinosaurio, un muñequito, y él sabe qué dinosaurio es, y le cuenta uno la historia. Obviamente ellos se van identificando con ciertas cosas que les llaman la atención, y hay que indagar un poquito más, ¿no? Eso que me estás contando, nos compartes de Guillo, me Ajá. parece increíble. O sea, esa capacidad,
2: ¿sí?
3: A tal punto de, parece que está leyendo, o sea, está leyendo, pero ¿cómo así? No desarrolló, porque lo tiene, o sea, está en él esa capacidad, y obviamente pues eso va generando resultados que nos llaman muchísimo la atención. Y atención, eso nos está dando información. Yo creo que el tema de estar pendientes de lo que hacen, en eso las mamás son mucho más entregadas. No quiero decir que todos los papás son iguales o todas
2: claro,
3: las mamás,
2: claro.
3: Pero están mucho más atentas a esos procesos. Qué bonito potencializarlos y ayudarles a ellos también a identificar.
2: Hay otra característica muy interesante, y es la creatividad. Su forma de pensar y de razonar y de buscar soluciones es distinta. Ante un problema, usualmente los niños que tienen una inteligencia sobresaliente no buscan una sola solución, sino se les ocurren muchas cosas muy originales. Entonces tienen múltiples alternativas. Entonces, ¿por qué? Porque su mente establece muchas conexiones rápidas. La mayoría de nosotros, ahí sí, como dicen por ahí, simples mortales, con inteligencias promedio, tenemos un problema y si alcanzamos a encontrar una solución, estamos felices. ¡Uf! Ya sé cómo se resuelve esto. ¡Listo! ¡Ajá! ¡Aplauso para mí! Finalmente ya encontré la solución. Pero mira, sobre todo los niños que tienden a ser muy creativos, que tienen su creatividad, no la han atrapado todavía nadie, porque después pues nosotros como adultos la atrapamos por el que dirán, por el que van a pensar, en fin. Los niños pueden establecer conexiones en cosas que aparentemente no tienen ninguna conexión, y tienen un sentido del humor muy sofisticado, o basado en juego de palabras muy complejas. Esa es otra característica muy interesante, el humor y cómo establecen relaciones con juego de palabras que no tienen mucho que ver, pero que al puestas según ellos lo están entendiendo, resulta muy divertido. Qué interesante esto. Vamos a ir en este momento a nuestro siguiente corte musical y comercial y seguimos hablando de estas señales o manifestaciones de una inteligencia sobresaliente en los niños. Cuéntanos, Yuren.
4: Ok, música de Pablo Martínez, Ana Bolívar. Esta se llama Yo Creo en Ti.
2: Continuamos, seguimos aquí en Familia Nueva con Sabor a Cristo. Otra de las características, por supuesto, de inteligencia sobresaliente en los menores es la excelente memoria a largo plazo. Y ya lo decía yo en torno a este ejemplo con mi hermano, que se aprendía de memoria lo que los niños iban repitiendo en su cartilla de lectura, así que él estuvo engañando a todo el mundo por un tiempo largo. O sea, pensaron que mi hermano estaba aprendiendo muy bien a leer, que sabía muy bien leer, y no, lo que tenía era una excelente capacidad de memoria. Qué interesante esto, ¿ah? A nivel emocional y de personalidad, también hay algunas características y vamos a recordar, o sea, no quiere decir que con que un niño tenga una de estas características necesariamente sea un niño con capacidades intelectuales superiores, pero claro, sí hay varias que se presentan y que se presentan a través del tiempo y que son como características especiales de cómo él o ella se comportan usualmente. Bueno, eso nos va dando quizás la guía necesaria para llevarlo a un especialista que pueda hacer un diagnóstico correcto, una serie de test y de búsqueda de indicadores de inteligencia sobresaliente. A nivel emocional, a nivel de personalidad, lo decíamos al comienzo, usualmente son niños que manifiestan intensamente sus emociones. Son niños de los que hablamos usualmente que son muy sensibles, a los ojos de cualquier adulto desprevenido, quizás demasiado sensibles. Hablando de sus propias emociones, pero también de las emociones de los otros. O sea, pueden mostrar, por ejemplo, una empatía desmesurada ante el sufrimiento ajeno. Lloran mucho, se ponen muy mal cuando ven el sufrimiento de otros o las injusticias sociales o el cuidado del mal ambiente, por decir alguna cosa. Y claro, sus propias emociones también las sienten, digamos así, con una profundidad extrema, de manera muy, muy, muy intensa, muy intensa. También son niños que pueden tener un alto sentido crítico y lo que se denomina autonomía moral, es decir, están constantemente cuestionando la autoridad, no porque quieran ponerse en contra de la autoridad, sino porque quieren comprenderla. Entonces son los niños que preguntan, ¿por qué tengo que hacerlo? Porque yo soy tu papá y tienes que hacerme caso. ¿Y por qué tengo que hacerte caso? No están contrariando al papá, no quieren molestarlo, no, su objetivo es comprender. O sea, ¿por qué si eres mi papá tengo que hacerte caso? La pregunta no es una pregunta de un niño malicioso que quiere ser rebelde, no. Es la pregunta de un niño que está buscando comprender el por qué pasa eso. Necesitan entender el porqué de las normas. Y esto es una de las cosas por las cuales a veces los niños con inteligencias sobresalientes son calificados a veces como indisciplinados. Y es que si un niño me pregunta por qué tiene que hacerme caso, y yo le he dicho que porque soy su maestra, y vuelve y me pregunta, ¿pero por qué? Yo me molesto porque yo pienso que es un ataque contra mi autoridad como mamá o como papá o como maestra. Pero es mi percepción, en realidad el niño está buscando entender, comprender por qué los alumnos le deben obedecer a la maestra. Está buscando comprender lógicamente el motivo, la razón por la cual esto debe suceder.
3: Y mira que esa es una gran complicación para nosotros como padres y como maestros.
2: Claro.
3: ¿Sí? nos incomoda un montón, nos incomoda el niño que pregunta, sí, el que nos cuestiona. Y voy, sí, a decir algo que va a sonar, lo digo con mucho amor y mucho cariño. Nuestros hijos hispanos son muy distintos a los niños nativos, ¿sí? ¿A qué me refiero? Los nacidos aquí. Nosotros somos de otra cultura, nosotros somos muy inquietos, nosotros somos muy persuasivos también. Hablo de nosotros como cultura. Y entonces son mucho más inquietos y son mucho más preguntones. Obviamente un montón, nos incomoda el niño que pregunta, sí, el que nos cuestiona. Y voy, sí, a decir algo que va a sonar, lo digo con mucho amor y mucho cariño. Nuestros hijos hispanos son muy distintos a los niños nativos, ¿sí? ¿A qué me refiero? Los nacidos aquí. Nosotros somos de otra cultura.

0: hablando de Matías, yo tengo eso clarísimo, es reconocer que somos distintos y que como papás y mamás tenemos que buscar la manera de darle respuesta a sus preguntas. O sea, ellos no están con la intención de voy a incomodarte, te voy a retar, es que te voy a sobreponerme a tu autoridad.
1: No, no, es un reto, es una pregunta genuina.
0: Es una pregunta genuina y muchas veces respondemos de una manera muy negativa a esta situación.
1: Sí, sí, sí. Ahora hay que estar también muy atentos porque el niño se da cuenta, aunque no lógicamente con estas palabras, pero se da cuenta que tiene una inteligencia sobresaliente, distinta. Entonces digamos que sus propias expectativas son muy altas y no saben qué hacer ante la frustración. Entonces cuando se frustran, se enojan, se molestan. Y la expresión emocional de esa molestia suele ser desproporcionada. Entonces, ¿pero por qué te molestaste tanto cuando perdiste en el parqués? Porque perdiste en el juego de palabras, porque perdiste en la Jenga, si es solamente un juego. No, es que para el niño de capacidades superiores no es solamente un juego. Él mismo, ella misma, se han puesto el listón muy alto. Tienen que ganar, es el ideal en su mente. Yo soy muy bueno, tengo que ganar. Y cuando no alcanzan ese ideal mental, ganar en un juego, por ejemplo, sienten una muy grande frustración. O sea, es enorme. Y en realidad, claro, tú tienes la razón. O sea, cuando preguntas, pero ¿por qué te molestas tanto por este juego? No, el niño en realidad no está molesto por perder el juego. El niño está molesto porque no ha alcanzado el ideal mental que se había trazado. Esa es su verdadera molestia. El niño no le molesta que otro haya ganado. El niño le molesta que él hizo un plan respecto a su resultado y no lo logró.
0: Y aquí me parece muy importante, mi querida, mientras estoy pensando en los que tenemos hijos deportistas.
1: Sí. Por ejemplo,
0: ellos se hacen una expectativa de su desempeño, se hacen una expectativa frente a lo que quieren lograr.
1: Claro.
0: Ganar el partido, ganar la competencia, ser tenidos en cuenta, jugar el mayor número de minutos posible.
1: Meter tres goles, claro, atrapar cinco, o sea, depende de dónde estén.
0: Es su expectativa.
1: Ajá.
0: ¿Sí? Y puede que no se dieron los resultados, pero para la expectativa de ellos es frustrante, o sea, no lo logré. Y muchas veces como papás y mamás no manejamos eso. Como que queremos es interrumpir la emoción. No, pero no pasa nada, fue un partido nada más y bueno, ya.
1: Es un
0: ya
1: juego, pasó. No llores, no molestes, sí, no te enojes.
0: No. Uh-huh. Hay que ayudarles a gestionar esa emoción y recibirla. Preguntarle, pero ¿cuál es tu molestia? No, es que yo pensé que íbamos a ganar y que iba a hacer goles. Es más, tener esa expectativa clara desde antes del juego.
1: Claro,
0: desde
1: manejar la expectativa.
0: También ayuda.
1: Exacto.
0: Sí, porque si voy a un partido y quieren ganar el partido y van a jugar contra el mejor equipo y quieren hacer 5 goles, sí, yo tengo que hablarle a mi hijo, bueno, va a estar complicado el partido, ojalá salga de la mejor manera, tú da el 100%, no te preocupes, mientras que tú salgas tranquilo con tu desempeño y el del equipo, conversa con tus compañeros, si hay que corregir, hay que prepararlos para la situación.
1: Sí.
0: Pero cuando ni siquiera sabemos cuál es la expectativa, ayer estaba curiosamente viendo, antes de descansar, una serie que Nati puso ahí, una película.
1: Ajá.
0: Y había una niña que tenía un concurso de palabras, tenía que decir,
1: okay,
0: el significado y ¿cómo es que se dice? Cuando
2: deletrear.
0: Se dicen las letras de la palabra.
1: O deletrear.
2: Spelling bee.
0: ¿Sí?
1: Ahí está.
0: Deletrear la palabra. Y pues ella tenía la expectativa de que iba a ganar y efectivamente no ganó y fue muy frustrante y el papá no entendía. O sea, se vio claramente lo que estamos hablando en la película, y es no gestionar bien la emoción de la niña en ese momento, pues generó otra situación mucho más complicada. Qué importante escuchar a nuestros hijos, a nuestras hijas, frente a las expectativas que tienen, para poderles ayudar a gestionar si se da la expectativa o si no se da.
1: O si no se
0: Pero
1: da,
0: que
1: claro
0: siempre,
1: que sí.
0: Siempre esté claro que da lo mejor, sí, que tu desempeño sea el mejor según tus capacidades.
1: Y finalmente, en esto de lo emocional y de a nivel de personalidad, es muy común que los niños con inteligencia sobresaliente prefieran la compañía de adultos. Y claro, o sea, imagínate, es que solamente con otros adultos

adultos, o sea, solamente con adultos, estos niños son capaces de compartir conversaciones abstractas con sus pares, con niños de su edad, no lo pueden hacer, porque los niños que van en su desarrollo cognitivo, de acuerdo a su edad cronológica, están todavía, recuerden ustedes, pensando en el mundo concreto, en lo que se puede tocar, lo que se puede medir, lo que se puede colorear, lo que se puede recortar, en fin. En cambio, si hay una inteligencia superior, los niños están pensando en cosas abstractas que sus pares no comprenden. Entonces se sienten mucho más cómodos teniendo conversaciones con adultos. Y estoy pensando nuevamente en mi hermano Guillo. Cuando mi hermano, Guillo. Es que mira, de verdad que mi hermano es sorprendente. Cuando él empezó su etapa escolar, empezó su kinder, para mi mamá fue la que salió llorando de la escuela porque su pequeñito se iba a la escuela. Mi hermano le dijo chao y tranquilo entró al salón. Pero como, ay Dios mío, la despedida, imagínate. Ya hiciste llorar a mi mamá. Si mi mamá está llorando, está escuchando esto, ya se puso a llorar. Bueno, mentira, la mamá. Entonces, dice mi madre que como unos 3-4 días después de ese primer día de clase, mi hermano Guillo, muy serio, le dijo, mami, pero ¿por qué me tienes que dejar tantas horas en ese lugar con todos esos niños que solo lloran? Y él estaba hablando de niños de su misma edad. O sea, pero ellos eran los niños que solo lloraban. Y en efecto, o sea, mi hermano le interesaba mucho siempre conversar con adultos, con jóvenes, adultos y adultos. Y claro, él le llevaba 8 años a mi hermano menor. Así que pues la mayoría de conversaciones eran con personas por lo menos 8 años mayores que él. Pero qué interesante que veía a sus pares, a los mismos niños de su edad cronológica, como esos niñitos que solo lloran. Fíjate qué interesante. Bueno, vamos a ir en este momento ya a nuestro último corte musical y comercial, y yo creo que nos ha quedado, ay, tema para el día de mañana. Vamos a hablar mañana sobre qué es lo que pasa con ese desarrollo socioemocional, con las estrategias para acompañar a estos niños y cómo darles una estimulación equilibrada que les ayude a crecer. Niños con inteligencia, con capacidad intelectual superior, sobresaliente. Bueno, y llegando así a la parte final de nuestro programa, vamos a saludar a los cumpleañeros.

0: Un saludito para todos aquellos que nacieron un día como hoy, 14 de octubre, día de Marie Puspan. Mira, Marie Puspan, hija de la noble Francia. Marie Puspan es la santa que celebra la iglesia, una de las santas. Puspan. Mira, una francesa que fue la fundadora de las hermanas de la presentación. Ahí está.
1: Muy bien.
0: ¿A que no adivinan de qué colegio salí yo? De mi bachillerato.
1: De ese mismo.
0: De un colegio de la presentación. Muy hermanas bien, dominicas de la saludos. Presentación. Saluditos para todas las hermanas dominicas de la presentación, por supuesto que sí. Gloria Martínez está cumpliendo años hoy. Un abrazo para ella. Mil bendiciones. Fernando Aristizábal, otro cumpleañero. Un abrazo para él. Que Dios le regale un buen día. Ahí están mis únicos dos cumpleañeros para hoy. ¿Qué dices tú, Yurán? A ver, primero y luego Fofe.
1: Ok, me agarró movido. Dale, Fofe.
0: Fofe.
1: Cumpleañeros del Fofe.
2: Bueno, de cumpleaños soy un gran amigo mío que lo llevo en mi corazón, lo quiero un montón. Mi querido amigo Mario Enrique Neira, un abrazo para ti. Que Dios te bendiga. Nancy Ayala también de cumpleaños el día de hoy. Bárbara Day también. Y Rodrigo Arévalo. Y mi amigo también del alma, Rorro, en Colombia. Que los bendiga y les dé mucha salud y prosperidad.
0: Ahora sí, Yurán, cuéntanoslo todo.
1: Ok, vamos a ver a los cumpleañeros de este 14 de octubre, Día Mundial de las Costureras.
0: Mira.
1: Las y bien. Los costureros también, las claro personas que sí. Se encargan de la costura, en todos los niveles de la costura. Saludos también en este, 14 de octubre, Día Mundial de la Espirometría y también Día Mundial del Improvisador.
0: Caramba.
1: Sí, pero no se refiere a las personas que improvisan, sino que se refiere a los guías que acompañan a la gente que hace salto de caída libre.
0: ¿Eso es un improvisador?
1: Eso es un improvisador también.
0: Wow, pues mira que a mí no me gustaría hacer un salto de
1: a
0: caída
1: mí sí
0: libre.
1: Me gustaría.
0: Sabiendo que el que revisa todo y el que me acompaña es un improvisador.
1: No.
0: A mí me gustaría más que fuera un muy buen planeador, pero bueno.
1: Tienen el título, pero...
0: Pero bueno.
1: Tienen también buenos conocimientos al
0: cumpleañeros,
1: respecto.
0: Yurán, cumpleañeros.
1: Cumpleañeros en este 14 de octubre. Vamos a mandar un abrazo acá en el área de Silver Spring a Andrei Srova, que el día de hoy está de cumpleaños.
0: Ajá.
1: Eslovaco que vive acá en el área de Silver Spring. Un
0: saluditos,
1: abrazo grande
0: saluditos.
1: Para don Andrei, que la pase de lo mejor en su día Komotor y que cumpla muchos años más. Bendiciones.
0: Bueno, no más cumpleañeros entonces.
2: Yo que soy un costurero frustrado, pues también
1: hoy es tu día.
2: Alguien que nos escucha, y de verdad esto quiero hacerlo como un anuncio. Si alguien que nos escucha es una gran costurera, un gran costurero, por favor comuníquese conmigo que necesito unas clases urgente. Ya compré la máquina, pero no sé usarla. Por favor, ayúdame. Help me.
0: Mira.
2: Sí, ya la compré, ya llegó a casa. Ahora
0: qué
2: me toca aprender.
0: Super. Qué bien, cositas de Fofe. Ahí está. Cositas de Fofe, tal cual. Bueno, un abrazo, un saludo muy especial a aquellos que cumplen años, a los que nombramos y los que se quedan por allí en el silencio del corazón. Y de esta manera también nos despedimos nosotros agradecidos con su sintonía, su cariño de siempre y pidiéndole a Dios para todos el milagro de la vida y así encontrarnos mañana nuevamente aquí, 8 de la mañana. Bendiciones en abundancia para todos.
3: 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Son las 5 y 10 minutos. Son las 5 y 10 minutos. 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
1: Señor, la iglesia en marcha está.
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3: Al finalizar el rezo del Ángelus en la plaza de San Pedro, el Papa León XIV comunicó a todos los fieles que se someterá a una operación en el pulmón.
4: Carissimi, di recente, durante alcuni controlli, i medici mi hanno trovato un nodulo circoscritto al polmone. È stato individuato in una fase molto iniziale e ben localizzato. 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L'intervento è già programmato nei prossimi giorni. Vi ringrazio per la vostra vicinanza spirituale e mi affido alla vostra preghiera.
3: Fuentes vaticanas informaron que la intervención tiene lugar la semana del lunes 12 de octubre y que el Papa será intervenido en el Policlínico Gemelli. Es el conocido como Hospital del Papa. Allí Juan Pablo II también fue operado de un tumor benigno y Francisco pasó por quirófano. ¿Pero en qué consistirá la operación de León XIV?
5: Bueno, pues significa que algo importante puede estar pasando. Los nódulos pulmonares pueden tener muchos orígenes. Es una intervención importante, es una cirugía mayor, y se hace con anestesia general. Y bueno, pues uno de los problemas que tenemos un poquito con este tipo de intervenciones es que son dolorosas. Son dolorosas porque hacemos las intervenciones a través de la musculatura respiratoria y la musculatura respiratoria no puede parar.
3: León XIV tiene 71 años y es deportista. Aún así, el postoperatorio durará aproximadamente una semana.
5: Va a depender mucho de la cantidad de pulmón que haya que resecar. Al hablar de un nódulo localizado, pequeño, digamos en una situación inicial, lo normal es que a lo mejor se pueda hacer una cirugía en la que se mantenga la mayor parte del pulmón. El patólogo en el mismo acto quirúrgico va a dar el resultado de qué estamos hablando, de ese nódulo exactamente qué es, si es maligno, no es maligno, o bueno, pues los varios diagnósticos en los cuales podemos tener. Y con eso, a lo mejor hay que optar por hacer quitar un poco más de pulmón, como sería quitar un lóbulo pulmonar.
3: Pese a la intervención en el pulmón, León XIV no ha descartado el viaje a Uruguay, Argentina y Perú en el próximo mes de noviembre.
4: Gracias. Buena domenica.
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Hola, ¿qué tal? Les saluda su amiga y servidora Esmeralda González. Está usted escuchando su programa Alegra tu Día. Le doy la bienvenida y lo invito a que nos acompañes en este su programa Alegra tu Día. Vamos a juntos a gozarnos, a alabar al Señor y a darle gracias al Señor por permitirnos estar aquí el día de hoy. También queremos invitar a toda la comunidad de Cristo Rey Radio que invite a su prima, su tía, su vecina, todos, dígales que y en Cristo Rey Radio hay una bendición para todos y cada uno de ellos. Invítelos a que escuche esta su estación favorita para juntos alabar y glorificar al Rey de Reyes, Señor de Señores. Amén. Que se puede comunicar con nosotros vía WhatsApp. En nuestro WhatsApp nos puede enviar un mensaje de voz o mensaje de texto al teléfono 915-799-1967. 915-799-1967, me envía mensaje de voz o mensaje de texto y con mucho gusto estaré complaciéndole. También queremos invitar a toda la comunidad de Cristo Rey Radio a unirnos en oración en esta hora de alabanza por todas las necesidades de la comunidad, por salud, por bienestar de la familia y especialmente por la unidad del mundo y por la paz. Amén. Los invitamos a que nos acompañen y no se despegue de este su programa Alegra tu Día. Recuerde, este es un lugar donde le ponemos gozo a sus tristezas y ritmo a sus problemas, así que lo invito a que me acompañen en este su programa Alegra tu Día. Bueno, y sin más ni menos, nos vamos con la siguiente alabanza y regresamos con más en este su programa Alegra tu Día. Recuerde, en su estación favorita, Cristo Rey Radio, 11:10 AM, la estación que tiene la programación para bendecir a los hijos de Dios. Súbele.

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1: Cargan a los otros con cargas insoportables que ellos no se atreven a mover ni con el dedo pequeño. Muchas veces hacemos lo mismo nosotros. Queremos que los demás actúen, hagan cosas que nosotros mismos no somos capaces de hacer. Exigimos de los demás una perfección que nosotros mismos ni siquiera estamos al 10% de alcanzarla. Y no es porque no hay que ser exigentes con los demás, pero la exigencia tiene que brotar del amor, no de un esquema al cual hay que llegar. Tiene que brotar del deseo del bien de la persona, no del deseo de mi bien. Tiene que brotar, a fin de cuentas, de ese deseo de que esa persona alcance su vocación, que es una vocación que Dios le tiene preparada. ¿Cómo exiges tú a los demás? ¿Cómo te exiges primero a ti? Soy el Padre Adolfo. Recen por mí, yo rezo por ustedes. Bendiciones.
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3: Hoy, 14 de octubre, la Iglesia recuerda a San Calixto I, Papa y Mártir. Nació aproximadamente en el año 155 en Roma y se cree que fue esclavo durante su juventud. Habiendo alcanzado la libertad, regresó a Roma y fue ordenado diácono y nombrado consejero del Papa Ceferino, a quien sucedió en la cátedra de Pedro del año 217 al 222. Calixto creó en la Vía Apia un cementerio donde se hayan enterrados varios mártires cristianos y todos los papas del siglo III, excepto él mismo. Hipólito de Roma se opuso a San Calixto I y se autoproclamó antipapa, acusando de herejía al sucesor de Pedro, que soportaba pacientemente la situación y más bien defendía a la Iglesia del adopcionismo y del modalismo. Calixto falleció tras recibir la corona del martirio el año 222. Fue sepultado en la Vía Aurelia. Hoy, 14 de octubre, la Iglesia recuerda a San Calixto I, Papa y

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0: Señor, abre mis labios.
1: Y mi boca proclamará tu alabanza.
0: Gloria al Padre, y al Hijo, y al Espíritu Santo.
1: Como era en el principio, ahora y siempre, por los siglos de los siglos. Amén.
0: Salmo 94. Invitación a la alabanza divina. Animaos unos a otros día tras día mientras perdura el hoy. Hebreos 3:13.
1: Entrad en la presencia del Señor con aclamaciones.
0: Venid, aclamemos al Señor, demos vítores a la roca que nos salva, entremos a su presencia dándole gracias, aclamándolo con cantos.
1: Entrad en la presencia del Señor con aclamaciones.
0: Porque el Señor es un Dios grande, soberano de todos los dioses. Tiene en su mano las cimas de la tierra, son suyas las cumbres de los montes, suyo es el mar porque Él lo hizo, la tierra firme que modelaron sus manos.
1: Entrad en la presencia del Señor con aclamaciones.
0: Venid, postrémonos por tierra, bendiciendo al Señor, Creador nuestro, porque Él es nuestro Dios, y nosotros su pueblo, el rebaño que Él guía.
1: Entrad en la presencia del Señor con aclamaciones.
0: Ojalá escuchéis hoy su voz, no endurezcáis el corazón como en Meribá, como el día de Masá en el desierto, cuando vuestros padres me pusieron a prueba y dudaron de mí, aunque habían visto mis obras.
1: Entrad en la presencia del Señor con aclamaciones.
0: Durante 40 años aquella generación me repugnó y dije, es un pueblo de corazón extraviado que no reconoce mi camino, por eso he jurado en mi cólera que no entrarán en mi descanso.
1: Entrad en la presencia del Señor con aclamaciones.
0: Gloria al Padre, y al Hijo, y al Espíritu Santo, como era en el principio, ahora y siempre, por los siglos de los siglos. Amén.
1: Entrad en la presencia del Señor con aclamaciones.
0: Himno. Oh Dios, autor de la luz, de los cielos la lumbrera, que el universo sostienes, abriendo tu mano diestra. La aurora con mar de grana, cubriendo está las estrellas, bautizando humedecida con el rocío la tierra. Auséntanse ya las sombras, al orbe la noche deja, y al nuevo día el lucero de Cristo imagen despierta. Tu día de día, oh Dios, y luz de potencia, soberana, oh Trinidad, doquier poderoso reina. Oh Salvador, ante ti inclinamos la cabeza, y ante el Padre y el Espíritu, dándote gloria perpetua. Amén. Salmo 142. Lamentación y súplica ante la angustia. El hombre no se justifica por cumplir la ley, sino por creer en Cristo Jesús. Gálatas 2:16. En la mañana, Señor, hazme escuchar tu gracia. Señor, escucha mi oración. Tú que eres fiel, atiende a mi súplica. Tú que eres justo, escúchame. No llames a juicio a tu siervo, pues ningún hombre vivo es inocente frente a ti.
1: El enemigo me persigue a muerte, empuja mi vida al sepulcro, me confina a las tinieblas como a los muertos ya olvidados. Mi aliento desfallece, mi corazón dentro de mí está yerto.
0: Recuerdo los tiempos antiguos, medito todas tus acciones, considero las obras de tus manos y extiendo mis brazos hacia ti. Tengo sed de ti como tierra reseca.
1: Escúchame enseguida, Señor, que me falta el aliento. No me escondas tu rostro, igual que a los que bajan a la fosa.
0: En la mañana hazme escuchar tu gracia, ya que confío en ti. Indícame el camino que he de seguir, pues levanto mi alma hacia ti.
1: Líbrame del enemigo, Señor, que me refugio en ti. Enséñame a cumplir tu voluntad, ya que tú eres mi Dios. Tu espíritu, que es bueno, me guíe por tierra llana.
0: Por tu nombre, Señor, consérvame vivo. Por tu clemencia, sácame de la angustia.
1: Gloria al Padre, y al Hijo, y al Espíritu Santo.
0: como era en el principio, ahora y siempre, por los siglos de los siglos. Amén. En la mañana, Señor, hazme escuchar tu gracia. Cántico. Consuelo y gozo para la ciudad santa. La Jerusalén de arriba es libre, esa es nuestra madre. Gálatas 4:26. El Señor hará derivar hacia Jerusalén como un río la paz. Festejad a Jerusalén, gozad con ella, todos los que la amáis, alegraos de su alegría. Los que por ella llevasteis luto, a su pecho seréis alimentados, y os saciaréis de sus consuelos, y apuraréis las delicias de sus pechos abundantes.
1: Porque así dice el Señor, yo haré derivar hacia ella como un río la paz, como un torrente en crecida las riquezas de las naciones.
0: Llevarán en brazos a sus criaturas, y sobre las rodillas las acariciarán, como a un niño a quien su madre consuela, así os consolaré yo, y en Jerusalén seréis consolados.
1: Al verlo se alegrará vuestro corazón, y vuestros huesos florecerán como un prado.
0: Gloria al Padre, y al Hijo, y al Espíritu Santo.
1: Como era en el principio, ahora y siempre, por los siglos de los siglos. Amén.
0: El Señor hará derivar hacia Jerusalén como un río la paz. Salmo 146. Poder y bondad del Señor. Nuestro Dios merece una alabanza armoniosa. Señor, Dios eterno, alegres te cantamos a ti nuestra alabanza. Alabad al Señor, que la música es buena. Nuestro Dios merece una alabanza armoniosa.
1: El Señor reconstruye Jerusalén, reúne a los deportados de Israel. Él sana los corazones destrozados, venda sus heridas.
0: Cuenta el número de las estrellas, a cada una la llama por su nombre. Nuestro Señor es grande y poderoso, su sabiduría no tiene medida. El Señor sostiene a los humildes, humilla hasta el polvo a los malvados.
1: Entonad la acción de gracias al Señor. Tocad la cítara para nuestro Dios, que cubre el cielo de nubes, preparando la lluvia para la tierra.
0: Que hace brotar hierba en los montes para los que sirven al hombre, que da su alimento al ganado y a las crías de cuervo que graznan.
1: No aprecia el vigor de los caballos, no estima los músculos del hombre. El Señor aprecia a sus fieles que confían en su misericordia.
0: Gloria al Padre, y al Hijo, y al Espíritu Santo.
1: Como era en el principio, ahora y siempre, por los siglos de los siglos. Amén.
0: Nuestro Dios merece una alabanza armoniosa. Lectura breve. Considero que los trabajos de ahora no pesan lo que la gloria que un día se nos descubrirá, porque la creación expectante está aguardando la plena manifestación de los hijos de Dios. Ella fue sometida a la frustración no por su voluntad, sino por uno que la sometió. Pero fue con la esperanza de que la creación misma se vería liberada de la esclavitud de la corrupción para entrar en la libertad gloriosa de los hijos de Dios. Responsorio breve. Velando medito en ti, Señor.
1: Velando medito en ti, Señor.
0: Porque fuiste mi auxilio.
1: Medito en ti, Señor.
0: Gloria al Padre, y al Hijo, y al Espíritu Santo.
1: Velando medito en ti, Señor. Anuncia, Señor, la salvación a tu pueblo, y perdónanos nuestros pecados.
0: Bendito sea el Señor, Dios de Israel, porque ha visitado y redimido a su pueblo, suscitándonos una fuerza de salvación en la casa de David, su siervo, según lo había predicho desde antiguo por boca de sus santos profetas. Es la salvación que nos libra de nuestros enemigos y de la mano de todos los que nos odian. Ha realizado así la misericordia que tuvo con nuestros padres, recordando su santa alianza y el juramento que juró a nuestro padre Abraham, para concedernos que, libres de temor, arrancados de la mano de los enemigos, le sirvamos con santidad y justicia en su presencia todos nuestros días. Y a ti, niño, te llamarán profeta del Altísimo, porque irás delante del Señor a preparar sus caminos, anunciando a su pueblo la salvación, el perdón de sus pecados. Por la entrañable misericordia de nuestro Dios, nos visitará el sol que nace de lo alto, para iluminar a los que viven en tiniebla y en sombra de muerte, para guiar nuestros pasos por el camino de la paz. Gloria al Padre, y al Hijo, y al Espíritu Santo, como era en el principio, ahora y siempre, por los siglos de los siglos. Amén.
1: Anuncia, Señor, la salvación a tu pueblo y perdónanos nuestros pecados.
0: Preces, invoquemos a Dios, de quien viene la salvación para su pueblo, diciendo:
1: Tú que eres nuestra vida, escúchanos, Señor.
0: Bendito seas, Dios, Padre de nuestro Señor Jesucristo, porque en tu gran misericordia nos has hecho nacer de nuevo para una esperanza viva, por la resurrección de Jesucristo de entre los muertos.
1: Tú que eres nuestra vida, escúchanos, Señor.
0: Tú que en Cristo renovaste al hombre creado a imagen tuya, haz que reproduzcamos la imagen de tu Hijo.
1: Tú que eres nuestra vida, escúchanos, Señor.
0: Derrama en nuestros corazones, lastimados por el odio y la envidia, tu espíritu de amor.
1: Tú que eres nuestra vida, escúchanos, Señor.
0: Concede hoy trabajo a quienes lo buscan, pan a los hambrientos, alegría a los tristes, a todos la gracia y la salvación.
1: Tú que eres nuestra vida, escúchanos, Señor.
0: Por Jesús hemos sido hechos hijos de Dios. Por esto nos atrevemos a decir: Padre nuestro que estás en el cielo, santificado sea tu nombre. Venga a nosotros tu reino. Hágase tu voluntad en la tierra como en el cielo. Danos hoy nuestro pan de cada día. Perdona nuestras ofensas, como también nosotros perdonamos a los que nos ofenden. No nos dejes caer en la tentación y líbranos del mal. Amén. Oración conclusiva. Concédenos, Señor, acoger siempre el anuncio de la salvación para que, libres de temor, arrancados de la mano de los enemigos, te sirvamos con santidad y justicia todos nuestros días. Por nuestro Señor Jesucristo, tu Hijo, que contigo vive y reina en la unidad del Espíritu Santo y es Dios por los siglos de los siglos. Amén. El Señor nos bendiga, nos guarde de todo mal y nos lleve a la vida eterna. Amén.

0: Son las 5:59.
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0: En nombre del Padre, y del Hijo, y del Espíritu Santo. Amén. El Señor esté con vosotros. Hoy celebramos la fiesta de Santa Teresa de Jesús, Virgen, doctora de la Iglesia y gran reformadora del Carmelo. Pues pedimos especialmente por los religiosos y religiosas que pertenecen a esta orden, y también nos ponemos en presencia del Señor, guardando un momento de silencio para pedir perdón por nuestras faltas y pecados. Yo confieso ante Dios Todopoderoso y ante vosotros, hermanos, que he pecado mucho de pensamiento, palabra, obra y omisión, por mi gran culpa. Por eso ruego a Santa María, siempre Virgen, a los ángeles, a los santos y a vosotros, hermanos, que intercedáis por mí ante Dios nuestro Señor. Dios Todopoderoso, tenga misericordia de nosotros, perdone nuestros pecados y nos lleva a la vida eterna.
1: Amén.
0: Señor, ten piedad.
1: Señor, ten piedad.
0: Cristo, ten piedad.
1: Cristo, ten piedad.
0: Señor, ten piedad.
1: Señor, ten piedad.
0: Gloria a Dios en el cielo y en la tierra paz a los hombres que ama el Señor. Por tu inmensa gloria te alabamos, te bendecimos, te adoramos, te glorificamos. Te damos gracias, Señor Dios Rey Celestial, Dios Padre Todopoderoso, Señor Hijo Único Jesucristo, Señor Dios, Cordero de Dios, Hijo del Padre. Tú que quitas el pecado del mundo, ten piedad de nosotros. Tú que quitas el pecado del mundo, atiende nuestras súplicas. Tú que estás sentado a la derecha del Padre, ten piedad de nosotros. Porque solo tú eres santo, solo tú, Señor, solo tú, Altísimo Jesucristo, con el Espíritu Santo, en la gloria de Dios Padre. Amén. Oremos. Oh Dios, que por tu Espíritu has suscitado a Santa Teresa de Jesús para mostrar a la Iglesia el camino de la perfección, concédenos alimentarnos siempre de su celestial doctrina y enciende en nosotros el deseo de la verdadera santidad. Por Jesucristo nuestro Señor.
1: Amén.
2: Lectura del libro del Eclesiástico. El que teme al Señor obrará así, observando la ley, alcanzará la sabiduría. Ella le saldrá al encuentro como una madre y lo recibirá como la esposa de la juventud. Lo alimentará con pan de sensatez y le dará a beber agua de prudencia. Apoyado en ella no vacilará y confiado en ella no fracasará. Lo ensalzará sobre sus compañeros para que abra la boca en la asamblea. Lo llena de sabiduría e inteligencia, lo cubre con vestidos de gloria. Alcanzará gozo y alegría, le dará un nombre perdurable. Palabra de Dios.
0: Te alabamos, Señor.
2: Contaré tu fama a mis hermanos, en medio de la asamblea te alabaré.
0: Contaré tu fama a mis hermanos, en medio de la asamblea te alabaré.
2: Cantaré eternamente las misericordias del Señor, anunciaré tu fidelidad por todas las edades, porque dije, tu misericordia es un edificio eterno, más que el cielo has afianzado tu fidelidad. Contaré tu fama a mis hermanos, en medio de la asamblea te alabaré. El cielo proclama tus maravillas, Señor, y tu fidelidad en la asamblea de los ángeles. ¿Quién sobre las nubes se compara a Dios? ¿Quién como el Señor entre los seres divinos? Contaré tu fama a mis hermanos, en medio de la asamblea te alabaré. Dios es temible en el consejo de los ángeles, es grande y terrible para toda su corte. Señor de los ejércitos, ¿quién como tú? El poder y la fidelidad te rodean. Contaré tu fama a mis hermanos, en medio de la asamblea te alabaré. Dichoso el pueblo que sabe aclamarte, caminará, oh Señor, a la luz de tu rostro. Tu nombre es su gozo cada día, tu justicia es su orgullo. Contaré tu fama a mis hermanos, en medio de la asamblea te alabaré. Porque tú eres su honor y su fuerza, y con tu favor realzas nuestro poder, porque el Señor es nuestro escudo y el Santo de Israel nuestro Rey.
0: Contaré tu fama a mis hermanos, en medio de la asamblea te alabaré.

0: El Señor esté con vosotros. Lectura del Santo Evangelio según San Mateo. En aquel tiempo exclamó Jesús: Te doy gracias, Padre, Señor de cielo y tierra, porque has escondido estas cosas a los sabios y entendidos y se la has revelado a la gente sencilla. Sí, Padre, así te ha parecido mejor. Todo me lo ha entregado mi Padre, y nadie conoce al Hijo más que el Padre, y nadie conoce al Padre sino el Hijo, y aquel a quien el Hijo se lo quiera revelar. Venid a mí, todos los que estáis cansados y agobiados, y yo os aliviaré. Cargad con mi yugo, y aprended de mí, que soy manso y humilde de corazón, y encontraréis vuestro descanso, porque mi yugo es llevadero y mi carga ligera. Palabra del Señor. Lógicamente, de la vida, de los escritos de Santa Teresa de Jesús, hay muchos aspectos sobre los que podríamos hablar. Virgen, doctora de la Iglesia, cuánta sabiduría atesoró esta mujer y expresó en sus escritos. Pero a mí me gustaría fijarme en dos aspectos que suelen pasar desapercibidos a la hora de valorar la vida de una fundadora como fue ella. El primer aspecto es el de la perseverancia. A Santa Teresa de Jesús le costó muchísimo llevar a cabo la obra que el Señor había puesto en sus manos, y no solo por sus propios pecados, que los tenía. De hecho, ella habla con frecuencia en sus libros de la miseria que ella padecía y de cómo durante más de 20 años pues flirteaba con el pecado. Lógicamente, su pecado y el nuestro no tienen mucho que ver, porque ella, aunque reconocía sus faltas, sin embargo estaba muy avanzada en el camino de la santidad. Pero me refiero a la perseverancia en el sentido de que Santa Teresa no solo tuvo que luchar contra sus miserias, como todos nosotros, sino que tuvo que luchar también contra muchos miembros de la Iglesia, que no acababan de entender y ver lo que el Señor le pedía, y que le ponían palos en las ruedas para la fundación o reforma del Carmelo. Pero ella perseveró, porque confiaba en el Señor, porque sabía que no era obra suya, sino obra de Dios, y que el Señor, que le había pedido que realizara esa reforma, pondría los medios para llegar a culminar tal obra. ¿Qué significa eso en nuestra vida? ¿Cuántas veces empezamos con ilusión? Queremos de verdad, de todo corazón, amar al Señor, cambiar de vida, pero pasan los días y volvemos otra vez a la misma tibieza, a las mismas miserias de todos los días, a los mismos tropiezos. El riesgo, caer en la desesperanza. En lugar de ello, perseverar, confiar en el Señor, poner en Él nuestra esperanza y no en nuestros éxitos, que de vez en cuando hay éxitos, porque el Señor con su gracia mueve nuestro corazón. Pero tenemos que tener una visión sobrenatural de todo lo que nos ocurre de nuestra vida. Estamos en manos del Señor. Confiemos, por tanto, en Él. Primera enseñanza, por tanto, que a mí hoy me gustaría destacar, la perseverancia de Santa Teresa de Jesús para llevar a cabo la obra que el Señor había puesto en sus manos. Y junto con la perseverancia, otro aspecto de su vida que no podemos olvidar, la cruz. Muchas veces nos parece que hemos de pasar de puntillas por esa cruz que preside la Eucaristía y que nos recuerda que Jesús ahí entregó su vida para salvarnos. Él es nuestro modelo y maestro. Hemos de seguir sus pasos. ¿Qué significa la cruz en tu vida? La cruz en tu vida puede significar aceptar tus debilidades. La cruz en tu vida puede significar ofrecer al Señor la enfermedad, como la que está sufriendo ahora mismo el Papa León, ha sido recientemente operado de ese cáncer de pulmón que padece. La cruz en tu vida puede ser volver a empezar nuevamente, aceptar tu fragilidad y tragarte tu orgullo para poner en Dios tu esperanza, muriendo a todo aquello que te aleja de Dios. Sin entrega, sin ese amor oblativo de Cristo que sube a la cruz, no hay entrada en la salvación. La cruz es paso ineludible en la vida del cristiano, que no termina ahí, ciertamente, como el testimonio de Cristo no terminó en la cruz, sino que después de la cruz vino la resurrección, pero pasa por la cruz. ¿Y cuántas veces nosotros eludimos esa cruz? Que puede ser atender al que pasa a mi lado y me necesita, que puede ser poner la otra mejilla, que puede ser aceptar mis debilidades y ponerlas en manos del Señor. No pienses que la cruz no es parte de tu vida. La es, porque somos cristianos y seguidores de Jesús y hemos de aceptar que o morimos con Cristo o no resucitaremos con Él, que le ofrecemos todo lo que somos o no podremos estar con Él, porque no somos nosotros los que nos salvamos, es Cristo el que nos salva. Santa Teresa de Jesús entendió que sin perseverancia y sin subir en la cruz era imposible amar al Señor. Y esa es la clave, amar a Cristo. Cuando estás en la cruz, estás amando. Cuando no comprendes, pero aceptas el misterio de la cruz de Cristo, estás amando. Fíate del Señor, pon tu vida en sus manos. Pues que sea así en nuestra vida. Nos ponemos en pie. Oremos a Dios nuestro Padre en la fiesta de Santa Teresa de Jesús. Pedimos por la Iglesia para que sea siempre luz en el mundo, testimonio de esperanza por sus obras de caridad y misericordia. Roguemos al Señor.
1: Te rogamos, Señor.
0: Pedimos también por los que sufren, por los enfermos, por las personas que están desempleadas. Pedimos también por los que no tienen esperanza y ante las cruces de la vida desesperan. Roguemos al Señor.
1: Te rogamos, Señor.
0: Pedimos también por la familia carmelita que hoy celebra la fiesta de Santa Teresa, para que sea fiel a la misión y vocación a la que Dios les llama. Roguemos al Señor.
1: Te rogamos, Señor.
0: Pedimos por la paz en el mundo, para que cesen las guerras y el terrorismo. Encomendamos especialmente a tantos cristianos que son perseguidos a causa de su fe. Roguemos al Señor. Pedimos también por España, para que no abandone sus raíces cristianas. Roguemos al Señor. Escucha, Padre, las súplicas de tus hijos, que nos dirigimos a ti confiando en tu amor. Te lo pedimos por Jesucristo nuestro Señor. Bendito seas, Señor, Dios del universo, por este pan, fruto de la tierra y del trabajo del hombre, que recibimos de tu generosidad y ahora te presentamos. Él será para nosotros pan de vida.
2: Bendito seas por siempre, Señor.
0: Bendito seas, Señor, Dios del universo, por este vino, fruto de la vid y del trabajo del hombre, que recibimos de tu generosidad y ahora te presentamos. Él será para nosotros bebida de salvación.
2: Bendito seas por siempre, Señor.
0: Orad, hermanos, para que este sacrificio mío y vuestro sea agradable a Dios Padre Todopoderoso. Sean aceptables a tu majestad nuestros dones, Señor, a quien tanto agradó Santa Teresa de Jesús con la ofrenda de sí misma. Por Jesucristo nuestro Señor.
2: Amén.
0: El Señor esté con vosotros. Levantemos el corazón. Demos gracias al Señor nuestro Dios. En verdad es justo y necesario, es nuestro deber y salvación darte gracias, siempre y en todo lugar, Señor Padre Santo, Dios Todopoderoso y Eterno, porque celebramos tu providencia admirable en los santos que se entregaron a Cristo por el reino de los cielos. Por ella llamas de nuevo a la humanidad a la santidad primera que de ti había recibido y la conduces a gustar los dones que espera recibir en el cielo. Por eso, con los santos y todos los ángeles, te alabamos, proclamando sin cesar: Santo, santo, santo es el Señor, Dios del universo. Llenos están el cielo y la tierra de tu gloria. Hosana en el cielo. Bendito el que viene en nombre del Señor. Hosana en el cielo. Santo eres en verdad, Señor, fuente de toda santidad. Por eso te pedimos que santifiques estos dones con la efusión de tu Espíritu, de manera que se conviertan para nosotros en el cuerpo y la sangre de Jesucristo nuestro Señor, el cual, cuando iba a ser entregado a su pasión, voluntariamente aceptada, tomó pan, dándote gracias, lo partió y lo dio a sus discípulos, diciendo: Tomad y comed todos de él, porque esto es mi cuerpo, que será entregado por vosotros. Del mismo modo, acabada la cena, tomó el cáliz, y dándote gracias de nuevo, lo pasó a sus discípulos, diciendo: Tomad y bebed todos de él, porque este es el cáliz de mi sangre, sangre de la alianza nueva y eterna, que será derramada por vosotros y por muchos para el perdón de los pecados. Haced esto en conmemoración mía. Este es el sacramento de nuestra fe. Así pues, Padre, al celebrar ahora el memorial de la muerte y resurrección de tu Hijo, te ofrecemos el pan de vida y el cáliz de salvación, y te damos gracias porque nos haces dignos de servirte en tu presencia. Te pedimos humildemente que el Espíritu Santo congregue en la unidad a cuantos participamos del cuerpo y sangre de Cristo. Acuérdate, Señor, de tu Iglesia, extendida por toda la tierra, y con el Papa León, con nuestro Obispo José y todos los pastores que cuidan de tu pueblo, llévala a su perfección por la caridad. Acuérdate también de nuestros hermanos que durmieron en la esperanza de la resurrección, de tus hijos María Dolores, Mauricio, Jorge Merced, José Dolores, Antonio, Juventino, Nicolás, Julia, Jesús, Melitona y difuntos de la familia Vicente Santiago, y de todos los que han muerto, en tu misericordia, admítelos a contemplar la luz de tu rostro. Ten misericordia de todos nosotros, y así con María, la Virgen Madre de Dios, su esposo San José, los apóstoles y cuantos vivieron en tu amistad a través de los tiempos, merezcamos por tu Hijo Jesucristo compartir la vida eterna y cantar tus alabanzas. Por Cristo, con Él y en Él, a ti, Dios Padre omnipotente, en la unidad del Espíritu Santo, todo honor y toda gloria por los siglos de los siglos.
3: Amén.
0: El amor de Dios ha sido derramado en nuestros corazones con el Espíritu Santo que se nos ha dado. Digamos con fe y esperanza: Padre nuestro, que estás en el cielo, santificado sea tu nombre. Venga a nosotros tu reino. Hágase tu voluntad en la tierra como en el cielo. Danos hoy nuestro pan de cada día. Perdona nuestras ofensas, como también nosotros perdonamos a los que nos ofenden. No nos dejes caer en la tentación y líbranos del mal. Líbranos de todos los males, Señor, y concédenos la paz en nuestros días, para que, ayudados por tu misericordia, vivamos siempre libres de pecado y protegidos de toda perturbación, mientras esperamos la gloriosa venida de nuestro Salvador Jesucristo. Señor Jesucristo, que dijiste a tus apóstoles: la paz os dejo, mi paz os doy, no tengas en cuenta nuestros pecados, sino la fe de tu Iglesia, y conforme a tu palabra concédele la paz y la unidad. tú que vives y reinas por los siglos de los siglos.
3: La diócesis de Ciudad Juárez se declaró en sede vacante luego de que Monseñor José Guadalupe Torres Campos tomó posesión canónica como obispo de la diócesis de Ecatepec. 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La función: él asumirá el gobierno ordinario y las facultades de la diócesis durante este periodo de transición, hasta que el Papa designe al nuevo obispo. 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
5: Vamos a rezar los misterios luminosos. Estos misterios solamente se rezan el día jueves.
6: Por la señal de la Santa Cruz, de nuestros enemigos, líbranos, Señor Dios nuestro, en el nombre del Padre, y del Hijo, y del Espíritu Santo.
7: Amén. Señor mío Jesucristo, Dios y hombre verdadero, me pesa de todo corazón haber pecado, porque he merecido el infierno y he perdido el cielo, y sobre todo porque te ofendí a ti, que eres bondad infinita, a quien amo sobre todas las cosas. Propongo firmemente con tu gracia enmendarme y evitar las ocasiones próximas de pecar, confesarme y cumplir la penitencia. Confío me perdonarás por tu infinita misericordia. Amén.
6: Misterios luminosos. Primer misterio, el bautismo de Jesús en el Jordán y el testimonio del Padre.
8: Del Evangelio de San Mateo, capítulo 3, versículos del 13 al 17. Jesús fue de Galilea al río Jordán, donde estaba Juan, para que éste lo bautizara. Al principio, Juan quería impedírselo y le dijo, «Yo debería ser bautizado por ti, ¿y tú vienes a mí?» Jesús le contestó, «Déjalo así por ahora, pues es conveniente que cumplamos todo lo que es justo ante Dios». Entonces Juan consintió. En cuanto Jesús fue bautizado y salió del agua, el cielo se le abrió y vio que el Espíritu de Dios bajaba sobre él como una paloma. Se oyó entonces una voz del cielo que decía, «Este es mi Hijo amado, a quien he elegido».
6: Padre nuestro que estás en el cielo, santificado sea tu nombre, venga a nosotros tu reino, hágase tu voluntad en la tierra como en el cielo.
7: Danos hoy nuestro pan de cada día, perdona nuestras ofensas, como también nosotros perdonamos a los que nos ofenden. No nos dejes caer en la tentación, y líbranos del mal. Amén.
6: Dios te salve María, llena eres de gracia, el Señor es contigo. Bendita eres entre las mujeres, y bendito es el fruto de tu vientre Jesús.
7: Santa María, Madre de Dios, ruega por nosotros pecadores, ahora y en la hora de nuestra muerte. Amén.
6: Dios te salve María, llena eres de gracia, el Señor es contigo. Bendita eres entre las mujeres, y bendito es el fruto de tu vientre Jesús.
7: Santa María, Madre de Dios, ruega por nosotros pecadores, ahora y en la hora de nuestra muerte. Amén.
6: Dios te salve María, llena eres de gracia, el Señor es contigo. Bendita eres entre las mujeres, y bendito es el fruto de tu vientre Jesús.
7: Santa María, Madre de Dios, ruega por nosotros pecadores, ahora y en la hora de nuestra muerte. Amén.
6: Dios te salve María, llena eres de gracia, el Señor es contigo. Bendita eres entre las mujeres, y bendito es el fruto de tu vientre Jesús.
7: Santa María, Madre de Dios, ruega por nosotros pecadores, ahora y en la hora de nuestra muerte. Amén.
6: Dios te salve María, llena eres de gracia, el Señor es contigo. Bendita eres entre las mujeres, y bendito es el fruto de tu vientre Jesús.
7: Santa María, Madre de Dios, ruega por nosotros pecadores, ahora y en la hora de nuestra muerte. Amén.
6: Dios te salve María, llena eres de gracia, el Señor es contigo. Bendita eres entre las mujeres, y bendito es el fruto de tu vientre Jesús.
7: Santa María, Madre de Dios, ruega por nosotros pecadores, ahora y en la hora de nuestra muerte. Amén.
6: Dios te salve María, llena eres de gracia, el Señor es contigo. Bendita eres entre las mujeres, y bendito es el fruto de tu vientre Jesús.
7: Santa María, Madre de Dios, ruega por nosotros pecadores, ahora y en la hora de nuestra muerte. Amén.
6: Dios te salve María, llena eres de gracia, el Señor es contigo. Bendita eres entre las mujeres, y bendito es el fruto de tu vientre Jesús.
7: Santa María, Madre de Dios, ruega por nosotros pecadores, ahora y en la hora de nuestra muerte. Amén.
6: Dios te salve María, llena eres de gracia, el Señor es contigo. Bendita eres entre las mujeres, y bendito es el fruto de tu vientre Jesús.
7: Santa María, Madre de Dios, ruega por nosotros pecadores, ahora y en la hora de nuestra muerte. Amén.
6: Dios te salve María, llena eres de gracia, el Señor es contigo. Bendita eres entre las mujeres, y bendito es el fruto de tu vientre Jesús.
7: Santa María, Madre de Dios, ruega por nosotros pecadores, ahora y en la hora de nuestra muerte. Amén.
6: Gloria al Padre, y al Hijo, y al Espíritu Santo,
7: como era en el principio, ahora y siempre, por los siglos de los siglos. Amén.
6: María, Madre de Gracia y Madre de Misericordia,
7: en la vida y en la muerte, ampáranos, Gran Señora.
6: Segundo misterio, el primer milagro de Jesús en la boda de Caná, la autorrevelación del Hijo.
8: Del Evangelio de San Juan, capítulo 2, versículos del 1 al 11. Al tercer día, hubo una boda en Caná, un pueblo de Galilea. La madre de Jesús estaba allí, y Jesús y sus discípulos fueron también invitados a la boda. Se acabó el vino, y la madre de Jesús le dijo, «Ya no tienen vino». Jesús le contestó, «Mujer, ¿por qué me dices esto? Mi hora no ha llegado todavía». Ella dijo a los que estaban sirviendo, «Hagan todo lo que él les diga». Había allí 6 tinajas de piedra, para el agua que usan los judíos en sus ceremonias de purificación. En cada tinaja cabían de 50 a 70 litros de agua. Jesús dijo a los sirvientes, «Llenen de agua estas tinajas». Las llenaron hasta arriba y Jesús les dijo, «Ahora saquen un poco y llévenselo al encargado de la fiesta». Así lo hicieron. El encargado de la fiesta probó el agua convertida en vino sin saber de dónde había salido. Solo los sirvientes lo sabían, pues ellos habían sacado el agua. Así que el encargado llamó al novio y le dijo, «Todo el mundo sirve primero el mejor vino, y cuando los invitados ya han bebido bastante, entonces se sirve el vino corriente. Pero tú has guardado el mejor vino hasta ahora». Esto que hizo Jesús en Caná de Galilea fue la primera señal milagrosa con la cual mostró su gloria, y sus discípulos creyeron en él.
9: En el bautismo, la revelación del Padre es percibida solo por Juan Bautista, quien después da testimonio de esto. En la boda de Caná, es Jesús quien se manifiesta a sus discípulos mediante su primer milagro, que realiza por intercesión de la Virgen María. Dos conceptos hay que subrayar: la presencia de Jesús en esta boda y la intercesión de María. Los matrimonios, para realizarse, deben contar siempre con la presencia de Jesús. Todo lo que se opone a su presencia es destrucción. El primer milagro de Jesús se dio por intercesión de su Santa Madre. La intercesión de María para los necesitados es garantía para lograr lo que nos hace falta.
10: Padre nuestro que estás en el cielo, santificado sea tu nombre. Venga a nosotros tu reino. Hágase tu voluntad en la tierra como en el cielo.
11: Danos hoy nuestro pan de cada día. Perdona nuestras ofensas, como también nosotros perdonamos a los que nos ofenden. No nos dejes caer en la tentación y líbranos del mal. Amén.
10: Dios te salve María, llena eres de gracia, el Señor es contigo. Bendita eres entre las mujeres y bendito es el fruto de tu vientre, Jesús.
11: Santa María, Madre de Dios, ruega por nosotros pecadores, ahora y en la hora de nuestra muerte. Amén.
10: Dios te salve María, llena eres de gracia, el Señor es contigo. Bendita eres entre las mujeres, y bendito es el fruto de tu vientre, Jesús.
11: Santa María, Madre de Dios, ruega por nosotros pecadores, ahora y en la hora de nuestra muerte. Amén.
10: Dios te salve María, llena eres de gracia, el Señor es contigo. Bendita eres entre las mujeres, y bendito es el fruto de tu vientre, Jesús.
11: Santa María, Madre de Dios, ruega por nosotros pecadores, ahora y en la hora de nuestra muerte. Amén.
10: Dios te salve María, llena eres de gracia, el Señor es contigo. Bendita eres entre las mujeres, y bendito es el fruto de tu vientre, Jesús.
11: Santa María, Madre de Dios, ruega por nosotros pecadores, ahora y en la hora de nuestra muerte. Amén.
10: Dios te salve María, llena eres de gracia, el Señor es contigo. Bendita eres entre las mujeres, y bendito es el fruto de tu vientre, Jesús.
11: Santa María, Madre de Dios, ruega por nosotros pecadores, ahora y en la hora de nuestra muerte. Amén.
10: Dios te salve María, llena eres de gracia, el Señor es contigo. Bendita eres entre las mujeres, y bendito es el fruto de tu vientre, Jesús.
11: Santa María, Madre de Dios, ruega por nosotros pecadores, ahora y en la hora de nuestra muerte. Amén.
10: Dios te salve María, llena eres de gracia, el Señor es contigo. Bendita eres entre las mujeres, y bendito es el fruto de tu vientre, Jesús.
11: Santa María, Madre de Dios, ruega por nosotros pecadores, ahora y en la hora de nuestra muerte. Amén.
10: Dios te salve María, llena eres de gracia, el Señor es contigo. Bendita eres entre las mujeres, y bendito es el fruto de tu vientre, Jesús.
11: Santa María, Madre de Dios, ruega por nosotros pecadores, ahora y en la hora de nuestra muerte. Amén.
10: Dios te salve María, llena eres de gracia, el Señor es contigo. Bendita eres entre las mujeres, y bendito es el fruto de tu vientre, Jesús.
11: Santa María, Madre de Dios, ruega por nosotros pecadores, ahora y en la hora de nuestra muerte. Amén.
10: Dios te salve María, llena eres de gracia, el Señor es contigo. Bendita eres entre las mujeres, y bendito es el fruto de tu vientre Jesús.
11: Santa María, Madre de Dios, ruega por nosotros pecadores, ahora y en la hora de nuestra muerte. Amén.
10: Gloria al Padre, y al Hijo, y al Espíritu Santo.
11: Como era en el principio, ahora y siempre, por los siglos de los siglos. Amén.
10: María, Madre de Gracia y Madre de Misericordia,
11: en la vida y en la muerte, ampáranos, Gran Señora. Tercer misterio. Jesús anuncia el reino de Dios e invita a la conversión.
8: Del Evangelio de San Marcos, capítulo 1, versículo 15. Decía: ya se cumplió el plazo señalado y el reino de Dios está cerca. Vuélvanse a Dios y acepten con fe sus buenas noticias.
11: Padre nuestro que estás en el cielo, santificado sea tu nombre. Venga a nosotros tu reino, hágase tu voluntad en la tierra como en el cielo.
10: Danos hoy nuestro pan de cada día, perdona nuestras ofensas, como también nosotros perdonamos a los que nos ofenden. No nos dejes caer en la tentación, y líbranos del mal. Amén.
11: Dios te salve María, llena eres de gracia, el Señor es contigo. Bendita eres entre las mujeres, y bendito es el fruto de tu vientre Jesús.
10: Santa María, Madre de Dios, ruega por nosotros pecadores, ahora y en la hora de nuestra muerte. Amén.
11: Dios te salve María, llena eres de gracia, el Señor es contigo. Bendita eres entre las mujeres, y bendito es el fruto de tu vientre Jesús.
10: Santa María, Madre de Dios, ruega por nosotros pecadores, ahora y en la hora de nuestra muerte. Amén.
11: Dios te salve María, llena eres de gracia, el Señor es contigo. Bendita eres entre las mujeres, y bendito es el fruto de tu vientre Jesús.
10: Santa María, Madre de Dios, ruega por nosotros pecadores, ahora y en la hora de nuestra muerte. Amén.
11: Dios te salve María, llena eres de gracia, el Señor es contigo. Bendita eres entre las mujeres, y bendito es el fruto de tu vientre Jesús.
10: Santa María, Madre de Dios, ruega por nosotros pecadores, ahora y en la hora de nuestra muerte. Amén.
11: Dios te salve María, llena eres de gracia, el Señor es contigo. Bendita eres entre las mujeres, y bendito es el fruto de tu vientre Jesús.
10: Santa María, Madre de Dios, ruega por nosotros pecadores, ahora y en la hora de nuestra muerte. Amén.
11: Dios te salve María, llena eres de gracia, el Señor es contigo. Bendita eres entre las mujeres, y bendito es el fruto de tu vientre Jesús.
10: Santa María, Madre de Dios, ruega por nosotros pecadores, ahora y en la hora de nuestra muerte. Amén.
11: Dios te salve María, llena eres de gracia, el Señor es contigo. Bendita eres entre las mujeres, y bendito es el fruto de tu vientre Jesús.
10: Santa María, Madre de Dios, ruega por nosotros pecadores, ahora y en la hora de nuestra muerte. Amén.
11: Dios te salve María, llena eres de gracia, el Señor es contigo. Bendita eres entre las mujeres, y bendito es el fruto de tu vientre Jesús.
10: Santa María, Madre de Dios, ruega por nosotros pecadores, ahora y en la hora de nuestra muerte. Amén.
11: Dios te salve María, llena eres de gracia, el Señor es contigo. Bendita eres entre las mujeres, y bendito es el fruto de tu vientre Jesús.
10: Santa María, Madre de Dios, ruega por nosotros pecadores, ahora y en la hora de nuestra muerte. Amén.
11: Dios te salve María, llena eres de gracia, el Señor es contigo. Bendita eres entre las mujeres, y bendito es el fruto de tu vientre Jesús.
10: Santa María, Madre de Dios, ruega por nosotros pecadores, ahora y en la hora de nuestra muerte. Amén.
11: Gloria al Padre, y al Hijo, y al Espíritu Santo.
10: Como era en el principio, ahora y siempre, por los siglos de los siglos. Amén.
11: María, Madre de Gracia y Madre de Misericordia,
10: en la vida y en la muerte, ampáranos, Gran Señora.
11: Cuarto misterio, la transfiguración de Jesús ante algunos apóstoles.
8: Del Evangelio de San Mateo, capítulo 17, versículos del 1 al 8. 6 días después, Jesús tomó a Pedro, a Santiago y a Juan, el hermano de Santiago, y se fue aparte con ellos a un cerro muy alto. Allí, delante de ellos, cambió la apariencia de Jesús. Su cara brillaba como el sol y su ropa se volvía blanca como la luz. En esto, vieron a Moisés y a Elías conversando con Jesús. Pedro le dijo a Jesús, «Señor, qué bien que estemos aquí. Si quieres, haré tres chozas, una para ti, otra para Moisés y otra para Elías». Mientras Pedro estaba hablando, una nube luminosa se posó sobre ellos, y de la nube salió una voz que dijo, «Este es mi Hijo amado, a quien he elegido. Escúchenlo». Al oír esto, los discípulos se postraron con la cara en tierra, llenos de miedo. Jesús se acercó a ellos, los tocó y les dijo, «Levántense, no tengan miedo». Y cuando miraron, ya no vieron a nadie, sino a Jesús solo.
12: Antes de sufrir la pasión y muerte, Jesús quiso manifestar a sus discípulos más cercanos su verdadera personalidad de Mesías, presentándose entre Moisés y Elías. Jesús confirma la fe de sus discípulos ante el escándalo de la cruz y enseña el camino de la humillación y sufrimiento para llegar a la gloria. En este misterio, la luz de Cristo brilla en su plenitud porque manifiesta su divinidad, pero esta manifestación está en función de su muerte y resurrección. Estando siempre abiertos a la gracia de Dios, es como se puede comprender y aceptar el misterio del dolor.
10: Padre nuestro que estás en el cielo, santificado sea tu nombre. Venga a nosotros tu reino. Hágase tu voluntad en la tierra como en el cielo.
11: Danos hoy nuestro pan de cada día. Perdona nuestras ofensas, como también nosotros perdonamos a los que nos ofenden. No nos dejes caer en la tentación y líbranos del mal. Amén.
10: Dios te salve María, llena eres de gracia. El Señor es contigo. Bendita eres entre las mujeres y bendito es el fruto de tu vientre, Jesús.
11: Santa María, Madre de Dios, ruega por nosotros pecadores, ahora y en la hora de nuestra muerte. Amén.
10: Dios te salve María, llena eres de gracia, el Señor es contigo. Bendita eres entre las mujeres, y bendito es el fruto de tu vientre, Jesús.
11: Santa María, Madre de Dios, ruega por nosotros pecadores, ahora y en la hora de nuestra muerte. Amén.
10: Dios te salve María, llena eres de gracia, el Señor es contigo. Bendita eres entre las mujeres, y bendito es el fruto de tu vientre, Jesús.
11: Santa María, Madre de Dios, ruega por nosotros pecadores, ahora y en la hora de nuestra muerte. Amén.
10: Dios te salve María, llena eres de gracia, el Señor es contigo. Bendita eres entre las mujeres, y bendito es el fruto de tu vientre, Jesús.
11: Santa María, Madre de Dios, ruega por nosotros pecadores, ahora y en la hora de nuestra muerte. Amén.
10: Dios te salve María, llena eres de gracia, el Señor es contigo. Bendita eres entre las mujeres, y bendito es el fruto de tu vientre, Jesús.
11: Santa María, Madre de Dios, ruega por nosotros pecadores, ahora y en la hora de nuestra muerte. Amén.
10: Dios te salve María, llena eres de gracia, el Señor es contigo. Bendita eres entre las mujeres, y bendito es el fruto de tu vientre, Jesús.
11: Santa María, Madre de Dios, ruega por nosotros pecadores, ahora y en la hora de nuestra muerte. Amén.
10: Dios te salve María, llena eres de gracia, el Señor es contigo. Bendita eres entre las mujeres, y bendito es el fruto de tu vientre, Jesús.
11: Santa María, Madre de Dios, ruega por nosotros pecadores, ahora y en la hora de nuestra muerte. Amén.
10: Dios te salve María, llena eres de gracia, el Señor es contigo. Bendita eres entre las mujeres, y bendito es el fruto de tu vientre, Jesús.
11: Santa María, Madre de Dios, ruega por nosotros pecadores, ahora y en la hora de nuestra muerte. Amén.
10: Dios te salve María, llena eres de gracia, el Señor es contigo. Bendita eres entre las mujeres, y bendito es el fruto de tu vientre, Jesús.
11: Santa María, Madre de Dios, ruega por nosotros pecadores, ahora y en la hora de nuestra muerte. Amén.
10: Dios te salve María, llena eres de gracia, el Señor es contigo. Bendita eres entre las mujeres, y bendito es el fruto de tu vientre, Jesús.
11: Santa María, Madre de Dios, ruega por nosotros pecadores, ahora y en la hora de nuestra muerte. Amén.
10: Gloria al Padre, y al Hijo, y al Espíritu Santo,
11: como era en el principio, ahora y siempre, por los siglos de los siglos. Amén.
10: María, Madre de Gracia y Madre de Misericordia,
11: en la vida y en la muerte, ampáranos, Gran Señora. Quinto misterio, la institución de la Eucaristía, actualización del misterio pascual.
8: Del Evangelio de San Lucas, capítulo 22, versículos del 19 al 20. Después tomó el pan en sus manos, y habiendo dado gracias a Dios, lo partió y se lo dio a ellos diciendo: esto es mi cuerpo, entregado a muerte en favor de ustedes. Hagan esto en memoria de mí. Lo mismo hizo con la copa después de la cena, diciendo: esta copa es la nueva alianza confirmada con mi sangre, la cual es derramada en favor de ustedes.
11: Padre nuestro que estás en el cielo, santificado sea tu nombre. Venga a nosotros tu reino, hágase tu voluntad en la tierra como en el cielo.
10: Danos hoy nuestro pan de cada día, perdona nuestras ofensas, como también nosotros perdonamos a los que nos ofenden. No nos dejes caer en la tentación, y líbranos del mal. Amén.
11: Dios te salve María, llena eres de gracia, el Señor es contigo. Bendita eres entre las mujeres, y bendito es el fruto de tu vientre, Jesús.
10: Santa María, Madre de Dios, ruega por nosotros pecadores, ahora y en la hora de nuestra muerte. Amén.
11: Dios te salve María, llena eres de gracia, el Señor es contigo. Bendita eres entre las mujeres, y bendito es el fruto de tu vientre, Jesús.
10: Santa María, Madre de Dios, ruega por nosotros pecadores, ahora y en la hora de nuestra muerte. Amén.
11: Dios te salve María, llena eres de gracia, el Señor es contigo. Bendita eres entre las mujeres, y bendito es el fruto de tu vientre, Jesús.
10: Santa María, Madre de Dios, ruega por nosotros pecadores, ahora y en la hora de nuestra muerte. Amén.
11: Dios te salve María, llena eres de gracia, el Señor es contigo. Bendita eres entre las mujeres, y bendito es el fruto de tu vientre, Jesús.
10: Santa María, Madre de Dios, ruega por nosotros pecadores, ahora y en la hora de nuestra muerte. Amén.
11: Dios te salve María, llena eres de gracia, el Señor es contigo. Bendita eres entre las mujeres, y bendito es el fruto de tu vientre, Jesús.
10: Santa María, Madre de Dios, ruega por nosotros pecadores, ahora y en la hora de nuestra muerte. Amén.
11: Dios te salve María, llena eres de gracia, el Señor es contigo. Bendita eres entre las mujeres, y bendito es el fruto de tu vientre, Jesús.
10: Santa María, Madre de Dios, ruega por nosotros pecadores, ahora y en la hora de nuestra muerte. Amén.
11: Dios te salve María, llena eres de gracia, el Señor es contigo. Bendita eres entre las mujeres, y bendito es el fruto de tu vientre, Jesús.
10: Santa María, Madre de Dios, ruega por nosotros pecadores, ahora y en la hora de nuestra muerte. Amén.
11: Dios te salve María, llena eres de gracia, el Señor es contigo. Bendita eres entre las mujeres, y bendito es el fruto de tu vientre, Jesús.
10: Santa María, Madre de Dios, ruega por nosotros pecadores, ahora y en la hora de nuestra muerte. Amén.
11: Dios te salve María, llena eres de gracia, el Señor es contigo. Bendita eres entre las mujeres, y bendito es el fruto de tu vientre, Jesús.
10: Santa María, Madre de Dios, ruega por nosotros pecadores, ahora y en la hora de nuestra muerte. Amén.
11: Dios te salve María, llena eres de gracia, el Señor es contigo. Bendita eres entre las mujeres, y bendito es el fruto de tu vientre, Jesús.
10: Santa María, Madre de Dios, ruega por nosotros pecadores, ahora y en la hora de nuestra muerte. Amén.
11: Gloria al Padre, y al Hijo, y al Espíritu Santo,
10: como era en el principio, ahora y siempre, por los siglos de los siglos. Amén.
11: María, Madre de Gracia y Madre de Misericordia,
10: en la vida y en la muerte, ampáranos, Gran Señor. Dios te salve, Reina y Madre de Misericordia.

Pues, señora abogada nuestra, vuelve a nosotros tus ojos misericordiosos, y después de este destierro, muéstranos a Jesús, fruto bendito de tu vientre, oh clemente, oh piadosa, oh dulce Virgen María.

0: Señor, ten piedad de nosotros.
1: Señor, ten piedad de nosotros.
0: Cristo, óyenos.
1: Cristo, óyenos.
0: Cristo, escúchanos.
1: Cristo, escúchanos.
0: Padre celestial que eres Dios,
1: ten piedad de nosotros.
0: Hijo redentor del mundo que eres Dios,
1: ten piedad de nosotros.
0: Espíritu Santo que eres Dios,
1: ten piedad de nosotros.
0: Santísima Trinidad que eres un solo Dios,
1: ten piedad de nosotros.
0: Santa María,
1: ruega por nosotros.
0: Santa Madre de Dios,
1: ruega por nosotros.
0: Santa Virgen de las Vírgenes,
1: ruega por nosotros.
0: Madre de la Iglesia,
1: ruega por nosotros.
0: Madre de Jesucristo,
1: ruega por nosotros.
0: Madre de la Divina Gracia,
1: ruega por nosotros.
0: Madre Purísima,
1: ruega por nosotros.
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1: Son las 7:02.
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3: En 2025, después de 38 días ingresado por una neumonía bilateral, Francisco se asomó al balcón del policlínico Gemelli.
4: He visto esta señora con i fiori gialli. E brava.
3: Ahora, año y medio después, el Gemelli vuelve a estar en el centro de la atención. León 14 se someterá allí a una operación para extirpar un nódulo pulmonar.
5: I medici ritengono opportuno intervenire. E allora, seguendo i loro consigli, ho deciso di operarmi per toglierlo.
3: Por el momento no se ha comunicado si el nódulo es benigno o maligno. ¿Pero por qué el Gemelli? Para entenderlo hay que retroceder más de 6 décadas. En 1934, Pío XI donó 37 hectáreas para construir la Facultad de Medicina. Empezó con 70 camas y hoy supera las 1.500. La relación con los papas comenzó en uno de los días más duros del pontificado de Juan Pablo II. El 13 de mayo de 1981, Ali Asca disparó contra el papa en la plaza de San Pedro. El pontífice fue trasladado de urgencia al Gemelli, donde los médicos realizaron una operación de 6 horas para extraerle una bala. Este fue el primero de los 10 ingresos del polaco en el hospital. En total, Juan Pablo II pasó allí 153 días.

0: Tras la primera hospitalización, regresó apenas unas semanas después para recibir tratamiento por una infección. Permaneció ingresado otros 55 días. Es la estancia más larga de un papa en el hospital hasta la fecha. Después llegaron nuevas operaciones y hospitalizaciones. Le extirparon un tumor benigno del colon en 1992. Fue intervenido tras una lesión en el hombro y en 2005 sus graves problemas respiratorios acabaron requiriendo una traqueotomía. El anuncio de León XIV recuerda también al de Juan Pablo II en 1992. El papa polaco comunicó en el Angelus que acudiría al Gemelli para someterse a unas pruebas y se terminaría operando días después. De hecho, fue precisamente Juan Pablo II quien lo bautizó como Vaticano III. Benedicto XVI, en cambio, nunca estuvo ingresado en el Gemelli durante su pontificado. Sí acudió al centro para visitar a su hermano Georg. Francisco fue el segundo pontífice hospitalizado allí. Pasó por el Gemelli en 4 ocasiones, en 2021 para una operación de colon como Juan Pablo II y 2 veces en 2023 por una infección respiratoria. Finalmente volvió a ingresar en febrero de 2025 por un cuadro respiratorio que evolucionó a una neumonía bilateral. Esta última estancia duró 38 días y ha sido la más larga de su pontificado. ¿Y dónde se hospeda León XIV dentro del hospital? En la 10ª planta, en la misma en la que estuvieron Juan Pablo II y Francisco, hay una zona preparada para las estancias papales. Se trata de un apartamento de unos 200 metros cuadrados, con distintas habitaciones, una sala de estar y capilla. Desde allí los pontífices pueden recibir visitas, rezar y seguir ejerciendo parte de sus responsabilidades. Se prevé que León XIV permanezca ingresado aproximadamente una semana. Francisco también pasó por el quirófano por un problema pulmonar. Cuando tenía 28 años, le extirparon parte del pulmón derecho por una infección respiratoria. Ahora León XIV afronta una intervención pulmonar por un nódulo y con la meta marcada en el próximo viaje a Latinoamérica.
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2: Revista del Consumidor Radio. ¿Alguna vez te has preguntado qué contiene la pasta dental que usas todos los días? Si no lo sabes, quédate porque hoy en Revista del Consumidor Radio te enseñamos cómo preparar tu propia pasta dental en casa. Y lo mejor, su preparación te toma solo 30 minutos.
3: ¿Blanco o rojo? ¿Con yema o sin ella? Existen muchos mitos alrededor del huevo. Hoy te contamos la verdad sobre uno de los alimentos más consumidos en México y cómo puedes aprovecharlo mejor en casa. ¡Acompáñanos!
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3: Hoy vamos a preparar una tecnología doméstica, que es una excelente alternativa a los productos industrializados. Pasta dental. Además, es una receta validada por el Laboratorio Nacional de Protección al Consumidor.
2: Antes de comenzar, te compartimos los ingredientes que vamos a necesitar. 3 cucharadas de agua purificada. 2 cucharadas de glicerina pura. 2 cucharadas de lauril éter sulfato de sodio. 1/2 cucharadita de carboximetil celulosa. 1/4 cucharada de carbonato de calcio. 1/4 cucharada de mentol. Y 6 gotas de esencia de menta.
3: Ahora, los utensilios que debemos tener a la mano son: 1 cuchara sopera, 1 cucharita cafetera, 1 tazón pequeño de vidrio, 1 tarro pequeño de plástico con tapa y 1 batidor de globo. Una vez que tenemos todo listo, vamos al procedimiento.
2: En el recipiente de vidrio, comenzamos vertiendo agua purificada, la glicerina y el mentol. Mezclamos con ayuda del batidor de globo hasta integrar los ingredientes. Sin dejar de mover, agregamos carbonato de calcio y la esencia de menta.
3: Después, incorporamos el lauril éter sulfato de sodio y agitamos suavemente hasta que se disuelva por completo. Poco a poco, añadimos la carboximetilcelulosa lentamente sin dejar de mover, hasta obtener una mezcla homogénea y con una consistencia más sólida.
2: Por último, envasamos la pasta dental en el tarro. Tapamos muy bien y etiquetamos con la fecha de elaboración y de caducidad. En este caso, esta pasta tiene una caducidad de 6 meses y rinde aproximadamente 63 gramos, o bien 50 mililitros.
3: Es importante que tomes en cuenta algunas recomendaciones de uso. Este producto no debe ser utilizado por menores de 6 años. En el caso de niñas y niños mayores de 6 años, puede sustituir el mentol por esencia de cereza. Si tiene sensibilidad dental, recuerda consultar previamente a tu odontóloga u odontólogo. Para conservar mejor el producto, te recomendamos mantener el recipiente bien cerrado, en un lugar fresco y seco y fuera del alcance de niñas y niños. Recuerda que todos los ingredientes que utilizamos en esta tecnología doméstica pueden encontrarse en establecimientos donde vendan productos de cuidado personal, belleza o cosmética, también conocidos como droguerías.
2: Preparar tu propia pasta dental en casa tiene varios beneficios. Requiere pocos ingredientes, son fáciles de conseguir, tiene certeza sobre su origen y además representa un ahorro económico. Incluso esta receta puede ser el inicio de un nuevo emprendimiento.
3: Anímate a preparar tu propia pasta dental y etiquétanos en Instagram usando el hashtag Tecnología Doméstica Profeco.
2: También puedes consultar esta tecnología doméstica en nuestro canal de YouTube, Profeco TV.
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2: El huevo es tan importante en la alimentación que desde 1996 se conmemora el Día Mundial del Huevo. Se celebra cada segundo viernes de octubre con el objetivo de difundir su valor nutrimental y su papel en una dieta equilibrada.
3: Y no es casualidad. El huevo es un alimento completo, práctico, rendidor y versátil, por lo que se ha convertido en un protagonista en la alimentación de las familias mexicanas.
2: Es una excelente fuente de proteína animal. La clara está compuesta principalmente por albúmina, mientras que la yema aporta grasas saludables, proteína, hierro, azufre y vitaminas A, B, D y E. Aunque contiene colesterol, su consumo moderado forma parte de una alimentación equilibrada.
3: Además, el huevo es una alternativa accesible a la carne o al pescado. Es fácil de masticar y digerir, y combinado con otros alimentos, puede integrarse a distintos planes alimenticios.
2: Su uso no se limita al desayuno. También sirve para espesar salsas, esponjar pasteles y dar ese color dorado tan característico al pan. Incluso fuera de la cocina, el huevo está presente en pastas, productos de belleza y fertilizantes.
3: En 2024, el consumo de huevo en México por habitante alcanzó los 24.4 kilos y representa el 12.6% de la producción pecuaria nacional. Nuestro país es autosuficiente y se ubica en el sexto lugar a nivel mundial.
2: Esta actividad se concentra principalmente en Jalisco, que aporta poco más de 54%, seguido de Puebla, con casi el 15%.
3: Para el consumo existen dos tipos principales de gallinas: las ligeras, que producen huevo blanco, y las semipesadas, productoras de huevo rojo. Es importante aclarar que no hay diferencia en su valor nutrimental. A pesar de todos sus beneficios, alrededor del huevo existen dudas y creencias que se repiten con frecuencia. Por ejemplo, se suele pensar que el huevo eleva el colesterol. Sin embargo, su equilibrio de grasas tiene un efecto protector y en la mayoría de las personas, su consumo no incrementa el colesterol en la sangre.
2: También hay quienes creen que consumir el huevo crudo es mejor. Pero esto no es así. Para aprovechar sus nutrientes y evitar riesgos a la salud, es necesario cocinarlo, ya que crudo puede aumentar la probabilidad de contraer salmonela.
3: Otra duda común es si debe lavarse el huevo antes de guardarlo. El cascarón es poroso y cuenta con una membrana natural llamada cutícula. Al lavarlo y almacenarlo, facilitas la entrada de bacterias. Si el cascarón está sucio, lo mejor es limpiarlo con un paño seco.
2: Y aunque algunas personas prefieren consumir solo la clara, es importante saber que la clara y la yema se complementan. Al desechar una de ellas, se pierden nutrientes esenciales que hacen del huevo un alimento completo.
3: Para un mejor consumo y conservación del huevo, tome en cuenta estas recomendaciones. Evita dejar los huevos o los alimentos que los contengan a temperatura ambiente, ya que el huevo es un alimento muy sensible a los cambios bruscos de temperatura, sobre todo al calor.
2: Revisa siempre el cascarón, debe estar limpio y sin fisuras. Si están rotos, deséchalos. Así evitarás enfermedades gastrointestinales.
3: Lávate las manos al terminar de manipularlos. Evitarás la contaminación cruzada.
2: No lo consumas crudo. Puedes ponerte en riesgo de adquirir salmonelosis.
3: Ya sea que esté cocido, duro o forme parte de algún platillo, consúmelo pronto.
2: Con información clara, puedes aprovechar mejor sus beneficios y consumirlo de forma segura.
3: No olvides consultar la herramienta ¿Quién es quién en los precios?, ya que te permitirá comparar precios para tomar las mejores decisiones de compra. 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

Bendito, alabado, glorificado, exaltado sea el nombre que está por encima de todo otro nombre. Y su nombre es, ¿cómo se llama? Jesús. Bendito sea Dios, bendito sea Dios. Doy gracias a Dios por todos y cada uno de ustedes. Doy gracias a Dios por la oportunidad que tenemos de compartir la fe en ese en quien todo lo podemos y para quien todo es posible, que es Jesús el Señor. Hoy tenemos un programa muy interesante, como de costumbre, preguntas y respuestas. Gracias a ustedes que nos hacen las preguntas y los comentarios que nos llegan también. Muchísimas gracias. Que Dios nos bendiga y que caminemos juntos en el camino de la victoria, que es el camino de la santidad, que es el camino de Jesús. En estos momentos, hermano que me escuchas, hermana que me escuchas, antes de hacer absolutamente nada más, nos ponemos en oración. Vamos a orar. En el nombre del Padre, del Hijo, del Espíritu Santo. Amén. Alabado seas mi Dios. Gloria a ti, mi Señor. Gracias por esta oportunidad que tenemos, Señor, de compartir tu palabra. Palabra que sana, palabra que libera, palabra que restaura, palabra que da vida, palabra que da propósito a nuestra vida, palabra que nos enseña lo mucho que tú nos amas. Y sí, desafortunadamente, lo poquito que nosotros te amamos a ti. Ayúdanos, oh Dios, a través de la oración, para que cada día nuestra vida sea más conforme a tu voluntad. Que podamos cada día tomar la decisión más importante de nuestra vida, y es acercarnos a ti, tú que eres fuente de vida, de esperanza, de victoria, fuente de amor, fuente de misericordia, fuente de perdón. Enséñanos, oh Dios, Jesús, a ser como tú. Que podamos poner en práctica de verdad tu palabra, que nos dice el discípulo no puede ser diferente al maestro. Pero más aún, si el discípulo se deja formar, llega a ser como el maestro. Ayúdanos, oh Dios, a ser como tú, Jesús. A caminar mano a mano contigo en el camino de esta vida que tú nos has trazado, Señor. A ponerte a ti como prioridad de nuestra existencia. A saber, Señor, que quien te tiene a ti lo tiene todo y nada le falta. Porque solamente tú bastas, Señor. Enséñanos, mi Dios, a orar. Enséñanos a platicar contigo, pero a tomar tiempo, tiempo bueno, tiempo prioritario, para que tú llegues a ser de verdad la persona más importante en nuestra vida, Señor. A veces estamos tan ocupados, mi Dios, pensando en tantas cosas, corriendo de un lado para otro, siempre, siempre pensando, no tengo tiempo para orar, no tengo tiempo para estar con Dios, tengo muchas cosas entre manos que hacer, y pues Dios se queda a un lado. Tú te quedas a un lado, Señor. Y al fin y al cabo, pues, la vida sin ti no sirve, Señor. La vida sin ti no vale, Señor. La vida sin ti no tiene propósito. Enséñanos, oh Dios, el camino de la oración. Enséñanos, Jesús, que orar es primordialmente importante en nuestra vida. Ayúdanos, oh Dios, a reconocer el que se tiene a ti lo tiene todo, como bien decía Santa Teresa de Ávila. El que se tiene a ti lo tiene todo y nada le falta, nada le falta. Habrán problemas en nuestra vida, pero de tu mano, Señor, vamos a sobrepasarlos. Habrán situaciones adversas, Señor, pero de tu vida los puedo vencer. Habrán conflictos, Señor, pero de tu vida en nosotros, de nuestra relación contigo, esos conflictos pueden alcanzar la victoria y la paz. Bendice, Señor, este Hijo tuyo que tanto tú amas. Cólmalo, mi Dios, en este momento, de tu santa paz, de tu santo poder. Que sea una persona de oración, Señor. Que te busque a ti por encima de todo, sabiendo que quien te busca encuentra, Señor. Bendice a esta hija que tanto tú amas. Cuídala, Señor. Protégela de todo mal, Señor. Y sobre todo, enséñale a dialogar contigo, a hablar contigo, a poder expresar sus necesidades, sus sentimientos, pero poderte escuchar también, Señor, para que los dos más y más, como en un matrimonio, pero este místico, Señor, pueda alcanzar la unidad que al fin y al cabo es tu deseo para cada uno de nosotros que estamos tratando de buscarte y de encontrarte, Señor, porque quien te busca definitivamente se encuentra. Ayúdanos, oh Dios, a alcanzar esa meta, que es unión contigo para siempre, comenzando no cuando lleguemos al cielo, pero desde ya, mi Dios,
Así sea, Señor. Amén. Bendito seas, mi Dios. Perdón. Damos gracias a Dios por Esther María Nuevo Orleans, que pide por la conversión de sus hermanos y por la recuperación de Alexis y la sanación de Doña Maggie. Que el Señor los bendiga a todos en abundancia. Y muchísimas gracias por escribirnos y hacernos sentir parte de ustedes. José Ariel de Bolivia ruega a Dios, bendiga y cuide al Padre Pedro. Gracias, qué bonito. Muchísimas gracias, muy agradecido. Que Dios te bendiga a ti, Ariel, también, y a tu familia en abundancia. Amén. Sandra de Colombia pide por su salud. Que Dios te bendiga a ti y a tus seres queridos también, con salud y vida abundante, para la gloria de Dios. Edelia Coromoto de Venezuela pide por la paz en su país. Muchas bendiciones para ti, para toda tu familia. Y Oscar Javier de México pide por discernimiento en su vida personal afectiva. Pues que el Señor te haga sentir que es importante discernir, como tú acabas de pedir, que el Señor te dé ese discernimiento, que puedas, con la ayuda de Dios, con la oración, y si es posible con algún sacerdote que te ayude a discernir, pues qué es lo mejor para ti en estos momentos en tu vida. Y pedimos también por todos aquellos que piden oración a través de nuestros medios sociales, que el Señor les bendiga en abundancia a todos y cada uno de ustedes, de sobremanera les enseñe el camino de la perfección, que es el camino de la oración. Y recuerden, hermanos y hermanas, que los únicos medios oficiales en las redes sociales de este servidor son los siguientes. Estamos en Facebook, y si no se han suscrito a Facebook, por favor, háganlo, porque les enviamos unos regalos muy especiales. Palabra de Dios, mensajes del Señor y mensajes de estímulo y de esperanza. Así que no se lo pierdan. Si usted no se ha suscrito a la página de Facebook, hágalo. Ya, bendito sea Dios, tenemos más de 2 millones de personas en nuestra página. Estamos también en Twitter, que era el antiguo, perdón, X, que es el antiguo Twitter. Y estamos también en Instagram y YouTube. Comuníquense con nosotros yendo a Padre Pedro Núñez. Padre Pedro Núñez. Y ahora también estamos en TikTok. Para comunicarse con nosotros, por favor, vayan a El Padre Pedro Núñez, arroba El Padre Pedro Núñez, y ahí nos estaremos comunicando y lo que podamos servirles, pues, a la orden. Y si nos hacen preguntas o comentarios, mejor todavía. Y por favor, tengan mucho cuidado con perfiles falsos que piden dinero en mi nombre. Eso nunca lo haríamos a través de esos medios que acabo de mencionar. El tema de hoy, quiere conquistar tu alma y la mía, sí, pero a través de la oración. Contesta a Dios nuestras oraciones. Estaba pensando mientras estamos listos para comenzar el programa, y pues yo sabía que el tema de hoy es si contesta a Dios las oraciones o no. Me vino a la mente, yo creo que es una inspiración del Espíritu Santo, el pasaje del profeta Jeremías. Si ustedes tienen su Biblia, ábrenla, por favor, y apunten esto, porque es importante. Jeremías capítulo 33, versículo 3. Si hay alguien que tiene tiempo para escucharte, es Dios. Si es alguien que nunca se cansa de nuestras letanías, ora y ora sobre la misma cosa, ese es Dios. ¿Por qué? Porque Dios quiere que tomemos tiempo para estar con Él, para hablar con Él, aunque lo que hablemos sea cosas que realmente no nos lleva a ninguna parte, ¿no? Pero de todas maneras, Él quiere que nosotros pasemos tiempo con Él. Y eso es precisamente la oración, pasar tiempo con Dios. Reconocer que yo no puedo por mí mismo hacer nada para mi propio bien. Que todo lo que yo hago para mi propio bien es por gracia, por pura gracia de Dios. Porque el Señor me da la fuerza, la capacidad, tanto intelectual como física, para poder alcanzar lo que yo deseo en mi vida. Y si está de acuerdo con la voluntad de Dios, pues Él me va a ayudar, Él me va a ayudar. Dice el profeta Jeremías, su capítulo 33, versículo 3, lo siguiente. Llámame y te responderé. Uf, esto es fuerte, eso es poderoso, hermanos. Llámame y te responderé. ¿Cuándo fue la última vez que tú realmente te sentaste, o te arrodillaste, o te postraste para orar con Dios?
no solamente para tú hablar, pero para escuchar lo que Dios te tenía que decir. Dios habla, hermano. Dios habla, hermana. Dios habla a través de diferentes maneras, ¿sí? Dios habla en nuestro profundo ser, en lo profundo de nuestro corazón. Dios habla a través de su santa palabra. Dios habla a través de lo que la iglesia nos enseña. Dios habla a través de la creación que nos rodea. Dios habla constantemente. Dios está hablando. La pregunta es, ¿estás tú o estoy yo dispuesto a escuchar la voz de Dios? El profeta Jeremías continúa diciendo, llámame y te responderé, te mostraré cosas grandes y secretas que tú ignoras. A veces queremos la cosa a nuestra manera, a nuestro antojo, y pensamos que lo que pedimos es para nuestro propio bien. Pero Dios tiene un plan mucho mejor que el tuyo y que el mío. Nosotros podemos ver hasta aquí, ¿sí? La punta de nuestra nariz. Pero Dios puede ver el infinito, porque al fin y al cabo todo lo que existe ha sido creado por Dios. Dios es infinito. Dios no tiene límites. Y Dios es sabio infinitamente. Y Él sabe que es lo mejor para ti, lo mejor para mí. A veces decimos, pero ya estoy cansado de pedir lo mismo, y he pedido por años y años y años y nada pasa. Dios a veces dice, sí, ya te doy lo que tú quieres. Y yo he visto, ¿verdad?, personas que han estado en una situación muy mala, o bien físicamente, o psicológicamente, emocionalmente, o aún espiritualmente. Y a través de una oración, esas personas han cambiado. Esas personas han comenzado una vida nueva. Y él dice, Dios mío, gracias, porque respondiste esta oración en el momento más necesitado. Toda oración es válida. Toda oración es importante, especialmente si la oración está dirigida a hágase en mí tu santa voluntad. Que podamos pedir lo que queramos, pero acuérdate que lo que está en contra de la voluntad de Dios, Dios no te lo va a dar. Porque Dios no se va a encarar en contra de sí mismo, ¿sí? Pero Dios te va a dar todo lo que tú necesitas y más aún todavía. Por eso dice la palabra de Dios, pídeme y recibirás, ¿sí? Y aquí dice la palabra de Dios, pues, llámame y te responderé. Dios siempre responde. Siempre responde. A veces pensamos que Dios se demora demasiado, pero Dios siempre responde. A veces te dice sí, como dije hace un momentito, y te da lo que tú necesitas. A veces te dice no. A veces te dice no. Esto que tú estás pidiendo no te va a caer bien. Esto que tú estás pidiendo no va a ser para tu salvación. Estás pidiendo algo que va en contra de mi voluntad. ¿Por qué? Porque tú te has empecinado en hacer lo que tú quieres y al fin y al cabo lo que tú quieres sin mí va a un desastre total. Y Dios te va a decir, espera un poco. Ahora no, pero más tarde sí. Como en el caso de las hermanas de Lázaro, ¿verdad? Lázaro estaba muriendo. Y nos dice la palabra de Dios que le pidieron a Jesús que fuera a verlo. Si alguien podía levantarlo de ese lecho donde estaba de Lázaro muriendo, era Jesús. Jesús era amigo de Lázaro y de Marta y de María también. Evangelio según San Juan, capítulo 11. ¿Pero qué es lo que sucede? Pues que Lázaro se muere y Jesús no llega. Y nos dice la palabra de Dios que Marta se enoja con Jesús. Y le dice, si hubieras estado aquí, mi hermano hubiera muerto. Y dice, si hubieras estado aquí, ¿por qué no respondiste a mi llamado? ¿Por qué no nos ayudaste en el momento de necesidad? Dios le había dicho que no. Pero sin embargo, ¿por qué le dijo que no? Dios tiene planes para tu hermano. A través de esta situación de tu hermano, Dios se va a glorificar en él. Y él va a ser un instrumento de vida nueva para muchas personas. Así fue. En el Evangelio según San Juan, capítulo 11, vemos cómo hermosísimamente Dios obra y obra poderosamente. Aquí dice la palabra de Dios en el Evangelio según San Juan. Vamos a ver aquí un momentito, si lo encontramos rapidito. En el capítulo 11. Dice la palabra de Dios que finalmente Jesús va. Jesús va donde estaba Lázaro muerto y donde estaban María y Marta, sus hermanas.
Y dice la palabra de Dios que muchos judíos habían venido para consolar a Marta y a María por la muerte de su hermano. Y cuando Jesús le dice a María que lo lleve donde está la tumba de Lázaro, ¿qué es lo que dice Marta? ¿Para qué, Señor? ¿Para qué? Y es muy tarde. Mi hermano apesta. Mi hermano apesta. ¿Cuántas veces hemos pensado tú y he pensado yo, ¿por qué te demoraste tanto, Señor? Ya no vale la pena. Y es muy tarde. Hermana, hermano, el momento de Dios, el tiempo de Dios es muy diferente a tu tiempo y al mío también. El tiempo de Dios es el tiempo de gloria, el tiempo de poder, el tiempo de vida nueva. ¿Y qué es lo que hace Jesús? Jesús le dice a Lázaro, Lázaro, levántate y sal de ahí, levántate. Y Lázaro sale. Y dice la palabra de Dios después que muchos judíos que habían visto esto creyeron en Jesús. No porque habían visto ese milagro, pero porque habían visto a un hombre que estaba muerto levantarse y comenzar una vida nueva. Pero eso es significativo porque no solamente en el exterior nos podemos levantar cuando el Señor nos llama. Y a veces nos demoramos muchísimo a escuchar que Dios nos diga, levántate. Pero habrá un momento en tu vida y en la mía también en que el Señor te va a decir, levántate, ya no sigas en el suelo, ya no sigas vencido, ya no sigas sin esperanza. Yo soy tu Dios y yo estoy aquí para ayudarte y para darte vida nueva. ¿Y cuántas personas no he conocido yo que están muertas físicamente, pero que han vuelto a la vida en una relación más íntima con el Señor Jesús? No te rindas, no te des por vencido. Jesús está contigo. Él está contigo porque te ama. Pon tu confianza en el Señor. Toma tiempo para orar todos los días y vas a ver la gloria de Dios. Te lo aseguro. Área 504-271-2924 es el número telefónico para que nos se comuniquen con nosotros. 205-271-2924. Vamos a hacer una pequeñísima pausa. Regresamos en cuestión de momentos, hermanos y más. Por favor, no se vayan. Quédense con nosotros.

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2: Hola, ¿qué tal? Yo soy Arturo Vázquez, soy un abogado migratorio en El Paso, Texas. Les voy a hablar de la orden presidencial del 6 de agosto que instruye al Departamento de Estado y a CBP que cancele todo tipo de visas de papás y mamás que tuvieron hijos en Estados Unidos. No hay límite de tiempo hacia atrás y no importa que han pagado el parto. El 11 de agosto, ACLU le pidió al juez federal que se apellidara Laplante que aclarara si esta orden era constitucional. Yo espero que este juez tome una decisión antes de octubre, ordenando a CBP que pare de cancelar visas y al consulado americano en Juárez que pare de revocar las visas de papás y mamás que tuvieron hijos en Estados Unidos. El peligro que le siguen a visas es muy pequeñito. Entre Juárez y El Paso hay más de 300,000 cruces diarios y solamente 100 visas están cancelando. Aunque el riesgo sea mínimo, le sugiero que papás y mamás de hijos ciudadanos no vengan a Estados Unidos hasta que este juez Laplante haya tomado.
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2: Hola, he tomado una decisión.
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4: Para compartir con Él su resurrección. Ese es el bautismo cristiano. Somos bautizados para que para ser incorporados en Cristo. Y qué pena que una mamá tengan que esperar a que su hijo sea adulto para tomar decisión si quiere bautizarse o no. Es como decir, bueno, yo voy a esperar a que mi hijo sea adulto para llevarlo al médico aunque esté enfermo cuando es niño. O yo voy a llevar a mi hijo a la escuela cuando sea adulto, pero en estos momentos, mientras crece y es de una edad ya adulta, no le voy a enseñar nada. O no le voy a dar de comer. Porque al fin y al cabo tengo que esperar a que sea adulto para ver qué clase de comida quiere. Son cosas que no tienen sentido en absoluto. El bautismo nos une a Jesús. El bautismo nos hace miembros de la iglesia de Jesús, que es la iglesia que es una santa católica apostólica. Y el bautismo nos da la gracia, el poder de Dios para caminar en la victoria de los hijos de Dios. Así lo queremos hasta que lleguemos a su presencia en el cielo. Importantísimo que los padres ayuden. Y que los padres sean los mentores para sus hijos en su caminar con Jesús hacia la vida eterna. Oraré mucho por ti, mi hija, mucho, porque tu hija está totalmente confundida, y está confundida por las cosas que dicen los hermanos evangélicos sin ningún tipo de razón. Pero bueno, cada cual tiene que tomar su decisión, ¿no? Pero el único bautismo que realmente cambia a la persona, la llena del Espíritu Santo, es el bautismo que Jesús nos da a través de su iglesia, que es el bautismo que es fuego y Espíritu Santo. Fuego que representa el amor de Dios y el Espíritu Santo, que es el que nos da la fuerza para comenzar una vida cada día más cerca del Señor, el que nos santifica. Por eso se llama el Santificador, el Espíritu Santo. Cuenta con nuestras oraciones. Tenemos en estos momentos una pregunta.
5: Buenas, Padre Pedro. Doy gracias a Dios por colocar personas como usted para guiarnos. Resulta que mi madre murió hace unos meses y nos dejó una casa de 3 pisos. En el primer piso vivía ella con 2 hermanos, los cuales tienen 55 y 61 años de edad, los cuales han trabajado cuando quieren, pues mi madre siempre respondió por ellos. El asunto es que ahora mi hermana, la mayor, los sigue atendiendo y la situación sigue igual. No aportan nada para su alimentación, todo lo poco que ganan lo gastan en trago y mujeres. Yo busqué el pasaje de la Biblia de la segunda carta del apóstol San Pablo a los Tesalonicenses, el deber de trabajar, capítulo 3, versículos 6 al 15, y le digo a ella que no los atienda más. ¿Podría hacerme el favor de explicarme el pasaje y si lo estoy haciendo bien? Mi madre dejó muchos libros de novenas a santos y otros artículos religiosos como camándulas e imágenes, unas en buen estado y otras dañadas. ¿Qué debo hacer con ellos? Le agradezco sus consejos. Dios lo bendiga. Hernán de Bogotá.
4: Comenzando con tu última pregunta, ¿qué hacer con los artículos religiosos? Yo te aconsejaría que lo lleves a tu sacerdote, a tu párroco, y que le digas que, pues lo que me acabas de decir a mí, y que quieres que él disponga de esos artículos. Y él, con todo gusto, estoy seguro, va a recibir y ya dispondrá de esos artículos como él piensa mejor. Hay muchos de estos artículos que dejan las personas que fallecen y que se pueden arreglar. Hay libros que se pueden dar a conocer, sobre todo en las cárceles, etc. Así que hay mucho que se puede hacer con ese material. Así que manténlo en tu mente y obra según lo que te inspire el Espíritu Santo. La otra cosa en relación a tus hermanos y a tu hermana. Tu mamá parece que malcrió demasiado a tus hermanos, que se han convertido en parásitos, no solamente de tu madre, que falleció y que está en la presencia de Dios, pero también de toda la familia, particularmente de tu hermana. Yo creo que es hora que ustedes pues pongan la casa en orden, ¿verdad? Es importante que tú te reúnas con tu hermana y con tus hermanos y le preguntes qué piensan hacer ellos, cómo piensan aportar para el mantenimiento de la casa, y no solamente la comida, sino también pues el desgaste físico de la casa, la luz, el agua, en fin, todas esas cosas, ¿no?, que son necesarias. Y si ellos dicen que no importa, pues entonces tú le vas a decir, pues entonces hagamos una cosa, vendamos la casa. Y cada cual agarra una parte por igual y cada cual pues que viva su vida a su manera. Yo creo que es importante como que parar la situación, ¿no? Porque si vas a permitir que hagan lo que ellos quieren hacer y lo que están haciendo pues es chupando la sangre de ustedes, y especialmente cuando tu mamá estaba viva, chupando la sangre de ella, no es justo, no es justo. En el nombre del Señor Jesús te exhorto para que tú, pues, ores sobre esto. Y mi consejo sería precisamente ese. Llama a una reunión a tus hermanos, incluso a tu hermana. Dile cómo tú te sientes y que tú realmente, pues, si es lo que ellos quieren continuar haciendo, que no hay ningún problema contigo, pero que vendan la casa para cada cual agarrar su parte y hacer con ella lo que cada cual quiera hacer. Bendito sea Dios. Siempre que hay una muerte, siempre hay problemas en la familia, desafortunadamente. Número telefónico para que se comuniquen con nosotros, 205-271-2924. 205-271-2924. Vamos a una pequeñísima pausa, regresamos en cuestión de momentos. Hermanas y hermanos, por favor no se vayan, quédense con nosotros.

0: Alabado, glorificado, exaltado sea el nombre que está por encima de todo otro nombre, y su nombre es Jesús. Jesús el Cristo, la palabra Cristo significa el ungido de Dios. En estos momentos tenemos un correo electrónico, una pregunta. Adelante, por favor.
1: Padre Pedro, es un placer saludarle mediante esta. Lo conocí hace varios años en Panamá, en un evento religioso, y además lo veo siempre por televisión en su programa Conozca Primero Su Fe Católica. Procuro no perderme su programa porque realmente aprendo mucho cada vez que lo veo. Padre, tengo una duda sobre qué manda la iglesia o qué es lo más correcto de hacer con una persona fallecida, cremación o enterrar el cuerpo. Enterrar el cuerpo siempre me ha parecido lo más sano y correcto, por la espera de la resurrección, y he leído que la cremación solo es acelerar el proceso de descomposición. No obstante, resulta que con el pasar de los años, un cuerpo enterrado le quedan los huesos y en una cremación solo polvo. Siendo así, entonces el producto final no es igual, y a la hora de la resurrección es diferente unir todos los huesos que unir y diferenciar las partes del cuerpo a través del polvo. Por otro lado, estoy con la duda de si se debe enterrar a un difunto al lado de otros miembros de su familia en el cementerio, lugar en el que la visita de familiares no es tan frecuente, o es mejor incinerarlo y colocarlo en una cripta en la iglesia, es más apropiado, aunque esté solo, pero que pueda ser visitado con más frecuencia que lo que sería en un cementerio. Espero pueda ayudarme a darme la tranquilidad y consejos necesarios a lo aquí expuesto. Atentamente, Anónima.
0: Anónima, bendiciones. Qué bonita carta, muy agradecido. Pero que toda una persona cuando muere, perdón, ya el cuerpo, ya eso que ha sido cofre de el alma de la persona, se corrompe. Perdón. Entonces lo que importa es el estar conscientes de que nuestro cuerpo, aunque sea incinerado o sea enterrado, se va a hacer polvo, ¿verdad? La iglesia siempre mantuvo la importancia de enterrar los cuerpos de las personas fallecidas como acto de reverencia. Polvo eres y en polvo te convertirás, así dice la palabra de Dios en el libro de Génesis. Entonces el dar santa sepultura a la persona es muy digno y es importantísimo, porque ya bien sea incineración o ya bien sea pues enterrar a la persona con su cuerpo, aunque el alma no esté, pero es lo digno, lo correcto hacer. Hoy día, la iglesia acepta la cremación. ¿Por qué? Porque al fin y al cabo, todo lo que tú estás diciendo de los huesos que se están separados y todo lo demás, pues lo que Dios une, Dios lo une y lo vuelve a unir si es necesario. La primera carta de San Pablo a los Corintios, capítulo 13, versículo 24 al 43, nos habla, perdón, capítulo 15, dije que 13, pero es 15, el capítulo 15, la primera carta de San Pablo a los Corintios, capítulo 15. Vamos a ir al 35, versículo 35 adelante. Sí. Dice, algunos dicen, ¿cómo resucitarán los muertos? ¿Con qué clase de cuerpos volverán? Sí. Y sigue diciendo el versículo 36, necio, lo que se siembra al morir para recobrar la vida, y lo que tú siembras no es el cuerpo de tu futura planta, sino un grano desnudo. Y después va a ser más explícito. San Pablo está como que medio poético en este momento, pero va a ser más claro. Dice, lo mismo ocurre con la resurrección de los muertos. Se siembra un cuerpo en descomposición y resucita incorruptible. Se siembra como cosa despreciable y resucita para la gloria. Se siembra un cuerpo impotente y resucita lleno de vigor. Se siembra un cuerpo animal y despierta un cuerpo espiritual. Es decir, vamos a tener nuestros cuerpos. Cuando nosotros muramos, en el juicio de Dios, que nos va a hacer a todos el juicio final, vamos a resucitar con cuerpos. Cuerpos ya no como hemos tenido hasta ahora, así como que medio decrépitos y medio, como que enfermizos, cosas así. No, vamos a resucitar con un cuerpo glorioso. Algo parecido como el cuerpo de Jesús. Vida nueva. Llenos de la fuerza y el poder de la presencia de Dios. Así que vamos a tener cuerpos, pero cuerpos transfigurados, ¿sí? Entonces, no importa si tú entierras a tu ser querido en una tumba o si es cremado y se pone pues en un lugar apropiado y se deposita pues en un nicho o en un lugar en la iglesia donde se pueda, pero que sea un lugar santo, un lugar que sea para cumplir con la palabra de Dios, que es de poner los restos de esa persona en un lugar apropiado, no tirarlos por ahí al mar o tirarlos, qué sé yo, en una plantita para que crezca, nada de eso, ¿sí? Acuérdense que somos templo del Espíritu Santo y por lo tanto tenemos que cuidar aún hasta después de muerto nuestros cuerpos, porque ahí estuvo nuestra alma. Y nuestra alma es algo preciosa para Dios, al punto de que Jesús da su vida por tu alma y por la mía, para que nuestra alma goce un día de la plenitud de la gloria y de la presencia de Dios. Entonces, depende de ustedes. Yo lo haría con tu sacerdote, tu párroco, y para estar seguro le preguntaría, ¿qué es preferible, cremar a este ser querido o enterrarlo? Y él te va a decir lo más probable que lo que tú creas mejor, siempre y cuando lo hagas con dignidad y que lo hagas con reverencia. Espero que esto te haya ayudado. Tenemos en estos momentos un correo electrónico, una pregunta. Adelante, por favor.
2: Padre Pedro, gracias por estar al servicio de las personas. Rezo siempre y agradezco a Dios, a Jesús, a la Virgen María, nuestra Madre, por guiar mi vida. La pregunta es porque tengo pesadillas recurrentes con personas que provienen del mal, muchas veces con serpientes que atacan y les libro batallas. Me despierto siempre o casi siempre cuando rezo en el sueño o agarro el Santo Rosario. Algunos de mis tres hijos están experimentando lo mismo. He bendecido mi casa, mi familia, etcétera. ¿Qué más puedo hacer? Gracias, Daniel.
0: No tengas miedo, muchacho, no tengas miedo. Es decir, ¿por qué las pesadillas? Pues hasta el día de hoy es una incógnita, no hay una clara idea del por qué las pesadillas. Sabemos que cuando nosotros dormimos, el subconsciente comienza a actuar mucho más que cuando estamos conscientes. Y en ese subconsciente, pues, hay guardadas muchas memorias, incluso memorias que producen miedo, que producen pesadillas, etcétera, etcétera. Por ejemplo, yo no sé, antes de dormir, ¿qué ven ustedes en la televisión? ¿O qué hacen ustedes para prepararse para descansar? Mi sugerencia sería que tomen tiempo para orar como familia. Las noticias son buenas, pero al fin y al cabo degradantes en muchos aspectos. ¿Por qué? Porque la tendencia es presentar lo malo, presentar lo morboso, presentar las situaciones más difíciles, más adversas que se pueden presentar. ¿Por qué? Porque desafortunadamente eso es lo que se vende. Entonces, si tú hablas de, no sé, de que Juanita y Periquita tuvieron una actividad para ayudar a niños pobres, pues no es tan impactante, aunque lo es, pero no es tan impactante como el decir, por ejemplo, el presidente de los Estados Unidos ha mandado tal cosa y que va en contra de muchas personas que tienen problemas, por ejemplo, con la migración. Eso es más impactante y eso pues toma lugar, toma precedencia en el noticiero. Entonces, tengan mucho cuidado con lo que ustedes ven. Tengan mucho cuidado con lo que ustedes oyen, ¿sí? Porque la música también puede ser algo que destruye tu forma positiva de pensar. Traten de enfocarse en lo positivo. Traten de tomar tiempo para leer la palabra de Dios juntos antes de dormir, para bendecirse los unos a los otros y para dormir plácidamente. Y al dormir, pues, den gracias a Dios, porque tienen un techo donde cobijarse y tienen cama y tienen todos los auxilios necesarios para poder tener un sueño placentero. En el nombre del Señor Jesús, las pesadillas vienen y van. Y todos en algún momento de nuestra vida tenemos algún tipo de pesadilla. Pero lo importante es confiar en Dios por nuestro ser, en Cristo Jesús, dejar de tener miedo y estar conscientes de que si tenemos a Dios en nuestro corazón y nos vamos a la cama teniendo a Jesús en nuestro corazón, no hay nada que temer, no hay nada que temer. Todo lo podemos en Cristo que nos fortalece. Así que qué bueno que me hayas escrito, que Dios te bendiga a ti y a tus seres queridos. Y recuerden, no hay por qué tener miedo, dice la palabra de Dios. ¿Por qué? Porque el que está dentro de ti y de mí es mucho más fuerte que el que está afuera. El que está afuera quiere lastimarnos, quiere herirnos, quiere que vivamos sin paz. Y su nombre es Satanás y sus secuaces. Pero el que está dentro de ti y dentro de mí, como bien dice el apóstol Juan, pues es Jesucristo. Y Jesús es el príncipe de la paz. Y quien tiene a Jesús tiene paz. No tiene todo y nada le falta, porque solo Dios basta. Así que a trabajar eso con tus hijos, a tener tiempo para reunirse como familia en oración antes de irse a dormir, y van a ver cuán plácido es el sueño que van a tener desde este momento en adelante. 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También quiero recordarles que les pedimos sus colaboraciones, en el sentido, necesitamos sus preguntas, ¿sí? Y pueden hacerlo yendo a padrepedro@ewtn.com, padrepedro@ewtn.com. Preguntas, comentarios, pues si no están de acuerdo con lo que decimos, pues bienvenidos, ¿sí? Mientras no haya ningún tipo de palabra obscena o cosas así, ¿no? Estamos para servirles. Y también, pues, les invitamos para que sigan orando por nosotros y que el Señor les bendiga siempre en este día y para toda la eternidad. Padre, Hijo, Espíritu Santo, vaya con ustedes hoy y siempre. Que pasen un día feliz y hasta la próxima. Dios primero.

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1: Ninguna noticia. Son palabras a Room Reports de Laura Sgro, la abogada de cinco de las víctimas de Marco Rupnik.

0: Son 5 personas, mujeres y clérigos, pero se desconoce la proporción. Lo que sí es público es que ningún miembro del tribunal pertenece a la...
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1: Son las 8:03.

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11: En el nombre del Padre y del Hijo y del Espíritu Santo. Dios te salve María, llena eres de gracia, el Señor es contigo. Bendita tú eres entre todas las mujeres. Bendito es el fruto de tu vientre, Jesús. En el nombre del Padre, y del Hijo, y del Espíritu Santo. Amén. Podemos darle un título a esta reflexión. Podemos llamarlo el camino de los adoradores, el camino de los adoradores. Observemos que la palabra camino es muy importante en la Biblia. Pensemos en el camino de Abraham. Dios lo pone en movimiento, en cierto sentido lo saca de su comodidad y lo pone en movimiento. Es un camino en la fe, porque Dios no le da las coordenadas del lugar a donde va a ir, sino le dice: yo te lo mostraré. De tal manera que Abraham no tiene otra ruta sino solo la confianza. Es lo único que él tiene, la confianza. Esa historia empieza en el libro del Génesis, en el capítulo 12. En el mismo libro del Génesis encontramos otro camino, que es el de José. José, el hijo de Jacob, tiene que recorrer un camino que pasa por la envidia, por la amenaza, por la humillación. Yo quiero recordar sobre todo un momento de la vida de José. Él fue vendido por sus hermanos como esclavo y llegó así a Egipto. Estando en Egipto, quedó al servicio de un hombre de esa tierra llamado Putifar, y mostró tanta habilidad en el tema de la administración que fue ganando cada vez más confianza y más autoridad en el hogar de Putifar, de tal modo que Putifar entregó prácticamente todo lo que era la administración de su casa, se lo entregó a José. Parecía que el camino de José había sido un camino doloroso, porque lo habían traicionado, porque lo habían vendido, pero un camino que ya llegaba como a un punto de descanso, a un punto, podríamos decir, de triunfo. Pero sucedió que la mujer de Putifar se obsesionó con José, pretendió tener algún tipo de relación con él, una relación pues propiamente afectiva, sexual. José se resistió y entonces esta mujer, llena de coraje, pues lo que hizo fue calumniarlo, y después de estar en esa posición tan cómoda, podríamos decir de victoria, José fue a dar a la cárcel. Pasó nuevamente de una situación muy buena a una situación espantosa. Y la vida de José, por eso la estoy recordando aquí, fue una vida con subidas y con bajadas. Era el hijo preferido de su papá, pero era envidiado profundamente por sus hermanos. Y entonces, de ser el hijo predilecto, pasó a ser el hermano envidiado y vendido. Llega a Egipto, empieza a subir, y después de ser el administrador exitoso, pasa a ser prisionero en la cárcel. Y luego sale de la cárcel, y esas subidas y bajadas, ¿qué nos están mostrando? Nos están enseñando algo muy importante, y es que el camino de Dios no es un camino recto y, podríamos decir, parejo, tranquilo, sino que muchas veces servir a Dios tiene subidas y tiene bajadas, tiene momentos de gozo y momentos de perplejidad y de dolor. Otro camino que vale la pena recordar aquí, por supuesto, es el camino de los israelitas cuando salen de Egipto. Son liberados con el liderazgo de Moisés, instrumento de Dios, y tienen que recorrer el desierto. Y duran 40 años en el desierto, una cifra que es absurda, porque si se mira dónde está Egipto y dónde está la tierra prometida, la tierra de Canaán, ese recorrido a pie típicamente puede hacerse en un mes o menos de un mes, y ellos duraron 40 años. ¿Por qué Dios les hizo recorrer 40 años? ¿Por qué Dios, guiándolos a través de una nube, que también era una columna de fuego, era nube durante el día, columna de fuego durante la noche, ¿Por qué Dios les hizo recorrer un camino tan largo? Varias veces la Biblia nos da explicación. Nos dice que Dios quiso llevarlos por ese camino tan largo para que ellos conocieran su propio corazón. Y efectivamente, el desierto fue a la vez el lugar de las grandes rebeldías, pero fue también el lugar de la gran alianza y del gran amor. Y eso también nos enseña lo que es el camino. El camino está marcado muchas veces por la decepción que uno tiene de sí mismo. Y yo creo que es muy interesante decepcionarse uno de sí mismo. Es muy interesante porque es lo que destruye el peor de los ídolos. Cuando un ídolo está afuera, es fácil destruirlo. Cuando una enfermedad está afuera, es fácil controlarla. Pero cuando la enfermedad está adentro, cuando el ídolo está adentro, ahí es cuando es más difícil. Y esa purificación del ídolo interior, eso fue lo que hizo Dios en el desierto. En el desierto el pueblo descubrió su propia rebeldía, descubrió su propia resistencia al amor y al plan de Dios. Ese es otro camino. ¿Cuál es la siguiente etapa donde encontramos caminantes o encontramos camino? Yo creo que tendríamos que irnos varios siglos después, cuando llega el destierro a Babilonia. El destierro a Babilonia sucede en el siglo VI antes de Cristo. Un imperio, el imperio caldeo, cae sobre el reino de Judá y primero saquean el templo y lo destruyen, y después sitian la ciudad se ahoga, queda como estrangulada en sus recursos, el hambre alcanza unos niveles demenciales, y en esas circunstancias finalmente Jerusalén cae, y entonces los caldeos se llevan al pueblo, se llevan a los judíos cautivos a Babilonia. Ese es otro camino. Y es un camino realmente impresionante, porque Dios había prometido al pueblo, en tono, podríamos decir, de amenaza, le había dicho: ustedes pretenden darme celos con dioses que no son dioses, pues yo les voy a dar celos con un pueblo que no es pueblo. Y de esa manera, perdón, el tiempo en Babilonia va a ser un tiempo para experimentar las consecuencias. Tú estabas buscando dioses, tú estabas buscando ídolos, te voy a llevar a la tierra de los ídolos, te voy a llevar a la tierra de los dioses, para que tú conozcas, para que tú sepas lo que significa servir a otros dioses. En ese sentido, podemos decir que el destierro a Babilonia es como una revelación de la gravedad de la idolatría y de la gravedad del pecado. El pueblo vive ese destierro por cerca de 70 años, y después de ese tiempo vuelven, a través de unos acontecimientos providenciales, vuelven a emprender camino. Esta vez el camino es desde Babilonia, pues el pueblo que quedaba, porque obviamente muchos habían sido disminuidos, el pueblo que quedaba vuelve de Babilonia, vuelve a Jerusalén. Ese es otro camino, un camino que es camino de conversión y que es un camino para reconocer la victoria de Dios. Pero lo más importante de ese camino no está en la dimensión geográfica o política. Lo más importante de ese camino, sin duda alguna, es que cuando ellos vuelven a Jerusalén, ya vuelven en una descripción o con una descripción que la Biblia nos da. Y esa descripción es: ellos son un pequeño resto, son un remanente. Este es un camino que se vuelve un remanente. ¿Qué queremos decir con remanente? Queremos decir una pequeña proporción del pueblo que una vez habían sido. Y ese pueblo pequeñito, peregrino, ha aprendido, a desconfiar de los poderes de este mundo, ha aprendido a poner su esperanza en Dios. La historia, por supuesto, tiene muchos más detalles, muchos más, pero lo que sí podemos decir es que ese pueblo pequeño, ese pueblo humillado, ese resto que también lo llama la Biblia, va a ser la semilla. ¿Semilla de qué? Semilla del nuevo pueblo de Dios. Porque ese pueblo pequeño, humilde, humillado, es el pueblo que va a tener oídos para la predicación de Jesucristo. Efectivamente, miremos quiénes tuvieron oídos para la predicación de Jesucristo. No fueron los acomodados, la gente que, digamos, tenía resuelta la vida, la gente que tenía una buena posición religiosa, intelectual, social. Más bien despreciaron a Cristo. ¿Quiénes son los opositores, los adversarios de Cristo? Precisamente personas como, vamos a mirarlos, los fariseos. Los fariseos se sentían muy seguros, somos los buenos, somos los puros. Ellos se sentían seguros de sí mismos. No pertenecían al resto. El resto, el remanente, se caracteriza porque no pone su esperanza en las cosas de este mundo, ni tampoco en las propias fuerzas. Y esto es importantísimo, porque es la condición fundamental para ser caminantes en el camino que es Cristo. Porque acuérdate que Él nos va a terminar diciendo: yo soy el camino, la verdad y la vida. Para caminar por Cristo, la condición fundamental es hacer el recorrido del resto de Israel. Y ese recorrido consiste en aprender a poner la esperanza y la confianza, no en los poderes de este mundo. Entonces, los fariseos, ¿en qué se apoyaban? Nosotros somos virtuosos, nosotros somos los que estamos en lo correcto, nosotros somos los puros. Pura hipocresía. No es que fueran tan puros, sino que era pura hipocresía, pero ellos se creían eso. ¿Qué otros se opusieron a Cristo? Los que tenían la autoridad y el poder intelectual. Esos eran los escribas. Eran gente que había dedicado la vida a estudiar las Escrituras. Ellos tenían el conocimiento y ellos creían que estaban por encima de todos los demás porque tenían gran conocimiento. Esos eran los escribas. Ponían su seguridad en el conocimiento y en el estudio. ¿Quiénes más se opusieron a Cristo? Los saduceos. ¿Quiénes eran los saduceos? Ellos sentían: tenemos el poder religioso, porque somos la casta sacerdotal, y tenemos el poder político, porque ellos sabían manejar con extraordinaria inteligencia, por no decir astucia, sabían manejar la relación con Pilato, la relación con Herodes, sabían moverse en esas aguas turbias de la política de ese tiempo. Ellos sabían moverse, eran hábiles, eran astutos y eran fuertes y estaban bien consolidados. Y ellos consideraban que tenían todos los frentes controlados, estaban seguros de sí mismos. Los fariseos, los escribas, los fariseos. Los saduceos, todavía podemos mencionar otros dos grupos. Los herodianos era el grupo de aduladores que tenía el rey. El rey pues era Herodes, un rey de pacotilla, un rey que realmente no hacía nada, porque nada podía hacer teniendo ahí a los romanos. Pero en todo caso, Herodes pues tenía fuerza, Herodes tenía importancia y se daba importancia. Entonces, el grupo de aduladores de Herodes se sentían seguros porque estaban con el poderoso, con Herodes. Y luego tenemos otro pequeño grupo que eran los grandes rebeldes, que eran los celotas. Entre los discípulos de Cristo hubo uno en particular que era Simón el celota o el celoso. Los celotas eran los que se apoyaban ¿en qué? En la fuerza de las armas, en la fuerza de la estrategia de guerra.
12: Entonces fíjate cómo todos esos grupos que van a ser los opositores de Cristo, cada uno de esos grupos tenía en dónde apoyarse. Repasemos. Los fariseos se apoyaban en su autoridad moral, porque se presentaban, no lo eran, pero se presentaban como santurrones. Los escribas se apoyaban en sus conocimientos, el poder del conocimiento.
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8: Penitencia, prescindir de vez en cuando de cosas que yo lícitamente podría utilizar. Por eso San Pablo dice que también en la vida sexual de la pareja hay momentos en que es bueno que se haga una especie de ayuno sexual de común acuerdo para dedicarse más a la oración. No recomienda a Pablo que se prescinda completamente del sexo en el matrimonio, no. Pero él dice, de vez en cuando es conveniente que se haga un ayuno sexual. ¿Para qué? Eso es como un ayuno, ¿para qué? Para no dar por descontado al esposo ni la esposa, para no idolatrar el sexo, para darse más a la oración. Entonces, por ese lado va la penitencia, prescindir por algún tiempo de lo que lícitamente tendría. Un hombre casado lícitamente puede tener sexo con su mujer, ella con él, lícitamente, pero hacen un ayuno de común acuerdo. Vamos a prescindir durante un tiempo. Por supuesto, esta es una pequeña publicidad. Los métodos naturales ayudan extraordinariamente en este sentido, porque los métodos naturales ayudan precisamente a que la pareja no esté dominada por el sexo, sino que sean señores de su sexualidad. Bueno, entonces, sobriedad, penitencia y compartir, solidaridad. Y Cristo nos dice que ese compartir no debe ser el compartir únicamente de lo que me sobra. No es compartir únicamente de lo que sobra, compartir de lo que a mí me gusta, de lo que es importante para mí, de lo que a mí me conviene, de lo que es parte de mi costumbre. Bueno, ese es el requisito general. Ahora sí cerramos esa primera parte. Así se recorre el camino. Tenemos que recorrer el camino con espíritu de Anahuim, con espíritu de pobres, de tal manera que nuestro corazón esté para Dios. Eso es ser caminantes. Bueno, en la segunda y última parte de esta predicación vamos a hablar de las etapas principales de este camino. Y aquí vamos a encontrar cosas muy bellas y muy interesantes. Normalmente el camino empieza por una conversión. ¿Cómo llega esa conversión? De muchos modos. Dios no se repite. La conversión llega a veces por una decepción, por una ruina, por una enfermedad, por una traición. Casi siempre, esto es doloroso decirlo, pero casi siempre llegamos a Dios porque el mundo nos dio una patada. Casi siempre. No es obligatorio. Hay personas que tienen otro tipo de conversión, como una especie de amanecer de la claridad de Dios en su vida, y cada vez se apegan más y se aferran más y se entregan más al Señor. Pero la norma general es que llegamos a una conversión porque nos fracasaron nuestros ídolos, porque nos decepcionaron nuestros amigos, nuestras finanzas, nuestra salud. Muchos de nosotros, probablemente la mayoría, hemos llegado al Señor así. Y tiene lógica, cuando nosotros nos decepcionamos de los ídolos de este mundo, entonces descubrimos hay un Dios verdadero. Y ese Dios verdadero es el que realmente merece mi atención. Ahí empieza ese camino. Ese camino que ya sabemos hay que recorrerlo con espíritu de pobre. Ahí empieza el camino. Muchas veces con una decepción. ¿Cuántas personas se acercan a Dios porque sienten mi matrimonio va a ruina? ¿Cuántas personas se acercan a Dios porque tuvieron un accidente y dicen, Dios santo, yo me hubiera podido morir ahí, ¿yo qué estoy haciendo con mi vida? ¿Cuántas personas se acercan a Dios por una enfermedad terrible? Usted tiene un cáncer, es incierto el diagnóstico, el pronóstico, digo. Hay una situación grave, ¿yo qué voy a hacer? Otros se acercan muchísimo a Dios en una viudez. Otros se acercan muchísimo a Dios en un fracaso económico o laboral. ¿Y ahora yo qué hago? Y entonces empiezo a visitar al Señor y empiezo a buscar a Dios. La conversión. Pero después de la palabra conversión que usted ya tiene escrita, viene una palabra importantísima, sobre todo cuando hablamos del camino de los adoradores. Esa palabra es vocación. Porque si lo miras bien, la norma, hablemos así, la norma en las conversiones es que yo sé, yo tengo claro lo que no quiero seguir viviendo. No quiero seguir viviendo. Por ejemplo, en uno de tantos retiros, me encontré con una muchacha que había ido a ese retiro. Yo no era el organizador, yo ayudaba ahí. Esta muchacha había ido a ese retiro porque estaba en una decepción terrible. Ella había puesto toda su esperanza, toda su felicidad, la había puesto en su novio, que era como un ídolo para ella. Pero ella se entera de que este ídolo le falla, que le es infiel. Ella, decepcionada, medio histérica, deprimida, rompe con ese hombre. Y entonces, en medio de su confusión y de su tristeza, dice, yo necesito un tiempo distinto. Y se entró a un retiro espiritual. Observa cómo va el proceso de conversión de esa chica. Esa chica está en un proceso de conversión en donde lo primero es, yo no quiero seguir como voy. Eso es lo típico de la conversión. Yo no quiero seguir como voy. Yo no puedo seguir con este tema de trago. Yo no puedo seguir con este tema de infidelidad. Yo no puedo seguir con esto. Yo tengo que cambiar mi vida. Mi vida tiene que cambiar. Pero fíjate que esa persona sabe de dónde quiere salir, pero todavía no sabe a dónde quiere llegar. ¿De dónde quiero salir? Es lo que usualmente sucede en la conversión. ¿A dónde quiero llegar? Eso es lo propio de la vocación. Lo propio de la vocación es, yo quiero llegar. ¿A dónde quiero llegar? Y Dios en su bondad nos da luces. ¿A dónde queremos llegar? Dios nos da luces. ¿Qué clase de luces? Pues para nosotros los católicos no es tan difícil. Usualmente son los santos. Uno ve una persona, por ejemplo, este santo joven, Carlo Acutis, le está haciendo bien a muchísima gente, porque Carlo Acutis se convierte como en una referencia para muchos chicos, para muchas chicas. Lo ven y dicen, me gusta eso que él hace. Hay otro joven que vivió mucho tiempo atrás de Acutis y que murió con un poquito más de años, un italiano llamado Pier Giorgio Frassati. Pier Giorgio Frassati, él también es un personaje muy interesante, un hombre apuesto, inteligente, deportista, buen amigo. Y este hombre con esas características, apasionado del rosario y de la Eucaristía. Entonces es posible que una persona, un muchacho que tiene una conversión, conoce la historia de Pier Giorgio Frassati y dice, me gusta, yo quiero eso. Esa es la vocación. La vocación empieza cuando tú empiezas a descubrir, aunque al principio sea entre brumas, ¿qué quieres ser? ¿Qué quieres ser? Esa es la vocación. Cuando tú empiezas a descubrir lo que tú quieres ser, y cuando tú empiezas a descubrirlo en Dios, la vocación en los evangelios está ejemplificada o está siempre unida a una palabra que Cristo dice: sígueme, sígueme, sígueme, camina conmigo, sé mi discípulo, ve detrás de mí. Ese sígueme de Cristo es la vocación. Yo quiero estar con el Señor. Ya no es solamente yo quiero salir del pecado, es yo quiero estar con el Señor. No sé si se entiende bien la comparación entre esas dos palabras. Típicamente en la conversión, lo que uno mira es lo que uno no quiere seguir siendo. En cambio, la vocación es, ¿qué quiero empezar a hacer? ¿A dónde quiero llegar? Es muy importante que cuando nosotros damos un paso para ser, por ejemplo, adoradores, o para acompañar el camino de la adoración, es muy importante enfatizar este tema de la vocación. Ser adorador no es agregar un punto en la agenda de tu semana. Es una vocación. Y es una vocación que abarca tu vida, que transforma tu vida, que hace una diferencia en tu vida. Ser adorador, quiero repetir ese pensamiento, no es agregar otra cosa en tu agenda. Yo tenía en mi agenda que hay que hacer mercado, que hay que llevar los niños al colegio, que hay que trabajar, que hay que ir al gimnasio. Y ahora pues agregué por ahí hora y media mientras llego y hago mi turno que dice la gente y salgo. Y ya soy adorador. No, es una vocación. ¿A qué me está llamando el Señor? Y esto lo digo para ustedes, pero lo digo también para que ustedes lo inculquen en otras personas. No vendan la idea de que simplemente es cumplir un horario. No es cumplir un horario. Es entrar en un camino de transformación que lleva finalmente ¿a dónde? Pues a donde lleva una vocación. ¿Y a dónde nos lleva la vocación? A estar con Cristo, a vivir en Cristo. Nos lleva a la santidad. Yo no le agregué un punto a mi agenda. Yo no le agregué un punto a mi horario. No es simplemente eso. Yo soy discípulo del Señor. Yo estoy caminando con Cristo. Y aquí llegamos a otra palabra importantísima. La primera palabra era conversión. La segunda palabra, vocación. Ahora viene una tercera palabra, formación. Literalmente, ¿qué significa formación? Significa adquirir la forma. Adquirir la forma. Tenemos que cristiformarnos. Tenemos que formarnos en Cristo hasta llegar a la estatura del hombre perfecto en Cristo. Dice San Pablo en Efesios capítulo 4. Les recomiendo leer completo Efesios 4 del 1 al 16, que es un texto clásico sobre formación. Cuando Cristo llama al seguimiento, no llama a gente perfecta. Cuando Cristo llama al seguimiento, no está llamando a gente que ya completó su formación, sino gente que está empezando su formación. Y por eso Uno tiene que declararse discípulo. Yo me estoy formando. Yo me estoy formando. Hay una palabra poderosa que tiene San Pablo en la carta a los Filipenses, capítulo 2, y que nos habla muy claramente de la formación. Dice San Pablo: tengan entre ustedes los mismos sentimientos de Cristo. Ojo a eso. ¿Qué es formarse? Es empezar a adaptar mi corazón, a formar mi corazón en el corazón de Cristo. Muchos han comparado el corazón de Jesús con un horno. Tú entras al horno, tú metes una pieza al horno y se transforma. Tú entras una pieza al horno y se separa la escoria del metal precioso. Tú entras una pieza al horno y su color cambia y empieza a irradiar, empieza a echar luz. Entonces yo tengo que formarme en el corazón de Jesús. Los sentimientos de Cristo, dijo San Pablo, tengan entre ustedes los mismos sentimientos de Cristo. Tengan los sentimientos de Cristo. Eso es formarse. Tener los sentimientos de Cristo es, en primer lugar, tener el anhelo de la gloria del Padre. Mi alimento es hacer la voluntad del Padre, dijo Cristo. Yo hago siempre lo que le agrada al Padre, dijo Cristo. Entonces, el primer sentimiento de Cristo que tenemos que tener es el sentimiento que Él tuvo en el centro de su alma santísima. Y ese sentimiento es la gloria del Padre, que el Padre sea glorificado, que el Padre sea glorificado. ¿Qué significa que Dios sea glorificado? Que Dios sea conocido, amado, obedecido. Eso es lo que significa la gloria de Dios. Entonces nosotros buscamos esa gloria de Dios. Eso es tener los sentimientos de Cristo. Hay que formarse. ¿Qué más es formarse? Formarse es mirar al prójimo como lo mira Cristo. ¿Cómo mira al prójimo Cristo? Esto lo comentábamos en nuestro retiro el día de ayer. Cristo mira al prójimo no en clave de simpatía, no en clave de simple empatía, no en clave de utilidad, no en clave de transacción, ¿qué te doy para que tú me des? ¿Cómo mira Cristo al prójimo? Porque estamos en formar el corazón. Cristo mira al prójimo como una historia de Dios, una obra de Dios. Esa es la manera como Cristo mira al prójimo. Por eso el amor al prójimo está conectado con el amor a Dios. ¿En qué sentido? En el sentido de que como yo amo a Dios y tú eres una obra de Dios, yo quiero que la obra que Dios está haciendo en ti crezca y alcance su perfección, alcance su plenitud. Esa es la manera de nunca separar el amor a Dios y al prójimo. Si tú no miras al prójimo como una obra de Dios, como una historia de Dios, como una victoria de Dios, si no lo miras así, lo vas a mirar de la siguiente manera: me cae bien, me gusta o no me gusta, me cae como mal, está como antipático ese señor, ay, tan creída esa señora, y en esa se nos va la vida, y no amamos, pero eso tiene remedio para tener los mismos sentimientos de Cristo. ¿Y el remedio cuál es? El remedio es mirar al prójimo. Cada vez que usted mire al prójimo, piense, es una historia de Dios. Es una historia que Dios está escribiendo. Como Dios la está escribiendo, es una historia incompleta. Tu hijo, tu hija. Tu párroco, tu esposa, tu esposo, tu amigo, tu enemigo. Todos son historias. Historias que Dios está escribiendo y no ha terminado de escribir. Muy importante. Historias que Dios no ha terminado de escribir. ¿Por qué lo destaco? Porque eso es lo que abre tu corazón para desear y trabajar por la conversión de tu hermano. Si tú hubieras conocido al apóstol San Pablo antes de que fuera el apóstol San Pablo, sino cuando era un furioso perseguidor, ¿tú qué hubieras dicho? ¡Qué desastre de ser humano! ¡Qué desgracia que haya nacido este hombre! ¿Por qué Dios no lo quita de en medio? Dios debería matarlo, fumigarlo, acabarlo, achicharrarlo. Hubieran sido palabras espantosamente necias. Dios estaba escribiendo una historia. Entonces yo tengo que mirar a cada persona, tengo que mirarla como una historia. Y cuando tú miras a las personas como historias, empiezas a moderar tus palabras. Piensa en el ejemplo de San Pablo. Qué fácil es, esto también lo enseñaba mucho el Papa Francisco, qué fácil es la murmuración. Yo veo un defecto y de una vez, pero a mí me parece que como mentirosito, y el otro es como arrogante, y este es egoísta, y el otro se le ve lo, hijo verde, es que se le ve lo que, y este otro se le ve, y esa niñita no me convence, algo quiere la muchachita esa. Y entonces, en eso se nos va la vida y no amamos. Formarse, es formarse en el corazón de Jesús. Y uno se forma en el corazón de Jesús buscando ardientemente la gloria de Dios Padre, y uno se forma en el corazón de Jesús mirando a cada prójimo como una historia. Pero y entonces esa cuñada mía antipática, y es que siempre está con unos aires y unos ínfulas, y ella se cree, ella puede creerse lo que quiera, es una historia. Y Dios tiene un plan para ella, esa, para esa mujer que me cae mal, para ese señor que hizo un negocio y me estafó, para ese político que prometió y no cumplió, para ese sacerdote que me maltrató y me decepcionó. Dios tiene un plan. Entonces yo no voy a hablar, esto también lo enseña San Pablo. Cuando tú hablas de una persona, estás hablando de un hijo delante del papá. Entonces, imaginémonos, supongo que varios de ustedes, quizás muchos, quizás la mayoría, tienen sus hijos. Entonces supongamos que aquí está tu hijo, tu hija. Y entonces yo empiezo a hablar de tu hija delante de ti. Yo me imagino cómo te pones como león, como leona. A ver, ¿qué es lo que va a decir? Cuidado, a ver, ¿con qué va a salir este padre con respecto a mi hijo? Cuidado, que es mi hijo. Y la M le suena, mi hijo. Y como es mi hijo, por supuesto un muchacho que no sirve para nada, pero es el hijo de ella. Entonces, cuando tú vas a hablar de tu prójimo, estás hablando de un hijo delante del papá. Y el papá está trabajando por ese hijo. El papá está trabajando. Porque ese cura malgeniado, egoísta, arrogante, ese es hijo, y Dios está trabajando en él. Entonces tú no puedes hablar de manera liviana y responsable, tú no puedes hablar de ese hijo, porque el papá te está oyendo, tú no puedes hablar irresponsablemente del hijo, eso no se puede. Es que ni siquiera pensar, yo no puedo pensar, y entonces qué hago para no pensar? Para no llenarte de malos pensamientos, me dijo un cura que me confesó hace años, llénate de buenos pensamientos. ¿Y qué buenos pensamientos puedo tener yo con ese estafador que antes pues me dejó algo porque se iba a quedar con todo? ¿Qué buen pensamiento puedo tener yo? No se trata de que tú pienses cosas ilusorias o fantasiosas o mentirosas. ¿Sabes lo que hay que hacer? Hay que decir, es una historia
9: inconclusa.
8: Dios no ha terminado su obra ahí, no ha terminado. Llegará el momento en el que Dios termine su obra, es lo que deseamos, típicamente cuando la persona muere. Y si la persona muere en un estado imperfecto, pues esa historia se complica y ahí tenemos el tema de purgatorio y todas esas cosas. Pero hay que saber que cuando nosotros nos formamos en el corazón de Cristo, hay que buscar dos cosas. para cerrar esa parte de la formación. Hay que buscar la gloria de Dios. ¿Cómo se va a glorificar Dios en esto? Por ejemplo, tú tienes una predicación, tienes una enseñanza con un grupo de adoradores de tu turno, como tú le quieras llamar. ¿Sabes qué hay que hacer? Dios mío, glorifícate aquí. ¿Cómo te vas a glorificar aquí? Necesito tener una conversación con este hijo. ¿Qué tengo que decir? Señor, glorifícate en esta conversación. Necesito visitar a una tía mía que se está muriendo, la está hospitalizada. Necesito dar un pésame, la familia está destrozada, no se esperaban esa muerte. ¿Qué tengo que hacer en todo momento? Glorifícate, Señor, glorifícate, Señor. Esa es mi petición permanente. Glorifícate, Señor. Fue lo que Cristo nos enseñó en el Padre Nuestro, eso ya lo hemos dicho. Cuando en el Padre Nuestro decimos santificado sea tu nombre, eso significa glorifícate, Señor. O como decimos en
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1: Son las 9:02.
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0: 2020 juntos, iniciando nuestra jornada de la mejor manera, de la mano de Dios y, por supuesto, construyendo familias nuevas con sabor a Cristo. Bienvenidos, bienvenidos todos. Saludo también a Yurán Rodríguez, muy buen día para ti.
1: Hola, hola, muy buenos días, doctora Hunter. Buenos días a nuestra querida audiencia de la 1540 AM. Un placer enorme para mí poder acompañarles en este día eucarístico y sacerdotal, jueves 15 de octubre del 2026. Alcanzamos ya la mitad del segundo pre del año, ya estamos a la mitad del mes de octubre. En esta nubladita mañana de jueves,
0: sí, sí, sí.
1: 8 de la mañana, 3 minutos y 10 segundos.
0: Fresquita la mañana, fresquito el día.
1: Fresquita la mañana, fresquito el día, sí. El día de ayer estuvo bastante.
0: Wow, mira la tarde.
1: Bastante caliente.
0: Sí, sí, sí.
1: Pues ya hoy tenemos un bajón. Mañana otro bajoncito. Y el sábado sí. Va para abajo la temperatura.
0: Ah, caramba.
1: Sí, por ahí estaba viendo.
0: No he visto.
1: Máximas, la cosa es que yo, como tengo mi teléfono en Celsius.
0: Qué barbaridad.
1: Se esperan máximas de 12 grados Celsius para el día sábado. Ya le voy a traducir al inglés, al Fahrenheit. Máximas de 55 en Fahrenheit para el día sábado.
0: Mira,
1: sí, así que, pues,
0: la
1: bueno,
0: máxima,
1: sí, efectivamente. Así que, pues, bueno,
0: caramba,
1: esos bajoncitos
0: debajo
1: de temperatura
0: de
1: que son lo que ocurre generalmente,
0: claro,
1: en esta temporada de otoño.
0: Transiciones,
1: exactamente, mi querida.
0: Así es. Bueno, y en la mañana de hoy vamos a continuar hablando de nuestro tema de ayer, que resultó realmente muy interesante en relación a cómo descubrir y cómo ayudarle realmente a nuestros hijos en caso de que tengan una inteligencia sobresaliente. El día de ayer hablábamos de estos mitos, de pensar que en todo tienen que ser sobresalientes si realmente tienen una inteligencia sobresaliente. Hablábamos también del mito de que son siempre los primeros de la clase, que académicamente son muy buenos, o que su bienestar emocional está garantizado por su nivel de inteligencia. No es así. Qué interesante esto. Y estábamos hablando de indicadores claves, tanto a nivel de cognición, de manera de pensar y de aprendizaje. Hablamos también de las manifestaciones emocionales y de personalidad. Y hoy, el día de hoy, vamos a hablar del gran reto, que es precisamente el desarrollo socioemocional y la asincronía evolutiva, es decir, que el desarrollo intelectual de ellos va muy por encima del desarrollo cronológico de su edad biológica o incluso de su desarrollo emocional o físico. Muy interesante. Y, por supuesto, hablaremos de unas estrategias prácticas en familia para ayudar a nuestro hijo con inteligencia superior. Interesante, interesante tema. Pero antes de entrar de ello, les propongo, hagamos un momento de oración. Digamos juntos, en el nombre del Padre, del Hijo y del Espíritu Santo. Amén. Buen Señor, queremos darte gracias en esta mañana por tu presencia, por tu amor, por tu misericordia que nos envuelve. Gracias, Señor, por tu paz que sobrepasa todo entendimiento humano. Te pedimos de corazón que mires nuestros cansancios, nuestras fatigas, nuestros temores, miedos, y que con todo eso, Señor, nos ayudes por tu gracia y por tu amor a dar pasos de amor hacia ti, pasos de fe, pasos de conversión. Mira con misericordia, Dios, a todos aquellos que atraviesan momentos de dificultad y de angustia, de miedo, de soledad, de enfermedad. Que por tu palabra de gracia y de bendición encuentren fortaleza, sanación y fe. Lo pedimos en tu nombre, Jesús, porque eres Dios y vives y reinas por los siglos de los siglos. Amén. En el nombre del Padre, del Hijo y del Espíritu Santo. Amén. Y continuamos aquí en Familia Nueva con Sabor a Cristo. Vamos a saludar a Jorge Rojas Fofe, a ver si ya está Conectadito, por supuesto que sí. Muy buen día para ti, Jorge.
2: Hola, mi querida Mirta, buenos días. Mi querido Durán, buenos días.
1: Buenos días
2: también para ti, mi querida Rita María, y para todos los hermanos y hermanas que nos acompañan. Como ustedes bien lo decían, ya jueves 15 de octubre, mitad de mes, y con una temperatura bastante fresquita. Aquí está nublado, nublado. Pero bueno, ya lo comentaban ustedes, es la época. Y bueno, el sábado, decía Yulán, el sábado va a estar frío, pero el domingo va a estar peor. La
1: ¿cómo?
2: Mínima va a ser de 37.
0: ¿En serio?
1: Sí, en tu montaña tal vez.
2: De 37.
1: Y
2: más
1: la máxima.
2: De 58.
0: Así va a estar. Bueno, estamos hablando de las máximas, claro, pero wow.
1: Sí, agradable.
0: Muy bien, bueno, muy bien.
1: Agradable.
2: Mantenernos atentos y cuidarnos de estos cambios de temperatura que son de la época. Pero aquí estamos, felices, agradecidos con el Señor por el milagro de la vida que nos permite vivir el día de hoy. Ojalá lo hagamos de la mejor manera.
0: Claro que sí. Y bueno, continuamos con el tema en relación a este tema que empezamos el día de ayer, de los hijos con capacidades intelectuales sobresalientes. Muy interesante, porque creo que es algo que no lo miramos realmente a conciencia. Lo decías tú ayer, la mayoría de los padres piensan que sus hijos, hay como dos tipos, digamos así, de papás y de mamás. Los que piensan que sus hijos son maravillosos, alucinantes, increíbles, o los que están en el otro extremo y piensan, no, mi hijo definitivamente quién sabe qué podrá ser capaz en la vida. Y la verdad, yo creo que ninguno de los dos ve la realidad. O sea, porque tener un hijo impresionante, fabuloso, excelente en todo, pues no es muy realista. Pero tampoco el pensar que nuestros hijos son capaces de muy poquito. Nos hace falta mayor objetividad. Yo creo que es difícil cuando está de por medio el corazón de padre, el corazón de madre. Y sin embargo es importante que podamos verlos realmente un poco más con ojos claros, más allá del profundo afecto que sentimos por ellos, y mirar un poquito qué es esto que les está pasando, qué características realmente tienen o no, que cómo van caminando en la vida, porque de esa manera y solo de esa manera podremos realmente ayudar a guiarlos, podremos realmente darles lo que verdaderamente necesitan.
2: Y es que, mi querida Mirta, el tema ahí es el estar atentos, el
0: claro,
2: observar.
0: Presente, presente.
2: Presentes, y eso es lo que nos cuesta muchísimo, y obviamente hay mil excusas, ¿no? Es que hay muchas cosas que hacer, hay que atender el trabajo, es que una cosa que la otra. Pero pues sí, en esa tarea tan importante y tan trascendental de ser padres y madres, nosotros no nos lo tomamos en serio. Si nosotros no sacamos el tiempo necesario, pues
0: imagínate,
2: obviamente puede pasar cualquier situación. Nuestros hijos, por desarrollo natural, fisiológico de su cerebro, no están en la capacidad de tomar grandes decisiones, no tienen las habilidades necesarias desarrolladas para determinar si esto que están haciendo es realmente bueno o es malo. No es que ellos no quieran, es que no tienen la capacidad. O sea, si tú piensas en
0: no se ha desarrollado su cerebro todavía.
2: Voy a hacer limpieza del baño y no tengo lo que necesito para limpiar, pues no va a quedar bien.
0: Claro.
2: Si voy a arreglar un carro y no tengo la herramienta necesaria, no lo voy a poder arreglar. Eso es exactamente lo que le pasa a ellos. No tienen esa capacidad. Por eso es tan importante que nosotros estemos tan atentos y vigilantes. Y no solamente es quedarnos con la idea de... Además, yo te voy a decir la verdad, Mirta, y te lo confieso. El tema de ayer y esto que vamos a complementar el día de hoy ha sido un programa para mí, para nosotros, para mí, pensando en nuestros hijos, pensando en Matías, más que todo por una situación que estamos viendo muy particular con él. Pero no nos podemos quedar en las observaciones superficiales de si son buenos o son malos, o es que no quieren hacer nada. No, nosotros estamos obligados, y lo digo en con esa palabra, obligados a ayudarles
0: como papás
2: a ellos a sacar su mejor versión.
0: Claro.
2: Entonces luego vienen el llanto y el rechinar de dientes, como dicen en la palabra, No, es que no hizo nada con su vida, miren lo que resultó, y uno tanto que se esforzó. Oye, o sea, papá y mamá, yo he tenido casos en asesoría, en acompañamientos, donde uno hace la revisión de esa palabra, hice todo lo que podía hacer, y uno se da cuenta que no. Realmente muchos de nuestros hijos están creciendo como las maticas, y esas maticas que le dicen a uno cuando uno las compra, eso no necesita nada de cuidado, eso échele agua cada 6 meses y eso va a estar lindísimo.
0: Imposible de matar.
2: Claro, o sea, esa mata no se mata.
0: Sí, pero
2: creemos que nuestros hijos también funcionan de la misma manera, que es darles comida, y eso que ni siquiera revisamos lo que comen o les damos cualquier cosa, que es tenerles donde dormir, pero ese cuarto es un chiquero también, entonces, y con eso cumplimos. No papás y mamás, y suena fuerte, pero es real. Yo muchas familias que acompaño con situaciones presentes con sus adolescentes y adultos jóvenes complicadas, tienen que ver con ese descuido en el que los niños se desarrollaron, y las niñas. Necesitamos estar realmente enfocados en qué es lo que queremos, porque ellos, y acompañarlos en lo que ellos quieren, porque ellos no tienen las herramientas, y ahí es donde nosotros tenemos que cumplir con nuestro papel de líderes,
0: de padres
2: claro, en casa.
0: Claro que sí. Cuando volvamos de nuestro corte musical y comercial, llamamos a él, vamos a compartir un poquito sobre esta asincronía evolutiva, que es una de las características más importantes y uno de los mayores retos en la vida de un niño o una niña con altas capacidades intelectuales. Asincronía evolutiva, es decir, que su desarrollo intelectual va muy por delante de su edad, su desarrollo cronológico, de su desarrollo emocional y su desarrollo físico. Y es un reto muy grande. Vamos a hablar despacito de él. Pero claro, continuamos aquí en Familia Nueva con Sabor a Cristo. Y estamos pues hablando de esta característica de los niños con alta inteligencia a nivel general, que hace que su desarrollo cronológico, su desarrollo incluso emocional, pues esté un poco más atrás de su inteligencia general, de su inteligencia sobresaliente. Mira, por ejemplo, un niño de 7 años puede tener, quizás un niño de 7 años con altas capacidades intelectuales, puede tener la capacidad mental de un joven de 11 para comprender situaciones, para comprender dilemas éticos, pero la tolerancia a la frustración de un niño de 7 años, de su edad, o la capacidad emocional de niños de 7 años. Entonces, esa brecha genera una tensión interna muy grande y los hace muy sensibles a la frustración. Es como que el niño dijera, por ejemplo, dentro de su cabeza, entiendo tantas cosas, ¿por qué no puedo controlar la frustración? Entiendo a nivel de mi mente tantas cosas y sin embargo a nivel emocional o relacional no estoy a ese mismo nivel, que es lo que pasa conmigo. Y adicionalmente es muy probable que las personas a su alrededor piensen lo mismo. O sea, este niño que es capaz de entender estas cosas, este niño que está siempre preguntando y que es curioso por todas estas cosas, ¿por qué para otras cosas parece que fuera tan lento? ¿Por qué si en estas cosas va más adelante, por qué en otras parece que estuviera más atrás?
2: Claro, y es fácil de determinar, mi querida mente, ya lo hablábamos, no tiene todas las herramientas desarrolladas.
0: Sí.
2: No tiene todas las capacidades a su 100%, y obviamente ayer lo comentábamos, son mucho más sensibles, se conectan mucho más de algunas maneras con algunos aprendizajes, con algunas relaciones, con algunas personas, y obviamente pues es esa falta de experticia y esa falta de capacidad la que los puede poner en esa situación. ¿Es culpa de ellos, es responsabilidad de ellos?
0: No,
2: es
0: no.
2: Parte de su desarrollo.
0: Sí.
2: Es parte de la manera en que están asumiendo su realidad y ese momento en el que están viviendo. Por eso tan importante que nosotros estemos ahí dando soporte, sí, a esa clase de comportamientos, que estemos acompañando, no con el ojo y ya lo veíamos ayer también, no con el ojo de, pero si es tan bueno para esto, ¿por qué no es tan bueno para lo otro?
0: Exactamente.
2: Al contrario, una posición de acompañamiento de, oye, te veo que emocionalmente te activas, que pierdes la paciencia con facilidad, que a veces tienes comportamientos, ¿cómo diría yo? Disruptivos. Bueno, sea lo que sea que le pase al niño o a la niña, pues ahí tenemos que nosotros estar en esa posición de acompañamiento. Ahora, Jorge, pero es que no sé cómo se hace, Mirta, es que no tengo ni idea. Pues busque ayuda.
0: Claro.
2: O sea, el tema es que busque ayuda, busque apoyo, le suena a mucha gente como, mi hijo no está loco, mi hija no está loca, o sea, ya no necesita un acompañamiento. Claro que sí, como el odontólogo, como el médico general, como cualquier situación en particular, necesita un acompañamiento, busquen un profesional. Si no lo saben hacer, busquen un profesional. Nosotros, y les cuento aquí entre nos, a raíz de las situaciones que estaban pasando con Matías, pues nos tocó, siendo los dos psicólogos con Natalia, buscar ayuda.
0: Claro, porque son padres.
2: Claro, y lo más increíble es que lo que encontramos, después de investigar mucho, fue un proceso donde nosotros somos los llamados a recibir la formación. Entonces hablábamos con la profesional y decía, la primera fase solamente es con ustedes.
0: Claro.
2: O sea, no vamos a tener reuniones con el niño, no vamos a vernos con él, vamos a hacerlo con ustedes y van a meterse en un grupo donde hay papás que viven situaciones similares y vamos a estar compartiendo diariamente lo que estamos viviendo y las herramientas que debemos tener en cuenta. Yo decía, aquí se comprueba lo que yo desde mi profesión ya me había dado cuenta hace tantos años. No es un tema de los niños, es un tema de nosotros como adultos. El no saberlo gestionar nosotros como adultos impacta en el desarrollo de nuestros hijos. Pueden ser brillantes para muchas cosas, pero en otras necesitan que nosotros seamos brillantes y acompañemos esos procesos.
0: Recuerdo, bueno, en casos excepcionales realmente, no solo de capacidades intelectuales sobresalientes, sino ya excepcionales, casos, por ejemplo, de niños, qué sé yo, de 10 años, de 12 años, que se gradúan del college, que se gradúan de la universidad. Y sin embargo, no sé, quieren ir a jugar pelota con su papá en el parque y hacen un berrinche si el papá no va. Y entonces uno dice, ¿pero qué está pasando aquí? O sea, este niño que tiene la capacidad del intelectual de graduarse de college, ¿cómo va a ser una rabieta, una pataleta porque su papá le prometió un helado el fin de semana y no se lo dio? Claro, porque es que su capacidad intelectual es la que es sobresaliente. Pero todas las otras cosas de su vida, su capacidad emocional, su cuerpo físico, su capacidad de relacionarse con otros, tiene 10 años. Entonces, fíjate qué reto tan grande. Entender que este niño quizás, qué sé yo, su edad intelectual pueden ser 20 años, pero su edad emocional sigue siendo como su edad cronológica, como su edad de relacionarse con otros, de 10 años. Y para papás y para mamás hay que entender eso muy claramente. Le estamos acompañando emocionalmente como se acompaña a un niño de 10 años, aunque tenga los logros académicos de un joven de 20. Por decir algo. Y la clave aquí está precisamente en entender esto, como nosotros, adultos que estamos acompañando, y tener en cuenta su edad emocional real, su edad cronológica real, su edad biológica real, mientras se estimula su capacidad intelectual, que es sobresaliente. Pero no olvidarnos que, qué sé yo, este Pedrito, que tiene una capacidad intelectual fabulosa, pues sigue siendo un niño de 7 años, un niño de 11 años, y que sus reacciones emocionales van a seguir siendo las de un niño de 7 o de 10 o de 11 años, la edad que tenga. Su cuerpo físico sigue siendo la de un niño de 7, de 10 años. Ahí está el reto. No es un adulto en el cuerpo de un pequeñito, no, es un niño con todas las características de un niño de su edad cronológica, que tiene una capacidad intelectual sobresaliente, adelantada. Pero él sigue siendo un niño, sigue siendo un niño. Y entonces entendemos que ayudarle a ese niño no siempre es sobreestimularlo, no siempre es llenarlo con actividades académicas intensivas, no es convertir su infancia en una carrera de obstáculos formativos académicos, no necesariamente, porque el objetivo de papá y de mamá tiene que ser siempre el bienestar integral del niño, su felicidad, su resiliencia. Y eso, pues, algunas veces tiene que ver, sí, con una carrera intelectual fabulosa, pero otras veces tiene que ver con manejar esas emociones que no se comprenden al mismo nivel, o manejar la manera en que se relaciona con los otros, porque allí en ese aspecto hay otras dificultades. Mira qué interesante tener como el mapa completo y no olvidarnos de que este pequeñito, esta pequeñita, con capacidades intelectuales sorprendentes, fabulosas, muy altas, sigue siendo un pequeñito, una pequeñita. Qué interesante. Vamos a ir en este momento a nuestro corte para el encuentro con la palabra y regresamos para hablar de estrategias prácticas, concretas, para poder acompañar realmente a estos chicos de manera integral y potenciar también su desarrollo de manera integral. Continuamos, seguimos aquí en Familia Nueva con sabor a Cristo. Estamos compartiendo en esta mañana sobre estas estrategias concretas, específicas que podemos llevar a cabo en familia, en casa, para acompañar, para potenciar el desarrollo de niños con inteligencia sobresaliente. Y la primera tiene que ver precisamente con la validación emocional. Validar las emociones y gestionar su intensidad, gestionar qué hacemos con ellas. Y es que mira que son dos cosas diferentes, pero que tienen que ir caminando juntas. O sea, la emoción, digamos así, no es ni buena ni mala. La emoción es una señal de alerta, es una alarma que se despierta en nuestro interior, que nos trae un mensaje, nos avisa algo. Y en ese sentido, pues la emoción no es ni buena ni mala. Siento miedo. Cualquiera podría decir, oh, una emoción negativa. Pues fíjate que en realidad, a ciertos niveles, por supuesto, el miedo nos hace, nos trae el mensaje de que hay algún peligro. Entonces, necesito estar atento y si hay un peligro real, pues comportarme de una manera adecuada. Pero en sí la emoción no es ni buena ni mala. La emoción me trae un mensaje. Validar las emociones es aprender a ponerles nombre a esas emociones y tratar de comprender cuál es el mensaje que me trae.
2: Y yo creo que la gran dificultad, mi querida amiga, para nosotros como padres y madres en estas situaciones es que nos cuesta un montón validar nuestras propias emociones.
0: A nosotros mismos.
2: No las identificamos, no sabemos ponerle nombres y apellidos a nuestras emociones. No estamos conectados con nuestro mundo interior, como bien lo dice el padre Roberto. No cultivamos ese mundo interior en nosotros. Entonces difícilmente podemos construir eso también en nuestros hijos.
0: Claro.
2: Y entonces aquí es donde viene algo muy importante. Si nosotros como adultos no nos atendemos y no adquirimos las herramientas de nuestro propio mundo emocional, no podemos enseñarle a nuestros hijos a gestionarlas. Y ahí hay una gran dificultad y por eso tantas situaciones donde papás y mamás dicen, o las mamás son las más dadas, es que es igualito al papá. Nada le importa, nada le interesa, por todo se pone de mal genio. ¿Por qué? Pues porque no tuvo una guía en ese sentido en casa. Ahora, mamás, si ustedes descubren que su esposo, como le tocó descubrirlo a Natalia, o no descubrirlo, vivirlo conmigo, que somos torpes para manejar nuestras emociones, que no expresamos nuestras emociones como hombres, que no damos nuestro punto de vista, que nos quedamos callados, pues ustedes tienen que asumir ese reto de ayudarnos a sus esposos para que nosotros también podamos colaborar en esa tarea con los hijos. Claro. Entonces uno encuentra dichos como este, pero es que yo no soy la mamá, ¿yo por qué tengo que enseñarle? Es que yo me hubiera dado cuenta de esto antes, yo no me hubiera metido en esta situación. Pues ya Ya en metidos en la situación, iba a decir un dicho que no se puede decir en radio. Casi se me suelta.
1: Me lo mandas por mensaje.
2: Hay que asumirlo. Hay que asumirlo y decir, bueno, así como tú como mujer y yo como hombre, padres de familia, tenemos deficiencias, aspectos por mejorar, pues en eso tenemos que apoyarnos y colaborarnos.
0: Juntos,
2: ¿por qué?
0: Claro.
2: Porque somos el modelo para nuestros hijos. Somos ese modelo para nuestros hijos. Y ahí es donde toca invertir tiempo, dinero, asumirlo y trabajarlo.
0: Y mira qué distinto es el decirle a un niño, ¡ay, qué exagerado eres! A una niña, ya estás llorando otra vez. Eres demasiado sensible. Todo eso lo que hace es dar el mensaje de que tus emociones no importan. Qué diferente poderle decir, veo que estás enojado de verdad. A ver, me doy cuenta que te importa tanto la justicia que esto te tiene desencajado. A ver, cuéntame más sobre esta emoción, o sea, ¿qué es lo que sientes adentro? ¿Estás enojado, estás frustrado, estás triste? Y qué bonito pensar en esas palabras juntos. Primero, porque entonces le estamos diciendo al niño, hablar de las emociones está bien, puedes hablar conmigo de tus emociones. Y vamos a buscarle cuál es el nombre correcto a eso que sientes por dentro. Y luego hay que pensar en qué hacemos con esa emoción, que es el segundo paso. Vamos a ir en este momento al corte de la hora y cuando regresemos vamos a hablar de eso, de la gestión de la intensidad de la emoción. Ya le hemos puesto un nombre, ahora qué hacemos con esa emoción. Por lo pronto, al corte de la hora, ya volvemos.
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6: Continuamos, seguimos aquí en Familia Nueva con Sabor a Cristo. Estamos hablando hoy de los niños con inteligencia sobresaliente. Y hemos hablado pues en la primera hora de estos mitos que hay que desmontar de la inteligencia sobresaliente. Y en esta segunda hora vamos a hablar un poquito sobre cuáles son esas señales que nos ayudan realmente a identificar la inteligencia superior. Hace varios años en la psicología se usaba lo que se conoce como el índice de coeficiente intelectual, el IQ, dicen aquí en Estados Unidos. Todavía se sigue usando ese índice, sí, pero en realidad ya sabemos que más que... perdón. Que más que ese número obtenido en una prueba psicométrica de psicología, claro, la inteligencia se refiere a un conjunto mucho más complejo de conductas, de cosas que hacemos, de procesos de pensamiento, incluso de rasgos de personalidad que son observables en el día a día, en lo cotidiano. Entonces sí, quizás si hay alguna familia en el proceso de averiguar si su hijo tiene una competencia a nivel intelectual sobresaliente, es muy probable que le sigan realizando, que le realicen esta prueba para obtener el índice de cociente intelectual. Es muy posible también que le hagan otro tipo diferente de pruebas o incluso que le pidan a papá y a mamá que haga un reporte de eso que le pasa al niño cotidianamente, allí en lo de todos los días, porque eso se parece más a lo que entendemos hoy por inteligencia. No solamente la capacidad de memoria, no solamente la capacidad lógica, verbal o numérica, sino mucho más que eso. Sin embargo, en términos muy generales, hay algunos indicadores, algunas manifestaciones, algunas cosas que hacen o dicen los niños que podrían señalar una inteligencia superior. Y claro, a lo mejor no solamente una de estas, pero si se presentan varias la mayor parte del tiempo, es probable que sí.
7: Y aquí es muy importante, mi querida Mirta, lo que ya conversamos hace unos minutos, y es qué tan atentos estamos nosotros al desarrollo, claro, de nuestros hijos. Porque si yo voy a llevar a mi hijo que le hagan una evaluación, si tengo esa inquietud, pues obviamente yo ya tengo una cantidad de información. Sí, el médico, el profesional, sí, que sí, nos vaya a hacer la evaluación, si yo he estado atento, puede decirle al especialista, miren, en esto no es muy bueno, pero en estas otras cosas es muy, sí, bueno, ella es muy buena, se le facilita. Sí. Eso es muy importante porque va mostrando el camino. Sí, nada más curioso, pero sucede que le pregunten a un papá o a una mamá, bueno, ¿y qué es lo que tiene el niño o qué es lo que usted ve? No, pues nada, me mandaron del colegio o estoy aquí para ver qué pasa.
6: La maestra dijo que viniera.
7: Sí, hay que estar muy atentos porque obviamente si no vamos con ninguna idea, pues van a empezar a hacer un pocotón de pruebas y de pronto no son las adecuadas, pero si yo ya tengo un camino, unos indicios, pues eso va a facilitar mucho más el camino.
6: Y por ejemplo, a nivel de la manera de pensar, de la manera de entender la vida, estos niños, y en la manera en que aprenden, hay muchas señales que pueden ser claves, hay muchos indicadores. Uno de ellos es, por ejemplo, que los niños con inteligencia sobresaliente suelen ser muy curiosos y suelen hacer muchas preguntas profundas. Entonces, desde edades muy tempranas, por ejemplo, ellos preguntan cuestiones abstractas. Eso es una cuestión muy interesante, porque los niños primero aprenden de lo concreto, por eso es que ellos necesitan tocar cosas. ¿Se han preguntado ustedes, por ejemplo, por qué en pre-kinder llenamos de papelito de colores y lo colocamos con pega en las letras? ¿Por qué llenamos de colores los números? Pues porque primero necesitamos, antes de hablar de las letras, necesitamos hacerlo concreto, y esa manipulación del color, del papel, del dibujito, lo concretiza. Sin embargo, hay niños que a edades muy tempranas van más allá de esa concretización, entonces preguntan sobre la justicia. Y dice, ¿pero qué hace este niño de 5 años hablando sobre la justicia? O preguntan cosas sobre la muerte, o preguntan cosas sobre y cómo fue que empezaron todos los planetas, y cómo empezó el universo. Entonces uno dice, claro, esta curiosidad y este tipo de preguntas es muy poco común en niños pequeños, nuevamente, porque los niños pequeños, sobre todo en esos primeros años de edad escolar, están en la etapa de lo concreto, lo que se puede tocar, lo que se puede medir. Y pues obviamente la justicia es una cosa abstracta, la muerte es una cosa abstracta, el origen del universo es algo abstracto. Entonces, si tu niño de 5 o 6 años pregunta sobre estas cosas, atención, ahí puede haber una señal.
7: Y qué bueno estar preparado para esas preguntas y para esos comportamientos, porque muchas veces desacomodan a papá y a mamá, ¿no?
6: Sí.
7: Y tan chiquito preguntándome esto, ¿Quién sabe qué está mirando en la tablet? Ajá. ¿O quién sabe qué le están diciendo en el colegio?
6: No, deja de pensar tonterías, hacer... no me preguntes sí. eso.
7: Claro, nos bloqueamos porque no sabemos claro. cómo manejarlo. Y entonces mejor distraigámoslo, ¿sí? Dele más la tablet o ay, sí. pregúntele ahí a la inteligencia artificial fatal. A ver qué le dice. Pues obviamente los estamos alejando de podernos relacionar con ese proceso y se van a sentir como aislados. Sí, uh-huh. qué importante que sientan que, estás preguntando eso, no sé, pero ya voy a averiguar, ven y miramos.
6: Vamos a
7: ¿sí?
6: buscar juntos.
7: Claro, uh-huh. eso los anima a seguir indagando y a seguir creciendo en sus procesos, pero si no estamos atentos, papás y mamás, si están más entretenidos las redes sociales y el estar scrolleando que detenerte un momento e investigar y hacerlo con tu hijo, pues obviamente eso va a retrasar y a limitar esos procesos de esa inteligencia superior.
6: Hay niños también, y esa es otra de estas señales, que aprenden solos cosas. O sea, un niño que aprende solo a sumar antes de la escuela, aprende a leer y escribir antes de la escuela. Y no es que mamá se haya sentado con él a enseñarle las letras, a enseñarle los colores, a enseñarle, sino que el niño fue aprendiendo rápidamente. Y esto es muy interesante, porque sí, realmente hay niños que dominan muy bien campos específicos que crean una sorpresa. O sea, ¿por qué el niño sabe tanto de historia? ¿Por qué sabe tanto de las estrellas? ¿Por qué sabe tanto de los dinosaurios? Y ojo, no es que le gustan los dinosaurios, no es que ande con su dinosaurio de peluche, sino que se sabe los nombres de los dinosaurios, sabe qué comían unos, qué comían otros, sabía cuándo, cómo eran más grandes, sabía en qué época de la historia vivieron, sabía. O sea, esos ya son datos que van más allá de me gusta la forma del dinosaurio, por ejemplo. Siguiendo con la conversación de mi hermano Guillo, mi mamá se dio cuenta de que, como en primer grado, mi hermano no sabía leer. La profesora pensaba que él estaba leyendo, pero mi hermano no sabía leer. Mi hermano lo que tenía era una memoria prodigiosa, y entonces a él le parecía aburrido aprender a leer. Le parecía que era más fácil aprenderse de memoria lo que los otros repetían, y entonces cuando le tocaba el turno a él de leer en la cartilla, él se sabía esas cosas de memoria, entonces las decía bien y la maestra pensaba, el niño está leyendo. Pero mi mamá se dio cuenta porque le puso a leer otras cosas distintas que no era la cartilla, y él ya no las podía leer. Imagínate, o sea, allí hay una señal, porque el niño, mi hermanito aprendió a memorizar cosas antes de que alguien le dijera el que tenía que memorizar. Y entonces engañó a su maestra de primer grado. La maestra pensaba que mi hermano sabía leer. Sí, son cuestiones de ese aprendizaje autónomo, ese aprendizaje precoz. Y qué bueno estar atentos y poder determinar. O sea, si por ejemplo al niño le gustan mucho las estrellas y siempre está hablando de las estrellas y qué bonitas las estrellas y esa estrella tan linda, o si realmente el niño domina ese campo de las estrellas y sabe cómo se llama esta y sabe cómo se llama la otra y sabe la forma que se reconoce con estas estrellas, eso ya es otra cosa.
7: Claro, cambia el enfoque. Yo, por ejemplo, tengo un niño muy cercano a quien quiero mucho, el hijo de Marcela, Ethan. Él se sabe todos los nombres de los dinosaurios, él ve un dinosaurio, un muñequito, y él sabe qué dinosaurio es y le cuenta uno la historia. Obviamente ellos se van identificando con ciertas cosas que les llaman la atención y hay que indagar un poquito más, ¿no? Eso que me estás contando, nos compartes de Guillo, me ajá. parece increíble, o sea, esa capacidad
6: ¿sí?
7: a tal punto de, parece que está leyendo, o sea, está leyendo, pero ¿cómo así no? Desarrolló porque lo tiene, o sea, está en él esa capacidad, y obviamente pues eso va generando resultados que nos llaman muchísimo la atención. Y atención, eso nos está dando información. Yo creo que el tema de estar pendientes de lo que hacen, en eso las mamás son mucho más entregadas. No quiero decir que todos los papás son iguales o todas las mamás.
6: Claro.
7: Pero están mucho más atentas a esos procesos. Qué bonito potencializarlos y ayudarles a ellos también a identificar.
6: Hay otra característica muy interesante y es la creatividad. Su forma de pensar y de razonar y de buscar soluciones es distinta. Ante un problema, usualmente los niños que tienen una inteligencia sobresaliente no buscan una sola solución, sino se les ocurren muchas cosas muy originales. Y entonces tienen múltiples alternativas. Entonces, ¿por qué? Porque su mente establece muchas conexiones rápidas. La mayoría de nosotros, ahí sí, como dicen por ahí, simples mortales, con inteligencias promedio, tenemos un problema. Y...
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1: Son las 10:02.
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3: En la Plaza de San Pedro, el Papa León XIV anunció que será operado en estos días. Entre los miles de fieles que lo escucharon de primera mano, hubo sorpresa y desconcierto.
4: Es que, como lo decía en italiano, al principio nos hemos quedado un poco como diciendo, realmente el grupo que estábamos, nos hemos preguntado si realmente lo habíamos entendido bien, y la verdad es que nos ha pues preocupado un poco.
5: No esperábamos esta noticia justo hoy, que nosotros tenemos una fiesta que es un santo nuestro en el Perú, y que llegamos acá al Ángelus no pensamos recibir esa noticia que dio el Papa, ¿no? Pero esperemos lo puedan operar, intervenir y que todo salga bien. Lo deseamos de todo corazón, los peruanos, que todo salga muy bien en la operación.
3: Los sentimientos de pena y asombro se mezclaban entre los peregrinos de todas partes del mundo que ya rezan por la salud de León.
6: Y es una noticia dura. Nos enteramos viniendo para acá que se iba a internar por la noticia de que tiene un tumor. Así que lo único que queda es rezar para que salga todo bien, que él se mejore, se recomponga rápido y el mayor de los éxitos y las bendiciones para él.
7: Al principio me ha dado bastante pena, porque poco que lleva en el papado y que ya esté teniendo problemas de salud me ha dado mucha pena, pero bueno, rezaremos para que vaya bien.
3: Y con el viaje previsto para Uruguay, Argentina y Perú en el mes de noviembre, muchos desean que pueda mantener ese compromiso.
8: Una pronta recuperación, que salga bien del intervento que pueda recibir, que nos siga acompañando muchos años más y que pase una buena estadía en su regreso al Perú, su lugar donde él creció.
3: Por el momento el viaje se mantiene en agenda y de hecho la prisa por concretar la cirugía podría deberse justamente al deseo del pontífice de regresar a América Latina. Pero habrá que estar atentos a cómo se desarrollan los hechos.
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Hola, ¿qué tal? Les saluda su amiga y servidora Esmeralda González. Está usted escuchando su programa Alegra tu Día. Le doy la bienvenida y lo invito a que nos acompañes en este su programa Alegra tu Día. Vamos a juntos a gozarnos, a alabar al Señor y a darle gracias al Señor por permitirnos estar aquí el día de hoy. También queremos invitar a toda la comunidad de Cristo Rey Radio que invite a su prima, a su tía, a su vecina, a todos, dígales que y en Cristo Rey Radio hay una bendición para todos y cada uno de ellos. Invítelos a que escuche esta su estación favorita para juntos alabar y glorificar al Rey de Reyes, Señor de Señores. Amén. Que se puede comunicar con nosotros vía WhatsApp. En nuestro WhatsApp nos puede enviar un mensaje de voz o mensaje de texto al teléfono 915-799-1967. 915-799-1967, me envía mensaje de voz o mensaje de texto y con mucho gusto estaré complaciéndole. También queremos invitar a toda la comunidad de Cristo Rey Radio a unirnos en oración en esta hora de alabanza por todas las necesidades de la comunidad, por salud, por bienestar de la familia y especialmente por la unidad del mundo y por la paz. Amén. Los invitamos a que nos acompañen y no se despegue, no se despegue de este su programa Alegra tu Día. Recuerde, este es un lugar donde le ponemos gozo a sus tristezas y ritmo a sus problemas, así que lo invito a que me acompañen en este su programa Alegra tu Día. Bueno, y sin más ni menos, nos vamos con la siguiente alabanza y regresamos con más en este su programa Alegra tu Día. Recuerde, en su estación favorita, Cristo Rey Radio, 11:10 AM, la estación que tiene la programación para bendecir a los hijos de Dios. Súbele.

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1: Es muy frustrante, pero muy frustrante, estar trabajando en algo y de repente se cae el Wi-Fi. O de repente se acaba la batería de tu computadora o tu teléfono. Pero es todavía más frustrante estar trabajando en tu vida y no estar unido a la vid, a esa savia de vida verdadera. Sin mí no pueden hacer nada. Sin mí todo esfuerzo es vano. Sin mí no están construyendo para la eternidad. Estás anclado en Jesús, estás unido a Él. Necesitamos partir de Dios para llegar a Dios y por eso necesitamos nunca desconectarnos de Dios. Vuelve a la oración, vuelve a los sacramentos, porque sin Él no podemos hacer nada. Soy el Padre Adolfo, recen por mí, yo rezo por ustedes. Bendiciones.
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3: Hoy, 15 de octubre, la Iglesia recuerda a Santa Teresa de Jesús, Virgen y Doctora de la Iglesia. Teresa de Cepeda y Ahumada nació el 28 de marzo de 1515 en Ávila, en el seno de una familia noble. El hermano de su padrino fue el primer virrey del Perú. Entró muy joven en la Orden del Carmelo. Hasta los 40 años vivió en un ambiente religioso muy mediocre. En 1555 su vida tuvo un cambio profundo, pues experimentó un llamado especial de Dios a la santidad y respondió con decisión y generosidad. Ella acostumbraba a decir: «Nuestro Señor quiere y ama a las almas animosas y humildes». En la vida espiritual hace falta emprender grandes cosas. En cierta ocasión en la que estaba herida en una pierna, se quejó con Dios diciendo: «Señor, después de tantos problemas, ¿hacía falta también este?». A lo que el Señor le contestó: «Teresa, yo trato así a mis amigos». Y ella le respondió en un tono conclusivo: «Ay, Dios mío, ahora entiendo por qué tienes tan pocos amigos». La santa escribió varias obras que son piezas únicas entre la literatura mística y devocional, y constituyen una obra maestra de la prosa española. Entre ellas destacan Camino de Perfección, Castillo Interior o Las Moradas y el Libro de las Fundaciones. Fundó muchos monasterios y contribuyó en la reforma de los carmelitas. Murió en Alba de Tormes el año 1582. Fue canonizada en 1622 y en 1970, junto con Santa Catalina de Siena, fue la primera mujer reconocida como doctora de la Iglesia. Hoy, 15 de octubre, la Iglesia recuerda a Santa Teresa de Jesús, Virgen y Doctora de la Iglesia.

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Oración para el jueves 15 de octubre de 2026. Santa Teresa de Jesús, Virgen y Doctora de la Iglesia vigésima, octava semana del tiempo ordinario. Amado Dios, Padre Celestial, hoy despierto con un corazón profundamente agradecido por el don de la vida, por el descanso de la noche y por la luz de este nuevo amanecer. Gracias por el pan cotidiano sobre mi mesa, por el cobijo que nos resguarda y por cada una de las personas que has puesto en mi camino. Señor, pongo en tus manos esta jornada. Camina a mi lado, libra mis pasos del pecado y aleja de mí todo peligro material y espiritual. Que tu verdad ilumine mi mente y que la fortaleza de tu Santo Espíritu me asista para asumir con rectitud los compromisos de este día. Concédenos prudencia, serenidad y paciencia. Hazme dócil a tu gracia e instrumento de tu paz. A ejemplo de Santa Teresa de Ávila, enséñame que la oración es un trato de amistad con quien sabemos que nos ama. Que no busque imponer mis propios caprichos, sino conformar mi voluntad a la tuya, diciendo de corazón: nada te turbe, nada te espante, todo se pasa, Dios no se muda, la paciencia todo lo alcanza. Quien a Dios tiene nada le falta, solo Dios basta. Padre, que en este jueves mis palabras y obras reflejen tu justicia y tu misericordia. Vísteme de caridad sincera para que quienes conviven conmigo encuentren un testimonio vivo de tu evangelio. Te encomiendo a quienes hoy inician el día con pesadumbre, enfermedad o aflicción, especialmente a mis seres queridos. Que tu gracia redentora sostenga a las familias en la prueba y renueve en todos la esperanza pascual. Inicio mis labores confiando en tu amor providente. No te pido una vida sin cruces, sino la fidelidad y la entrega generosa para cargar con ellas junto a Cristo. En tus manos entrego mis anhelos, mis trabajos y mi familia. Por Jesucristo nuestro Señor. Amén. La oración no es una transacción para obtener prosperidad terrena, sino una entrega confiada que transforma el alma. Cuando descubrimos con Santa Teresa que solo Dios basta, nuestro corazón halla verdadera paz en medio de cualquier circunstancia. 11 años, Cristo Rey Radio, 1110 AM. 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

La mayor tentación del enemigo no siempre es hacer el mal. A veces es abrumarte tanto con el futuro que olvidas hacer lo necesario hoy. Recuerda, Jesús no multiplicó el aire, multiplicó los 5 panes que alguien se atrevió a poner en sus manos. Lo pequeño entregado a Dios se vuelve milagro. El primer paso también cuenta. Esta mañana recuerda esto. No necesitas hacerlo todo hoy. Necesitas comenzar. A veces queremos cambiar la vida completa en un solo día. Queremos sanar todo, ordenar todo, responder todo, resolver todo. Y terminamos cansados antes de empezar, como quien quiere construir una catedral, pero no quiere cargar el primer ladrillo. La tentación no siempre es hacer el mal. A veces es querer hacer tanto que olvidamos hacer lo necesario. Jesús no multiplicó panes que nadie puso en sus manos. Primero hubo un muchacho con 5 panes y 2 peces. Pequeño, sencillo, insuficiente para muchos. Pero entregado a Dios se volvió milagro. No desprecies lo pequeño. Una llamada, una oración, una disculpa, un mensaje, una página leída, un cuarto ordenado, una decisión honesta. Un primer paso. Dios no te pide que cargues toda la escalera, te pide que subas el primer escalón. Hoy no digas, tengo que hacer todo. Di con fe. Señor, muéstrame el primer paso, porque muchas veces la santidad no empieza con grandes hazañas, sino con una pequeña fidelidad repetida con amor. Haz lo pequeño. Hazlo bien. Hazlo con Dios. Y deja que Yahvé se encargue de convertir tu primer paso en camino. Dios por delante. Tu hermano.

0: Señor, abre mis labios,
1: y mi boca proclamará tu alabanza.
0: Gloria al Padre, y al Hijo, y al Espíritu Santo.
1: Como era en el principio, ahora y siempre, por los siglos de los siglos. Amén.
0: Salmo 94. Invitación a la alabanza divina. Animaos unos a otros día tras día mientras perdura el hoy. Hebreos 3:13.
1: Entrad en la presencia del Señor con aclamaciones.
0: Venid, aclamemos al Señor, demos vítores a la roca que nos salva, entremos a su presencia dándole gracias, aclamándolo con cantos.
1: Entrad en la presencia del Señor con aclamaciones.
0: Porque el Señor es un Dios grande, soberano de todos los dioses. Tiene en su mano las cimas de la tierra, son suyas las cumbres de los montes, suyo es el mar porque Él lo hizo, la tierra firme que modelaron sus manos.
1: Entrad en la presencia del Señor con aclamaciones.
0: Venid, postrémonos por tierra, bendiciendo al Señor, Creador nuestro, porque Él es nuestro Dios, y nosotros su pueblo, el rebaño que Él guía.
1: Entrad en la presencia del Señor con aclamaciones.
0: Ojalá escuchéis hoy su voz, no endurezcáis el corazón como en Meribá, como el día de Masá en el desierto, cuando vuestros padres me pusieron a prueba y dudaron de mí, aunque habían visto mis obras.
1: Entrad en la presencia del Señor con aclamaciones.
0: Durante 40 años aquella generación me repugnó y dije, es un pueblo de corazón extraviado que no reconoce mi camino, por eso he jurado en mi cólera que no entrarán en mi descanso.
1: Entrad en la presencia del Señor con aclamaciones.
0: Gloria al Padre, y al Hijo, y al Espíritu Santo, como era en el principio, ahora y siempre, por los siglos de los siglos. Amén.
1: Entrad en la presencia del Señor con aclamaciones.
0: Himno. Oh Dios, autor de la luz, de los cielos la lumbrera, que el universo sostienes, abriendo tu mano diestra. La aurora con mar de grana, cubriendo está las estrellas, bautizando humedecida con el rocío la tierra. Auséntanse ya las sombras, al orbe la noche deja, y al nuevo día el lucero de Cristo imagen despierta. Tu día de día, oh Dios, y luz de luz de potencia, soberana, oh Trinidad, doquier poderoso reina. Oh Salvador, ante ti inclinamos la cabeza, y ante el Padre y el Espíritu, dándote gloria perpetua. Amén. Salmo 142. Lamentación y súplica ante la angustia. El hombre no se justifica por cumplir la ley, sino por creer en Cristo Jesús. Gálatas 2:16. En la mañana, Señor, hazme escuchar tu gracia. Señor, escucha mi oración. Tú que eres fiel, atiende a mi súplica. Tú que eres justo, escúchame. No llames a juicio a tu siervo, pues ningún hombre vivo es inocente frente a ti.
1: El enemigo me persigue a muerte, empuja mi vida al sepulcro, me confina a las tinieblas como a los muertos ya olvidados. Mi aliento desfallece, mi corazón dentro de mí está yerto.
0: Recuerdo los tiempos antiguos, medito todas tus acciones, considero las obras de tus manos y extiendo mis brazos hacia ti. Tengo sed de ti como tierra reseca.
1: Escúchame enseguida, Señor, que me falta el aliento. No me escondas tu rostro, igual que a los que bajan a la fosa.
0: En la mañana hazme escuchar tu gracia, ya que confío en ti. Indícame el camino que he de seguir, pues levanto mi alma hacia ti.
1: Líbrame del enemigo, Señor, que me refugio en ti. Enséñame a cumplir tu voluntad, ya que tú eres mi Dios. Tu espíritu, que es bueno, me guíe por tierra llana.
0: Por tu nombre, Señor, consérvame vivo. Por tu clemencia, sácame de la angustia.
1: Gloria al Padre, y al Hijo, y al Espíritu Santo.
0: como era en el principio, ahora y siempre, por los siglos de los siglos. Amén. En la mañana, Señor, hazme escuchar tu gracia. Cántico. Consuelo y gozo para la ciudad santa. La Jerusalén de arriba es libre, esa es nuestra madre. Gálatas 4:26. El Señor hará derivar hacia Jerusalén como un río la paz. Festejad a Jerusalén, gozad con ella, todos los que la amáis, alegraos de su alegría. Los que por ella llevasteis luto, a su pecho seréis alimentados, y os saciaréis de sus consuelos, y apuraréis las delicias de sus pechos abundantes.
1: Porque así dice el Señor, yo haré derivar hacia ella como un río la paz, como un torrente en crecida las riquezas de las naciones.
0: Llevarán en brazos a sus criaturas, y sobre las rodillas las acariciarán, como a un niño a quien su madre consuela, así os consolaré yo, y en Jerusalén seréis consolados.
1: Al verlo se alegrará vuestro corazón, y vuestros huesos florecerán como un prado.
0: Gloria al Padre, y al Hijo, y al Espíritu Santo.
1: Como era en el principio, ahora y siempre, por los siglos de los siglos. Amén.
0: El Señor hará derivar hacia Jerusalén como un río la paz. Salmo 146. Poder y bondad del Señor. Nuestro Dios merece una alabanza armoniosa. Señor, Dios eterno, alegres te cantamos a ti nuestra alabanza. Alabad al Señor, que la música es buena. Nuestro Dios merece una alabanza armoniosa.
1: El Señor reconstruye Jerusalén, reúne a los deportados de Israel. Él sana los corazones destrozados, venda sus heridas.
0: Cuenta el número de las estrellas, a cada una la llama por su nombre. Nuestro Señor es grande y poderoso, su sabiduría no tiene medida. El Señor sostiene a los humildes, humilla hasta el polvo a los malvados.
1: Entonad la acción de gracias al Señor. Tocad la cítara para nuestro Dios, que cubre el cielo de nubes, preparando la lluvia para la tierra.
0: Que hace brotar hierba en los montes para los que sirven al hombre, que da su alimento al ganado y a las crías de cuervo que graznan.
1: No aprecia el vigor de los caballos, no estima los músculos del hombre. El Señor aprecia a sus fieles que confían en su misericordia.
0: Gloria al Padre, y al Hijo, y al Espíritu Santo.
1: Como era en el principio, ahora y siempre, por los siglos de los siglos. Amén.
0: Nuestro Dios merece una alabanza armoniosa. Lectura breve. Considero que los trabajos de ahora no pesan lo que la gloria que un día se nos descubrirá, porque la creación expectante está aguardando la plena manifestación de los hijos de Dios. Ella fue sometida a la frustración no por su voluntad, sino por uno que la sometió, pero fue con la esperanza de que la creación misma se vería liberada de la esclavitud de la corrupción para entrar en la libertad gloriosa de los hijos de Dios. Responsorio breve. Velando medito en ti, Señor.
1: Velando medito en ti, Señor.
0: Porque fuiste mi auxilio.
1: Medito en ti, Señor.
0: Gloria al Padre, y al Hijo, y al Espíritu Santo.
1: Velando medito en ti, Señor. Anuncia, Señor, la salvación a tu pueblo y perdónanos nuestros pecados.
0: Bendito sea el Señor, Dios de Israel, porque ha visitado y redimido a su pueblo, suscitándonos una fuerza de salvación en la casa de David, su siervo, según lo había predicho desde antiguo por boca de sus santos profetas. Es la salvación que nos libra de nuestros enemigos y de la mano de todos los que nos odian. Ha realizado así la misericordia que tuvo con nuestros padres, recordando su santa alianza y el juramento que juró a nuestro padre Abraham.
2: para concedernos que, libres de temor, arrancados de la mano de los enemigos, le sirvamos con santidad y justicia en su presencia todos nuestros días. Y a ti, niño, te llamarán profeta del Altísimo, porque irás delante del Señor a preparar sus caminos, anunciando a su pueblo la salvación, el perdón de sus pecados. Por la entrañable misericordia de nuestro Dios, nos visitará el sol que nace de lo alto, para iluminar a los que viven en tiniebla y en sombra de muerte, para guiar nuestros pasos por el camino de la paz. Gloria al Padre, y al Hijo, y al Espíritu Santo, como era en el principio, ahora y siempre, por los siglos de los siglos. Amén.
1: Anuncia, Señor, la salvación a tu pueblo, y perdónanos nuestros pecados.
0: Preces. Invoquemos a Dios, de quien viene la salvación para su pueblo, diciendo:
1: Tú que eres nuestra vida, escúchanos, Señor.
0: Bendito seas, Dios, Padre de nuestro Señor Jesucristo, porque en tu gran misericordia nos has hecho nacer de nuevo para una esperanza viva, por la resurrección de Jesucristo de entre los muertos.
1: Tú que eres nuestra vida, escúchanos, Señor.
0: Tú que en Cristo renovaste al hombre creado a imagen tuya, haz que reproduzcamos la imagen de tu Hijo.
1: Tú que eres nuestra vida, escúchanos, Señor.
0: Derrama en nuestros corazones, lastimados por el odio y la envidia, tu espíritu de amor.
1: Tú que eres nuestra vida, escúchanos, Señor.
0: Concede hoy trabajo a quienes lo buscan, pan a los hambrientos, alegría a los tristes, a todos la gracia y la salvación.
1: Tú que eres nuestra vida, escúchanos, Señor.
0: Por Jesús hemos sido hechos hijos de Dios. Por esto nos atrevemos a decir: Padre nuestro que estás en el cielo, santificado sea tu nombre. Venga a nosotros tu reino. Hágase tu voluntad en la tierra como en el cielo. Danos hoy nuestro pan de cada día. Perdona nuestras ofensas, como también nosotros perdonamos a los que nos ofenden. No nos dejes caer en la tentación, y líbranos del mal. Amén. Oración conclusiva. Concédenos, Señor, acoger siempre el anuncio de la salvación para que, libres de temor, arrancados de la mano de los enemigos, te sirvamos con santidad y justicia todos nuestros días. Por nuestro Señor Jesucristo, tu Hijo, que contigo vive y reina en la unidad de
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Hoy, jueves 15 de octubre, escuchemos el Santo Evangelio según San Lucas. En aquel tiempo, Jesús dijo a los fariseos y doctores de la ley: «Ay de ustedes, que les construyen sepulcros a los profetas que los padres de ustedes asesinaron». Con esto dan a entender que están de acuerdo con lo que sus padres hicieron, pues ellos los mataron y ustedes les construyen el sepulcro. Por eso dijo la sabiduría de Dios: «Yo les mandaré profetas y apóstoles, y los matarán y los perseguirán, para que así se les pida cuentas a esta generación de la sangre de todos los profetas, que ha sido derramada desde la creación del mundo, desde la sangre de Abel hasta la de Zacarías, que fue asesinado entre el atrio y el altar. Sí, se lo repito, a esta generación se le pedirán cuentas. Ay de ustedes, doctores de la ley, porque han guardado la llave de la puerta del saber. Ustedes no han entrado, y a los que iban a entrar les han cerrado el paso». Luego que Jesús salió de allí, los escribas y fariseos comenzaron a acosarlo terriblemente con muchas preguntas y a ponerle trampas para ver si podían acusarlo con alguna de sus propias palabras. Palabra del Señor.

Si tuvieras que contar tu vida en 5 minutos, ¿por dónde empezarías? Porque una cosa es decir cuándo naciste, dónde estudiaste y en qué has trabajado, y otra muy distinta es contar lo que realmente te ha hecho ser quien eres. Seguramente tendrías que recapitular. Eso hacemos al terminar una clase o una reunión. Ponemos en orden las ideas, recogemos lo más importante, descubrimos cómo se relaciona una cosa con otra. También podemos dividir una historia en etapas y ponerle título a cada episodio. Si hicieras eso con tu propia historia, ¿cómo la dividirías? Tal vez por edades, infancia, juventud, años de adulto, o por lugares. Cuando vivía en la casa de mis padres, cuando me fui a estudiar, cuando me casé, cuando me separé. Algunos la contarían por trabajos, otros por las personas que llegaron y las que se fueron. Pero hay etapas que no se distinguen por el calendario, sino por lo que nos pasó, antes de aquella pérdida y después de ella. Cuando confiaba fácilmente y cuando empecé a protegerme. Los años en que tenía tantos planes y el momento en que tuve que aprender a vivir de otra manera. Porque a veces uno cumple 10 años y siente que sigue en el mismo capítulo, y otras veces que basta una llamada de 5 minutos para que cambie toda la historia. La primera lectura de hoy, de la carta a los Efesios, nos habla de un proyecto de Dios, recapitular todas las cosas en Cristo. Es una expresión que necesita explicarse. Aquí, recapitular significa mucho más que hacer un resumen. Significa reunir, dar unidad, ponerlo todo bajo una misma cabeza, que es Cristo. Lo que el pecado ha dispersado, enfrentado y roto, Dios quiere reconciliarlo en su Hijo Jesús. San Ireneo explicaba que Jesús asumió nuestra humanidad para restaurarla desde dentro. Recorrió una vida verdaderamente humana. Nació, creció, trabajó, amó, sufrió y murió. Y donde la humanidad había respondido con desobediencia, Él respondió con fidelidad al Padre. Su resurrección abrió para nosotros un destino que el pecado y la muerte no nos podían dar. Por eso, recapitular todo en Cristo significa que la historia humana encuentra en Él su centro, su salvación y su destino. En el Evangelio, Jesús también recoge una historia dolorosa, la de los inocentes asesinados, desde Abel hasta Zacarías. En español podríamos recordarlo diciendo de la A a la Z, aunque Jesús no estuviera jugando con nuestro alfabeto. Está evocando toda una historia de sangre derramada, de enviados de Dios que fueron rechazados. Y Jesús mismo entrará en esa historia. Será traicionado, condenado y asesinado. Pero con su resurrección mostrará que el odio y la muerte no tienen la última palabra. Y tú, si recapitularas tu historia en Cristo, ¿qué descubrirías? ¿Cómo es tu vida antes y después de aceptar a Jesús en tu corazón? ¿Qué etapas has vivido en su seguimiento? Quizá en la infancia fue aquel Jesús al que tu mamá te enseñó a rezarle. Durante tu juventud, alguien de quien te alejaste porque tenías otras urgencias. Después de una dificultad, volviste a buscarlo. Un retiro, una experiencia, una necesidad te hizo pasar de ser un católico promedio a uno realmente comprometido. O quizá ya eras comprometido, pero una decepción te hizo alejarte y hoy apenas te estás reconstruyendo. Y ahora mismo está escribiéndose un capítulo en tu vida. ¿Qué título le pondrías? Quizá aún es demasiado pronto para eso, pues todavía no logras entender lo que estás viviendo. Recapitular tu vida en Él no es afirmar que todo lo que pasó estuvo bien. Es permitir que su amor ilumine lo vivido y oriente lo que viene. Que una traición no termine convirtiéndose en tu manera de tratar a todos. Que un fracaso no se vuelva tu nombre. Que un pecado reconocido encuentre perdón y reparación. Que un bien recibido se convierta en gratitud y servicio.
¿Y en qué capítulo vas ahora? ¿En el de empezar de nuevo? ¿En el de cuidar de alguien? ¿En el de aprender a soltar? ¿O de aprender a sostener? ¿En el de pedir ayuda? ¿O llevas tiempo repitiendo el mismo conflicto como si cambiaran los personajes, pero nunca el argumento? No sabes cuántos capítulos te faltan, pero el que estás viviendo todavía no está terminado. Confía en el proceso, porque en todo, Dios tiene un plan para los que le aman. Que tengas un día lleno de bendiciones.

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2: Iniciemos, mis hermanos, con un canto.

0: En el nombre del Padre, y del Hijo, y del Espíritu Santo. Amén. Hemos visto que Dios quiere comunicarnos su gracia, su luz, su vida. Si hubiera que recoger todas las promesas de la Biblia en una sola frase, pues tendríamos que tomar aquella que está en la Biblia misma. Ustedes serán mi pueblo y yo seré su Dios. Es la fórmula de la alianza, es la fórmula de la coinonía, de la comunión. No es Dios el que ha querido distanciarse de nosotros. Es el pecado el que deforma de tal manera la imagen de Dios que Dios se vuelve temible. Dios se vuelve amenazante, Dios se vuelve incluso detestable. Vamos a tomar solamente dos momentos de la Sagrada Escritura, uno del Génesis y otro del Evangelio de Juan, que muestran cómo esa armadura que nos ponemos frente a Dios, frente al fuego de Dios, es una consecuencia directa del pecado. En Génesis capítulo 3 encontramos el pecado de nuestros primeros padres según el simbolismo bíblico. ¿Y qué observamos? Que después del pecado, aquellos seres humanos en los cuales nos podemos reconocer nosotros buscan esconderse. Por supuesto, es un intento ridículo. Pero aquí lo que nos interesa es, buscan esconderse, en ese caso, entre los árboles del jardín. Es el pecado el que ha creado distancia. Cuando Dios le pregunta a Adán, ¿dónde estás? Él responde desde el miedo. Por eso hay un refrán que dice, el pecado acobarda. ¿Cuál es la respuesta de Adán en Génesis capítulo 3? Oí tus pasos y tuve miedo porque estaba desnudo, por eso me escondí. El miedo frente a Dios aparece como consecuencia directa del pecado. En el capítulo tercero, eso es de lo que acabo de comentar, está en el capítulo tercero del Génesis. Pero en el capítulo tercero del Evangelio de Juan, en el diálogo entre Jesús y Nicodemo, aparecen las siguientes palabras. Dice Jesús, a partir del versículo 19, leo, este es el juicio, dice Jesús, que la luz vino al mundo y los hombres amaron más las tinieblas que la luz, pues sus acciones eran malas. Amaron las tinieblas porque sus acciones eran malas. Porque todo el que hace lo malo odia la luz y no viene a la luz para que sus acciones no sean expuestas. Pero el que practica la verdad viene a la luz y así se manifiesta que sus acciones han sido hechas en Dios. Entonces, es necesario, me parece, descubrir que ese asbesto, como lo hemos llamado, esa resistencia que nosotros ponemos frente al fuego de Dios, esa actitud defensiva que Catalina de Siena la llama defenderse de amar, es una consecuencia del pecado. ¿Qué ha hecho Dios para que nosotros nos quitemos ese recubrimiento, esa armadura que parece defendernos, pero que en realidad nos asfixia? Que parece protegernos, pero que en realidad nos ahorca, nos sepulta, nos encarcela. Pues Dios nos ha brindado su confianza. Y el crecimiento de esa confianza es también el crecimiento de esa nueva relación con el Señor que nos hace sensibles a su amor. que nos hace sensibles a su gracia, sensibles, podemos decir, a su fuego. Voy a compartir con ustedes algunos textos típicos, varios de ellos están tomados del libro de los Salmos, algunos textos que nos ayudan a descubrir esa mano tendida de confianza que Dios le da al ser humano. Porque efectivamente la gran respuesta frente a la actitud defensiva, la gran respuesta es la confianza, lograr la confianza, y eso es lo que Dios ha ido haciendo y quiere hacer en nosotros. Por supuesto, esa confianza tiene el obstáculo que ya hemos mencionado, el obstáculo del pecado. Entonces, ¿cómo darle confianza al que está en pecado? La respuesta definitiva va a estar en la persona de Cristo. La manera compasiva, generosa, podríamos decir de muchas maneras tierna, sanadora de Cristo, es la que nos muestra cómo por encima del pecado Dios nos tiende su mano, y eso lo cambia todo. En Deuteronomio capítulo 31, versículo 6, encontramos estas palabras que Moisés le da al pueblo: sean fuertes y valientes, no teman ni se asusten, porque el Señor su Dios marcha con ustedes. Deuteronomio 31, 6. No teman ni se asusten, porque el Señor su Dios marcha con ustedes. Esta va a ser la idea fundamental que se repite en todos los textos de la confianza. Un Dios que camina a nuestro lado, un Dios que ha hecho camino con nosotros. Es muy hermoso en ese versículo 14 del capítulo primero de San Juan, cómo se describe la encarnación. Lo decimos siempre en el Ángelus. Típicamente decimos: el Verbo se hizo carne y habitó entre nosotros. Me parece un poco más expresivo el verbo original: ho logos sarx egeneto. La palabra carne se hizo. El verbo que sigue es el que quiero destacar: kai eskenosen en gemin. Eskenosen literalmente significa acampó, puso su tienda en gemin, entre nosotros. Para los israelitas, la tienda es el lugar propio, es la imagen del hogar. Dios ha puesto su tienda a mi lado. Es como uno de nosotros, ha caminado con nosotros. Eso es lo que quita la barrera. Pero todavía tenemos la gran pregunta: ¿cómo puede el Dios Santísimo estar a mi lado, al lado mío que soy un pecador, al lado mío que me he olvidado de Él, al lado mío que lo he traicionado? ¿Cómo puede suceder eso? La respuesta final está en la expresión de su misericordia, pero vamos paso a paso. Otro texto parecido está en el libro de Josué. Josué capítulo 1, versículo 9. Josué 1, 9. Sé fuerte y valiente, no temas ni te acobardes, porque el Señor tu Dios estará contigo donde quiera que vayas. Eso es lo que destruye, o mejor, vence el miedo. El Señor está conmigo. A pesar de todo, el Señor está conmigo. Lo que se le promete al pueblo es esto: el Señor tu Dios estará contigo donde quiera que vayas. Es la misma idea que tenemos en el Salmo 23, el Salmo del Buen Pastor. Por ejemplo, en el versículo 4 leemos: aunque camine por cañadas oscuras, Nada temo porque tú estás conmigo. Fíjate cómo la idea del Dios cercano, del Dios que camina, es siempre la que vence el miedo. Es la palabra que crea la confianza y es la palabra que logra que uno quite su prejuicio, quite su distancia. Aunque camine por cañadas oscuras. Normalmente se toman esas cañadas oscuras como un peligro puramente externo. Pero si tú miras el texto del Salmo, realmente no está indicando específicamente lo externo. Las cañadas oscuras también son las oscuridades que uno lleva por dentro. Las cañadas oscuras también son las tentaciones vergonzosas que uno lleva por dentro. Las cañadas oscuras también son los recuerdos violentos, tal vez de resentimiento, que uno lleva por dentro. Porque nosotros, como seres racionales y como seres emocionales, no solo caminamos afuera en las cosas que vivimos, sino que caminamos adentro de nosotros mismos. En nuestro propio interior hay esas cañadas oscuras. Y el Salmo nos asegura, tú estás conmigo, tú estás conmigo. Le invitaba a Dios a Catalina de Siena a que entrara en su celda interior, a que llegara al conocimiento profundo de sí misma. Pero hay esta advertencia: cuando vayas a descender en el conocimiento profundo de ti, nunca desciendas solo. El gran error, me atrevo a llamarlo abiertamente error, el gran error de una gran parte de la filosofía reciente, sobre todo la de cuño existencialista, es que pretende enfrentar al ser humano con lo más duro, con lo más absurdo, con lo más doloroso, pero sin ningún auxilio. Entonces, si miramos, ya incluso yo diría desde Schopenhauer, pleno siglo XIX, desde Schopenhauer y luego Nietzsche y luego Freud y luego los existencialistas clásicos, como decir Jean-Paul Sartre o como decir Albert Camus, pues lo que encontramos es que son seres humanos que se asoman a la miseria humana, a la contradicción humana, al absurdo humano, pero sin la luz de Dios. Entran en las cañadas oscuras, pero entran sin Dios. Lo que Dios le enseña a Catalina es, cuando vayas a descender a lo profundo, profundo de tus miserias, de tus recuerdos, de tus tentaciones, de tus emociones negativas, no bajes sola, no bajes solo. Es necesario que lleves a ese buen pastor, porque los monstruos, las bestias, las amenazas, no están solamente afuera en los enemigos, sino que están también adentro, en nuestros miedos, en nuestros deseos oscuros, en nuestros temores inconfesables. En el Salmo 27, versículo 1, encontramos una expresión de victoria. Salmo 27, 1. El Señor es mi luz y mi salvación. ¿A quién temeré? Ya sabemos cómo continúa. El Señor es la defensa de mi vida. ¿Quién me hará temblar? Y luego se describe incluso la obra de los enemigos. Pero Dios es más fuerte. Observemos que junto a la idea de la presencia, de la compañía, está la idea de la luz. El Señor es mi luz y mi salvación. La cañada es oscura, pero el Señor ilumina. La parte de la luz es absolutamente clave. Porque así como el pecado nos lleva a la luz, nos lleva, perdón, a la oscuridad, así como el pecado nos lleva a la oscuridad, así también la oscuridad, la confusión, la falta de claridad perpetúan el poder del pecado. O sea que la oscuridad no solamente es una especie de consecuencia del pecado, sino que se convierte en causa de nuevos pecados. Por eso la respuesta de Dios ya vamos viendo por dónde va. Por un lado está su presencia más allá de nuestras heridas, cansancios, pecados, errores. Está su presencia, pero también está su claridad, está su luz. Luego vamos a presentar una síntesis de esos elementos que ayudan a destruir, o mejor dicho, a superar nuestras actitudes defensivas. Salmo 46:1, Dios es nuestro refugio y nuestra fuerza. La traducción usual dice poderoso defensor en el peligro. Esto sí que es importante para construir la confianza y para quitar todo temor. Dios se ha pronunciado a favor nuestro. San Pablo dirá, Cristo es el amén de Dios. Dios se ha pronunciado a favor nuestro. Observemos cómo en Génesis 3, donde se describe el pecado de los primeros padres, como ya hemos dicho, Dios se pone de parte de la especie humana. Dios le dice a la serpiente, pongo enemistad entre ti y la mujer, entre tu descendencia y la suya. Con esas palabras Dios se está poniendo claramente a favor de la mujer, a favor de la descendencia, a favor de la humanidad. Dios se pone a favor de la humanidad. Dios se pronuncia a favor nuestro. Y por eso lo tenemos a Él no solamente como una presencia solidaria, sino como una presencia victoriosa. Su presencia no es solamente sentimiento, compasión, que ya de por sí es muy valioso. Su presencia es garantía de victoria. Luego nos va a decir San Pablo, todo lo puedo en Cristo que me fortalece. Y también otra frase impresionante del mismo apóstol, en Él o con Él somos más que vencedores. Esto es lo que va haciendo que uno quite esas defensas y uno se dé cuenta que no tiene que defenderse de amar, que uno puede abrirse al amor, más allá de los errores o pecados, más allá de las tentaciones o cansancios, mi vida se puede abrir al amor, mi vida se puede abrir al fuego de Dios. Todavía tenemos otro texto de los Salmos, 91:2, el famoso Salmo 91, que en la numeración de la liturgia es el Salmo 90, es el Salmo de completas los domingos. Tú eres mi refugio y mi fortaleza, mi Dios en quien confío. El refugio. Puedo acogerme a uno que es más fuerte. Puedo esconderme en lo escondido de su morada. Él me guarda como a las niñas de sus ojos. Esa sensación de protección rompe la sensación de distancia que había creado el pecado. Los siguientes textos de alguna manera van repitiendo las mismas ideas. Isaías 41:10 dice, no temas porque yo estoy contigo. No te angusties porque yo soy tu Dios. Lo que me gusta de Isaías 41:10 es que lo que era una amenaza para Adán, el hecho de que Dios es Dios, aquí se convierte en un regalo, aquí se convierte en algo positivo. Para Adán, los pasos de Dios, la cercanía de Dios era una amenaza. En cambio, mira Isaías 41:10. No temas porque yo estoy contigo. La cercanía de Dios no es una amenaza, es más bien lo que me salva de las amenazas. No te angusties porque yo soy tu Dios. Su poder, su santidad, su sabiduría no son una amenaza, sino son una promesa. ¿Cómo llega a ser una promesa Él que es tan bueno? ¿Cómo llega a ser una buena noticia que toda esa santidad esté cerca de mí? Porque Él está resuelto a rescatarme. Porque Él quiere genuinamente lo mejor para mí. Algo así, y esta metáfora me parece que es muy elocuente, algo así como el médico. El médico no está enfermo, y de hecho yo no quiero que el médico esté enfermo. Yo no quiero que mi médico esté enfermo. Mi médico no está enfermo, yo sí. Pero que se acerque un médico sano a mi cuerpo enfermo no me asusta. Al contrario, me tranquiliza. Este podrá hacer algo por mí. Esa es la relación que se va estableciendo con Dios. Él es santo y yo soy un pecador. Pero como lo que le mueve es su amor compasivo, como lo que le mueve es su deseo de mi bien, entonces yo puedo descansar en Él. Y para mí es una buena noticia que Él sea mi Dios, aunque seamos tan distintos, aunque yo me haya apartado tanto. La frase que antes cité de San Pablo está en Filipenses 4:13. Todo lo puedo en Cristo que me fortalece. Filipenses 4:13. En Romanos 8:31 encontramos esta frase que se cita algunas veces, aparece algunas veces en la oración de la liturgia de las horas. Si Dios está con nosotros, ¿quién contra nosotros? Ya Dios no es una amenaza. Dios es mi refugio, Dios es mi aliado. Y vuelvo a repetir, ¿por qué no me preocupa que Él sea tan bueno y yo tan mediocre? ¿Por qué no me preocupa que Él sea tan santo y yo tan incoherente? Pues no me preocupa porque Él quiere mi bien. Porque Él me conoce, Él me comprende y Él quiere mi bien. Por eso, su infinita santidad, su perfección absoluta no es una amenaza para mí. Esto se nota especialmente en Cristo. Nadie tan santo como Cristo. Y sin embargo, la santidad de Cristo no espanta, no aleja. La santidad de Cristo invita, atrae. ¿Cómo es que tanta pureza no aleja a los impuros? ¿Cómo es que tanta bondad no aleja a los perversos? ¿Cómo es que tanta humildad no aleja a los soberbios? Respuesta: porque Él ha mostrado tan claramente que quiere nuestro bien, Él ha mostrado tan claramente que nos entiende, que nos comprende, lo ha mostrado tan claramente que entonces no me amenaza, su bondad no me amenaza. Una vez más, lo del médico. Es un médico magnífico, está en perfecta salud, yo no. Pero no me asusta la salud de mi médico. Él conoce el cuerpo humano y conoce las enfermedades con una sabiduría que yo no tengo. Pero no me asusta su sabiduría. Porque esa sabiduría está al servicio de mi bien, porque Él con su sabiduría busca mi bien. Entonces, a medida que uno va entendiendo esto, uno va deponiendo las armas, uno va quitándose la armadura y uno va aprendiendo a decirle al Señor: aquí estoy. Un pasaje que yo creo que resume esto de una manera absolutamente elocuente es lo que tenemos en el Evangelio, lo cuenta por ejemplo San Marcos, cuando Cristo estaba predicando, termina su enseñanza y nos dice el texto que un leproso se acercó. La ley de Moisés decía que el leproso debía alejarse, pero este es un leproso que se acerca. ¿Cómo sería esa bondad de Cristo, cómo sería esa fuerza de misericordia, de bondad que irradiaba él, que el leproso, más allá de lo que dijera la ley de Moisés, se acerca y suelta esa exclamación que creo que cada uno de nosotros debe hacer la suya. Dice el leproso: Señor, si quieres, puedes limpiarme. Es claro que Cristo no tiene esa lepra. Es claro que Cristo está sano, completamente sano. Pero la sanidad de Cristo no me asusta. La sanidad de Cristo no me humilla. La sanidad de Cristo no me aleja. Al contrario, la sanidad de Cristo me invita, como invitó al leproso. Y yo creo que es muy importante que nosotros sigamos el ejemplo del leproso. Y es importante que nosotros nos acerquemos hacia el Señor.
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7: Hay un versículo que repetimos a menudo como responsorio breve en la liturgia. Sáname, Señor, porque he pecado contra ti. Es la misma expresión de este leproso. Es tan grande la confianza que Cristo logra infundir en las personas que, venciendo los prejuicios sociales, un ciego, dice una versión, otro evangelio dice que eran dos ciegos, Un ciego empieza a gritar y le dice: Jesús, hijo de David, ten compasión de mí. La multitud regaña a ese ciego: cállate, cállate, quédate ahí en tu problema, quédate ahí aislado. Pero este hombre ha sido cautivado por la buena noticia. No conoce a Jesús personalmente, pero lo que ha alcanzado a escuchar le ha traído una luz de esperanza. Y con esa luz de esperanza, este hombre se ve empujado por su necesidad y por el amor que Dios le ha puesto en el corazón, se ve empujado y empieza a gritar: Jesús, hijo de David, ten compasión de mí. Es un grito que, como el del leproso, tenemos que hacer también nuestro, queridos hermanos. Tenemos que hacer nuestro ese grito: ten compasión de mí. Además, así como todos tenemos algo del leproso, por nuestros pecados, por nuestras impurezas, por la suciedad que se ha depositado como un sedimento sucio en el alma, así como tenemos algo del leproso, también tenemos algo, tenemos mucho del ciego. ¿Qué pasa conmigo, Señor, que no veo las maravillas que otros ven? Yo pienso que a ustedes, hermanos sacerdotes, les habrá pasado lo mismo que me ha pasado a mí. Yo recuerdo con especial cariño un congreso eucarístico al que me invitaron. Las personas que organizaban este congreso eran inmigrantes, en su gran mayoría inmigrantes ilegales, muy pobres, en los Estados Unidos de América. Y a mí me conmovieron muchas cosas de ese congreso, que por eso lo recuerdo con frecuencia. Por ejemplo, que como eran personas tan necesitadas, pues no les resultaba tan sencillo reunir el dinero del pasaje para el padrecito que iba desde Colombia hasta California. Entonces, pues haciendo sus pequeñas ventas, sus tamalitos y sus cositas, pues fueron reuniendo dólar a dólar lo que se necesitaba para que llegara el predicador. Ya ahí empezaron las enseñanzas para mí. Por eso, cuando a mí me preguntan de los años de sacerdocio cuáles son escenas que yo siempre recuerdo, pues siempre vuelve a mi mente ese congreso. Porque yo pensaba cuánto amor, amor sostenido, amor humilde, se necesita para hacer lo que ellos hicieron. Yo me imagino esa...
8: Rezo del Ángelus. El ángel del Señor anunció a María y concibió por obra y gracia del Espíritu Santo. Dios te salve, María, llena eres de gracia. El Señor es contigo. Bendita tú eres entre todas las mujeres y bendito es el fruto de tu vientre, Jesús. Santa María, Madre de Dios, ruega por nosotros, pecadores, ahora y en la hora de nuestra muerte. Amén. He aquí la esclava del Señor. Hágase en mí según tu palabra. Dios te salve, María, llena eres de gracia. El Señor es contigo. Bendita tú eres entre todas las mujeres. Y bendito es el fruto de tu vientre, Jesús. Santa María, Madre de Dios, ruega por nosotros, pecadores, ahora y en la hora de nuestra muerte. Amén. Y el Verbo de Dios se hizo carne y habitó entre nosotros. Dios te salve, María, llena eres de gracia. El Señor es contigo. Bendita tú eres entre todas las mujeres, y bendito es el fruto de tu vientre, Jesús. Santa María, Madre de Dios, ruega por nosotros, pecadores, ahora y en la hora de nuestra muerte. Amén. Ruega por nosotros, Santa Madre de Dios, para que seamos dignos de alcanzar las promesas y gracias de nuestro Señor Jesucristo. Amén. Oración. Infunde, Señor, tu gracia en nuestros corazones, para que cuantos por el anuncio del ángel hemos conocido la encarnación de tu Hijo Jesucristo, por su pasión y su cruz lleguemos a la gloria de su resurrección. Por Jesucristo nuestro Señor. Amén.
9: Son las 12:02.
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8: Ha sido la encarnación de tu Hijo Jesucristo. Por su pasión y su cruz, lleguemos a la gloria de su resurrección. Por Jesucristo nuestro Señor. Amén.
9: Son las 12:02.

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5: Muy buenos días, queridos hermanos. Bonito jueves, hoy día de quincena. Un saludo a todos los que cobran su quincena en este día. Yo creo que es un día de mucha alegría para las personas que tienen un salario quincenal. Hoy los saludo con mucho gusto. Mitad de mes, mitad de octubre. Hoy es 15 de octubre del 2026. Les damos la más cordial bienvenida. Les seguimos invitando a estar atentos siempre de nuestras transmisiones. Y algo que lo he dicho muchas veces, lo seguiré diciendo. Hay muchos pedacitos de videos míos por ahí en las redes, ¿no? A veces ustedes andan ahí picándole al celular y sale el Padre Arturo. Muchas veces en sitios que no son míos, que no son oficiales. Yo les invito a que vean los videos completos, porque a veces esos videos dejan como ¿por qué no terminó el padre el tema? ¿Por qué no dio? ¿Por qué no habló más? Bueno, porque esos videos tienen una terminación de un minuto. Entonces, los toman, los roban, los cortan y descontextualizan lo que yo dije antes o después que explica lo que estoy diciendo. Entonces, la mejor manera de ver al padre Arturo es ir a su sitio oficial, que se llama Padre José Arturo López Cornejo, en YouTube, en Facebook, en Instagram y en Twitch, donde estamos presentes, y ahí van a poder ver ese video completo, bien explicado. Así que, señoras, señores que ven esos videos cortitos, en TikTok también estamos, donde son videos cortitos, pero también estamos en las otras plataformas donde tenemos videos completos, correctos y largos para todos ustedes. Así que les invito de todo corazón a que estén muy al pendiente. Pues bienvenidos sean todos ustedes, hermanos, de verdad. Y bueno, pues entonces les sigo invitando a que sigan nuestras transmisiones completas en nuestros sitios oficiales. Búsquenlos, es muy sencillo. Si no, pídanle a un nieto, a un sobrino que les ayude, ellos les podrán ayudar. Hoy celebramos a Santa Teresa de Jesús, no Santa Teresita, hay dos Teresas, Teresita y Teresa. O Teresa la Grande y Teresa la Chica. Aunque las dos son grandes, las dos son doctoras de la Iglesia. Santa Teresa de Jesús es la misma de Teresa de Ávila. Le mando un saludo a todas las carmelitas. Ella era una monja carmelita. fue reformadora y fundadora de algunos conventos. Y también fue una monja muy aventada que reformó la regla carmelita. Puso en orden en algunas cosas de que estaban muy mal en los monasterios carmelitas en ese siglo XVI. Perdón, 17, y también, no decía en el 16, en el siglo 16, y también una monja pues muy aventada, una verdadera iluminada de Dios nuestro Señor. A ver si hoy les podemos pasar al final de la misa, terminando ahorita el programa Sigue la Misa, y luego les vamos a pasar por ahí el especial de Ávila, donde ella nació, y también a ver si les podemos pasar por ahí, se me olvidó el nombre, Segovia, no me acuerdo dónde más fuimos, donde ella también estuvo, y bueno, vamos a pasarles lo que tengamos de Santa Teresa de Ávila, ahorita terminando la misa. Le mando un saludo a todos los parroquias donde es su patrona. Yo me acuerdo mucho de un rancho que está aquí en Guerrero, cerca de Iguala, que es municipio de Tepecuacuilco, es municipio de Iguala, parroquia de Tepecuacuilco, donde yo estuve de recién ordenado, ahí Santa Teresa, un pueblo muy, muy bueno a las personas por allí. Un saludo a toda la gente de Santa Teresa, ¿eh? Ahí cuando vayan de Chilpancingo a Iguala, poquito antes de medio camino, allí está ese ranchito, donde iba todos los días yo a misa mientras estuve allí. Bueno, pues vamos a comenzar escuchando la palabra de Dios. Vamos a escuchar la primera lectura de la carta del apóstol San Pablo a los Efesios. Yo, Pablo, apóstol de Cristo Jesús por voluntad de Dios, les deseo a ustedes, los hermanos y fieles cristianos que están en Éfeso, la gracia y la paz de parte de Dios nuestro Padre y del Señor Jesucristo. Bendito sea Dios, Padre de nuestro Señor Jesucristo, que nos ha bendecido en Él con toda clase de bienes espirituales y celestiales. Él nos eligió en Cristo antes de crear el mundo, para que fuéramos santos e irreprochables a sus ojos por el amor. Y determinó, porque así lo quiso, que por medio de Jesucristo fuéramos sus hijos, para que alabemos y glorifiquemos la gracia con la que nos ha favorecido por medio de su Hijo amado. Pues por Cristo, por su sangre, hemos recibido la redención, el perdón de los pecados. Él ha prodigado sobre nosotros el tesoro de su gracia, con toda sabiduría e inteligencia, dándonos a conocer el misterio de su voluntad. Este es el plan que había proyectado realizar por Cristo cuando llegara la plenitud de los tiempos: hacer que todas las cosas, las del cielo y las de la tierra, tuvieran a Cristo por cabeza. Palabra de Dios, te alabamos, Señor. Del Salmo 97, el Señor nos ha mostrado su amor y su lealtad. El Señor nos ha mostrado su amor y su lealtad. El Señor esté con ustedes y con tu espíritu. Lectura del Santo Evangelio según San Lucas. Gloria a ti, Señor. En aquel tiempo Jesús dijo a los fariseos y doctores de la ley: ¡Ay de ustedes que les construyen sepulcros a los profetas que los padres de ustedes asesinaron! Con eso dan a entender que están de acuerdo con lo que sus padres hicieron. Pues ellos los mataron y ustedes les construyen el sepulcro. Por eso dijo la sabiduría de Dios: yo les mandaré profetas y apóstoles, y los matarán, y los perseguirán, para que así se le pida cuentas a esta generación de la sangre de todos los profetas que ha sido derramada desde la creación del mundo, desde la sangre de Abel hasta la de Zacarías, que fue asesinado entre el atrio y el altar. Sí, se los repito, a esta generación se le pedirán cuentas. ¡Ay de ustedes, doctores de la ley, porque han guardado la llave de la puerta del saber! Ustedes no han entrado, y a los que iban a entrar les han cerrado el paso. Luego que Jesús salió de allí, los escribas y los fariseos comenzaron a acosarlo terriblemente con muchas preguntas y a ponerle trampa para ver si podían acusarlo con alguna de sus propias palabras. Palabra del Señor. Gloria a ti, Señor Jesús. ¿Cuántas veces hemos escuchado a personas que se acuerdan mucho de su papá, de su mamá, de su abuelito, de alguien de su familia a quien ellos extrañan mucho, que decían: bien me decía mi papá? Yo he oído mucho eso. Dicen: uy, cuando yo era niño mi papá me dijo esto. Cuando yo me iba a ir acá, mi abuelo me habló y me dijo: mira, cuida esto, esto, lo otro. No, padre, yo cuando era niña mi mamá me regañaba, me decía muchas cosas. Y todos nos acordamos requete bien de lo que nos dijeron nuestros antepasados. Pero ¿cuántos de nosotros hemos hecho eso que nos decían? Muy pocos. Mucha gente se acuerda de buenos consejos, pero no los hace, no los agarra. Yo tengo un familiar que dice: cómo me gusta oírte. Tengo por ahí un familiar cercano que me dice: yo todos los días te veo, vieras cómo me gusta oírte. Pero me doy cuenta que ese familiar mío lleva una vida que no es adecuada. O sea, todos los días ve al padre Arturo, que es su familiar, pero así como lo ve, sale a hacer todo lo contrario que oyó. Díganme, ¿de qué sirve eso? No es como una burla. No sé si ustedes, los que son papás o mamás o abuelos, les han dicho a sus hijos, les han pedido, hasta les han gritado: no vayas, no hagas, no digas, no te metas en eso, mira, mi hijo, mira. Y ustedes allá,
6: llorando y que no hayan qué hacer y que yo y que esto y que voy a ir a buscarlo y que y su hijo, su nieto allá a risa y risa, ja, ja, ja, ja, ja, burlando, ni se acuerda de las preocupaciones de ustedes. Eso es matar a los profetas. ¿Quién es un profeta? Un profeta es un hombre o una mujer que Dios puso con dos tareas. Tiene dos tareas muy parecidas, pero a la vez con dos direcciones diferentes. La primera, el profeta es aquella persona que es capaz de denunciar lo que está mal, en referencia a Dios. El profeta es aquel hombre o mujer que es capaz de levantar la voz y decirle, no te está permitido casarte con la mujer de tu hermano, como le dijo Juan el Bautista a Herodes, aunque era el rey. Aunque seas el rey, no te está permitido. Y aunque me tuerzas, no le dijo eso, pero yo lo digo, aunque me tuerzas la boca, o te voltees para otro lado, o te oigas, o te hagas que no oyes, yo te lo digo, no te está permitido casarte con una mujer que es la mujer de tu hermano. El profeta era aquella persona que denunciaba lo que hacía mal la sociedad, las personas, quien fuera, incluso los servidores de Dios. Pero el profeta también tiene otra dirección, que es parecida, pero con una finalidad distinta. El profeta también anuncia las cosas de Dios. Anuncia las cosas de Dios. Esta doble tarea del profeta es la que estamos llamados a hacer todos los que estamos buscando a Dios. Y no tenemos que quedarnos en lo privado, en lo individual, en lo particular, como esas señoras acongojadas que van a la iglesia y que ellas nomás están ahí rezando ahí, así con cara de angelitas. Aunque no siempre son angelitas, también hay diablitas. Van ahí al Santísimo ahí, ¿eh? Ahí están con el Santísimo. Con los ojitos así medios bailarines, unos ojitos así. Y también los señores ahí así, con ojos como que ya se les están yendo como al cielo, ¿verdad? Ya recé, yo ya me voy. Y eso está bien, una relación muy particular, muy bonita, muy íntima entre tú y Dios, está excelente. Pero tú también, cuando fuiste bautizado, fíjense, aquí es donde quiero llegar. Cuando tú y yo nos bautizó un sacerdote, el sacerdote nos puso primero nos puso el óleo de los catecúmenos aquí donde termina el cuello y empieza el pecho, esta parte que es donde se cree que está la manzana de Adán y donde se borra el pecado original. Por eso el sacerdote, la primera unción va ahí. Y luego ya la unción más importante del bautismo es en la coronilla, o sea, acá donde nos estamos quedando pelones, aquí, bueno, yo, en esta parte el Padre con el Santo Crisma, el óleo más sagrado de los tres, te hace una cruz y dice, hace una oración larga y lo dice y termina, para que seas sacerdote, profeta y rey. Todo el bautizado tiene autoridad para ser profeta. Y ustedes que están viendo esta misa son o deben de ser profetas en el ambiente donde están, ahí empezando por su familia. Ahí está doña Chana y don Maclovio que tuvieron a tres sinvergüenzas inútiles y no les dice nada. La señora ve que sus hijos andan bien mal, se dedican a cosas que no están bien o viven como perros y gatos y la señora se voltea para otro lado. Ay, ya están grandes. Ya saben lo que hacen. Yo ya les dije, pues vuélvales a decir, aunque estén viejos y sean unas viejas mañosas, grandes, con cara de yegua, usted es su madre y debe de decirles, porque usted es profeta. Y una mujer y un hombre profeta deben de anunciar las cosas de Dios, enseñar las cosas de Dios, y también deben denunciar lo que está en contra de Dios. No nomás nos toca a los sacerdotes, también les toca a ustedes. Oigan, ustedes los laicos que están viendo estas misas, ¿por qué no se meten en la política? Yo no me meto en la política, yo se los digo con mucha sinceridad, yo no defiendo a ningún partido político, ni tampoco estoy en contra ni de acuerdo, no debo de meterme porque la ley civil a mí me lo prohíbe, aunque yo soy ciudadano, igual que ustedes, pero no me meto por salud y porque no debo, aunque quisiera, meterme a formarles su conciencia de ustedes. Pero ustedes los laicos, que no son sacerdotes, ni monjas, ni obispos, deben de meterse, y deben de hablar, y deben de actuar. Les toca a ustedes. La Iglesia habla en los documentos que los laicos son garantes y deben de ser parte de la vida pública y política de una sociedad, que son ustedes los que me están viendo. Y deben de llevar el mensaje y los ideales de Cristo a la política. No quiere decir que se hable de Cristo ahí. Eso se ve mal, porque también ustedes, si llegan a ser políticos que gobiernen algún país o alguna nación o algún gobierno del estado, federal o municipal, ustedes también van a gobernar a quien no cree en Cristo. Por eso no debemos quizá hablar de Cristo ahí, pero sí debemos de buscar llevar los ideales de Cristo, la justicia, por ejemplo, la solidaridad, la fraternidad, la hermandad, la justicia social. Esos son los ideales de Cristo y deben de buscarse dentro del ambiente político. Ustedes, los laicos, nosotros como sacerdotes nos toca nuestro trabajo, que es anunciar las cosas de Dios y denunciar lo que está mal. Por eso, miren, Cristo dice, ¡ay de ustedes, doctores de la ley! Dice, que matan a los profetas. Y luego dice, sus padres mataron a los profetas y ustedes les hacen el sepulcro para completar la obra de aquellos. Fíjense que siempre cuando una persona levanta la voz, es mal vista. Cuando una persona declara cosas contundentes, es incómodo. Y cuando alguien denuncia los atropellos, los abusos y los excesos del poder o de las cosas humanas contra Dios, pues no falta algún grillero, grillera o algún grupo que se molesta y entonces se van contra aquella persona, sobre todo si es religioso, y le avientan la ley, y le avientan la Constitución mexicana, y le dicen barbaridad y media, y le dicen, usted no debe de hablar de esto. Pues, ¿por qué? No porque diga mentiras, sino porque lo que dice es verdad, pero les incomoda que se los diga un profeta. Hermanos, un profeta es aquel hombre valiente o mujer que es capaz incluso de arriesgar su vida, pero no nomás su vida, su buena fama, por ayudarte a ti a cambiar. Y de estos no hay muchos. Una cosa es que tú anuncies las cosas de Dios bonitas, pero cuando una persona es capaz de denunciar, entonces se arriesga, arriesga su vida. Jesús arriesgó su vida hasta que se la quitaron. De hecho, cuando Jesús les dice a los doctores de la ley que eran unos hipócritas, dice, luego de que Jesús salió de allí, los escribas y fariseos comenzaron a acosarlo terriblemente con muchas preguntas. ¿Vieran qué feo se siente esto? Yo he sufrido, no igual que Jesús, pero el acoso, preguntas, pruebas, dice, para ponerle trampas, para ver si podían acusarlo con alguna de sus propias palabras. Miren, cuando una persona es capaz de levantar la voz por los desfavorecidos, por los perseguidos, por los pobres, por los calumniados, por los encarcelados, por los enfermos, pues esa persona se convierte en un objetivo de los poderosos, porque le es incómodo. Vean ustedes en México, cuando alguna persona levanta la voz contra ciertos partidos políticos de todos los colores, no me estoy refiriendo a ninguno en común, en particular, cuando alguien levanta la voz contra alguna injusticia, contra algún robo, contra algún abuso que se hace de parte de la autoridad civil o de parte de algunas personas muy poderosas, esas personas, en lugar de decir, sí, estamos mal, discúlpenos, gracias por recordárnoslo, pues ya lo saben, pues. No dicen eso, es vamos contra ti y te vamos a aventar todo el aparato civil contra ti. Hermanos, en México es un país de libre expresión. El derecho a la libertad de expresión es el derecho a expresar ideas. La libre expresión no es la libertad de denostar o la libertad de discriminar o libertad de desprestigiar o de inventar cosas. O sea, cuando la Constitución mexicana dice que toda persona tiene derecho a la libertad de expresión, es que todo mundo tiene derecho a expresar lo que quiera y mande y guste, pero no tenemos derecho
5: a denostar la vida o a inventar una vida o a despreciar la vida de los demás. Mucho menos no existe la libertad de agresión, no existe la libertad de inventar cosas. Eso no es, esa es la Constitución, eso no lo ampara. Pero sí la libertad de hablar y de hacer sentir y saber cuando algo está mal. Así que hace poco me acuerdo que iban a sacar una ley donde querían prohibir que los sacerdotes diéramos puntos de vista de ciertos temas. Yo estoy de acuerdo. A mí me da mucho gusto que la Constitución mexicana no nos permita a los sacerdotes tener acceso a un punto, a un puesto de elección popular. Eso es muy bueno. Para mí, la separación entre iglesia y Estado es muy sana. Es muy sano que ningún sacerdote se meta a querer gobernar, que no quiere decir que no tenga derecho a expresar una opinión. Y también es muy sano que ningún político se quiera meter en los temas de la iglesia. El asunto es que a veces hay miembros en la iglesia que les gusta el poder y andan por ahí coqueteándole al poderoso, que yo no sé para qué, no entiendo. Hay que ser amigos de quienes nos gobiernan, hay que llevarla bien, hay que salir de acuerdo, hay que ponernos de acuerdo para muchas cosas. Pero no podemos los ministros de culto ser cómplices de abusos o atropellos por parte de algunas personas políticas. No todas, hay políticos muy buenos. Y tampoco un político debe de meterse a que quiten a un padre o a que lo cambien o a que le hagan esto o a que el obispo, que no les corresponde. Tampoco a ellos les corresponde meterse en asuntos de carácter espiritual. Eso es muy bueno, la separación de las leyes religiosas, pero no quiere decir que sea una separación total, así desajustada, ¿no? Que lo político vaya por allá y lo espiritual vaya para acá. Deben de ir juntos. Lo que yo les quiero decir, hermanos, es que es muy importante que la autoridad garantice el derecho a la libertad de expresión, aunque eso lleve a consecuencia de que haya personas que tengan una opinión distinta o crítica del gobierno en turno. No nos tenemos que enojar, hermanos. Los que son políticos, tengan en cuenta que, como yo que estoy aquí, estamos expuestos a críticas, a veces injustas, falsas, ¿verdad? Pero tú tienes derecho de defenderte. Si a ti te hacen un invento de algo, tú tienes derecho a subir un video y defenderte, ¿verdad? Y si aquella persona te está difamando, también tienes derecho a denunciarle. Porque la libertad de expresión no quiere decir libertad de difamación, ¿no? Difamar a una persona es un delito y tiene consecuencias penales. Mucho cuidado. Hermanos, yo les quiero terminar diciendo que Jesús condena a quien mata a los profetas. Porque en ese tiempo, pues cuando alguien ponía el dedo donde dolía, pues si no lo mataban, lo vean a Jesús. A nuestro Señor Jesucristo lo crucifican. No tanto por la predicación, no porque hizo milagros ni porque la gente lo quería, lo crucifican porque les dijo la verdad, porque fue un verdadero profeta. ¿Cuántos de nosotros conocemos a sacerdotes o obispos que les ha ido de la tiznada por decir la verdad? Sin embargo, hay otros personajes en la iglesia muy cuidaditos, no les pasa nada, nadie les dice nada, porque tampoco son profetas. Y estamos faltando a una tarea importantísima que Cristo nos dice. Miren, si ustedes quieren conocer a un sacerdote completo, enamorado de su vocación, debe de tener estas dos finalidades. Un verdadero sacerdote, y no nomás un sacerdote, también un verdadero laico como ustedes. Un laico comprometido con su vocación laical, ustedes. Un verdadero seguidor de Cristo, sacerdote, o monja, obispo, o laico bautizado, tiene que tener estas dos funciones. Debe de anunciar las cosas de Dios. Un obispo, un padrecito, una monjita, una señora que da temitas o habla de Cristo, muy bien. Eso no es tan difícil. Es fácil hablar bonito, hablar de Diosito, hablar de la Virgencita, hablar de Cristo, hablar de los sacramentos. Hablar claro de las cosas de Cristo, eso es buenísimo. Y no cuesta tanto trabajo. Porque a todo mundo nos gusta que nos hablen bonito.
6: Ustedes han de conocer sacerdotes que hablan muy bonito y no tienen ningún problema, porque ellos hablan bonito, clarito. ¡Qué buen padre es! Pero cuando un sacerdote también es capaz de hablar durito, entonces es profeta. Cuando un sacerdote levanta la voz y dice, es pecado interrumpir el embarazo, y quien haga esto no está obedeciendo la ley de Dios. Es pecado el adulterio, es pecado hacer este tipo de prácticas. Todo el que roba, todo el que destruye, todo el que hace esto está cometiendo pecado y son abominaciones contra Dios. Cuando un sacerdote es capaz de levantar la voz y llamar la atención a un pueblo, ese sacerdote vale oro, porque es predica, anuncia y también denuncia. Y cuando un sacerdote cumple estas dos funciones, se convierte en un verdadero seguidor de Dios. ¿Por qué? Porque yo conozco muchos que hablan bonito. Yo he conocido, el otro día conocí un padrecito. ¡Ay, Dios mío! Dije, este pobre, recién ordenado. Dije, no, ahora que salga se lo van a tragar, ¿verdad? Bien buena gente, con una vocecita, agachadito, ¿cómo están? ¡Qué buenas gentes! Son todo puro bondad, puro amor, pura bondad. Digo, no, pero pues también debes de decir cuando algo está mal. Yo cuando estuve en algunas parroquias, yo les he dicho, en el atrio no se debe de tomar alcohol porque el atrio es parte de la iglesia. Y quien lo haga, comete pecado contra el tercer mandamiento de la ley de Dios que dice, santificarás las fiestas. Y todo el que ande tomando o bailando en el atrio de manera indecorosa, comete pecado mortal. Y ahí verán ustedes los que van a hacer eso. Y verán que más de alguno me odió, más de alguno, nada, que aquí el padre no manda, él no es dueño del templo. Sí, pues los borrachos, marihuanos, vividores, pero la mayoría de la gente dijo, pues el padre mentiras no dice. Y logramos, mientras yo estuve en esos pueblos, que en los atrios no se tomara alcohol. Así que si van a tomar, allá en la cancha, váyanse para allá. Hola, borrachos viciosos, débiles, que no pueden esperarse ni siquiera en la fiesta de los santos patronos para estar de borrachos, vividores, bailadores, mujeriegos y viejas locas, inmensas bailadoras, greñudas. Hermanos, yo les invito de todo corazón a ustedes, si tienen un sacerdote en su parroquia que de vez en cuando levanta la voz, no lo vean mal, no lo odien, agradézcanle, díganle, padre, yo aprendí con el padre Arturo hace unos días que usted es un profeta, díganselo. Díganle que yo le mando decir, díganle, el padre Arturo habló de las dos características de un verdadero profeta y usted, padre, que está aquí en nuestra parroquia, lo es. Lo felicito, padre, por ser valiente, por levantar la voz, por hablar de lo que está mal. Yo lo felicito, padre. Háganlo. Y también ustedes, señora y señor que me está viendo, tienen que levantar la voz en su familia y poner reglas claras. Y decirles a sus hijos, hijos, aquí no van a llegar a la hora que quieren, aquí a tal hora se cierra la puerta. Aquí es su casa mientras ustedes estén solteros. El día que se junten o casen, que les vaya bien. ¡Ay, mamá, qué dura eres! No, mijo, yo también soy profeta, como nuestro Señor Jesucristo nos pide. Hermanos, de todo corazón felicito a la gente que se anima a levantar la voz, que se anima a denunciar lo que está mal y que no se queda agachada, ni se voltea para otro lado, ni se hace mensa o menso. Hoy tenemos en la iglesia crisis de profetas. No hay muchos profetas. Muchos hoy miembros de la Iglesia Católica agachan la cabeza o se voltean para otro lado o sonríen ante las injusticias porque tienen miedo a los poderosos. No tengamos miedo, que no creemos en Cristo, que no confiamos en el Señor, que no esperamos en Dios, que Cristo no nos dijo que fuéramos profetas. Muchas gracias por estar aquí. El Señor esté con ustedes y con tu espíritu y la bendición de Dios Padre, Hijo y Espíritu Santo descienda sobre ustedes, permanezca para siempre. Cuídense mucho, quédense a misa y nos vemos mañana.
7: La diócesis de Ciudad Juárez se declaró en sede vacante luego de que Monseñor José Guadalupe Torres Campos tomó posesión canónica como obispo de la diócesis de Ecatepec. 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
8: El Señor esté con ustedes. Lectura del Santo Evangelio según San Lucas. En aquel tiempo Jesús dijo a los fariseos y a los doctores de la ley: ¡Ay de ustedes que les construyen sepulcros a los profetas que los padres de ustedes asesinaron! Con eso dan a entender de que están de acuerdo con lo que sus padres hicieron, pues ellos los mataron y ustedes les construyen el sepulcro. Por eso dijo la sabiduría de Dios: yo les mandaré profetas y apóstoles y los matarán y los perseguirán, para que así se les pida cuentas a esta generación de la sangre de todos los profetas que han sido derramada desde la creación del mundo, desde la sangre de Abel hasta la de Zacarías, que fue asesinado entre el atrio y el altar. Sí, se los repito, a esta generación se le pedirán cuentas. ¡Ay de ustedes, doctores de la ley, porque han guardado la llave de la puerta del saber! Ustedes no han entrado y a los que iban a entrar les han cerrado el paso. Luego que Jesús salió de allí, los escribas y fariseos comenzaron a acosarlo terriblemente con muchas preguntas y a ponerle trampas para ver si podían acusarlo con alguna de sus propias palabras. Palabra del Señor. Siéntense, por favor. Quiero platicar con ustedes quién es un profeta. ¿Quién es un profeta? Se le dice profeta a aquel hombre o aquella mujer que es capaz de hacer dos cosas. Dos cosas son las más importantes que hace el profeta: anunciar y denunciar. ¿Qué es más fácil para ustedes, anunciar o denunciar? Anunciar, ¿no? Pues dar chismes y mitotes, eso está fácil, ¿o no es cierto? Anunciar es fácil. Vean aquí en Pochahuisco, como cuántos anuncios se dicen en el día en las bocinas que hay en el pueblo. Eso está fácil, ¿verdad que sí? Claro, pues qué trabajo es decir que la señora de la esquina está vendiendo gorditas y que el otro vende tacos y que llegó el del abono y que sabe cuánto. Eso, anunciar hasta cierto punto es fácil. Cosas que no nos interpelan, que no nos llaman a nada. O sea, anunciar una noticia es fácil. Miren, por ejemplo, los noticieros pues dan noticias y anuncian que pasó esto, que va a haber esto, que va a haber aquello. Hasta allí todo es fácil, se puede decir. Pero el profeta, vamos a ver las dos funciones del profeta. El profeta no está anunciando cosas que no lo interpelen a él. O sea, que no lo perjudiquen, que no lo involucren. Claro que lo involucran. El profeta anuncia el mensaje de Dios. Y les voy a preguntar, oigan, ¿el mensaje de Dios hoy es muy bien recibido en todo el mundo? ¿Todo mundo recibe el mensaje de Dios con los brazos abiertos y dice, qué bonito nos habló, qué bonito nos enseñó? No, hoy más que nunca, en este siglo XXI, hay mucha gente que se resiste al mensaje de Cristo. No quiere saber nada, ¿no? Yo cuando veo algunos, antes veía comentarios que hacían muy fuertes contra mi persona en los comentarios de aquí de Facebook o de YouTube, y yo decía, pues si yo le caigo gordo, pues no me vea. Pero no, o sea, no quieren recibir el mensaje, pero sí lo están viendo. Y Jesús hoy habla del anuncio de los profetas. Miren, es muy fácil hasta cierto punto anunciar, pero aún anunciar es difícil. Lo que es bien difícil es denunciar. Todos los que estamos bautizados, ¿ustedes están bautizados? Porque no se les nota mucho a veces. Yo conozco gente que viene a la misa y que está muy bautizada y muy persignada y muy confirmada y muy casada por la iglesia, y no se les nota, pero ni un pelo siquiera, que estén bautizados. Porque con las obras que hacen, con las palabras que dicen, todo parecen menos hijos de Dios. ¿Ustedes le creen a un ratero, a un violador, a un secuestrador, a un extorsionador, a un infiel, que sea hijo de Dios? ¿De verdad será? Con esa conducta que lleva, con esas palabras que dice, ¿será esta persona un enviado de Dios, un bautizado de Dios? Pues yo digo, no, pues mejor di que no eres católico, otra cosa mejor, porque hasta vergüenza da que lo digas. Lo que yo les quiero decir es que también por el bautismo estamos llamados a denunciar las cosas que no son agradables a Dios. Y bien dijo Clavillazo, dice, no me acuerdo si fue Clavillazo, a ver ustedes los que están más viejos como yo, dijo, ahí está, no dijo Cantinflas, dijo, ahí está el detalle. ¿Sí fue Cantinflas el que dijo o Clavillazo? Ya ni me acuerdo. Cantinflas dice, ahí está el detalle. Ahí está el grandísimo detalle. Hoy, el 99% de las personas que yo conozco se calla la boca para no tener problemas, ¿verdad que sí? Y la mamá que sabe que su hija anda de resbalosa, se calla la boca, no dice, porque se va a enojar su hija y ya no la va a visitar o ya no le va a dar dinero. Y el papá o la mamá que sabe que su hijo es ratero, no dice nada, porque como le compró la lavadora, le compró la televisión con dinero robado, ¿verdad? Entonces la mamá, pues, mejor como, son como esas señoras como que voltean para otro lado, ¿verdad? No ven nada. Igualmente, cuando una persona en un negocio se da cuenta de que el patrón no está vendiendo kilos de a kilo o está haciendo trampa, pues esa señora se agacha o se voltea para otro lado y no dice nada, porque si no la corren del trabajo, ¿verdad que sí? Ella sí mero. Igualmente, y esto también aplica en los sacerdotes, también hay sacerdotes que no dicen nada, que no denuncian nada, que no hablan fuerte de nada, porque al final piensan que la gente ya no viera misa porque el padre es muy regañón o muy gritón o muy enojón. Y entonces, ni los laicos, ni la mamá, ni el padrecito, menos la monjita, la monja va y oye todo, pero se hace la que no ve, la que no entiende, no levanta la voz porque no la vayan a maltratar o ya no la vayan a invitar a dar temas, ¿verdad? Y entonces, hagan de cuenta que estamos en un mundo donde no pasa nada, todo está bien, aquí nadie dice nada, nadie ve nada, nadie sabe nada, pero resulta que aquel mundo y aquella familia está patas para arriba y cabeza para abajo, pero nadie dice nada. Y luego, ¿por qué les digo esto? ¿Porque es fácil denunciar? No, es muy difícil, es muy difícil. Ahorita, por ejemplo, si yo les voy a decir algo, si yo por internet empiezo a denunciar, hay gente que no me quiere y luego dicen que no me ven, pero les voy a decir aquí entre nos, hablemos en privado. Hay gente que me dice, ya no voy a verlo, porque usted es muy grosero, es majadero. ¿Y saben qué? Me siguen viendo, porque son mitoteros y quieren ver, quieren oír. Aunque les caiga gordo el mensaje de Cristo, ellos quieren estar viendo. Y les voy a decir, cuando yo me ordené sacerdote, hace casi 12 años, más de 12 años, sí, ya más de 12 años, ya ni me acuerdo, fíjense, parece que fue ayer. Cuando yo me ordené sacerdote, yo era el padrecito que quería caer bien, andaba ahí. Ay, hermana, no se preocupe. Ay, si usted quiere engañar a su esposo, bueno, pues ya ni modo, pero ya no lo haga, hermana. Oiga, padre, fíjese que mi hijo es ratero. Bueno, dígale que ya no lo haga. Y tenía la vocecita así. Luego hay unas vocecitas. Hermanitos, la virgencita nos quiere mucho. Denle un beso. Tráiganle flores. Hermanitos, Dios está con ustedes. ¿Se han oído esas vocecitas? Unas vocecitas hipócritas. Son vocecitas hipócritas. Mentiras. Esa persona en la vida real no habla así, pero les tiene miedo a sus fieles, incluidas catequistas, monjas, curas, obispos. Les tenemos miedo y yo no sé por qué les tenemos miedo, pues ni qué. Y entonces yo empecé a ver que esa vocecita de querer quedar bien, de ¿cómo están, hijos míos? Me da mucho gusto que vengan a misa. No se preocupe, padre, fíjese que yo engañé a mi esposo, ¿puedo comulgar? No te preocupes, mija, Dios te perdona. No tengas pendiente, yo te voy a dar la comunión. ¡Ay, qué bueno es usted, padre! Y mañana está engañando al marido otra vez. ¿Cómo ven ustedes eso? ¿Estará bueno eso? Pues claro que no. Y seguimos con la vocecita. Ay, hermanitos, la virgencita los cura, los ayuda. Vocecitas tontas y pentontas, esas voces que no sirven de nada. Les vuelvo a decir. Entonces yo empecé a decir, bueno, Arturo, ¿y por qué hablas como tú no hablas? ¿Por qué eres como tú no eres? ¿Por qué finges? ¿Por qué finges la voz? ¿Por qué quieres quedar bien con los demás? ¿Acaso Cristo buscaba quedar bien con los demás? No. Cristo vino a mostrarnos el reino, a predicarnos, a enseñarnos, pero a veces no caía bien. Y Él se sostenía en lo que decía y les decía hipócritas y insensatos, raza de víboras, sepulcros blanqueados. Y en este evangelio Jesús está enojado. Y yo les quiero decir, hermanos, que con el paso de los años, yo como a los 3-4 años empecé a ver que eso no ayudaba en nada. Hablarle bonito al que anda mal es como felicitarlo, ¿verdad? Es como tu amigo el marihuano que te dice, échate otra, que al cabo, pues, no pasa nada, ¿verdad que no? Y tú dices, ah, pues órale, pues échame otra cerveza, échame otro cigarro, échame otro, que al cabo no pasa nada. Y esos amigos, ahora que tú estás enfermo, que estás en el hospital, ¿hay tantos amigos, los mismos que te decían que no pasaba nada? ¿O estás solo? ¿O está tu familia, si acaso? ¿O nadie? Así es. Entonces, cuando una persona sabe que el otro está mal y le dice, no te preocupes, no pasa nada, aquí queda, ¿quién se va a dar cuenta? Tú síguele, no pasa nada. Ese no es un amigo, ese no es un profeta y ese no es un seguidor de Dios. A estas personas se les tiene que hablar duro. Entonces yo como a los 3-4 años empecé a dejar de hablar así, fingidamente así. Hermanitos, la Virgen María nos invita, nos recibe para que vengamos y le demos un abrazo. Dios nos invita, hermanos, para que... Esas voces tontas, mensas, que no ayudan, que no predican, que no enseñan. Yo empecé a dejar hablar así y dije, no, voy a hablar como yo hablo, como debe de ser. Y voy a empezar a predicar la verdad. Y más de alguno me empezó, luego empezaba la misa y veían que yo empezaba y se persignaban como 3 veces y se largaban, 2 o 3, pero se iban 3 y llegaban 10. Porque mucha gente yo empecé a ver, y yo les voy a preguntar a ustedes los laicos que están aquí conmigo en misa, cuando ustedes van a misa, ¿qué esperan del sacerdote? ¿Que les predique blandito, blandito, blandito o que les diga la verdad, aunque sea cruda? Aunque sea cruel, aunque sea fuerte, ¿qué esperan ustedes? La verdad. Sí, sin decir groserías, sin faltarles el respeto, pero sí decirles la verdad, como debe de ser. Y sobre todo predicar el mensaje de Cristo, así como Cristo nos enseñó. Entonces, yo empecé a ver que 2 o 3 admirados fariseos hipócritas, porque eso eran, esos viejos, esas viejas, andaban haciendo barbaridad.
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Él es Mario Alberto y Grupo de Lo Alto. Esta rola se llama Juan 3:16. Saludos para todos los traileros. Dice Conce Enríquez Jaime Rodríguez. Dice, andamos cerca de San Diego, California. Ok. Nos dormimos en Miraloma para continuar a Patterson, California. Saludos y pida por Jaime y Conce para que regresemos con bien a nuestra casa, a Tulare. Saludos a mi comare Chabela, dice. Y ya nos mandan una foto, los traileros. No, no sé. Se me hace como que son de esas ganas que tengo un día, a ver si se me hace. Y irme un fin de semana con un trailero. Para ver los caminos y todo el rollo. Eso se me voy a ir durmiendo a cada rato, ¿verdad? Pero. ¡Saludos a los traileros! ¡Hola, vales! Pásenle a la página de Facebook La Hora de los Cincelazos MSP. Pásenle a la página de Facebook La Hora de los Cincelazos MSP. Y ahí dejen su petición de cincelazo. Y si usted nos quiere mandar su problema familiar, aunque ya sabe. No, no, nosotros.

0: Nosotros no decimos su nombre, nosotros no decimos de dónde es ni nada de eso, pero ciertamente yo en los problemas familiares trato de sacudir. Yo, no vamos a poderles ayudar, ¿eh? Eso sí, yo trato de sacudir, porque yo, miren, una de las cosas que he estado pensando en estos últimos días, en parte porque me echaron en cara y cada rato me restregan en la jeta que soy muy tosco, que soy muy duro y que maltrato a la gente. En sí, yo no les maltrato. Que se sientan maltratados es otra cosa. Que se sientan maltratados es otra cosa. Porque ahí pues, ya uno puede entrar en un terreno espinoso, ¿no? Pero ustedes ya saben que yo voy a hablar con una postura fuerte para que salgamos del hoyo. Yo he escuchado y he seguido algunos programas de personas que dan consejos, entre ellos psicólogos y sacerdotes que por ejemplo, habla una persona, tiene un problema, la persona se siente mal y empiezan, padre, pues, o la persona, ¿no? El psicólogo, la psicóloga, no sé cómo hacerle. Yo no creo que sea bueno, en parte, que seamos muy apapachadores. Yo entiendo, la persona está mal. Imagínate, está metida en un hoyo. Y empezamos ahí a decirle a la persona, mire, no pierda la paz. A usted Dios la ama. A usted Dios la quiere. Porque regularmente son mujeres, casi no son hombres, ¿no? Dios tiene muchas cosas muy especiales. Mantenga ese ánimo fuerte. No se desanime. Y yo escucho mucho de ese consejo. Y yo digo, no, no. ¿Por qué? Hay que darle una sacudida a la persona en parte para que despierte. Ese es mi pensar. Y a lo mejor muchos de los que me están escuchando dicen que estoy mal. Pero tratamos, mira, se cayó la persona al pozo. Está pidiendo ayuda. Y tú llegas y le dices, no, mira, ten esperanza, Dios te ama, Dios te ama mucho, Dios te abraza, Dios eres su hija, su hijo predilecto, y Dios, oye, espérame, la persona está en un pozo, se metió o la metieron, está en un pozo, si se metió, en ocasiones nosotros nos metemos, porque así somos. Atrabancados y a veces un tanto dejados y nos metemos, está en el pozo. Hay que hacer que despierte y que se le saque, salga del pozo. Si tú no puedes meter la mano para sacar a esa persona, hay que hacer que despierte y que se ponga al tiro y que salga del pozo, pero también presentarle una realidad para que la persona salga del pozo, porque no está bien que ¡ay, está en el pozo! No, mira, ten fe, ten esperanza. Dios te va a ayudar. Dios es grande y misericordioso. Dios nos ayuda y te ama mucho. Y de seguro esta prueba es porque Dios la quiso así. Y Dios permitió todo, porque todo lo que Dios permite es para bien de nosotros. Yo considero que esa es una mala traducción de la Sagrada Escritura. Porque hemos estado analizando por ahí la Escritura, y ese Romanos 8:28 dice, todo lo que Dios permite es para bien de los que lo aman. Entonces, hay muchas personas que interpretan de, oye, te están amolando la vida, te están dando de jicarazos. Ay, no, todo lo que Dios permite es para el bien de los hombres. Oye, te chocaron. Ah, no, no, mira, no te preocupes, todo lo que Dios permite es por algo. No. Dios no permite tantas cosas, muchas de las cosas, o nosotros las hacemos, o otra gente mula, desgraciada, lo está haciendo porque tiene su corazón vacío de Dios. Entonces, lo que hay que hacer es despertarle a la realidad a la persona. A ver, ya, usted no puede hacer absolutamente nada. ¿Qué quiere que le diga? Yo no voy a ir y le voy a dar azotes o darle una agarrada de las greñas a sacudirle. ¡Ya despierta, muchacho! ¡Ya despierta, muchacho! ¡Esposo, ya! ¡Deje a su esposa! No voy a hacer eso. Decirte palabras mágicas tampoco. Y tampoco te voy a decir, no, ya, mira, pues el amor de Dios es grande. Hay que... No. Lo que podamos hacer, lo vamos a hacer, ¿ok? ¿Sale? Ándele pues, pues ya ahí va. Bueno, vámonos con cincelazos. Cincelazos, gracias a los que nos están mandando sus fotos, porque andan trabajando y andan escuchando. Trabajando y escuchando, como Marta Juan Torres anda que limpiando casas. Leti García, allá, los parientes. Allá, dice que nos está pelando unos bisteces aztecas. Unos bisteces aztecas. ¿Saben cuáles son los bisteces aztecas? Los nopales. Están pelando unos nopales. Y pues para la comida, ándele pues. Saludos. Saludos a Carlos González, ahí en la chamba. Trabajando, echando cemento, dice. Déjame ver quién más nos mandó foto. Lorena Sánchez. Nos mandó una foto, no se ve nada, pero gracias. Aida Ruiz dice que anda limpiando el patio. Échale ganas, nomás de cuidado ahí porque... ¿Quién más? Lupita Medina. Oiga, no Lupita Medina. Vámonos con los cincelazos, señoras y señores. Los que ya nos siguen de hace tiempo, saben cómo somos. Si ya saben cómo soy, ¿para qué me invitan? Nosotros somos así desde hace mucho tiempo. Gente nos critica que esto y que el otro. Salud y todo lo demás. Pero pues tratamos, ¿no? De sacudir. Hay gente que está pidiendo el consejo y nada más quiere que la apapachen. Y yo tengo este problema, yo tengo esto. Mira, no, voy a hacer oración por ti para que tengas fe y esperanza. O sea, sí, es la necesaria, no estoy diciendo que no. Pero puro apapacho, no, pues hay que... Vámonos ya mejor con los cincelazos, porque si no, ¿para qué quieres? Vámonos, Vita Medina, de Los Ángeles, California. ¿Quieres cincelazo número 55 del libro número 1? 55 del libro número 1, dice así, pon mucha atención, Lupita Medina, allá en Los Ángeles, California. Dice, Dios se me ha manifestado con su amor, haciéndome entender cómo relacionarme con los demás, dándome, sufriendo y luchando por el bien de los hermanos. Dios se me ha manifestado con su amor, haciéndome entender cómo relacionarme con los demás. Para relacionarse con los demás, pues es sufriendo, luchando por el bien de los demás. Esas... sin duda la mejor relación. ¿Sabes qué? Yo me esfuerzo para que tú estés bien. Yo me canso para que tú estés bien. Esa es la mejor relación que podemos tener. Sí, yo entiendo la plática, nos llevamos bien, ¿no? Pero total, pues hay que buscar las cosas siempre para bien. No vamos a decir cincelazos el que nosotros queramos, ¿eh? Déjenme decirles cómo es la dinámica de los cincelazos. Nunca vamos a dar un cincelazo que así, al azar, a ver cuál sale. No. Las personas tienen que pasar a la página de Facebook que se llama La Hora de los Cincelazos MSP. Y cuando ya llegan a la página de Facebook La Hora de los Cincelazos MSP, lo que van a hacer ahí es buscar la publicación más reciente. Buscar la publicación más reciente y entonces ahí ustedes van a poner su cincelazo. Van a pedir su cincelazo. Son tres libros. Libro número 1 tiene 1199, libro número 2, no es cierto, el libro número 1 tiene 1227, el libro número 1 tiene 1199 y el libro número 3 tiene 1292. Y así...
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por siempre. Vámonos con cincelazos, porque si no, ¿para qué quieren? Si no, ¿para qué quieren? Ok, dijimos el de Lupita Medina. Vámonos con Aida Ruiz. Aida Ruiz llegó temprano y dice: ya estoy aquí en la fila, quiero un cincelazo, ¿cómo no? Algunas personas recién nos escuchan, otros después de que nos escuchan se van y ya no nos escuchan, ¿no? Pero, ¿cómo es esto de los cincelazos? Miren, no necesariamente es que ustedes ya hayan leído estos libros. La cuestión es que se pida, pero al azar. Pero aquí la intención es que ustedes los pidan. El libro número uno, tú puedes escoger, son tres libros, ¿no? El libro número uno, cincelazo número uno, tiene 1227. El libro número dos tiene 1199. Y el libro número tres tiene 1292. En este caso, dice: hoy solo para saludarlo, para que alcance la masa para los demás. Me gustó mucho mi cincelazo de la otra vez, dice Aida Ruiz. Ok, Aida Ruiz entró temprano, saluda, dice: yo no pido cincelazo, mejor que se lo den a otro. Bueno, gracias Aida Ruiz. Vámonos con el cincelazo 128, Iker González. Pero, pues, Iker González pidió 128. ¿De qué libro? ¿Cuál libro? ¿Uno, dos o tres? ¡Tum, tum, tum, tum, tum! Ahí también falló, ni modo. Se quedó chiflando en la loma. Ahí se quedó. Leito Rojas, de la Ciudad de México, dice que quiere cincelazo 522 del libro número 1. Bueno, pues vámonos a ver. 522 del libro número 1 dice así: en los caminos del Señor, o se camina o se desfallece, o avanzamos o nos quedamos atorados ahí. Si yo no vivo actualmente la vocación que Dios me da, le impido hablar por mi conducto. Entonces, en los caminos de Dios, o caminamos o nos atoramos, o avanzamos. Entonces, Dios también me utiliza, te utiliza. Cuando Dios nos llama, no solamente es para que hagamos algo, sino también porque quiere que nosotros seamos transmisores de un mensaje. Dios quiere que seamos transmisores de un mensaje. Y somos transmisores de un mensaje no necesariamente por lo que decimos. Yo ahorita, por ejemplo, estoy transmitiendo algo. No necesariamente por lo que hablamos, sino principalmente por lo que hacemos. Dios transmite su mensaje también por lo que hacemos. Alguien más de repente tiene una idea de una persona, la ve actuando, o se anima o se desanima. Y ahí es donde también eso cautiva. Oye, esta persona, yo no pensé que hiciera esto, pero me di cuenta que lo hizo. Y estaba escuchando de un actor que salió de ahí, de estos canales, de estas compañías, ¿no? Donde tienen los estudios y todo. Entonces, el señor salió, no habían cámaras, no había nada, ¿no? Pero este actor salió y estaba una señora ya grande de edad vendiendo afuera cosas que chicles y que no sé qué. Y entonces el señor se acercó y le dice: a ver, abuelita, ¿cómo está? No, pues qué bien, ya, con eso que la saludó ya. Después le dice: a ver, ¿cuánto dinero es el que gastó en todo esto, abuelita? ¿Por qué? Le estoy preguntando, nada más dígame. Porque le quiero comprar todo esto para que usted ya se vaya a descansar ahorita, abuelita, ándele. Entonces ya la abuelita le dijo: no, pues me gasté tanto. Y pues le compró toda la canasta. La abuelita dijo: abuelita, váyase a descansar, váyase a descansar. Y todo aquello que compró lo llevaron y lo pusieron ahí en el estudio. Dijeron: a ver, agarren lo que quieran, coman los chicles, los mazapanes, los y ya. No habían cámaras y todo eso, pero otra persona miró eso y le convenció. Nosotros podemos hacer muchas cosas, pero a veces somos muy egoístas y nada más queremos puro para acá, puro para acá, puro para acá y nada para allá. Y nos sentimos si nos dicen una cosa que no nos gusta. Y nos sentimos si no nos dan. Y vas a ver. ¿Y por qué a mí no me hablas de esa manera? Total, te bloqueo, te elimino. Es más, ya no te voy a dirigir la palabra. Es más, te voy a dejar de escuchar en el programa de radio porque... No. Eso no es bueno. No es bueno andar así. Entonces hay que anunciar el reino de Dios principalmente con nuestro testimonio. Principalmente con nuestro testimonio. ¡Ay, Dios mío!
Vámonos con... ¿cuál fue ese tú? 522 para Leito Rojas. Ándale, ahí está, ¿eh? Hay que anunciar la palabra de Dios, principalmente así. Y Dios nos llama para cumplir una misión, pero también quiere que nosotros anunciemos que seamos transmisores de un mensaje. Vámonos con Rosalía Sánchez. Dice que quiere cincelazo 303 del libro número 2. El libro número 2 tiene 1199 pensamientos. 1199 pensamientos y quiere el 303 del libro número 2. Dice así, 303 del libro número 2. One moment. Dice así, 303 del libro número 2. Dice, el pobre en medio de todas sus pruebas y tribulaciones comprende que el único camino para ir a Dios es la fe absoluta en Él. Voy a leerlo más despacio. El pobre, el necesitado, en medio de todas sus pruebas y tribulaciones, comprende que el único camino para ir a Dios es la fe absoluta en Él. Ok, pongámoslo en cuestiones más sencillas. El pobre en medio de la tribulación, en medio, si quieres, el marinero en medio de la tempestad, en medio, el peregrino en medio de un camino oscuro, de un camino pedregoso, sabe que la única vía para poder seguir adelante es la fe. La fe en Dios, la fe, esperanza en Él. Así que, Rosalía, en este caso, tu cincelazo 303, el pobre en medio de todas sus pruebas y tribulaciones comprende que el único camino para ir a Dios es la fe absoluta en Dios. Así que, ¿qué hacer cuando tenemos tantos problemas? Pues, ¿para dónde te haces? ¿Regresarte? No. ¿Quedarte ahí? Tampoco. ¿Desviarte a otro camino? No menos. Hay un solo camino que nos lleva a la salvación. Y aunque sea difícil, aunque sea pedregoso, aunque lo que sea, tenemos que seguir. Y la fe absoluta en Dios y adelante. Vámonos con otro cincelazo. Sandra Pérez dice que quiere el cincelazo 1 del primer libro. Bueno, vamos a ver. Cincelazo 1 del libro número 1 dice, Dios nos ama a pesar de toda la miseria en que estamos envueltos. Dios nos ama a pesar de toda la miseria en que estamos envueltos. Muchas personas se acercan y dicen, yo pienso que ya Dios no me quiere. Yo pienso que Dios ya no... Ya desde ahí está uno mal, porque uno está de ideático, dicen allá en mi rancho. Ideático es el que nada más está ideando cosas. ¡Ay, cómo eres ideático! O sea, que se está haciendo ideas. Yo creo que esa palabra ni existe, pero muchas veces nosotros nos lastimamos porque pensamos. Yo pienso que ya no me quiere. ¿Por qué? Pues es que yo pienso. Yo pienso que esto, yo pienso que el otro. Ok. Un caso. Una señora tiene un problema con su suegra. Su suegra está viviendo en la misma casa, ¿no? Esta señora se casó y tiene un problema la nuera con su suegra. Tiempo después trajeron a la suegra a vivir a la casa. La suegra está bien, no es que esté en una silla de ruedas, esté incapacitada, no. Pero llegó la suegra y ya, se quedó en la casa porque así quiso el hijo o la hija, quien sea el caso, pues hay de todo en la viña del Señor, ¿no? Y entonces la suegra no trabaja, no hace nada, no, nada más ahí, echando el chal ahí con el celular, porque ya son suegras modernas, ya son abuelitas, pero bien que le saben ahí jugar al Candy Crush, saben jugar a quién sabe qué, y whatsappear y facebookear. Eso sí, ahí el chisme metida y todo el rollo. Y pues no hace nada y quiere que se queja de que la comida, que no le gusta, que no lava los platos y nada, ¿no? Entonces la señora no quiere decirle nada al esposo porque el esposo es de armas tomar y la señora piensa que el esposo puede pegar el grito en el cielo. Y no, en el caso puede ser la mujer, ¿no? La señora o el hombre no le dice nada a su esposa, o quién sabe, ¿verdad? No, más bien es en el caso de la esposa. No le dice nada al esposo porque pues, es de armas tomar.
porque piensa que a lo mejor se va a ofender, piensa que a lo mejor porque ya otras veces lo ha hecho. Entonces, por ahí nos quedamos mucho nosotros con el pensamiento de, es que a lo mejor esto, tengamos cuidado, no dejemos que los pensamientos nos dominen. Y en este caso, cuando nosotros dejamos que pues este tipo de pensamientos o cosas que todavía ni suceden, nos estén controlando. Pues hay que arriesgarle, pues si sucede lo que pensamos, pues ni modo. Va a doler menos, va a doler menos.

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1: De pisa y corre, nos vamos a una pausa, pero ya regresamos antes que cante un gallo.
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2: La diócesis de Ciudad Juárez se declaró en sede vacante luego de que Monseñor José Guadalupe Torres Campos tomó posesión canónica como obispo de la diócesis de Ecatepec. 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

0: de fe.
1: ¡Vámonos con Cincelosos, criaturas del Señor! A ver, déjame ver dónde nos quedamos. Vámonos con Pérez Laris. Quiere un cincelazo. Y allá en Tulare dice 189 del libro número 1. 189 del libro número 1. Dice así, pon mucha atención. Toco, toco, ton, ton, ton. 189 del libro número 1. Dice: nuestra predicación será auténtica y eficaz en la medida en que oremos. Nuestra predicación será auténtica y eficaz en la medida que oramos. Porque si vamos a hablarle a los demás de Dios, pero antes no hablamos con Dios, ¿dónde está la coherencia, la congruencia? Si vas a hablar de Dios, ponte a hablar primero con Él. Sí, así debe de ser, así debe de ser. Ya. Vámonos con otro cincelazo. Iker González dice que 128 del libro número 1. Vamos a ver, 128 del libro número 1 dice así. Si en ti no nace una inquietud, la de llevar a los hombres a Dios, no puedes decir que has conocido a Dios. Si tú dices, oh, yo ya conocí a Dios, oh, yo ya tuve una experiencia con Él, y lo único que haces es estar nada más presumiendo que conoces a Dios, pero no haces nada por hacer que las personas se acerquen a Dios, pues no. No, pues no. Ahí hay algo que no cuaja. Pues hay que llevar a los demás a Dios. Ok, mi estimado Iker González. Vámonos con Reina Flores. Reina Flores, ¿dónde? Quiere el 35 del libro número 3. 35 desde Santa Mónica, California. Ay, Dios mío santo. Ya, Nercy Navarro, sosiégate. 35 del libro número 3 dice así. Pum, pum, pum, pum, pum, pum. Todo sacrificio que nos ofrece la vida comunitaria debe servir para crecer espiritualmente. Si no, perdemos. Todo sacrificio que nos ofrece la vida comunitaria, la familia, todo ese sacrificio nos debe de ayudar para crecer. ¿Dónde tenemos vida comunitaria? En la casa, en el trabajo, en la escuela, donde estamos conviviendo con los demás. Y en algunos momentos nos podemos quejar. Nos podemos quejar. Dice Nercy, ¿cómo le hago para leerla? No, pues Nercy. ¡Ah, ya, Nercy! ¡Sosiégate! En la vida comunitaria vamos teniendo problemas. Todos tenemos problemas. Es más, hablando de una vida comunitaria, es la que tenemos tú y yo, tú que me escuchas y tú que estás interactuando con Miguelito ahorita, aquella persona que ya me escribió algo y que yo le respondo y a la persona no le gustó, ¿cómo le respondí? Porque esperaba que le respondiera de otra manera, quizá con flores, quizá antes de rezar un rosario, y no. Y ya la otra persona interactuó conmigo, por ejemplo, que me está preguntando cosas y demás, y ya estamos interactuando. Esto es vida comunitaria. La vida comunitaria, con sus fricciones, con sus problemas y todo, nos debe de ayudar para crecer y también ofrecerlo a Dios. Pero pues queremos encontrar a alguien con quien no tengas problema, pues te iba a decir cásate o júntate con un muerto, pero no, a los 3 días apesta. Huele mal y también vas a tener problemas. No sé, no quieres tener problemas, no sé. Vete a una isla y llévate un perro y hasta vas a tener problemas con un perro. He sabido de gente que se enoja tanto con los perritos que hasta los maltratan. De repente ya los quieren hasta matar. ¿Por qué? Porque los perros son perros. Los perros de repente se meten a la basura y empiezan a sacar la basura, empiezan a tirar la basura y son perros. Y ya alguien se enojó y perros cochinos desgraciados y los voy a matar y les da de escobazos y les... Y pues, ¿qué quieren? Ese es... A veces el problema no es la otra persona, el problema es uno. No es la otra persona. Tú puedes decir, ay, es que la otra persona es bien enojona. La otra persona es bien corajuda, bien biliosa, bien berrinchuda. Ah, pero a Shu. Ah, pero a Shu, ¿eh? De tal palo, tal astilla. Entre mula y mula, nomás las patadas se oyen. Ah, pero a Shu. Te estás quejando de algo que a lo mejor tú también eres y por eso chocan. Chocan. Porque ¿te ha tocado jugar con los imanes? ¿No te ha tocado jugar con los imanes? Si ¿Sí sabes qué es? Son los imanes, ¿no? Son estas piedras magnéticas, ¿no? Metales, no sé cómo llamarle. ¿Te has fijado que si juntas dos positivos con dos positivos chocan? Así, se rechazan. O un negativo con un negativo. Polo negativo, polo positivo. Si tratas de juntar los dos polos positivos. O sea, porque son iguales. Son iguales. Los juntas. ¿Y qué pasa? Que no. Se avientan. Juntas también, quieres juntar dos polos negativos. Entonces, ¿qué tienes que hacer para que ensamblen, para que se peguen? Polo positivo con polo negativo. Así igual. Yo creo que pienso, y también nosotros, ya cuando empezamos a chocar con los demás es porque somos casi igual que los otros. Y por eso nos enojamos, nos disgustamos. Y tú te quejas del otro que es así, así, así. Pero pues, al final, a lo mejor tú eres igual. El otro es a lo mejor orgulloso. A lo mejor tú eres soberbio o tu soberbia. El otro es enojón. A lo mejor tú eres voluble. A lo mejor el otro, no sé, tienen esos problemas que se van ahí juntando y por eso hay fricción. Bueno, ¿y eso qué tiene que ver con el cincelazo? 35 del libro número 3. No me acuerdo por qué. ¿Era por el cincelazo? Ah, todo sacrificio que nos ofrece la vida comunitaria. Sí, sobre la relación comunitaria. Tenemos conflictos, todos tenemos conflictos. Aquí tenemos conflictos. Tenemos conflictos. A ti no te gusta cómo digo las cosas. Hay otros que sí les gusta. Hay otros que no. Y así vamos. De repente a mí no me gusta cómo se expresan unos. Y podemos ahí. Dice que se case con un muñeco de peluche de plástico que no quiera tener problemas. Y ya se pueden casar. Sí, sí, sí, sí, sí.

0: más grande es el sacrificio de dejar a los padres, más grandes serán las bendiciones de Dios para los nuestros. Este es para los misioneros. Este es para los misioneros. En ocasiones hay muchos misioneros que no quieren abandonar a sus papás. Pero podemos aplicarlo también para los esposos. El casado casa quiere. La Biblia dice que el hombre se juntará con su esposa y dejarán a sus padres. Y hay gente que no quiere dejar a sus papás. Quiere vivir con ellos. Quiere todavía seguir ahí alimentándose. Pues no, hay que... Cuanto más grande es el sacrificio de dejar a los padres, más grandes serán las bendiciones de Dios para los nuestros. Pues sí, principalmente para la esposa. Porque va a decir, ah, ya... No estamos, bueno, a menos que la esposa que diga, yo quiero estar con mi mamá y con mi papá. Y el esposo, no, yo quiero estar con mi papá. Y pues no. Pero, mira, si la esposa se va a vivir con sus papás, el que no va a estar a gusto es su esposo. No va a estar a gusto. Y si en su caso el esposo se va a vivir con sus papás, la que no va a estar a gusto es la esposa. Y ¡qué sufrimiento! ¡Ah, qué sufrimiento bárbaro! Pero pues cada quien ahí le pone de lo que quiere y como quiere. Cada quien va decidiendo su caminar, ¿no? Cada quien escoge o sol o sombra. O sol o sombra. Gracias a los que nos escuchan y nos comparten.
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vámonos, vámonos, porque hay cincelazos, hay necesidad de cincelazos. Dice Nayibé Lua, dice que quiere, ya le tocó, ya llegó. ¿Sí dijimos el de Mari González? No, no es cierto, antes de eso. Mari González dice que quiere cincelazo 911 del libro número 2, 911 del libro número 2, así como el número de la emergencia, tanto en Estados Unidos como en México. No se puede predicar el evangelio sin dar testimonio, Mari. No se puede predicar el evangelio sin dar testimonio. El Señor quiere que los que lo sigamos tengamos carácter y estemos siempre dispuestos al sacrificio. No se puede predicar el evangelio sin dar testimonio. Sí, ni modo. Ni, ay, Dios mío. Ya hasta me están levantando falda. ¿Cómo es la gente, de veras? ¿Cómo es la gente, Dios mío? Bueno, no se puede predicar el evangelio sin dar testimonio. Adelante, caminante. El Señor quiere que los sigamos tengamos carácter y estemos siempre dispuestos al sacrificio. ¡Que tengamos carácter! Pero hay que ponerse a chillar. Yo digo, sí está bien para que te desahogues. Pero después de que te desahogas, lánzate a lo que tengas que hacer. Porque si te la quieres todo el tiempo estar chillando, te la quieres pasar chillando, no vas a solucionar nada. Si solamente estás buscando gente que te apapache, ay, qué feo, qué triste, que no vas a salir adelante. Tienes que, pues tienes que ponerle galleta. Ay, no, es que es muy duro. Así menos. Es cuando más se debe. No se puede predicar el evangelio sin dar testimonio. El Señor quiere que los sigamos tengamos carácter y estemos siempre dispuestos al sacrificio. Ándele. Vámonos con Ayibé ahora sí. Libro 3, cincelazo 8. Ándele.

Caleb, dice que ahí tiene Caleb, que estaba malo de la tos. Riverside, California. Cincelazo 8 del libro número 3. Cincelazo 8 del libro número 3 dice así. El sacrificio debe ser fruto del amor. Porque amamos, nos sacrificamos. Se trata de un amor sincero que lleva consigo la humildad. El sacrificio debe ser fruto del amor. Porque amamos, nos sacrificamos. Porque amamos, nos sacrificamos. Se trata de un amor sincero que lleva consigo la humildad. Si hay que sacrificarse, por amor. Y si hay amor, nos vamos a sacrificar. Y si no hay amor, le huimos al sacrificio. Andamos buscando siempre excusas. Saludos a Gloria Granjeno Vargas. ¿Quieres cincelazo 70 del libro número 3? Dice así, pon mucha atención. Quien se zafa del sacrificio se debilita. El sacrificio por amor engrandece a la persona. Quien se zafa del sacrificio se debilita. El sacrificio por amor engrandece a la persona. Ahí está. Ahí está, ahí está. Vámonos rápidamente con un problema familiar. Dice así, es un problema muy pequeñito. Déjame aquí bajarle la musiquita. Dice, padre, tengo un problema. ¿Sabe que sospecho que mi esposo está consumiendo drogas? Pues él nunca había bajado de peso, como ahora. Y también él ha cambiado un poco en su forma de ser. Antes era alegre, bromista. Y ahora solo se molesta, se irrita y ya tiene rato de juntarse con un amigo. Según él, que sí las consume. Yo ya le pregunté si está consumiendo, pero él dice que no, que cómo puedo saber yo, no lo sé, pero sí me preocupa. Bueno, pues es una cuestión delicada, ¿no? Pueden ser que vengan las sospechas de todo tipo, a lo mejor es por los cambios que está teniendo la persona. Miren, yo no sé si es en una mayoría, pero a mí sí me preocupa hacerme más grande, porque pareciera ser que entre más grande te haces, más amargado, más, pues sí, no, más como que no eres feliz, más frustrado, esa es la otra palabra. Pareciera ser que mientras más grande de edad, más amargado y más frustrado. Y se los voy a decir por qué. Como ustedes saben, a mí me toca atender a muchas personas en consejería y también en la confesión. Me doy cuenta que algunas personas no confiesan sus pecados, sino más bien dan a conocer su situación de insatisfacción por estar con una persona que es seco, amargado y que así no era antes, y menos cuando eran novios. Y entonces me doy cuenta que muchos, ya cuando están grandes, pues, no sé, puede ser la edad, puede ser la edad. Voy a poner un ejemplo, pero no se molesten, no se molesten los hombres, también las mujeres, hay algunas mujeres, pero más hombres son los que se amargan y se frustran, ¿ok? En el caso, voy a poner el ejemplo. Aquí nosotros, en el seminario, tenemos lo que son unos cachorritos. Y los cachorritos van creciendo. Bueno, pues hasta hace ya un tiempo los perros crecieron y ya llevaban aquí muchos años. Podemos decir que ya eran unos perros mayores de edad. Los perros ya no jugaban como antes, así como Johnny Laboriel. Ya no hacían piruetas, ya no saltaban. De hecho, si se te acercaban, se te acercaban así poquito, pero ya no con la misma, con el mismo juego de antes, de moverse y brincarte. No. Como cuando están así pequeñitos que, no hombre, se retuerce. Me acuerdo del pobre Maluma que ya se nos petateó. El pobre Maluma, el perrito Maluma. No hombre, ese era, no. Pero estaba chiquito, se murió. Y así nos ha tocado ver que ya los perros ya cuando están ya grandes. No quiero que lo vayan a tomar así como que digan que estoy diciendo perros a las personas grandes. No, pero también los perritos así. El perrito ya grande ya no se mueve. No, ahí anda. Ya se duerme donde le pega así. Y nos ha tocado ver
que cuando ya traen acá, aquí al seminario, traen perritos jóvenes, así. No, los perritos jóvenes quieren jugar. Y se acercan al perro, que ya es mayor. Y los perritos quieren jugar con el perrito mayor. ¿Y qué es lo que pasa? Pues que pues pronto, pa' pronto, el perro ya mayor, bla, bla, bla, bla, y hasta los muerde y se enoja. Y yo no digo todos, pero sí me cuestiona, porque yo para allá voy. ¿Quién sabe si llegue? Pero para allá voy. Y me toca escuchar a muchas mujeres, a muchos chamacos. Es que mi papá es bien amargado, es bien frustrado, está bien frustrado, ay, no. Y no sé, no sé, eso me preocupa. Señoras, pues sí. Porque pues las señoras, también a lo que las señoras les encanta, sí, a lo mejor ven un rostro guapetón y todo el rollo, pero a las señoras, a muchas les encanta el buen humor. Digo, a menos de que ya estén también medias amargadonas, porque hay algunas que están amargadonas ya desde que salen de la casa, ya se les nota ahí en la cara, por cómo las trataron y todo lo demás. Pero a una mayoría le gusta una persona alegre. A una persona, me he encontrado con estas abuelitas que pues son abuelitas y dicen, ay, es que ya no aguanto, ya no soporto, ¿por qué no se ríe mi viejo? Ay, Dios mío. Y ahí está en el sufrimiento y en la agonía. Entonces, ciertamente estará pasando ahí algo con tu esposo. Está bajando de peso, bueno, no lo sé. Tú dices que está consumiendo drogas, no lo sé. No sé qué te moleste más, su carácter, que ya ha cambiado, que está seco, o que esté bajando de peso, o en su caso, digo, las sospechas pueden estar de una y otra forma. No quiero justificar de, ah, no, pues que consuma drogas, pero que sea alegre. No, tampoco, o sea, eso está mal. Pero, pues sí, ¿qué hay que hacer con este tipo de personas? Pues invitarlos a que participen a retiros, que abran su corazón a Dios, para que Dios transforme sus vidas. Porque igual pueden encontrar a un sacerdote que igual de amargado, frustrado, enojón, y van a decir, y es sacerdote, y mira nada más con qué carácter anda. Todo el tiempo anda de mal humor, anda con cara de guarache, aplastado, pues ¿qué es eso? Y van a decir, y es sacerdote, ¿eh? Y es sacerdote. Pues sí, es sacerdote, pero igual uno puede estar acá celebrando y nomás, ¿no? Entonces, hay que esforzarse e invitarlo. Y si no quiere ir, pues ni modo, pues ¿qué le vamos a hacer? Pero yo déjame un cuestionamiento aquí. No hay que dejar que las sospechas se solidifiquen, no se hagan fuertes. Mejor hay que tener paciencia, hay que buscar la manera de ayudarle a esa persona, en este caso es tu esposo. Tienes la obligación de ayudarlo.

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1: Es la 1:59.
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3: En el nombre del Padre y del Hijo y del Espíritu Santo. Dios te salve María, llena eres de gracia, el Señor es contigo. Bendita tú eres entre todas las mujeres. Bendito es el fruto de tu vientre, Jesús. En el nombre del Padre y del Hijo y del Espíritu Santo. Amén. Podemos darle un título a esta reflexión. Podemos llamarlo el camino de los adoradores. El camino de los adoradores. Observemos que la palabra camino es muy importante en la Biblia. Pensemos en el camino de Abraham. Dios lo pone en movimiento, en cierto sentido lo saca de su comodidad y lo pone en movimiento. Es un camino en la fe, porque Dios no le da las coordenadas del lugar a donde va a ir, sino le dice: yo te lo mostraré. De tal manera que Abraham no tiene otra ruta sino solo la confianza. Es lo único que él tiene, la confianza. Esa historia empieza en el libro del Génesis, en el capítulo 12. En el mismo libro del Génesis encontramos otro camino, que es el de José. José, el hijo de Jacob, tiene que recorrer un camino que pasa por la envidia, por la amenaza, por la humillación. Yo quiero recordar sobre todo un momento de la vida de José. Él fue vendido por sus hermanos como esclavo y llegó así a Egipto. Estando en Egipto, quedó al servicio de un hombre de esa tierra llamado Putifar y mostró tanta habilidad en el tema de la administración que fue ganando cada vez más confianza y más autoridad en el hogar de Putifar. De tal modo que Putifar entregó prácticamente todo lo que era la administración de su casa, se lo entregó a José. Parecía que el camino de José había sido un camino doloroso porque lo habían traicionado, porque lo habían vendido, pero un camino que ya llegaba como a un punto de descanso, a un punto, podríamos decir, de triunfo. Pero sucedió que la mujer de Putifar se obsesionó con José, pretendió tener algún tipo de relación con él, una relación pues propiamente afectiva, sexual. José se resistió y entonces esta mujer, llena de coraje, pues lo que hizo fue calumniarlo, y después de estar en esa posición tan cómoda, podríamos decir de victoria, José fue a dar a la cárcel. Pasó nuevamente

0: de una situación muy buena a una situación espantosa. Y la vida de José, por eso la estoy recordando aquí, fue una vida con subidas y con bajadas. Era el hijo preferido de su papá, pero era envidiado profundamente por sus hermanos. Y entonces, de ser el hijo predilecto, pasó a ser el hermano envidiado y vendido. Llega a Egipto, empieza a subir, y después de ser el administrador exitoso, pasa a ser prisionero en la cárcel. Y luego sale de la cárcel, y esas subidas y bajadas, ¿qué nos están mostrando? Nos están enseñando algo muy importante, y es que el camino de Dios no es un camino recto y podríamos decir parejo, tranquilo, sino que muchas veces servir a Dios tiene subidas y tiene bajadas, tiene momentos de gozo y momentos de perplejidad y de dolor. Otro camino que vale la pena recordar aquí, por supuesto, es el camino de los israelitas cuando salen de Egipto. Son liberados con el liderazgo de Moisés, instrumento de Dios, y tienen que recorrer el desierto. Y duran 40 años en el desierto, una cifra que es absurda, porque si se mira dónde está Egipto y dónde está la tierra prometida, la tierra de Canaán, ese recorrido a pie típicamente puede hacerse en un mes o menos de un mes. Y ellos duraron 40 años. ¿Por qué Dios les hizo recorrer 40 años? ¿Por qué Dios, guiándolos a través de una nube, que también era una columna de fuego, era nube durante el día, columna de fuego durante la noche, ¿por qué Dios les hizo recorrer un camino tan largo? Varias veces la Biblia nos da explicación. Nos dice que Dios quiso llevarlos por ese camino tan largo para que ellos conocieran su propio corazón. Y efectivamente, el desierto fue a la vez el lugar de las grandes rebeldías, pero fue también el lugar de la gran alianza y del gran amor. Y eso también nos enseña lo que es el camino. El camino está marcado muchas veces por la decepción que uno tiene de sí mismo. Y yo creo que es muy interesante decepcionarse uno de sí mismo. Es muy interesante porque es lo que destruye el peor de los ídolos. Cuando un ídolo está afuera, es fácil destruirlo. Cuando una enfermedad está afuera, es fácil controlarla. Pero cuando la enfermedad está adentro, cuando el ídolo está adentro, ahí es cuando es más difícil. Y esa purificación del ídolo interior, eso fue lo que hizo Dios en el desierto. En el desierto el pueblo descubrió su propia rebeldía, descubrió su propia resistencia al amor y al plan de Dios. Ese es otro camino. ¿Cuál es la siguiente etapa donde encontramos caminantes o encontramos camino? Yo creo que tendríamos que irnos varios siglos después, cuando llega el destierro a Babilonia. El destierro a Babilonia sucede en el siglo VI antes de Cristo. Un imperio, el imperio caldeo, cae sobre el reino de Judá y primero saquean el templo y lo destruyen, y después sitian la ciudad se ahoga, queda como estrangulada en sus recursos, el hambre alcanza unos niveles demenciales, y en esas circunstancias finalmente Jerusalén cae. Y entonces los caldeos se llevan al pueblo, se llevan a los judíos cautivos a Babilonia. Ese es otro camino. Y es un camino realmente impresionante, porque Dios había prometido al pueblo, en tono podríamos decir de amenaza, le había dicho: ustedes pretenden darme celos con dioses que no son dioses, pues yo les voy a dar celos con un pueblo que no es pueblo. Y de esa manera, perdón, el tiempo en Babilonia va a ser un tiempo para experimentar las consecuencias. Tú estabas buscando dioses, tú estabas buscando ídolos, te voy a llevar a la tierra de los ídolos, te voy a llevar a la tierra de los dioses, para que tú conozcas, para que tú sepas lo que significa servir a otros dioses. En ese sentido, podemos decir que el destierro a Babilonia es como una revelación de la gravedad de la idolatría y de la gravedad del pecado. El pueblo vive ese destierro por cerca de 70 años y después de ese tiempo vuelven, a través de unos acontecimientos providenciales, vuelven a emprender camino. Esta vez el camino es desde Babilonia, pues el pueblo que quedaba, porque obviamente muchos habían sido disminuidos, el pueblo que quedaba vuelve de Babilonia, vuelve a Jerusalén. Ese es otro camino, un camino que es camino de conversión y que es un camino para reconocer la victoria de Dios. Pero lo más importante de ese camino no está en la dimensión geográfica o política. Lo más importante de ese camino, sin duda alguna, es que cuando ellos vuelven a Jerusalén, ya vuelven en una descripción o con una descripción que la Biblia nos da. Y esa descripción es, ellos son un pequeño resto, son un remanente. Este es un camino que se vuelve un remanente. ¿Qué queremos decir con remanente? Queremos decir una pequeña proporción del pueblo que una vez habían sido. Y ese pueblo pequeñito, peregrino, ha aprendido a desconfiar de los poderes de este mundo. Ha aprendido a poner su esperanza en Dios. La historia, por supuesto, tiene muchos más detalles, muchos más. Pero lo que sí podemos decir es que ese pueblo pequeño, ese pueblo humillado, ese resto que también lo llama la Biblia, va a ser la semilla. ¿Semilla de qué? Semilla del nuevo pueblo de Dios. Porque ese pueblo pequeño, humilde, humillado, es el pueblo que va a tener oídos para la predicación de Jesucristo. Efectivamente, miremos quiénes tuvieron oídos para la predicación de Jesucristo. No fueron los acomodados, la gente que, digamos, tenía resuelta la vida, la gente que tenía una buena posición religiosa, intelectual, social, más bien despreciaron a Cristo. ¿Quiénes son los opositores, los adversarios de Cristo? Precisamente personas como, vamos a mirarlos, los fariseos. Los fariseos se sentían muy seguros, somos los buenos, somos los puros. Ellos se sentían seguros de sí mismos, no pertenecían al resto. El resto, el remanente, se caracteriza porque no pone su esperanza en las cosas de este mundo, ni tampoco en las propias fuerzas. Y esto es importantísimo, porque es la condición fundamental para ser caminantes en el camino que es Cristo. Porque acuérdate que Él nos va a terminar diciendo, yo soy el camino, la verdad y la vida. Para caminar por Cristo, la condición fundamental es hacer el recorrido del resto de Israel. Y ese recorrido consiste en aprender a poner la esperanza y la confianza, no en los poderes de este mundo. Entonces, ¿los fariseos en qué se apoyaban? Nosotros somos virtuosos, nosotros somos los que estamos en lo correcto, nosotros somos los puros. Pura hipocresía. No es que fueran tan puros, sino que era pura hipocresía. Pero ellos se creían eso. ¿Qué otros se opusieron a Cristo? Los que tenían la autoridad y el poder intelectual. Esos eran los escribas. Eran gente que había dedicado la vida a estudiar las Escrituras. Ellos tenían el conocimiento. Y ellos creían que estaban por encima de todos los demás porque tenían gran conocimiento. Esos eran los escribas. ponían su seguridad en el conocimiento y en el estudio. ¿Quiénes más se opusieron a Cristo? Los saduceos. ¿Quiénes eran los saduceos? Ellos sentían, tenemos el poder religioso, porque somos la casta sacerdotal, y tenemos el poder político, porque ellos sabían manejar con extraordinaria inteligencia, por no decir astucia, sabían manejar la relación con Pilato, la relación con Herodes, sabían moverse en esas aguas turbias de la política de ese tiempo. Ellos sabían moverse, eran hábiles, eran astutos y eran fuertes y estaban bien consolidados. Y ellos consideraban que tenían todos los frentes controlados, estaban seguros de sí mismos. Los fariseos, los escribas, los fariseos, los saduceos, todavía podemos mencionar otros dos grupos. Los herodianos era el grupo de aduladores que tenía el rey. El rey pues era Herodes, un rey de pacotilla, un rey que realmente no hacía nada, porque nada podía hacer teniendo ahí a los romanos. Pero en todo caso, Herodes pues tenía fuerza, Herodes tenía importancia y se daba importancia. Entonces, el grupo de aduladores de Herodes se sentían seguros porque estaban con el poderoso, con Herodes. Y luego tenemos otro pequeño grupo que eran los grandes rebeldes, que eran los celotas. Entre los discípulos de Cristo hubo uno en particular que era Simón el celota o el celoso. Los celotas eran los que se apoyaban ¿en qué? En la fuerza de las armas, en la fuerza de la estrategia de guerra. Entonces fíjate cómo todos esos grupos que van a ser los opositores de Cristo, cada uno de esos grupos tenía en dónde apoyarse. Repasemos. Los fariseos se apoyaban en su autoridad moral, porque se presentaban, no lo eran, pero se presentaban como santurrones. Los escribas se apoyaban en sus conocimientos, el poder del conocimiento. Yo soy estudiado, yo tengo títulos, yo sé mucho. Luego, los saduceos se apoyaban en el poder religioso y se apoyaban en la astucia para manejar la cuestión política. Ellos tenían amistades a muy alto nivel. Se reunían en los grandes clubes de la época que no existían, pero ahí se reunían y tenían todo perfectamente controlado. Los herodianos se sentían fuertes porque estaban de amigos ¿de quién? De Herodes. Y Herodes pues tenía su poder. Acuérdate que él fue el que mandó decapitar a Juan Bautista. Herodes tenía su poder. Y luego los celotas, ¿en qué se apoyaban? En las armas, en la fuerza. La conclusión con la que cerramos esta primera parte de la enseñanza es que cuando uno se apoya en algo que no es Cristo, termina de enemigo de Cristo. Escriba eso que le conviene. El que se apoya en algo que no es Cristo, termina de enemigo de Cristo. Y esos eran todos estos adversarios, todos los que terminan oponiéndose a Cristo, incluso uniéndose para atacar a Cristo. Todos ellos se sentían poderosos. ¿Y cuál fue la lección que nos dejó el camino cuando hablamos del Antiguo Testamento?
1: Conocer el corazón.
0: La gran lección que nos dejó el Antiguo Testamento fue aprender a apoyarse solo en Dios. No confiar demasiado ni en sí mismo, ni en el dinero que tengo, ni en los estudios que tengo, ni en los amigos que tengo, ni en la virtud que tengo. Ese grupo pequeño, hay una palabra hebrea que tal vez la habrán escuchado alguna vez, la palabra anawin. La palabra anawin quiere decir los pobres. ¿Pobres en qué sentido? Pobres en el sentido de que no creen en las riquezas, ni en las fuerzas, ni en los poderes de este mundo. Los anawin, que es otra manera de hablar del pequeño resto, que es otra manera de hablar del remanente. Los anawin son los que no ponen su esperanza en ninguna otra cosa, sino que humildemente esperan en Dios. ¿Cuáles son los representantes de esos anawin en los evangelios? Pues los primeros representantes, indudablemente, son la Santísima Virgen María, San José, En el Evangelio de Lucas se nos habla de un hombre llamado Simeón, un anciano. Se nos habla de otra anciana llamada Ana, que servía a Dios con ayunos y con oraciones, y que se llenó de gozo el día en que los papás llevaron a Cristo al templo. Y esa bendita mujer, esa ancianita hermosa, ella hablaba de la redención, hablaba del Mesías a todos los que esperaban la redención de Israel. Por lo visto nadie le creyó. Ese es el peligro de despreciar a las viejitas. Conclusión, si llegan a viejitas, no tengan miedo de que les desprecien. Y nunca, por favor, despreciar a las viejitas. Bueno, entonces, eso pasó con Ana. Esos son los pobres. Esos son el remanente. Entonces, la gran enseñanza, repito, para cerrar esta primera parte, la gran enseñanza es que para caminar con Dios hay que aprender a apoyarse en Dios. Y todo lo demás, por ejemplo, si una persona tiene mucho dinero, si una persona tiene mucho estudio, si una persona tiene gran influencia social, ¿qué tiene que hacer con eso? La respuesta nos la da San Pablo. La respuesta que nos da San Pablo es, lo primero es que tú desprendas tu corazón de eso. El que tiene como si no tuviera, ese es el lema de San Pablo en 1 Corintios 7. Entonces, si tú cuentas con buenos recursos económicos, cuentas con gran influencia social, cuentas con muchos estudios, todas esas cosas tú las puedes idolatrar y esa sería tu perdición. Todas esas cosas pueden secuestrar tu corazón y esa sería tu perdición. Todas esas cosas. Pero si tú esas cosas no las apegas a tu corazón, sino que tú las tienes como si no las tuvieras, esa es la expresión que utiliza San Pablo, una vez que tú desconectas tu corazón de las cosas, entonces tú entiendes la frase que dijo Cristo en el Evangelio. Esa frase misteriosa de Cristo es: haceos amigos con el dinero injusto, para que cuando os falte os reciban en las moradas eternas. Entonces, el primer paso es: desprende tu corazón de esas cosas, porque si tú tienes tu corazón apegado a las cosas, aunque tú las pongas al servicio, tu servicio no será servicio, será una inversión. Oígame eso, que eso es grave, eso es grave. Si usted, por ejemplo, tiene mucho dinero, y usted teniendo bastante dinero, no desprende su corazón del dinero, pero usted se pone a servir con el dinero, por ejemplo, ayudando a gente pobre, o dando muchos mercados, o propiciando mucho trabajo. Claro, eso es bueno, pero ¿cuál es el peligro? Que usted va a mirar eso como una inversión. ¿Qué quiere decir eso? Que usted va a esperar algún retorno. ¿Y cuál es el retorno? Que me agradezcan, que me tomen en cuenta, que yo sea visible. Entonces, por eso el primer paso para hacer el camino de la fe, que es el camino de los adoradores, el primer paso es desprender el corazón de las cosas. ¿Cómo se desprende el corazón de las cosas? La enseñanza del Papa Francisco es muy clara, o fue muy clara sobre eso. Se necesita sobriedad, se necesita compartir. La sobriedad es no acostumbrarse uno al lujo. Se necesita sobriedad, se necesita compartir, agréguele otra palabra. Se necesita penitencia. Sobriedad es no acostumbrarse al lujo. Penitencia es prescindir de aquellas cosas que yo podría utilizar o que yo podría disfrutar, pero que no las voy a disfrutar, como un ejercicio precisamente de desprendimiento. El ejemplo típico es el ayuno. Usted tiene comida, pero usted dice: voy a ofrecer un día de ayuno. Eso es penitencia. Entonces, sobriedad es que de manera usual usted no se acostumbra al lujo. Penitencia es que usted prescinde de vez en cuando de cosas que lícitamente podría utilizar. Y solidaridad es que usted se desprende de cosas suyas para hacer el ejercicio de dar. Si usted hace ese triple ejercicio y lo hace muchas veces, poco a poco, con la ayuda de Dios, usted logra desprender su corazón para cumplir lo que dice San Pablo en 1 Corintios 7. Los que tienen, como si no tuvieran. Y esto se refiere a todo, porque Pablo da varios ejemplos. Si usted tiene dinero, como si no lo tuviera. Si usted tiene esposo, como si no lo tuviera. ¿Qué significa eso? ¿Llevar vida de soltera? No. Significa que usted no pone toda su esperanza ni toda su felicidad en el esposo, o toda su felicidad o toda su esperanza en los hijos. Los hijos a veces sirven para algo, hay otros hijos que no sirven para nada. El esposo, la esposa a veces ayuda, a veces es un fardo que no ayuda, que no colabora, que no sirve. Entonces usted no puede apegarse realmente a nada, porque todo tendrá que dejarlo, incluyendo la esposa, incluyendo el esposo, incluyendo los hijos, los bienes, la salud, todo tendrá que dejarlo. Entonces usted desconecta el corazón. Solo después de desconectar el corazón viene el auténtico servicio. ¿Por qué? Porque cuando usted ha desconectado el corazón, usted comprende el verbo dar. ¿Cómo es el verbo dar? El verbo dar, pues, es eso precisamente. Es no invertir. Ojo, ustedes saben de negocios y saben de dinero. No es invertir. Cuando usted invierte, usted está esperando un retorno, un interés, una ganancia, un favor. Usted, en cambio, cuando entra en el verbo dar, usted realmente suelta, suelta. Cuando he tenido que predicar sobre el verbo dar, siempre digo que lo más parecido al verbo dar es botar a la caneca. Cuando usted dé algo del verbo dar, usted piense: de eso me desprendo. No estoy esperando ni que me agradezcan, ni que me reconozcan, ni nada de nada. Pero para llegar a eso, primero usted tiene que desprender su corazón. Cuando usted hace ese ejercicio, usted empieza a recorrer el camino. Usted empieza a ser verdadero discípulo. Usted se da cuenta, querido amigo, querida amiga, usted se da cuenta que este es un camino de santidad. Ese es el camino de santidad. De tal manera que usted, haciendo esos ejercicios que nos proponía Papa Francisco, o sea, sobriedad, ¿qué es sobriedad? No se acostumbre al lujo. ¿Que alguna vez usted se pueda dar un gusto? Supongamos que sí. No acostumbre su cuerpo al lujo. No acostumbre su familia a la comodidad. No acostumbre su vida a tenerlo todo a la mano. Esa es sobriedad. Trate de reducir sus necesidades, no aumentar sus comodidades ni sus gastos. Mire usted en qué puede reducir sus necesidades. Como decía el apóstol San Pablo, acomódense a la gente humilde. Trate de reducir sus necesidades. Esa es sobriedad.
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2: Penitencia, prescindir de vez en cuando de cosas que yo lícitamente podría utilizar. Por eso San Pablo dice que también en la vida sexual de la pareja hay momentos en que es bueno que se haga una especie de ayuno sexual de común acuerdo para dedicarse más a la oración. No recomienda a Pablo que se prescinda completamente del sexo en el matrimonio, no. Pero él dice, de vez en cuando es conveniente que se haga un ayuno sexual. ¿Para qué? Eso es como un ayuno, ¿para qué? Para no dar por descontado al esposo ni la esposa, para no idolatrar el sexo, para darse más a la oración. Entonces, por ese lado va la penitencia, prescindir por algún tiempo de lo que lícitamente tendría. Un hombre casado lícitamente puede tener sexo con su mujer, ella con él, lícitamente, pero hacen un ayuno de común acuerdo. Vamos a prescindir durante un tiempo. Por supuesto, esta es una pequeña publicidad. Los métodos naturales ayudan extraordinariamente en este sentido, porque los métodos naturales ayudan precisamente a que la pareja no esté dominada por el sexo, sino que sean señores de su sexualidad. Bueno, entonces, sobriedad, penitencia y compartir, solidaridad. Y Cristo nos dice que ese compartir no debe ser el compartir únicamente de lo que me sobra. No es compartir únicamente de lo que sobra, compartir de lo que a mí me gusta, de lo que es importante para mí, de lo que a mí me conviene, de lo que es parte de mi costumbre. Bueno, ese es el requisito general. Ahora sí cerramos esa primera parte. Así se recorre el camino. Tenemos que recorrer el camino con espíritu de Anahuim, con espíritu de pobres, de tal manera que nuestro corazón esté para Dios. Eso es ser caminantes. Bueno, en la segunda y última parte de esta predicación vamos a hablar de las etapas principales de este camino. Y aquí vamos a encontrar cosas muy bellas y muy interesantes. Normalmente el camino empieza por una conversión. ¿Cómo llega esa conversión? De muchos modos. Dios no se repite. La conversión llega a veces por una decepción, por una ruina, por una enfermedad, por una traición. Casi siempre, esto es doloroso decirlo, pero casi siempre llegamos a Dios porque el mundo nos dio una patada. Casi siempre. No es obligatorio. Hay personas que tienen otro tipo de conversión, como una especie de amanecer de la claridad de Dios en su vida, y cada vez se apegan más y se aferran más y se entregan más al Señor. Pero la norma general es que llegamos a una conversión porque nos fracasaron nuestros ídolos, porque nos decepcionaron nuestros amigos, nuestras finanzas, nuestra salud. Muchos de nosotros, probablemente la mayoría, hemos llegado al Señor así. Y tiene lógica, cuando nosotros nos decepcionamos de los ídolos de este mundo, entonces descubrimos hay un Dios verdadero. Y ese Dios verdadero es el que realmente merece mi atención. Ahí empieza ese camino. Ese camino que ya sabemos hay que recorrerlo con espíritu de pobre. Ahí empieza el camino. Muchas veces con una decepción. ¿Cuántas personas se acercan a Dios porque sienten mi matrimonio va a ruina? ¿Cuántas personas se acercan a Dios porque tuvieron un accidente y dicen, Dios santo, yo me hubiera podido morir ahí, ¿yo qué estoy haciendo con mi vida? ¿Cuántas personas se acercan a Dios por una enfermedad terrible? Usted tiene un cáncer, es incierto el diagnóstico, el pronóstico, digo. Hay una situación grave, ¿yo qué voy a hacer? Otros se acercan muchísimo a Dios en una viudez. Otros se acercan muchísimo a Dios en un fracaso económico o laboral. ¿Y ahora yo qué hago? Y entonces empiezo a visitar al Señor y empiezo a buscar a Dios. La conversión. Pero después de la palabra conversión que usted ya tiene escrita, viene una palabra importantísima, sobre todo cuando hablamos del camino de los adoradores. Esa palabra es vocación. Porque si lo miras bien, la norma, hablemos así, la norma en las conversiones es que yo sé, yo tengo claro lo que no quiero seguir viviendo. No quiero seguir viviendo. Por ejemplo, en uno de tantos retiros, me encontré con una muchacha que había ido a ese retiro. Yo no era el organizador. Yo ayudaba ahí. Esta muchacha había ido a ese retiro porque estaba en una decepción terrible. Ella había puesto toda su esperanza, toda su felicidad, la había puesto en su novio, que era como un ídolo para ella. Pero ella se entera de que este ídolo le falla, que le es infiel. Ella, decepcionada, medio histérica, deprimida, rompe con ese hombre. Y entonces, en medio de su confusión y de su tristeza, dice: yo necesito un tiempo distinto. Y se entró a un retiro espiritual. Observa cómo va el proceso de conversión de esa chica. Esa chica está en un proceso de conversión en donde lo primero es: yo no quiero seguir como voy. Eso es lo típico de la conversión. Yo no quiero seguir como voy. Yo no puedo seguir con este tema de trago. Yo no puedo seguir con este tema de infidelidad. Yo no puedo seguir con esto. Yo tengo que cambiar mi vida. Mi vida tiene que cambiar. Pero fíjate que esa persona sabe de dónde quiere salir, pero todavía no sabe a dónde quiere llegar. ¿De dónde quiero salir? Es lo que usualmente sucede en la conversión. ¿A dónde quiero llegar? Eso es lo propio de la vocación. Lo propio de la vocación es: yo quiero llegar. ¿A dónde quiero llegar? Y Dios, en su bondad, nos da luces. ¿A dónde queremos llegar? Dios nos da luces. ¿Qué clase de luces? Pues para nosotros los católicos no es tan difícil. Usualmente son los santos. Uno ve una persona, por ejemplo, este santo joven, Carlo Acutis, le está haciendo bien a muchísima gente, porque Carlo Acutis se convierte como en una referencia para muchos chicos, para muchas chicas. Lo ven y dicen: me gusta eso que él hace. Hay otro joven que vivió mucho tiempo atrás de Acutis y que murió con un poquito más de años, un italiano llamado Pier Giorgio Frassati. Pier Giorgio Frassati, él también es un personaje muy interesante. Un hombre apuesto, inteligente, deportista, buen amigo. Y este hombre, con esas características, apasionado del rosario y de la Eucaristía. Entonces es posible que una persona, un muchacho que tiene una conversión, conoce la historia de Pier Giorgio Frassati y dice: me gusta, yo quiero eso. Esa es la vocación. La vocación empieza cuando tú empiezas a descubrir, aunque al principio sea entre brumas, ¿qué quieres ser? ¿Qué quieres ser? Esa es la vocación. Cuando tú empiezas a descubrir lo que tú quieres ser, y cuando tú empiezas a descubrirlo en Dios, la vocación en los evangelios está ejemplificada o está siempre unida a una palabra que Cristo dice: sígueme, sígueme, sígueme, camina conmigo, sé mi discípulo, ve detrás de mí. Ese sígueme de Cristo es la vocación. Yo quiero estar con el Señor. Ya no es solamente yo quiero salir del pecado. Es: yo quiero estar con el Señor. No sé si se entiende bien la comparación entre esas dos palabras. Típicamente en la conversión, lo que uno mira es lo que uno no quiere seguir siendo. En cambio, la vocación es, ¿qué quiero empezar a hacer? ¿A dónde quiero llegar? Es muy importante que cuando nosotros damos un paso para ser, por ejemplo, adoradores, o para acompañar el camino de la adoración, es muy importante enfatizar este tema de la vocación. Ser adorador no es agregar un punto en la agenda de tu semana. Es una vocación. Y es una vocación que abarca tu vida, que transforma tu vida, que hace una diferencia en tu vida. Ser adorador, quiero repetir ese pensamiento, no es agregar otra cosa en tu agenda. Yo tenía en mi agenda que hay que hacer mercado, que hay que llevar los niños al colegio, que hay que trabajar, que hay que ir al gimnasio. Y ahora pues agregué por ahí hora y media mientras llego y hago mi turno que dice la gente y salgo. Y ya soy adorador. No, es una vocación. ¿A qué me está llamando el Señor? Y esto lo digo para ustedes, pero lo digo también para que ustedes lo inculquen en otras personas. No vendan la idea de que simplemente es cumplir un horario. No es cumplir un horario. Es entrar en un camino de transformación que lleva finalmente ¿a dónde? Pues a donde lleva una vocación. ¿Y a dónde nos lleva la vocación? A estar con Cristo, a vivir en Cristo. Nos lleva a la santidad. Yo no le agregué un punto a mi agenda. Yo no le agregué un punto a mi horario. No es simplemente eso. Yo soy discípulo del Señor. Yo estoy caminando con Cristo. Y aquí llegamos a otra palabra importantísima. La primera palabra era conversión. La segunda palabra, vocación. Ahora viene una tercera palabra, formación. Literalmente, ¿qué significa formación? Significa adquirir la forma. Adquirir la forma. Tenemos que cristiformarnos. Tenemos que formarnos en Cristo hasta llegar a la estatura del hombre perfecto en Cristo. Dice San Pablo en Efesios capítulo 4. Les recomiendo leer completo Efesios 4 del 1 al 16, que es un texto clásico sobre formación. Cuando Cristo llama al seguimiento, no llama a gente perfecta. Cuando Cristo llama al seguimiento, no está llamando a gente que ya completó su formación, sino gente que está empezando su formación. Y por eso uno tiene que declararse discípulo. Yo me estoy formando. Yo me estoy formando. Hay una palabra poderosa que tiene San Pablo en la carta a los Filipenses, capítulo 2. Y que nos habla muy claramente de la formación. Dice San Pablo: tengan entre ustedes los mismos sentimientos de Cristo. Ojo a eso. ¿Qué es formarse? Es empezar a adaptar mi corazón, a formar mi corazón en el corazón de Cristo. Muchos han comparado el corazón de Jesús con un horno. Tú entras al horno, tú metes una pieza al horno y se transforma. Tú entras una pieza al horno y se separa la escoria del metal precioso. Tú entras una pieza al horno y su color cambia y empieza a irradiar, empieza a echar luz. Entonces yo tengo que formarme en el corazón de Jesús. Los sentimientos de Cristo, dijo San Pablo, tengan entre ustedes los mismos sentimientos de Cristo. Tengan los sentimientos de Cristo. Eso es formarse. Tener los sentimientos de Cristo es, en primer lugar, tener el anhelo de la gloria del Padre. Mi alimento es hacer la voluntad del Padre, dijo Cristo. Yo hago siempre lo que le agrada al Padre, dijo Cristo. Entonces, el primer sentimiento de Cristo que tenemos que tener es el sentimiento que Él tuvo en el centro de su alma santísima. Y ese sentimiento es la gloria del Padre, que el Padre sea glorificado, que el Padre sea glorificado. ¿Qué significa que Dios sea glorificado? Que Dios sea conocido, amado, obedecido. Eso es lo que significa la gloria de Dios. Entonces nosotros buscamos esa gloria de Dios. Eso es tener los sentimientos de Cristo. Hay que formarse. ¿Qué más es formarse? Formarse es mirar al prójimo como lo mira Cristo. ¿Cómo mira al prójimo Cristo? Esto lo comentábamos en nuestro retiro el día de ayer. Cristo mira al prójimo no en clave de simpatía, no en clave de simple empatía, no en clave de utilidad, no en clave de transacción, ¿qué te doy para que tú me des? ¿Cómo mira Cristo al prójimo? Porque estamos en formar el corazón. Cristo mira al prójimo como una historia de Dios, una obra de Dios. Esa es la manera como Cristo mira al prójimo. Por eso el amor al prójimo está conectado con el amor a Dios. ¿En qué sentido? En el sentido de que como yo amo a Dios y tú eres una obra de Dios, yo quiero que la obra que Dios está haciendo en ti crezca y alcance su perfección, alcance su plenitud. Esa es la manera de nunca separar el amor a Dios y al prójimo. Si tú no miras al prójimo como una obra de Dios, como una historia de Dios, como una victoria de Dios, si no lo miras así, lo vas a mirar de la siguiente manera: me cae bien, me gusta o no me gusta, me cae como mal, está como antipático ese señor, ay, tan creída esa señora, y en esa se nos va la vida y no amamos, y no amamos. Pero eso tiene remedio para tener los mismos sentimientos de Cristo. ¿Y el remedio cuál es? El remedio es mirar al prójimo. Cada vez que usted mire al prójimo, piense, es una historia de Dios. Es una historia que Dios está escribiendo. Como Dios la está escribiendo, es una historia incompleta. Tu hijo, tu hija. Tu párroco, tu esposa. Tu esposo, tu amigo, tu enemigo. Todos son historias, historias que Dios está escribiendo y no ha terminado de escribir. Muy importante, historias que Dios no ha terminado de escribir. ¿Por qué lo destaco? Porque eso es lo que abre tu corazón para desear y trabajar por la conversión de tu hermano. Si tú hubieras conocido al apóstol San Pablo antes de que fuera el apóstol San Pablo, sino cuando era un furioso perseguidor, ¿tú qué hubieras dicho? ¡Qué desastre de ser humano! ¡Qué desgracia que haya nacido este hombre! ¿Por qué Dios no lo quita de en medio? Dios debería matarlo, fumigarlo, acabarlo, achicharrarlo. Hubieran sido palabras espantosamente necias. Dios estaba escribiendo una historia. Entonces yo tengo que mirar a cada persona, tengo que mirarla como una historia. Y cuando tú miras a las personas como historias, empiezas a moderar tus palabras. Piensa en el ejemplo de San Pablo. Qué fácil es, esto también lo enseñaba mucho el Papa Francisco, qué fácil es la murmuración. Yo veo un defecto y de una vez, pero a mí me parece que como mentirosito, y el otro es como arrogante, y este es egoísta, y el otro se le ve lo viejo verde, es que se le ve lo que es, y este otro se le ve, y esa niñita no me convence, algo quiere la muchachita esa, y entonces en eso se nos va la vida y no amamos. Formarse es formarse en el corazón de Jesús, y uno se forma en el corazón de Jesús buscando ardientemente la gloria de Dios Padre, y uno se forma en el corazón de Jesús mirando a cada prójimo como una historia. Pero y entonces esa cuñada mía antipática, y es que siempre está con unos aires y unos ínfulas, y ella se cree, ella puede creerse lo que quiera, es una historia, Y Dios tiene un plan para ella, esa, para esa mujer que me cae mal, para ese señor que hizo un negocio y me estafó, para ese político que prometió y no cumplió, para ese sacerdote que me maltrató y me decepcionó. Dios tiene un plan. Entonces yo no voy a hablar, esto también lo enseña San Pablo. Cuando tú hablas de una persona, estás hablando de un hijo delante del papá. Entonces, imaginémonos, supongo que varios de ustedes, quizás muchos, quizás la mayoría, tienen sus hijos. Entonces supongamos que aquí está tu hijo, tu hija. Y entonces yo empiezo a hablar de tu hija delante de ti. Yo me imagino cómo te pones como león, como leona. A ver, ¿qué es lo que va a decir? Cuidado, a ver, ¿con qué va a salir este padre con respecto a mi hijo? Cuidado, que es mi hijo. Y la M le suena, mi hijo. Y como es mi hijo, por supuesto un muchacho que no sirve para nada, pero es el hijo de ella. Entonces, cuando tú vas a hablar de tu prójimo, estás hablando de un hijo delante del papá. Y el papá está trabajando por ese hijo. El papá está trabajando. Porque ese cura malgeniado, egoísta, arrogante, ese es hijo. Y Dios está trabajando en él. Entonces tú no puedes hablar. No puedes hablar de manera liviana y responsable. Tú no puedes hablar de ese hijo. Porque el papá te está oyendo. Tú no puedes hablar irresponsablemente del hijo. Eso no se puede. Es que ni siquiera pensar. Yo no puedo pensar. ¿Y entonces qué hago para no pensar? Para no llenarte de malos pensamientos, me dijo un cura que me confesó hace años, llénate de buenos pensamientos. ¿Y qué buenos pensamientos puedo tener yo con ese estafador que antes pues me dejó algo porque se iba a quedar con todo? ¿Qué buen pensamiento puedo tener yo? No se trata de que tú pienses cosas ilusorias o fantasiosas o mentirosas. ¿Sabes lo que hay que hacer?
3: Coronilla de la Divina Misericordia, meditada. Por la señal de la Santa Cruz, de nuestros enemigos, líbranos, Señor Dios nuestro. En el nombre del Padre, y del Hijo, y del Espíritu Santo. Amén. Falleciste, Jesús, pero el manantial de la vida brotó para las almas y se abrió el océano de la misericordia para el mundo entero. Oh fuente de vida, insondable misericordia de Dios, envuelve al mundo entero y vértete sobre nosotros. Padre nuestro que estás en el cielo, santificado sea tu nombre. Venga a nosotros tu reino. Hágase tu voluntad en la tierra como en el cielo. Danos hoy nuestro pan de cada día. Perdona nuestras ofensas, como también nosotros perdonamos a los que nos ofenden. No nos dejes caer en tentación y líbranos de todo mal. Dios te salve María, llena eres de gracia. El Señor es contigo. Bendita tú eres entre todas las mujeres. Y bendito es el fruto de tu vientre, Jesús. Santa María, Madre de Dios, ruega, Señora, por nosotros, pecadores, ahora y en la hora de nuestra muerte. Amén. Creo en Dios, Padre Todopoderoso, Creador del cielo y de la tierra. Creo en Jesucristo, su único Hijo, nuestro Señor, que fue concebido por obra y gracia del Espíritu Santo. Nació de Santa María Virgen. Padeció bajo el poder de Poncio Pilato. Fue crucificado, muerto y sepultado. Descendió a los infiernos. Al tercer día resucitó de entre los muertos. Subió a los cielos y está sentado a la derecha de Dios Padre Todopoderoso. Desde allí ha de venir a juzgar a vivos y muertos. Creo en el Espíritu Santo, la Santa Iglesia Católica, la comunión de los santos, el perdón de los pecados, la resurrección de la carne y la vida eterna. Amén.
4: Para el beneficio de las almas angustiadas. Padre eterno, yo te ofrezco el cuerpo y la sangre, el alma y la divinidad de tu amadísimo Hijo, nuestro Señor Jesucristo, en expiación de nuestros pecados y los pecados del mundo entero. Cuando un alma vea y conozca la gravedad de sus pecados, cuando a los ojos de su alma se descubra todo el abismo de la miseria en la que ha caído, no se desespere. Por su dolorosa pasión, ten misericordia de nosotros y del mundo entero. Que se arroje con confianza en brazos de mi misericordia, como un niño en brazos de su madre amadísima. Por su dolorosa pasión, ten misericordia de nosotros y del mundo entero. Que ningún alma tenga miedo de acercarse a mí, aunque sus pecados sean como escarlata. Por su dolorosa pasión, ten misericordia de nosotros y del mundo entero. Estas almas tienen prioridad en mi corazón compasivo. Ellas tienen preferencia en mi misericordia. Por su dolorosa pasión, ten misericordia de nosotros y del mundo entero. Proclama que ninguna alma que ha invocado mi misericordia ha quedado decepcionada ni ha sentido confusión. Por su dolorosa pasión, ten misericordia de nosotros y del mundo entero. No me agrada el alma que se deja llevar por inútiles temores. ¿Quién se atreve a tocarte cuando estás conmigo? Por su dolorosa pasión, ten misericordia de nosotros y del mundo entero. Feliz el alma que durante la vida se ha sumergido en la fuente de la misericordia, porque no la alcanzará la justicia. Por su dolorosa pasión, ten misericordia de nosotros y del mundo entero. No puedo castigar aún al pecador más grande si él suplica mi compasión. Por su dolorosa pasión, ten misericordia de nosotros y del mundo entero. No quiero castigar a la humanidad doliente, sino que deseo sanarla, abrazarla a mi corazón misericordioso. Por su dolorosa pasión, ten misericordia de nosotros y del mundo entero. Para que yo pueda obrar en un alma, el alma debe tener fe. Diles a las almas, hija mía, que les doy mi misericordia como defensa. Por su dolorosa pasión, ten misericordia de nosotros y del mundo entero. En las luchas del alma, Padre eterno, yo te ofrezco el cuerpo y la sangre, el alma y la divinidad de tu amadísimo Hijo, nuestro Señor Jesucristo, en expiación de nuestros pecados y los pecados del mundo entero. No tengas miedo ni de las luchas espirituales ni de ninguna tentación, porque yo te sostengo. Por su dolorosa pasión, ten misericordia de nosotros y del mundo entero. Si tú quieres luchar, hazlo. En las luchas del alma, Padre eterno, yo te ofrezco el cuerpo y la sangre, el alma y la divinidad de tu amadísimo Hijo, nuestro Señor Jesucristo, en expiación de nuestros pecados y los pecados del mundo entero. No tengas miedo ni de las luchas espirituales ni de

tu fuerza. Por su dolorosa pasión, ten misericordia de nosotros y del mundo entero. En las pruebas, no pierdas la calma. Vive en mi presencia. Pide la ayuda de mi madre y la de los santos. Por su dolorosa pasión, ten misericordia de nosotros y del mundo entero. Has de saber que con una lucha intrépida me das una gloria y ganas méritos para ti. La tentación ofrece la posibilidad de demostrarme tu fidelidad. Por su dolorosa pasión, ten misericordia de nosotros y del mundo entero. La vida en la tierra es una lucha y una gran lucha por mi reino. Pero no tengas miedo, porque no estás sola. Por su dolorosa pasión, ten misericordia de nosotros y del mundo entero. Mira el resplandor de mi misericordia y no temas a los enemigos de tu salvación. Por su dolorosa pasión, ten misericordia de nosotros y del mundo entero. Jamás rechazaré un corazón arrepentido. Tanto el pecador como el justo necesitan de mi misericordia. Por su dolorosa pasión, ten misericordia de nosotros y del mundo entero. Háblame de todo simplemente y así como hablan los hombres. Me complacerás muchísimo con esto. Por su dolorosa pasión, ten misericordia de nosotros y del mundo entero. Desea hablar a solas con tu Dios de la misericordia, oh cuánto me es querida tu alma. Por su dolorosa pasión, ten misericordia de nosotros y del mundo entero. Su dolorosa pasión. Padre eterno, yo te ofrezco el cuerpo y la sangre, el alma y la divinidad de tu amadísimo Hijo, nuestro Señor Jesucristo, en expiación de nuestros pecados y los pecados del mundo entero. Son pocas las almas que contemplan mi pasión con verdadero sentimiento. La meditación de mis dolorosas llagas es de gran provecho para ti. Por su dolorosa pasión, ten misericordia de nosotros y del mundo entero. Considera mi dolorosa pasión con toda su inmensidad. Medítala como si hubiera sido emprendida exclusivamente por ti. Por su dolorosa pasión, ten misericordia de nosotros y del mundo entero. Persigo a los pecadores con mi misericordia en todos sus caminos, y mi corazón se alegra cuando ellos vuelven a mí. Olvido las amarguras que dieron a beber a mi corazón y me alegro de su retorno. Por su dolorosa pasión, ten misericordia de nosotros y del mundo entero. Me uno a ti y te quito tu miseria y te doy mi misericordia. Mi reino en la tierra es mi vida en las almas de los hombres. Por su dolorosa pasión, ten misericordia de nosotros y del mundo entero. Las almas mueren a pesar de mi amarga pasión. Les ofrezco la última tabla de salvación. Si no adoran mi misericordia, morirán para siempre. Por su dolorosa pasión, ten misericordia de nosotros y del mundo entero. La pérdida de cada alma me sumerge en una tristeza mortal. Tú siempre me consuelas cuando rezas por los pecadores. Por su dolorosa pasión, ten misericordia de nosotros y del mundo entero. No puedo amar al alma manchada por un pecado, pero cuando se arrepiente, entonces mi generosidad para ella no conoce límites. Por su dolorosa pasión, ten misericordia de nosotros y del mundo entero. La oración que más me agrada es la oración por la conversión de los pecadores. Has de saber, hija mía, que esta oración es siempre escuchada. Por su dolorosa pasión, ten misericordia de nosotros y del mundo entero. Cuando un alma exalta mi bondad, entonces Satanás tiembla y huye al fondo mismo del infierno. Por su dolorosa pasión, ten misericordia de nosotros y del mundo entero. Quien confía en mi misericordia no perecerá. Por su dolorosa pasión, ten misericordia de nosotros y del mundo entero. En presencia del moribundo, Padre eterno, yo te ofrezco el cuerpo y la sangre, el alma y la divinidad de tu amadísimo Hijo, nuestro Señor Jesucristo, en expiación de nuestros pecados y los pecados del mundo entero.
defenderé como mi gloria a cada alma que rece esta coronilla en la hora de

0: la muerte o cuando los demás la recen junto al agonizante, quienes obtendrán el mismo perdón.
1: Por su dolorosa pasión, ten misericordia de nosotros y del mundo entero.
0: Que no tema acercarse a mí el alma débil, pecadora, y aunque tuviera más pecados que granos de arena hay en la tierra, todo se hundirá en el abismo de mi misericordia.
1: Por su dolorosa pasión, ten misericordia de nosotros y del mundo entero.
0: Reza cuanto puedas por los agonizantes. Impetra para ellos la confianza en mi misericordia, porque son ellos los que más necesitan la confianza, quienes la tienen muy poca.
1: Por su dolorosa pasión, ten misericordia de nosotros y del mundo entero.
0: Hija mía, anima a las almas a rezar la coronilla que te he dado. Cuando la recen los pecadores empedernidos, colmaré sus almas de paz y la hora de su muerte será feliz.
1: Por su dolorosa pasión, ten misericordia de nosotros y del mundo entero.
0: En esta última hora, el alma no tiene nada en su defensa excepto mi misericordia.
1: Por su dolorosa pasión, ten misericordia de nosotros y del mundo entero.
0: Al que haya depositado su confianza en mi misericordia, en la hora de la muerte le colmaré el alma con mi paz divina.
1: Por su dolorosa pasión, ten misericordia de nosotros y del mundo entero.
0: Quien no quiere pasar por la puerta de mi misericordia, tiene que pasar por la puerta de mi justicia.
1: Por su dolorosa pasión, ten misericordia de nosotros y del mundo entero.
0: Si el alma no practica la misericordia, no conseguirá mi misericordia en el día del juicio.
1: Por su dolorosa pasión, ten misericordia de nosotros y del mundo entero.
0: Especialmente a ti y a todos que proclamen esta gran misericordia mía, yo mismo los defenderé en la hora de la muerte como mi gloria.
1: Por su dolorosa pasión, ten misericordia de nosotros y del mundo entero.
0: El amor puro da fuerza al alma en la agonía misma. Oh, qué triste es para mí que las almas no reconozcan al amor. Me tratan como una cosa muerta.
1: Por su dolorosa pasión, ten misericordia de nosotros y del mundo entero.
0: Jesús, en ti confío.
2: Padre eterno, yo te ofrezco el cuerpo y la sangre, el alma y la divinidad de tu amadísimo Hijo, nuestro Señor Jesucristo, en expiación de nuestros pecados y los pecados del mundo entero.
0: La humanidad no conseguirá la paz hasta que no se dirija con confianza a mi misericordia. Oh, cuánto amo a las almas que me han confiado totalmente. Haré todo por ellas.
1: Por su dolorosa pasión, ten misericordia de nosotros y del mundo entero.
0: Oh, cuánto me hiere la desconfianza del alma. Si los pecadores conocieran mi misericordia, no perecería un número tan grande de ellos.
1: Por su dolorosa pasión, ten misericordia de nosotros y del mundo entero.
0: Oh, cuánto me hiere la desconfianza del alma. Esta alma reconoce que soy santo y justo, y no cree que yo soy la misericordia. No confía en mi bondad.
1: Por su dolorosa pasión, ten misericordia de nosotros y del mundo entero.
0: Me hago dependiente de tu confianza. Si tu confianza es grande, mi generosidad no conocerá límites.
1: Por su dolorosa pasión, ten misericordia de nosotros y del mundo entero.
3: Apela a mi misericordia para los pecadores. Deseo su salvación.
1: Por su dolorosa pasión, ten misericordia de nosotros y del mundo entero.
3: Proclama que la misericordia es el atributo más grande de Dios. Todas las obras de mis manos están coronadas por la misericordia.
1: Por su dolorosa pasión, ten misericordia de nosotros y del mundo entero.
3: Sé siempre misericordiosa como yo soy misericordioso. Ama a todos por amor a mí, también a tus más grandes enemigos, para que mi misericordia pueda reflejarse plenamente en tu corazón.
1: Por su dolorosa pasión, ten misericordia de nosotros y del mundo entero.
3: El alma que confía en mi misericordia es la más feliz, porque yo mismo tengo cuidado de ella. Por su dolorosa pasión, ten misericordia de nosotros y del mundo entero.
2: Cuando reces esta oración con corazón contrito y con fe por algún pecador, le concederé la gracia de la conversión.
3: Por su dolorosa pasión, ten misericordia de nosotros y del mundo entero.
2: Oh sangre y agua, que brotaste del corazón de Jesús, como una fuente de misericordia para nosotros, en ti confío.
3: Por su dolorosa pasión, ten misericordia de nosotros y del mundo entero.
2: Santo Dios, Santo fuerte, Santo inmortal, ten piedad de nosotros y del mundo entero. Santo Dios, Santo fuerte, Santo inmortal, ten piedad de nosotros y del mundo entero. Santo Dios, Santo fuerte, Santo inmortal, ten piedad de nosotros y del mundo entero.
3: Oh sangre y agua, que brotaste del corazón de Jesús, como una fuente de misericordia para nosotros, en ti confío.
2: Oh sangre y agua, que brotaste del corazón de Jesús, como una fuente de misericordia para nosotros, en ti confío.
3: Oh sangre y agua, que brotaste del corazón de Jesús, como una fuente de misericordia para nosotros, en ti confío.
2: Dios eterno, cuya misericordia es infinita y en quien el tesoro de la compasión es inagotable, míranos bondadosamente y aumentanos tu misericordia, con el fin de que en los momentos difíciles ni nos desesperemos ni nos desalentemos, sino que con la máxima confianza nos sometamos a tu santa voluntad, que es el amor y la misericordia misma. Amén.
0: A las 3 de la tarde, suplica mi misericordia, especialmente para los que viven en pecado. Y aunque sea por un breve instante, sumérgete en mi pasión, sobre todo en mi abandono al momento de mi agonía. Es la hora de gran misericordia para el mundo entero. En esta hora no negaré nada al alma que me pide cualquier cosa por causa de mi pasión.
4: Jesús a Sor Faustina. Diario de Santa María Faustina Kowalska.
5: Son las 3 y 18 minutos.
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oración para el jueves 15 de octubre de 2026. Santa Teresa de Jesús, Virgen y Doctora de la Iglesia vigésima, octava semana del tiempo ordinario. Amado Dios, Padre Celestial, hoy despierto con un corazón profundamente agradecido por el don de la vida, por el descanso de la noche y por la luz de este nuevo amanecer. Gracias por el pan cotidiano sobre mi mesa, por el cobijo que nos resguarda y por cada una de las personas que has puesto en mi camino. Señor, pongo en tus manos esta jornada. Camina a mi lado, libra mis pasos del pecado y aleja de mí todo peligro material y espiritual. Que tu verdad ilumine mi mente y que la fortaleza de tu Santo Espíritu me asista para asumir con rectitud los compromisos de este día. Concédenos prudencia, serenidad y paciencia. Hazme dócil a tu gracia e instrumento de tu paz. A ejemplo de Santa Teresa de Ávila, enséñame que la oración es un trato de amistad con quien sabemos que nos ama. Que no busque imponer mis propios caprichos, sino conformar mi voluntad a la tuya, diciendo de corazón: nada te turbe, nada te espante, todo se pasa, Dios no se muda, la paciencia todo lo alcanza, quien a Dios tiene nada le falta, solo Dios basta. Padre, que en este jueves mis palabras y obras reflejen tu justicia y tu misericordia. Vísteme de caridad sincera para que quienes conviven conmigo encuentren un testimonio vivo de tu evangelio. Te encomiendo a quienes hoy inician el día con pesadumbre, enfermedad o aflicción, especialmente a mis seres queridos. Que tu gracia redentora sostenga a las familias en la prueba y renueve en todos la esperanza pascual. Inicio mis labores confiando en tu amor providente. No te pido una vida sin cruces, sino la fidelidad y la entrega generosa para cargar con ellas junto a Cristo. En tus manos entrego mis anhelos, mis trabajos y mi familia. Por Jesucristo nuestro Señor. Amén. La oración no es una transacción para obtener prosperidad terrena, sino una entrega confiada que transforma el alma. Cuando descubrimos con Santa Teresa que solo Dios basta, nuestro corazón halla verdadera paz en medio de cualquier circunstancia. 11 años, Cristo Rey Radio, 1110 AM. 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

0: Dios mío, ven en mi auxilio.
1: Señor, date prisa en socorrerme. Gloria al Padre, y al Hijo, y al Espíritu Santo, como era en el principio, ahora y siempre, por los siglos de los siglos. Amén.
0: Himno. Porque es tarde, Dios mío, porque anochece ya y se nubla el camino, porque temo perder las huellas que he seguido, no me dejes tan solo y quédate conmigo. Porque he sido rebelde y he buscado el peligro y escudriñé curioso las cumbres y el abismo, perdóname, Señor, y quédate conmigo. Porque ardo en sed de ti y en hambre de tu trigo, ven, siéntate a mi mesa, dígnate ser mi amigo, que a prisa cae la tarde. Quédate conmigo. Amén. Salmo 143. Oración por la victoria y por la paz. Su brazo se adiestró en la pelea. Cuando venció al mundo, dijo: en efecto, yo he vencido al mundo. San Hilario. Tú eres, Señor, mi bienhechor y mi refugio donde me pongo a salvo. Bendito el Señor, mi roca, que adiestra mis manos para el combate, mis dedos para la pelea.
1: Mi bienhechor, mi alcázar, baluarte donde me pongo a salvo, mi escudo y mi refugio que me somete los pueblos.
0: Señor, ¿qué es el hombre para que te fijes en él? ¿Qué los hijos de Adán para que pienses en ellos? El hombre es igual que un soplo, sus días una sombra que pasa.
1: Señor, inclina tu cielo y desciende, toca los montes y echarán humo, fulmina el rayo y dispérsalos, dispara tus saetas y desbarátalos.
0: Extiende la mano desde arriba, defiéndeme, líbrame de las aguas caudalosas, de la mano de los extranjeros, cuya boca dice falsedades, cuya diestra jura en falso.
1: Gloria al Padre, y al Hijo, y al Espíritu Santo.
0: Como era en el principio, ahora y siempre, por los siglos de los siglos. Amén. Tú eres, Señor, mi bienhechor y mi refugio donde me pongo a salvo. Salmo 143, segunda parte. Dichoso el pueblo cuyo Dios es el Señor. Dios mío, te cantaré un cántico nuevo. Tocaré para ti el arpa de 10 cuerdas, para ti que das la victoria a los reyes y salvas a David, tu siervo.
1: Defiéndeme de la espada cruel, sálvame de las manos de extranjeros, cuya boca dice falsedades, cuya diestra jura en falso.
0: Sean nuestros hijos un plantío, crecidos desde su adolescencia, nuestras hijas sean columnas talladas, estructura de un templo.
1: Que nuestros silos estén repletos de frutos de toda especie, que nuestros rebaños a millares se multipliquen en las praderas y nuestros bueyes vengan cargados, que no haya brechas ni aberturas ni alarma en nuestras plazas.
0: Dichoso el pueblo que esto tiene, dichoso el pueblo cuyo Dios es el Señor.
1: Gloria al Padre, y al Hijo, y al Espíritu Santo.
0: Como era en el principio, ahora y siempre, por los siglos de los siglos. Amén. Dichoso el pueblo cuyo Dios es el Señor. Cántico. El juicio de Dios. Ahora se estableció la salud y el reinado de nuestro Dios. Gracias te damos, Señor, Dios omnipotente, el que eres y el que eras, porque has asumido el gran poder y comenzaste a reinar.
1: Se encolerizaron las gentes, llegó tu cólera, y el tiempo de que sean juzgados los muertos, y de dar el galardón a tus siervos, los profetas, y a los santos y a los que temen tu nombre, y a los pequeños y a los grandes, y de arruinar a los que arruinaron la tierra.
0: Ahora se estableció la salud y el poderío, y el reinado de nuestro Dios, y la potestad de su Cristo, porque fue precipitado el acusador de nuestros hermanos, el que los acusaba ante nuestro Dios día y noche.
1: Ellos le vencieron en virtud de la sangre del Cordero y por la palabra del testimonio que dieron, y no amaron tanto su vida que temieran la muerte. Por esto, estad alegres, cielos, y los que moráis en sus tiendas.
0: Gloria al Padre, y al Hijo, y al Espíritu Santo.
1: Como era en el principio, ahora y siempre, por los siglos de los siglos. Amén.
0: Ahora se estableció la salud y el reinado de nuestro Dios. Lectura breve. Perseverad firmemente fundados e inconmovibles en la fe, y no os apartéis de la esperanza del Evangelio que habéis oído, que ha sido predicado a toda criatura bajo los cielos. Responsorio breve. El Señor es mi pastor, nada me falta.
1: El Señor es mi pastor, nada me falta.
0: En verdes praderas me hace recostar.
1: Nada me falta.
0: Gloria al Padre, y al Hijo, y al Espíritu Santo.
1: El Señor es mi pastor, nada me falta.
0: A los que tienen hambre de ser justos, el Señor los colma de bienes.
1: Proclama mi alma la grandeza del Señor. Se alegra mi espíritu en Dios mi Salvador, porque ha mirado la humillación de su esclava. Desde ahora me felicitarán todas las generaciones, porque el Poderoso ha hecho obras grandes por mí. Su nombre es santo, y su misericordia llega a sus fieles de generación en generación. Él hace proezas con su brazo, dispersa a los soberbios de corazón, derriba del trono a los poderosos y enaltece a los humildes. A los hambrientos los colma de bienes, y a los ricos los despide vacíos. Auxilia a Israel su siervo, acordándose de su misericordia, como lo había prometido a nuestros padres, en favor de Abraham y su descendencia por siempre. Gloria al Padre, y al Hijo, y al Espíritu Santo, como era en el principio, ahora y siempre, por los siglos de los siglos. Amén.
0: A los que tienen hambre de ser justos, el Señor los colma de bienes. Preces. Invoquemos a Cristo, luz del mundo y alegría de todo ser viviente, y digámosle confiados.
1: Señor, danos tu luz, la salvación y la paz.
0: Luz indeficiente y palabra eterna del Padre, tú que has venido a salvar a los hombres, ilumina a los catecúmenos de la Iglesia con la luz de tu verdad.
1: Señor, danos tu luz, la salvación y la paz.
0: No lleves cuenta de nuestros delitos, Señor, pues de ti procede el perdón.
1: Señor, danos tu luz, la salvación y la paz.
0: Señor, tú que has querido que la inteligencia del hombre investigara los secretos de la naturaleza, haz que la ciencia y las artes contribuyan a tu gloria y al bienestar de todos los hombres.
1: Señor, danos tu luz, la salvación y la paz.
0: Protege, Señor, a los que se han consagrado en el mundo al servicio de sus hermanos, que con libertad de espíritu y sin desánimo puedan realizar su ideal.
1: Señor, danos tu luz, la salvación y la paz.
0: Señor, tú que abres y nadie puede cerrar, ilumina a nuestros difuntos que yacen en tiniebla y en sombra de muerte, y ábreles las puertas de tu reino.
1: Señor, danos tu luz, la salvación y la paz.
0: Porque todos nos sabemos hermanos, hijos de un mismo Dios, confiadamente nos atrevemos a decir: Padre nuestro que estás en el cielo, santificado sea tu nombre, venga a nosotros tu reino, hágase tu voluntad en la tierra como en el cielo. Danos hoy nuestro pan de cada día, perdona nuestras ofensas, como también nosotros perdonamos a los que nos ofenden. No nos dejes caer en la tentación, y líbranos del mal. Amén. Oración conclusiva. Acoge benigno, Señor, nuestra súplica vespertina, y haz que, siguiendo las huellas de tu Hijo, fructifiquemos con perseverancia en buenas obras. Por nuestro Señor Jesucristo, tu Hijo, que contigo vive y reina en la unidad del Espíritu Santo, y es Dios, por los siglos de los siglos. Amén. El Señor nos bendiga, nos guarde de todo mal, y nos lleve a la vida eterna. Amén.

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2: El Santo del Día. Santa Teresa de Jesús, doctora de la Iglesia. En la cruz está la vida y el consuelo. Celebra hoy la Iglesia la memoria obligatoria de Santa Teresa de Jesús o Santa Teresa de Ávila. Es una de las mujeres más grandes y admirables de la historia y fue considerada doctora de la Iglesia por el pueblo cristiano, aún antes de que ese título fuera reconocido oficialmente en 1970 por Pablo VI. Mujer extraordinaria, tenaz, bien dotada, de gran bondad natural, madurez apasionada por Dios, valiente para responder a sus llamados, considerada una de las más grandes maestras de la vida espiritual de la Iglesia. Nació en Ávila, España, el 28 de marzo de 1515, bautizada con el nombre de Teresa Sánchez de Cepeda y Ahumada. Teresa de Jesús es el nombre de religiosa. Alonso Sánchez de Cepeda y Beatriz Dávila y Ahumada eran sus padres. De sus hermanos decía: por gracia de Dios, todos se asemejan en la virtud a mis padres, excepto yo. A los 7 años, tenía gran predilección por la lectura de las vidas de los santos y mucho le impresionaba el heroísmo de los mártires que defendían su fe. Desde niña amaba la soledad. No sabía latín, no fue a ninguna escuela. Esto la excluyó de realizar la educación secundaria, porque la enseñanza estaba reservada para los varones. Su madre murió cuando tenía 14 años. Cuando caí en la cuenta de la pérdida que había sufrido, mucho me entristecí. Me fui a una imagen de Nuestra Señora y le rogué con muchas lágrimas que me tomase por su hija y fuese mi madre. Empezó a leer novelas de caballería. Poco a poco cayó en la vanidad del mundo, interés por la moda, vestir bien y uso de perfumes. El cambio que tuvo preocupó a su padre y decidió a los 15 años enviarla al convento agustino de Santa María Ávila a educarse. Al año y medio enfermó y fue llevada a casa. Allí empezó a reflexionar sobre la vida religiosa. La lectura de las cartas de San Jerónimo la motivó para la decisión de ser religiosa y le comunicó a su padre, pero él no aceptó. A escondidas fue a visitar a su amiga Juana Suárez, religiosa carmelita del convento de la Encarnación. Tenía 20 años y se quedó allí. Al verla tan resuelta, su padre luego aceptó. Un año más tarde, hizo su profesión. Al poco tiempo, enfermó gravemente y tuvo que retirarse del convento. En la recuperación leyó el tercer abecedario espiritual de San Francisco de Osuna, que fue su maestro y guía para su vida de oración. Cobró la salud luego de 3 años. Vivió un periodo de lucha frente a la oración por disipación y tentación del demonio, luego de la muerte de su padre por consejo del confesor, quien le hizo ver el peligro en que estaba su alma. Le aconsejó que volviera a la práctica de la oración y desde entonces jamás la abandonó, y la experiencia frente a la imagen de la pasión del Señor la fortaleció. Los jesuitas, con su apoyo para que perseverara en la oración, fueron de gran ayuda en su vida espiritual. Santa Teresa se convirtió en modelo y maestra de oración. Dios empezó a visitarla con visiones, dejaba en su alma el deseo del cielo. Después de una visión, exclamó: «Tan alta vida espero, que muero porque no muero». Ante la decadencia de algunas religiosas al inicio del siglo XVI, alejadas del modo de vida del espíritu de los fundadores, resolvió fundar un convento reformado. Contó con el apoyo de Pedro de Alcántara, Luis Beltrán y el obispo de Ávila y provincial de los Carmelitas. Fue una ardua lucha por la oposición que desató la iniciativa. Inclusive el provincial se retractó. Luego el superior general de la orden se opuso. Finalmente, llegó de Roma la autorización. Fundó cerca de 17 conventos, Ávila, San José, Toledo, Valladolid, entre otros. A partir de 1577, las obras que realizaba y el conocimiento de las bendiciones especiales que tenía de Dios originó una violenta persecución, calumnia, malos entendidos. De ella se dijeron las mayores atrocidades. La acusaron de hipocresía, presunción, desequilibrio. Vivió dolor, sufrimiento y además sufrió una intensa desolación espiritual. Estas pruebas purificaron su alma, la enseñaron a ser humilde, fuerte, desapegada y la encendieron en el deseo de poseer a Dios. Santa Teresa fue una escritora mística extraordinaria. Con un estilo sencillo, la doctrina que expresa en sus escritos es calificada de celestial. Su aporte a la Iglesia y a la humanidad es riquísimo. Sus escritos hablan del espíritu de oración, cómo practicarla y los frutos que produce. Se destacan varias obras así: autobiografía, Camino de Perfección, Castillo Interior y numerosos poemas. Con 65 años, su salud estaba muy deteriorada. Viajó a Alba de Tormes por un compromiso. Llegó muy débil y 3 días más tarde dijo a la Beata Ana: «Por fin, hija mía, ha llegado la hora de mi muerte». El padre Heredia le llevó el viático y exclamó: «Oh Señor, por fin ha llegado la hora de vernos cara a cara». Visiblemente transformada, murió el 4 de octubre de 1582. Fue sepultada en Alba de Tormes y allí reposan sus reliquias. Beatificada el 24 de abril de 1614 por Pablo V, canonizada el 12 de marzo de 1622 por Gregorio XV. Santa Teresa, con San Juan de la Cruz, son el culmen de la vida mística. Enseñanza para la vida. La tenacidad, fortaleza, el escuchar a Dios, dejarse guiar por Él con oración y humildad, y descubrir su voluntad, es seguir el camino para lograr la felicidad y alcanzar la gloria de Dios y el cielo prometido. Oración de Santa Teresa, poema Nada te turbe. Nada te turbe, nada te espante, todo se pasa, Dios.

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1: Hola, hola, muy buenas tardes. Bienvenidos una vez más a Privilegio de Dar. Soy Aiko Cortés y, como siempre, feliz, contenta, emocionada de estar aquí sintonizando con todos ustedes. El día de hoy vamos a hablar de algo que puede parecer muy sencillo, como abrir un libro, pero que en realidad puede cambiar la manera en la que un niño entiende el mundo de la lectura. Creo que leer durante la infancia no solamente significa aprender palabras o mejorar tu pronunciación, tu dialecto, sino que también te ayuda a crecer en la escuela, ¿no? En cuestión infantil. Y pues bueno, significa también descubrir mundos, conocer personajes, desarrollar la imaginación, incluso sentir, y muchas veces en una historia, pues encontrar palabras para emociones que todavía no sabíamos explicar. Y pues bueno, para esto tenemos el gusto de recibir a una escritora local. Ella es Eunice Loera, porque también queremos conocer qué papel tienen los autores de nuestra comunidad en acercar las historias a nuestros niñas y niños. Hoy queremos preguntarnos qué pasa cuando un niño crece rodeado de libros, cómo podemos despertar en ellos del amor por la lectura y, sobre todo, qué podemos hacer como adultos para que leer deje de sentirse como una obligación y comienza a convertirse en una experiencia que quieran seguir haciendo. Así que, sin más, mi queridísima Eunice, yo te doy la bienvenida una vez más a Privilegio de Dar, recordándote que este es un espacio que te brindamos con mucho amor y que, sobre todo, nos gusta que nos compartas este amor por la cultura, por el arte y, en este caso, pues la lectura en cuestión infantil. Así que, sin más, bienvenida y te dejo el micrófono, la cabina, el programa, absolutamente todo. Esto es tuyo, así que adelante.
2: Hola, muchas gracias, Aiko, por la invitación, por el tiempo, por el momentito de esta charla, que como tú dices, es pues muy importante hablar sobre la lectura, y que más empezar por los más pequeños, por aquellos seres tan llenos de imaginación y también de hambre de descubrir las cosas. Y respecto con tus preguntas, ¿qué es lo que nos puede ayudar a nosotros como adultos para fomentar la lectura y cómo darles, verdad, ese interés por los libros a los niños? Primero que nada, yo tuve una conversación así con una maestra, y ella me platicaba que es una maestra de kinder, para dar un poquito más de contexto. Ella me platicaba que aún con los niños de kinder, aunque no saben leer, se les puede ir inculcando, o incluso a niños un poquito más pequeños, se les puede ir inculcando ese amor por leer, porque uno hace más interesantes los libros. Es decir, si tú tomas un libro y lo lees de corrido, no es lo mismo que al tomar tu libro vayas haciendo las voces de los personajes, vayas incluyéndole un poquito de, digamos, actuación.
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El hombre por sí mismo no puede salir del abismo. Solo no puede. Yo quería salir de las drogas, porque me esperaba uno de tres caminos: cárcel, hospital o muerte. Por más que yo intentaba salir, no podía. Me sentía derrotado y sin salida. El pecado te va metiendo en la oscuridad de una cueva donde hay dos soluciones: o te quedas atrapado sin salida, o te devuelves por donde entraste y clamas auxilio al único que puede solucionar tus problemas. Cuando Jesús llegó, calmó mi tempestad. Él me liberó de esos vicios. Se rompieron esas cadenas para siempre. Él me dio nueva vida. Y a ti hoy te quiere dar vida nueva. Si te sientes atrapado por una tormenta de problemas y no tienes fuerzas para vencer el pecado, y te sientas derrotado y casi al punto de estallar, hay alguien que te ama, que contigo está, que te da la paz que buscas tú. Te llama Jesús.

cuando sientas que tu pasado arruina tu presente y pienses que tu vida no tiene sentido, cuando no encuentres salida a tu pobre vida y todo se haya derrumbado alrededor tuyo, recuerda, hay alguien en quien puedes confiar, hay alguien que te ama, que te da la paz que buscas tú. Le llamo.

manera amó Dios al mundo, que envió a su único Hijo, para que todo el que crea en Él no se pierda, sino que tenga vida eterna. Dios no envió a su único Hijo a este mundo a condenar al mundo, sino que por Él ha de salvarse el mundo entero. El Hijo del Hombre ha venido a buscar y a salvar lo que estaba perdido. El ladrón viene a matar, a robar y a destruir. Yo en cambio he venido para que tengan vida y la tengan en abundancia. Recibe esa vida en el nombre de Jesús.

0: Son las 4:19.
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2: En la Plaza de San Pedro, el Papa León XIV anunció que será operado en estos días. Entre los miles de fieles que lo escucharon de primera mano, hubo sorpresa y desconcierto.
3: Es que, como lo decía en italiano, al principio nos hemos quedado un poco como diciendo, realmente el grupo que estábamos, nos hemos preguntado si realmente lo habíamos entendido bien, y la verdad es que nos ha pues preocupado un poco.
4: No esperábamos esta noticia justo hoy, que nosotros tenemos una fiesta que es un santo nuestro en el Perú, y que llegamos acá al Ángelus no pensamos recibir esa noticia que dio el Papa, ¿no? Pero esperemos lo puedan operar, intervenir y que todo salga bien. Lo deseamos de todo corazón, los peruanos, que todo salga muy bien en la operación.
2: Los sentimientos de pena y asombro se mezclaban entre los peregrinos de todas partes del mundo que ya rezan por la salud de León.
5: Y es una noticia dura. Nos enteramos viniendo para acá que se iba a internar por la noticia de que tiene un tumor. Así que lo único que queda es rezar para que salga todo bien, que él se mejore, se recomponga rápido y, bueno, el mayor de los éxitos y las bendiciones para él.
6: Al principio me ha dado bastante pena, porque poco que lleva en el papado y que ya esté teniendo problemas de salud me ha dado mucha pena, pero bueno, rezaremos para que vaya bien.
2: Y con el viaje previsto para Uruguay, Argentina y Perú en el mes de noviembre, muchos desean que pueda mantener ese compromiso.
7: Una pronta recuperación, que salga bien del intervento que pueda recibir, que nos siga acompañando muchos años más y que pase una buena estadía en su regreso al Perú, su lugar donde él creció.
2: Por el momento el viaje se mantiene en agenda y de hecho la prisa por concretar la cirugía podría deberse justamente al deseo del pontífice de regresar a América Latina. Pero habrá que estar atentos a cómo se desarrollan los hechos.
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0: Oración para el jueves 15 de octubre de 2026. Santa Teresa de Jesús, Virgen y Doctora de la Iglesia vigésima, octava semana del tiempo ordinario. Amado Dios, Padre Celestial, hoy despierto con un corazón profundamente agradecido por el don de la vida, por el descanso de la noche y por la luz de este nuevo amanecer. Gracias por el pan cotidiano sobre mi mesa, por el cobijo que nos resguarda y por cada una de las personas que has puesto en mi camino. Señor, pongo en tus manos esta jornada. Camina a mi lado, libra mis pasos del pecado y aleja de mí todo peligro material y espiritual. Que tu verdad ilumine mi mente y que la fortaleza de tu Santo Espíritu me asista para asumir con rectitud los compromisos de este día. Concédenos prudencia, serenidad y paciencia. Hazme dócil a tu gracia e instrumento de tu paz. A ejemplo de Santa Teresa de Ávila, enséñame que la oración es un trato de amistad con quien sabemos que nos ama. Que no busque imponer mis propios caprichos, sino conformar mi voluntad a la tuya, diciendo de corazón: nada te turbe, nada te espante, todo se pasa, Dios no se muda, la paciencia todo lo alcanza, quien a Dios tiene nada le falta, solo Dios basta. Padre, que en este jueves mis palabras y obras reflejen tu justicia y tu misericordia. Vísteme de caridad sincera para que quienes conviven conmigo encuentren un testimonio vivo de tu evangelio. Te encomiendo a quienes hoy inician el día con pesadumbre, enfermedad o aflicción, especialmente a mis seres queridos. Que tu gracia redentora sostenga a las familias en la prueba y renueve en todos la esperanza pascual. Inicio mis labores confiando en tu amor providente. No te pido una vida sin cruces, sino la fidelidad y la entrega generosa para cargar con ellas junto a Cristo. En tus manos entrego mis anhelos, mis trabajos y mi familia. Por Jesucristo, nuestro Señor. Amén. La oración no es una transacción para obtener prosperidad terrena, sino una entrega confiada que transforma el alma. Cuando descubrimos con Santa Teresa que solo Dios basta, nuestro corazón halla verdadera paz en medio de cualquier circunstancia. 11 años, Cristo Rey Radio, 1110 AM. 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

Hola, ¿qué tal? Les saluda su amiga y servidora Esmeralda González. Está usted escuchando su programa Alegra tu Día. Le doy la bienvenida y lo invito a que nos acompañes en este su programa Alegra tu Día. Vamos a juntos a gozarnos, a alabar al Señor y a darle gracias al Señor por permitirnos estar aquí el día de hoy. También queremos invitar a toda la comunidad de Cristo Rey Radio que invite a su prima, a su tía, a su vecina, a todos, dígales que y en Cristo Rey Radio hay una bendición para todos y cada uno de ellos. Invítelos a que escuche esta su estación favorita para juntos alabar y glorificar al Rey de Reyes, Señor de Señores. Amén. Que se puede comunicar con nosotros vía WhatsApp. En nuestro WhatsApp nos puede enviar un mensaje de voz o mensaje de texto al teléfono 915-799-1967. 915-799-1967, me envía mensaje de voz o mensaje de texto y con mucho gusto estaré complaciéndole. También queremos invitar a toda la comunidad de Cristo Rey Radio unirnos en oración en esta hora de alabanza por todas las necesidades de la comunidad, por salud, por bienestar de la familia y especialmente por la unidad del mundo y por la paz. Amén. Los invitamos a que nos acompañen y no se despeguen, no se despegue de este su programa Alegra tu Día. Recuerde, este es un lugar donde le ponemos gozo a sus tristezas y ritmo a sus problemas, así que lo invito a que me acompañen en este su programa Alegra tu Día. Bueno, y sin más ni menos, nos vamos con la siguiente alabanza y regresamos con más en este su programa Alegra tu Día. Recuerde, en su estación favorita, Cristo Rey Radio, 11:10 AM, la estación que tiene la programación para bendecir a los hijos de Dios. Suele.

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Hoy, jueves 15 de octubre, escuchemos el Santo Evangelio según San Lucas. En aquel tiempo, Jesús dijo a los fariseos y doctores de la ley: «Ay de ustedes, que les construyen sepulcros a los profetas que los padres de ustedes asesinaron». Con esto dan a entender que están de acuerdo con lo que sus padres hicieron, pues ellos los mataron y ustedes les construyen el sepulcro. Por eso dijo la sabiduría de Dios: «Yo les mandaré profetas y apóstoles, y los matarán y los perseguirán, para que así se les pida cuentas a esta generación de la sangre de todos los profetas, que ha sido derramada desde la creación del mundo, desde la sangre de Abel hasta la de Zacarías, que fue asesinado entre el atrio y el altar. Sí, se lo repito, a esta generación se le pedirán cuentas. Ay de ustedes, doctores de la ley, porque han guardado la llave de la puerta del saber. Ustedes no han entrado, y a los que iban a entrar les han cerrado el paso». Luego que Jesús salió de allí, los escribas y fariseos comenzaron a acosarlo terriblemente con muchas preguntas y a ponerle trampas para ver si podían acusarlo con alguna de sus propias palabras. Palabra del Señor.

Si tuvieras que contar tu vida en 5 minutos, ¿por dónde empezarías? Porque una cosa es decir cuándo naciste, dónde estudiaste y en qué has trabajado, y otra muy distinta es contar lo que realmente te ha hecho ser quien eres. Seguramente tendrías que recapitular. Eso hacemos al terminar una clase o una reunión. Ponemos en orden las ideas, recogemos lo más importante, descubrimos cómo se relaciona una cosa con otra. También podemos dividir una historia en etapas y ponerle título a cada episodio. Si hicieras eso con tu propia historia, ¿cómo la dividirías? Tal vez por edades, infancia, juventud, años de adulto, o por lugares. Cuando vivía en la casa de mis padres, cuando me fui a estudiar, cuando me casé, cuando me separé. Algunos la contarían por trabajos, otros por las personas que llegaron y las que se fueron. Pero hay etapas que no se distinguen por el calendario, sino por lo que nos pasó, antes de aquella pérdida y después de ella. Cuando confiaba fácilmente y cuando empecé a protegerme. Los años en que tenía tantos planes y el momento en que tuve que aprender a vivir de otra manera. Porque a veces uno cumple 10 años y siente que sigue en el mismo capítulo, y otras veces que basta una llamada de 5 minutos para que cambie toda la historia. La primera lectura de hoy, de la carta a los Efesios, nos habla de un proyecto de Dios: recapitular todas las cosas en Cristo. Es una expresión que necesita explicarse. Aquí, recapitular significa mucho más que hacer un resumen. Significa reunir, dar unidad, ponerlo todo bajo una misma cabeza, que es Cristo. Lo que el pecado ha dispersado, enfrentado y roto, Dios quiere reconciliarlo en su Hijo Jesús. San Ireneo explicaba que Jesús asumió nuestra humanidad para restaurarla desde dentro. Recorrió una vida verdaderamente humana. Nació, creció, trabajó, amó, sufrió y murió. Y donde la humanidad había respondido con desobediencia, Él respondió con fidelidad al Padre. Su resurrección abrió para nosotros un destino que el pecado y la muerte no nos podían dar. Por eso, recapitular todo en Cristo significa que la historia humana encuentra en Él su centro, su salvación y su destino. En el Evangelio, Jesús también recoge una historia dolorosa, la de los inocentes asesinados, desde Abel hasta Zacarías. En español podríamos recordarlo diciendo de la A a la Z, aunque Jesús no estuviera jugando con nuestro alfabeto. Está evocando toda una historia de sangre derramada, de enviados de Dios que fueron rechazados. Y Jesús mismo entrará en esa historia. Será traicionado, condenado y asesinado. Pero con su resurrección mostrará que el odio y la muerte no tienen la última palabra. Y tú, si recapitularas tu historia en Cristo, ¿qué descubrirías? ¿Cómo es tu vida antes y después de aceptar a Jesús en tu corazón? ¿Qué etapas has vivido en su seguimiento? Quizá en la infancia fue aquel Jesús al que tu mamá te enseñó a rezarle. Durante tu juventud, alguien de quien te alejaste porque tenías otras urgencias. Después de una dificultad, volviste a buscarlo. Un retiro, una experiencia, una necesidad te hizo pasar de ser un católico promedio a uno realmente comprometido. O quizá ya eras comprometido, pero una decepción te hizo alejarte y hoy apenas te estás reconstruyendo. Y ahora mismo está escribiéndose un capítulo en tu vida. ¿Qué título le pondrías? Quizá aún es demasiado pronto para eso, pues todavía no logras entender lo que estás viviendo. Recapitular tu vida en Él no es afirmar que todo lo que pasó estuvo bien. Es permitir que su amor ilumine lo vivido y oriente lo que viene. Que una traición no termine convirtiéndose en tu manera de tratar a todos. Que un fracaso no se vuelva tu nombre. Que un pecado reconocido encuentre perdón y reparación. Que un bien recibido se convierta en gratitud y servicio.
¿Y en qué capítulo vas ahora? ¿En el de empezar de nuevo? ¿En el de cuidar de alguien? ¿En el de aprender a soltar o de aprender a sostener? ¿En el de pedir ayuda? ¿O llevas tiempo repitiendo el mismo conflicto como si cambiaran los personajes, pero nunca el argumento? No sabes cuántos capítulos te faltan, pero el que estás viviendo todavía no está terminado. Confía en el proceso, porque en todo, Dios tiene un plan para los que le aman. Que tengas un día lleno de bendiciones.

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0: Dios mío, ven en mi auxilio.
1: Señor, date prisa en socorrerme. Gloria al Padre, y al Hijo, y al Espíritu Santo, como era en el principio, ahora y siempre, por los siglos de los siglos. Amén.
0: Himno. Porque es tarde, Dios mío, porque anochece ya y se nubla el camino, porque temo perder las huellas que he seguido, no me dejes tan solo y quédate conmigo. Porque he sido rebelde y he buscado el peligro y escudriñé curioso las cumbres y el abismo, perdóname, Señor, y quédate conmigo. Porque ardo en sed de ti y en hambre de tu trigo, ven, siéntate a mi mesa, dígnate ser mi amigo, que a prisa cae la tarde. Quédate conmigo. Amén. Salmo 143. Oración por la victoria y por la paz. Su brazo se adiestró en la pelea. Cuando venció al mundo, dijo: en efecto, yo he vencido al mundo. San Hilario. Tú eres, Señor, mi bienhechor y mi refugio donde me pongo a salvo. Bendito el Señor, mi roca, que adiestra mis manos para el combate, mis dedos para la pelea.
1: Mi bienhechor, mi alcázar, baluarte donde me pongo a salvo, mi escudo y mi refugio que me somete los pueblos.
0: Señor, ¿qué es el hombre para que te fijes en él? ¿Qué los hijos de Adán para que pienses en ellos? El hombre es igual que un soplo, sus días una sombra que pasa.
1: Señor, inclina tu cielo y desciende. Toca los montes

0: echarán humo. Fulmina el rayo y dispérsalos. Dispara tus saetas y desbarátalos.
1: Extiende la mano desde arriba, defiéndeme, líbrame de las aguas caudalosas, de la mano de los extranjeros, cuya boca dice falsedades, cuya diestra jura en falso.
0: Gloria al Padre, y al Hijo, y al Espíritu Santo.
1: Como era en el principio, ahora y siempre, por los siglos de los siglos. Amén. Tú eres, Señor, mi bienhechor y mi refugio donde me pongo a salvo. Salmo 143, segunda parte. Dichoso el pueblo cuyo Dios es el Señor. Dios mío, te cantaré un cántico nuevo. Tocaré para ti el arpa de 10 cuerdas, para ti que das la victoria a los reyes y salvas a David, tu siervo.
0: Defiéndeme de la espada cruel, sálvame de las manos de extranjeros, cuya boca dice falsedades, cuya diestra jura en falso.
1: Sean nuestros hijos un plantío, crecidos desde su adolescencia, nuestras hijas sean columnas talladas, estructura de un templo.
0: Que nuestros silos estén repletos de frutos de toda especie. Que nuestros rebaños a millares se multipliquen en las praderas y nuestros bueyes vengan cargados. Que no haya brechas ni aberturas ni alarma en nuestras plazas.
1: Dichoso el pueblo que esto tiene. Dichoso el pueblo cuyo Dios es el Señor.
0: Gloria al Padre, y al Hijo, y al Espíritu Santo.
1: Como era en el principio, ahora y siempre, por los siglos de los siglos. Amén. Dichoso el pueblo cuyo Dios es el Señor. Cántico. El juicio de Dios. Ahora se estableció la salud y el reinado de nuestro Dios. Gracias te damos, Señor, Dios omnipotente, el que eres y el que eras, porque has asumido el gran poder y comenzaste a reinar.
0: Se encolerizaron las gentes, llegó tu cólera, y el tiempo de que sean juzgados los muertos, y de dar el galardón a tus siervos, los profetas, y a los santos y a los que temen tu nombre, y a los pequeños y a los grandes, y de arruinar a los que arruinaron la tierra.
1: Ahora se estableció la salud y el poderío, y el reinado de nuestro Dios, y la potestad de su Cristo, porque fue precipitado el acusador de nuestros hermanos, el que los acusaba ante nuestro Dios día y noche.
0: Ellos le vencieron en virtud de la sangre del Cordero, y por la palabra del testimonio que dieron, y no amaron tanto su vida que temieran la muerte. Por esto, estad alegres, cielos, y los que moráis en sus tiendas.
1: Gloria al Padre, y al Hijo, y al Espíritu Santo.
0: Como era en el principio, ahora y siempre, por los siglos de los siglos. Amén.
1: Ahora se estableció la salud y el reinado de nuestro Dios. Lectura breve. Perseverad firmemente fundados e inconmovibles en la fe, y no os apartéis de la esperanza del Evangelio que habéis oído, que ha sido predicado a toda criatura bajo los cielos. Responsorio breve. El Señor es mi pastor, nada me falta.
0: El Señor es mi pastor, nada me falta.
1: En verdes praderas me hace recostar.
0: Nada me falta.
1: Gloria al Padre, y al Hijo, y al Espíritu Santo.
0: El Señor es mi pastor, nada me falta.
1: A los que tienen hambre de ser justos, el Señor los colma de bienes.
0: Proclama mi alma la grandeza del Señor. Se alegra mi espíritu en Dios mi Salvador, porque ha mirado la humillación de su esclava. Desde ahora me felicitarán todas las generaciones, porque el Poderoso ha hecho obras grandes por mí. Su nombre es santo, y su misericordia llega a sus fieles de generación en generación. Él hace proezas con su brazo. dispersa a los soberbios de corazón, derriba del trono a los poderosos y enaltece a los humildes. A los hambrientos los colma de bienes, y a los ricos los despide vacíos. Auxilia a Israel su siervo, acordándose de su misericordia, como lo había prometido a nuestros padres, en favor de Abraham y su descendencia por siempre. Gloria al Padre, y al Hijo, y al Espíritu Santo, como era en el principio, ahora y siempre, por los siglos de los siglos. Amén.
1: A los que tienen hambre de ser justos, el Señor los colma de bienes. Preces. Invoquemos a Cristo, luz del mundo y alegría de todo ser viviente, y digámosle confiados:
0: Señor, danos tu luz, la salvación y la paz.
1: Luz indeficiente y palabra eterna del Padre, tú que has venido a salvar a los hombres, ilumina a los catecúmenos de la Iglesia con la luz de tu verdad.
0: Señor, danos tu luz, la salvación y la paz.
1: No lleves cuenta de nuestros delitos, Señor, pues de ti procede el perdón.
0: Señor, danos tu luz, la salvación y la paz.
1: Señor, tú que has querido que la inteligencia del hombre investigara los secretos de la naturaleza, haz que la ciencia y las artes contribuyan a tu gloria y al bienestar de todos los hombres.
0: Señor, danos tu luz, la salvación y la paz.
1: Protege, Señor, a los que se han consagrado en el mundo al servicio de sus hermanos, que con libertad de espíritu y sin desánimo puedan realizar su ideal.
0: Señor, danos tu luz, la salvación y la paz.
1: Señor, tú que abres y nadie puede cerrar, ilumina a nuestros difuntos que yacen en tiniebla y en sombra de muerte, y ábreles las puertas de tu reino.
0: Señor, danos tu luz, la salvación y la paz.
1: Porque todos nos sabemos hermanos, hijos de un mismo Dios, confiadamente nos atrevemos a decir: Padre nuestro que estás en el cielo, santificado sea tu nombre, venga a nosotros tu reino, hágase tu voluntad en la tierra como en el cielo. Danos hoy nuestro pan de cada día. Perdona nuestras ofensas, como también nosotros perdonamos a los que nos ofenden. No nos dejes caer en la tentación, y líbranos del mal. Amén. Oración conclusiva. Acoge, benigno Señor, nuestra súplica vespertina, y haz que, siguiendo las huellas de tu Hijo, fructifiquemos con perseverancia en buenas obras. Por nuestro Señor Jesucristo, tu Hijo, que contigo vive y reina en la unidad del Espíritu Santo, y es Dios, por los siglos de los siglos. Amén. El Señor nos bendiga, nos guarde de todo mal y nos lleve a la vida eterna. Amén.

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7: Iniciemos, mis hermanos, con un canto.

0: En el nombre del Padre, y del Hijo, y del Espíritu Santo. Amén. Hemos visto que Dios quiere comunicarnos su gracia, su luz, su vida. Si hubiera que recoger todas las promesas de la Biblia en una sola frase, pues tendríamos que tomar aquella que está en la Biblia misma. Ustedes serán mi pueblo y yo seré su Dios. Es la fórmula de la alianza, es la fórmula de la coinonía, de la comunión. No es Dios el que ha querido distanciarse de nosotros. Es el pecado el que deforma de tal manera la imagen de Dios que Dios se vuelve temible, Dios se vuelve amenazante, Dios se vuelve incluso detestable. Vamos a tomar solamente dos momentos de la Sagrada Escritura, uno del Génesis y otro del Evangelio de Juan, que muestran cómo esa armadura que nos ponemos frente a Dios, frente al fuego de Dios, es una consecuencia directa del pecado. En Génesis capítulo 3 encontramos el pecado de nuestros primeros padres según el simbolismo bíblico. ¿Y qué observamos? Que después del pecado, aquellos seres humanos en los cuales nos podemos reconocer nosotros buscan esconderse. Por supuesto, es un intento ridículo, pero aquí lo que nos interesa es buscan esconderse, en ese caso, entre los árboles del jardín. Es el pecado el que ha creado distancia. Cuando Dios le pregunta a Adán, ¿dónde estás? Él responde desde el miedo. Por eso hay un refrán que dice, el pecado acobarda. ¿Cuál es la respuesta de Adán en Génesis capítulo 3? Oí tus pasos y tuve miedo porque estaba desnudo, por eso me escondí. El miedo frente a Dios aparece como consecuencia directa del pecado. En el capítulo tercero, eso es de lo que acabo de comentar, está en el capítulo tercero del Génesis. Pero en el capítulo tercero del Evangelio de Juan, en el diálogo entre Jesús y Nicodemo, aparecen las siguientes palabras. Dice Jesús, a partir del versículo 19, leo, este es el juicio, dice Jesús, que la luz vino al mundo, y los hombres amaron más las tinieblas que la luz, pues sus acciones eran malas. Amaron las tinieblas porque sus acciones eran malas. Porque todo el que hace lo malo odia la luz y no viene a la luz para que sus acciones no sean expuestas. Pero el que practica la verdad viene a la luz y así se manifiesta que sus acciones han sido hechas en Dios. Entonces, es necesario, me parece, descubrir que ese asbesto, como lo hemos llamado, esa resistencia que nosotros ponemos frente al fuego de Dios, esa actitud defensiva que Catalina de Siena la llama defenderse de amar, es una consecuencia del pecado. ¿Qué ha hecho Dios para que nosotros nos quitemos ese recubrimiento, esa armadura que parece defendernos, pero que en realidad nos asfixia? Que parece protegernos, pero que en realidad nos ahorca, nos sepulta, nos encarcela. Pues Dios nos ha brindado su confianza. Y el crecimiento de esa confianza es también el crecimiento de esa nueva relación con el Señor que nos hace sensibles a su amor, que nos hace sensibles a su gracia, sensibles, podemos decir, a su fuego. Voy a compartir con ustedes algunos textos típicos, varios de ellos están tomados del libro de los Salmos, algunos textos que nos ayudan a descubrir esa mano tendida de confianza que Dios le da al ser humano. Porque efectivamente la gran respuesta frente a la actitud defensiva, la gran respuesta es la confianza, lograr la confianza, y eso es lo que Dios ha ido haciendo y quiere hacer en nosotros. Por supuesto, esa confianza tiene el obstáculo que ya hemos mencionado, el obstáculo del pecado. Entonces, ¿cómo darle confianza al que está en pecado? La respuesta definitiva va a estar en la persona de Cristo. La manera compasiva, generosa, podríamos decir de muchas maneras tierna, sanadora de Cristo, es la que nos muestra cómo por encima del pecado Dios nos tiende su mano, y eso lo cambia todo. En Deuteronomio capítulo 31, versículo 6, encontramos estas palabras que Moisés le da al pueblo. Sean fuertes y valientes, no teman ni se asusten, porque el Señor su Dios marcha con ustedes. Deuteronomio 31, 6. No teman ni se asusten, porque el Señor su Dios marcha con ustedes. Esta va a ser la idea fundamental que se repite en todos los textos de la confianza. Un Dios que camina a nuestro lado. Un Dios que ha hecho camino con nosotros. Es muy hermoso en ese versículo 14 del capítulo primero de San Juan, cómo se describe la encarnación. Lo decimos siempre en el Angelus. Típicamente decimos, el Verbo se hizo carne y habitó entre nosotros. Me parece un poco más expresivo el verbo original. Ho logos sarx egeneto. La palabra carne se hizo. El verbo que sigue es el que quiero destacar. Kai eskenosen en gemin. Eskenosen literalmente significa acampó, puso su tienda en gemin, entre nosotros. Para los israelitas, la tienda es el lugar propio, es la imagen del hogar. Dios ha puesto su tienda a mi lado. Es como uno de nosotros, ha caminado con nosotros. Eso es lo que quita la barrera. Pero todavía tenemos la gran pregunta. ¿Cómo puede el Dios Santísimo estar a mi lado, al lado mío que soy un pecador, al lado mío que me he olvidado de él, al lado mío que lo he traicionado? ¿Cómo puede suceder eso? La respuesta final está en la expresión de su misericordia, pero vamos paso a paso. Otro texto parecido está en el libro de Josué. Josué capítulo 1, versículo 9. Josué 1, 9. Sé fuerte y valiente. No temas ni te acobardes, porque el Señor tu Dios estará contigo donde quiera que vayas. Eso es lo que destruye, o mejor, vence el miedo. El Señor está conmigo. A pesar de todo, el Señor está conmigo. Lo que se le promete al pueblo es esto: el Señor tu Dios estará contigo donde quiera que vayas. Es la misma idea que tenemos en el Salmo 23, el Salmo del Buen Pastor. Por ejemplo, en el versículo 4 leemos: aunque camine por cañadas oscuras, Nada temo porque tú estás conmigo. Fíjate cómo la idea del Dios cercano, del Dios que camina, es siempre la que vence el miedo. Es la palabra que crea la confianza y es la palabra que logra que uno quite su prejuicio, quite su distancia. Aunque camine por cañadas oscuras. Normalmente se toman esas cañadas oscuras como un peligro puramente externo. Pero si tú miras el texto del Salmo, realmente no está indicando específicamente lo externo. Las cañadas oscuras también son las oscuridades que uno lleva por dentro. Las cañadas oscuras también son las tentaciones vergonzosas que uno lleva por dentro. Las cañadas oscuras también son los recuerdos violentos, tal vez de resentimiento, que uno lleva por dentro. Porque nosotros, como seres racionales y como seres emocionales, no solo caminamos afuera en las cosas que vivimos, sino que caminamos adentro de nosotros mismos. En nuestro propio interior hay esas cañadas oscuras. Y el Salmo nos asegura, tú estás conmigo, tú estás conmigo. Le invitaba a Dios a Catalina de Siena a que entrara en su celda interior, a que llegara al conocimiento profundo de sí misma. Pero hay esta advertencia: cuando vayas a descender en el conocimiento profundo de ti, nunca desciendas solo. El gran error, me atrevo a llamarlo abiertamente error, el gran error de una gran parte de la filosofía reciente, sobre todo la de cuño existencialista, es que pretende enfrentar al ser humano con lo más duro, con lo más absurdo, con lo más doloroso, pero sin ningún auxilio. Entonces, si miramos, ya incluso yo diría desde Schopenhauer, pleno siglo XIX, desde Schopenhauer y luego Nietzsche y luego Freud y luego los existencialistas clásicos, como decir Jean-Paul Sartre o como decir Albert Camus, pues lo que encontramos es que son seres humanos que se asoman a la miseria humana, a la contradicción humana, al absurdo humano, pero sin la luz de Dios. Entran en las cañadas oscuras, pero entran sin Dios. Lo que Dios le enseña a Catalina es, cuando vayas a descender a lo profundo, profundo de tus miserias, de tus recuerdos, de tus tentaciones, de tus emociones negativas, no bajes sola, no bajes solo. Es necesario que lleves a ese buen pastor, porque los monstruos, las bestias, las amenazas, no están solamente afuera en los enemigos, sino que están también adentro, en nuestros miedos, en nuestros deseos oscuros, en nuestros temores inconfesables. En el Salmo 27, versículo 1, encontramos una expresión de victoria. Salmo 27, 1. El Señor es mi luz y mi salvación. ¿A quién temeré? Ya sabemos cómo continúa. El Señor es la defensa de mi vida. ¿Quién me hará temblar? Y luego se describe incluso la obra de los enemigos. Pero Dios es más fuerte. Observemos que junto a la idea de la presencia, de la compañía, está la idea de la luz. El Señor es mi luz y mi salvación. La cañada es oscura, pero el Señor ilumina. La parte de la luz es absolutamente clave. Porque así como el pecado nos lleva a la luz, nos lleva, perdón, a la oscuridad, así como el pecado nos lleva a la oscuridad, así también la oscuridad, la confusión, la falta de claridad perpetúan el poder del pecado. O sea que la oscuridad no solamente es una especie de consecuencia del pecado, sino que se convierte en causa de nuevos pecados. Por eso la respuesta de Dios ya vamos viendo por dónde va. Por un lado está su presencia más allá de nuestras heridas, cansancios, pecados, errores. Está su presencia, pero también está su claridad, está su luz. Luego vamos a presentar una síntesis de esos elementos que ayudan a destruir, o mejor dicho, a superar nuestras actitudes defensivas. Salmo 46:1, Dios es nuestro refugio y nuestra fuerza. La traducción usual dice poderoso defensor en el peligro. Esto sí que es importante para construir la confianza y para quitar todo temor. Dios se ha pronunciado a favor nuestro. San Pablo dirá, Cristo es el amén de Dios. Dios se ha pronunciado a favor nuestro. Observemos cómo en Génesis 3, donde se describe el pecado de los primeros padres, como ya hemos dicho, Dios se pone de parte de la especie humana. Dios le dice a la serpiente, pongo enemistad entre ti y la mujer, entre tu descendencia y la suya. Con esas palabras Dios se está poniendo claramente a favor de la mujer, a favor de la descendencia, a favor de la humanidad. Dios se pone a favor de la humanidad. Dios se pronuncia a favor nuestro. Y por eso lo tenemos a Él, no solamente como una presencia solidaria, sino como una presencia victoriosa. Su presencia no es solamente sentimiento, compasión, que ya de por sí es muy valioso. Su presencia es garantía de victoria. Luego nos va a decir San Pablo, todo lo puedo en Cristo que me fortalece. Y también otra frase impresionante del mismo apóstol, en Él o con Él somos más que vencedores. Esto es lo que va haciendo que uno quite esas defensas y uno se dé cuenta que no tiene que defenderse de amar, que uno puede abrirse al amor, más allá de los errores o pecados, más allá de las tentaciones o cansancios, mi vida se puede abrir al amor, mi vida se puede abrir al fuego de Dios. Todavía tenemos otro texto de los Salmos, 91:2, el famoso Salmo 91, que en la numeración de la liturgia es el Salmo 90, es el Salmo de completas los domingos. Tú eres mi refugio y mi fortaleza, mi Dios en quien confío. El refugio. Puedo acogerme a uno que es más fuerte. Puedo esconderme en lo escondido de su morada. Él me guarda como a las niñas de sus ojos. Esa sensación de protección rompe la sensación de distancia que había creado el pecado. Los siguientes textos de alguna manera van repitiendo las mismas ideas. Isaías 41:10 dice, no temas porque yo estoy contigo, no te angusties porque yo soy tu Dios. Lo que me gusta de Isaías 41:10 es que lo que era una amenaza para Adán, el hecho de que Dios es Dios, aquí se convierte en un regalo, aquí se convierte en algo positivo. Para Adán, los pasos de Dios, la cercanía de Dios era una amenaza. En cambio, mira Isaías 41:10. No temas porque yo estoy contigo. La cercanía de Dios no es una amenaza, es más bien lo que me salva de las amenazas. No te angusties porque yo soy tu Dios. Su poder, su santidad, su sabiduría no son una amenaza, sino son una promesa. ¿Cómo llega a ser una promesa Él que es tan bueno? ¿Cómo llega a ser una buena noticia que toda esa santidad esté cerca de mí? Porque Él está resuelto a rescatarme. Porque Él quiere genuinamente lo mejor para mí. Algo así, y esta metáfora me parece que es muy elocuente, algo así como el médico. El médico no está enfermo, y de hecho yo no quiero que el médico esté enfermo. Yo no quiero que mi médico esté enfermo. Mi médico no está enfermo, yo sí. Pero que se acerque un médico sano a mi cuerpo enfermo no me asusta. Al contrario, me tranquiliza. Este podrá hacer algo por mí. Esa es la relación que se va estableciendo con Dios. Él es santo y yo soy un pecador. Pero como lo que le mueve es su amor compasivo, como lo que le mueve es su deseo de mi bien, entonces yo puedo descansar en Él. Y para mí es una buena noticia que Él sea mi Dios, aunque seamos tan distintos, aunque yo me haya apartado tanto. La frase que antes cité de San Pablo está en Filipenses 4:13. Todo lo puedo en Cristo que me fortalece. Filipenses 4:13. En Romanos 8:31 encontramos esta frase que se cita algunas veces, aparece algunas veces en la oración de la liturgia de las horas. Si Dios está con nosotros, ¿quién contra nosotros? Ya Dios no es una amenaza. Dios es mi refugio, Dios es mi aliado. Y vuelvo a repetir, ¿por qué no me preocupa que Él sea tan bueno y yo tan mediocre? ¿Por qué no me preocupa que Él sea tan santo y yo tan incoherente? Pues no me preocupa porque Él quiere mi bien. Porque Él me conoce, Él me comprende y Él quiere mi bien. Por eso, su infinita santidad, su perfección absoluta no es una amenaza para mí. Esto se nota especialmente en Cristo. Nadie tan santo como Cristo. Y sin embargo, la santidad de Cristo no espanta, no aleja. La santidad de Cristo invita, atrae. ¿Cómo es que tanta pureza no aleja a los impuros? ¿Cómo es que tanta bondad no aleja a los perversos? ¿Cómo es que tanta humildad no aleja a los soberbios? Respuesta: porque Él ha mostrado tan claramente que quiere nuestro bien. Él ha mostrado tan claramente que nos entiende, que nos comprende. Lo ha mostrado tan claramente que entonces no me amenaza, su bondad no me amenaza. Una vez más, lo del médico. Es un médico magnífico, está en perfecta salud, yo no. Pero no me asusta la salud de mi médico. Él conoce el cuerpo humano y conoce las enfermedades con una sabiduría que yo no tengo. Pero no me asusta su sabiduría. Porque esa sabiduría está al servicio de mi bien, porque Él con su sabiduría busca mi bien. Entonces, a medida que uno va entendiendo esto, uno va deponiendo las armas, uno va quitándose la armadura y uno va aprendiendo a decirle al Señor: aquí estoy. Un pasaje que yo creo que resume esto de una manera absolutamente elocuente es lo que tenemos en el Evangelio, lo cuenta por ejemplo San Marcos, cuando Cristo estaba predicando, termina su enseñanza y nos dice el texto que un leproso se acercó. La ley de Moisés decía que el leproso debía alejarse, pero este es un leproso que se acerca. ¿Cómo sería esa bondad de Cristo? ¿Cómo sería esa fuerza de misericordia, de bondad que irradiaba él? Que el leproso, más allá de lo que dijera la ley de Moisés, se acerca y suelta esa exclamación que creo que cada uno de nosotros debe hacer la suya. Dice el leproso: Señor, si quieres, puedes limpiarme. Es claro que Cristo no tiene esa lepra. Es claro que Cristo está sano, completamente sano. Pero la sanidad de Cristo no me asusta. La sanidad de Cristo no me humilla. La sanidad de Cristo no me aleja. Al contrario, la sanidad de Cristo me invita, como invitó al leproso. Y yo creo que es muy importante que nosotros sigamos el ejemplo del leproso. Y es importante que nosotros nos acerquemos hacia el Señor.
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6: Ave María Purísima, sin pecado original concebida.
7: Por la señal de la Santa Cruz, de nuestros enemigos, líbranos, Señor Dios nuestro, en el nombre del Padre, del Hijo y del Espíritu Santo. Amén. Señor, abre mis labios,
8: y mi boca proclamará tu alabanza.
7: Señor mío Jesucristo, Dios y hombre verdadero, Creador y Redentor mío, por ser tú quien eres y porque te amo sobre todas las cosas, me pesa de todo corazón haberte ofendido. Quiero y propongo firmemente confesarme a su tiempo. Ofrezco mi vida, obras y trabajos en satisfacción de mis pecados, y confío que en tu bondad y misericordia infinita me los perdonarás y me darás la gracia para no volverte a ofender. Amén.
9: Creo en un solo Dios, Padre Todopoderoso, Creador del cielo y de la tierra, de todo lo visible y lo invisible. Creo en un solo Señor Jesucristo, Hijo único de Dios, nacido del Padre antes de todos los siglos, Dios de Dios, luz de luz, Dios verdadero de Dios verdadero, engendrado, no creado, de la misma naturaleza del Padre, por quien todo fue hecho, que por nosotros los hombres y por nuestra salvación bajó del cielo,
6: y por obra del Espíritu Santo se encarnó de María la Virgen y se hizo hombre. Y por nuestra causa fue crucificado en tiempos de Poncio Pilato.